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Yo soy hombre rico, inmensamente rico. Tengo una vida plena, una salud fantástica, ojos de águila, oído de lince, pies que vuelan como ruedas. Lo que no comprendo es por qué la revista Fortune, en su lista de los hombres más ricos, no me ha incluido. Qué raro, ¿no? ¿Y cómo te consideras tú? Catón, periodista mexicano.

Yo también me pongo a dieta, igual que todas las semanas. Dejo formalmente de fumar el lunes. Del autor de El nombre de la rosa, Humberto Eco. 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

Ese francesito muy agudo decía que la luna y el amor, cuando no crecen, disminuyen, solos en la noche.

El hombre es el águila que vuela, la mujer, el ruiseñor que canta y canta. Volar es dominar el espacio. Cantar es conquistar el alma. 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

De hombre es equivocarse, de locos persistir en el error. De Marco Tulio Cicerón, Romana 406 a.C., el destacado de Solos en la Noche, el emblemático programa de CQFM.

Robert Emmons, profesor de la Universidad de California, en varios de sus libros sobre el agradecimiento, plantea textualmente: practicar la gratitud hace más feliz, porque la gratitud es un amortiguador del estrés. Se esfuma la envidia, el enojo, el resentimiento y miles de estados no placenteros. Así que mañana, desde el comienzo, ten lo presente y da las gracias aún por las pequeñas cosas. Pero hazlo de corazón. 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

Hay que tener claro que para ser feliz no hay receta, y lograrlo dependerá de la capacidad de cada uno para evaluar su calidad de vida, escogiendo lo bueno. 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

¿Por qué no lograr un estado de felicidad? Lograrlo implica que vivirás 16 años más sobre la Tierra. Serás sano, sano. Mejorarás las relaciones de pareja. Lograrás más de un 43% de mejores ingresos y un 30% de mejor tolerancia al dolor. ¿Qué acaso es poco? A poner en práctica entonces las reglas de oro para alcanzar el ansiado estado de la felicidad. 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

El hombre puede considerarse la más elevada de las criaturas, pero la mujer, la más sublime de los ideales. Santo Tomás, Solos en la noche.

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de ese profe botánico y filósofo. Recuerden, niños, que el repollo es un vegetal redondo, más o menos del mismo tamaño y sabiduría que la cabeza de un hombre calvo, pero bien picadito con aceite, con sal y con limón. Es rico y sirve además para bajar la presión. 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

La mejor forma de conocer a un hombre es a través de sus ideas dichas en momentos espontáneos. Steve Jobs siente la magia de estar rodeado de ideas geniales y música que seduce el alma. 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

Es bueno dejar caminos por si un día me devuelvo. Si no tuviese caminos, de seguro me pierdo, dice el romancero de Nahuel Buta y agrega: es bueno tener memoria para revivir recuerdos. Si no tuviese memoria, hasta de mi padre no me acuerdo. Bonita rima es esta, que es la verdad. Por eso, haz tu camino al andar, y que sea camino a la excelencia, para que tus recuerdos sean buenos en la vejez, solos en la noche.

Ese gran libro de la naturaleza está enteramente escrito en símbolos matemáticos. Del matemático y sabio Galileo Galilei, que aquí, en Solos, es siempre bienvenido.

Esas semillas que sembraste deberás regarlas cotidianamente con regularidad. Así debe ser todo lo que tocas en la vida. Así se construye la vida. ¿Quieres sentirte hacedor de obras? Siembra a tu paso. Albert Einstein.

aquellos que saben esperar, que miran con el corazón, sueñan con primaveras mientras llueve, abrazan y besan sin dobleces. Esos se llaman amigos de verdad. Felices los que tienen un amigo, solos en la noche.

Si lloras por haber perdido el sol, las lágrimas no te permitirán ver las estrellas. Pero ojo, no olvides que el sol enceguece y las estrellas son bastante más románticas. 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

La bendición de tener trabajo sí es una bendición tremenda. Es medicina para todos los males. El trabajo también es terapia para todos los males. Sí, es terapia infalible para sentirse feliz por dentro. 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

Es obvio que una pulga no puede picar una locomotora. Pero si no le resulta hacerlo, no te olvides que puede llenar de ronchas al maquinista. Me lo dijo con satisfacción la señora Pulga Saltarina, y de un salto escapó lejos. 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

0: Así hemos llegado al final de Solos en la Noche. Se inicia ahora la programación habitual matutina en El Conquistador. Bienvenido a la onda de la cordialidad. Tenemos muchas cosas buenas para que las disfrute durante este día.
1: El Conquistador le indica la hora.
2: 4:00 a.m. con 5 minutos.
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0: 7 de la mañana con 14 minutos.
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3: ¿Cómo están? Bienvenidos a un nuevo encuentro aquí en El Conquistador Red de los Lagos con Campo y Más. Cuando hablamos de la producción pecuaria en el sur de Chile, hablamos de identidad, como lo hemos dicho en innumerables ocasiones. La carne bovina y la leche no son solo alimentos. Son el reflejo de un territorio, de sus praderas y de la tradición de miles de familias que han hecho del campo su vida y su sustento. La carne producida en sistemas pastoriles de los lagos tiene atributos únicos. El pastoreo entrega cortes más jugosos y tiernos, con perfiles de ácidos grasos que aportan beneficios nutricionales comprobados. Claro, porque van desde propiedades anticancerígenas hasta efectos positivos contra la obesidad. Es decir, lo que se produce aquí no solo alimenta, también cuida tu salud. Ahora, hay que saber prepararla. La leche, por su parte, es un motor económico y cultural. Cada litro que llega a la industria se transforma en quesos, mantequilla, leche en polvo o yogurt que abastecen tanto al mercado nacional como al internacional. Y aunque los costos de insumos y la volatilidad de algunos derivados presionan al sector, la calidad de lo que se produce en nuestra región de los lagos se mantiene inalterable, con un sello inconfundible. De hecho, hay muchos encuentros, muchas instancias entre la academia, investigación y productores, y que ponen en evidencia que el sur de Chile tiene una ventaja competitiva, produce alimentos con identidad territorial, con trazabilidad y con un valor agregado que el mundo reconoce. La crítica a los costos y a las dificultades es por supuesto muy válida, pero nunca puede opacar la fortaleza de lo que se produce aquí. Por eso, que en Campo y Más podemos decir que la carne y la leche son más que cifras de exportación o volúmenes industriales. Son tradición, son cultura y son el motor de desarrollo pujante en nuestra región de los lagos. Defender su calidad y proyectarla al mundo es defender nuestra mesa, nuestra historia y el futuro, sin lugar a dudas, de nuestra región. Por eso destacamos esta charla impulsada por Corfo Los Lagos, denominada Del Campo al Plato, conociendo la realidad de la carne bovina regional, desarrollada en las dependencias de la Universidad de San Sebastián y con participación de muchos productores, junto a Inia Remehue. Es importante también resaltar que esta presentación mostró las ventajas del sistema de producción y la carne que se produce acá, con datos del perfil de ácidos grasos. En sistemas de pastoreos, la carne presenta mayor contenido de ácido ruménico, precursor

0: Del CLA, el ácido linoleico conjugado, que tiene propiedades anticancerígenas, antiobesidad y antitumorales, como destacábamos. Además, se destacó la presencia de ácido oleico que aporta mayor jugosidad y ternura. Por eso, se mostraron las cualidades de nuestra carne a partir del análisis científico, claro que sí, de ácidos grasos, de proteínas y elementos como el zinc y el manganeso. Con estas propiedades, se abarca desde el origen hasta el consumo y la importancia que tiene la carne, además de cómo en la historia del ser humano ha sido un alimento fundamental para nuestro desarrollo. Muchas gracias por estar con nosotros. No se despeguen de la compañía informativa musical del Conquistador Red Los Lagos, o desde acá, desde Campo y Más, le enviamos un gran abrazo a cada uno de ustedes y que tengan una muy buena jornada.
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2: Estamos iniciando días, semanas, esta vez completita de los 5 días con alto frío en Santiago, pero se supone que en estos días la cosa va a estar un poquito menos heladita en las mañanas, un poquito más helada en las tardes. Pasó aparentemente una suerte de onda polar que nos estaba afectando aquí en la zona central, y se supone, y esto podría ser una buena noticia, que a contar de la segunda quincena, quizás la tercera semana, de julio, podríamos ver algunos goterones aquí en la zona central. Sería importante porque tenemos más del 85% de déficit. Y ese 15% que tenemos de acumulado, que no es déficit, digamos, es la lluvia gigante que hubo con granizo al inicio de año, en enero. Ya todo eso se perdió, se evaporó, no existe.
3: Nos tomamos esa agua.
2: En rigor, cero agua, compadre. Oiga, ya, partiendo con, ¿por dónde nos apeamos? Estuve leyendo la entrevista del que dio el ministro Quiroz, el don Willy y don Pepe, a Pulso, creo que fue. Sí, a Pulso. Bastante optimista el hombre, comparado con las cifras que vemos hoy día, ¿no? Sí, bastante optimista. Va a haber un quiebre en junio, decía, el segundo semestre va a ser, y esto es obvio, mejor que el primero, eso es completamente esperable. Y fíjate, anticipado un crecimiento económico que pensaba que iba a ser de 2.5 a 3, por sobre T para el año que viene, el 2027, entendiendo o incorporando, presumo yo, en este análisis, en esta aproximación, los efectos virtuosos que puede tener la ley de reconstrucción, que está entrando en su etapa final en el Senado. Se inicia la votación en particular en las comisiones y se espera que se despache, entiendo, la tercera semana de julio, o sea, en este mes, en 15 días, debería estar despachada, es lo que pretende el gobierno, la ley de reconstrucción. Bueno, incluyendo sus efectos virtuosos, yo creo que puede ser, ¿eh? Hay mucho optimismo versus un pesimismo de otros sectores, en fin, no sé cómo lo ven ustedes, don Willy o Pepe. Don Willy, tú, Willy, tenés un titular acerca de eso en el fondo, ¿no? Claro.
4: Sí, efectivamente, yo soy de los optimistas, pero más que de guata, que tengo harta, y de años de experiencia, que tengo hartos, yo te diría que la cosa no es tan negativa. Por supuesto, todo esto dicho 6 meses antes de terminar el año, digamos. O sea, uno puede decir cualquier cosa hoy día y cóbrenmela 6 meses después que pase y ni se van a acordar, digamos. Pero para efectos de lo que siempre hemos conversado, cómo se construye el crecimiento económico, que se hace fundamentalmente en cuanto a expectativas que tienen los agentes económicos, porque los datos que miramos hoy día son eso, son datos, digamos. Ya no como que no es muy, muy relevante ese análisis, así como en lo general, porque son los datos, ¿no? Y fíjate que si uno tuviese que monitorear, por así decirlo, cuáles son los sectores que más, ¿cómo decirlo?, los sectores que más influyen en el crecimiento económico y en las expectativas y todo eso, uno tiene que remontarse necesariamente a lo menos tres, que representan en suma el 31% del PIB. O sea, un tercio del PIB se mueve fundamentalmente por comercio, restaurantes y hoteles, que está medio todo junto, comercio, transporte, y básicamente porque hay que mover cosas de un lado para otro. Cuando la economía va para arriba, hay que mover más cosas, por lo tanto, el transporte. Y los servicios financieros, que son como la otra cara del comercio. El comercio mueve cosas, los servicios financieros mueven plata para pagar esas cosas, ¿cierto? Y cuando uno hace seguimiento de estos tres sectores, uno se da cuenta que en realidad la cosa no es tan mala, a lo menos los indicadores que están asociados a estos indicadores, ¿no? O sea, a estos sectores, son todos buenos, ¿eh? El comercio está repuntando y lo planteo en esos términos, fundamentalmente J y Pepe, porque son los que hoy día están moviendo la aguja, ¿no? Entonces, claro, uno dice, ok, estos son los que están moviendo la aguja, por lo tanto, lo que pase en esos sectores va a ser relevante para lo que pase en el resto de la economía, ¿cierto? Así lo entiende uno, por lo menos, ¿no? Entonces, ok, uno puede decir, mira, si estos tres sectores representan un poquito más del 30%, de hecho, si uno toma el promedio de los últimos 10, 12 años, 13 años, tú tienes que el PIB que representa estos tres sectores es 37%. O sea, casi 40% se mueve por comercio, transporte y servicios financieros. Entonces, cuando uno le toma la temperatura a esos tres sectores, tú te das cuenta que están repuntando de forma importante. Por eso que me llamó la atención positivamente este titular que trae el Diario Financiero, que es respecto de un estudio, un análisis que hace una plataforma que yo no conocía, tengo que sincerar eso, pero la estuve mirando antes de entrar al programa y es una plataforma bastante interesante en cuanto a lo que hace. Es una plataforma que se llama Almacenes Digitales, que es una especie de ERP, estos sistemas que están detrás de las cajas registradoras, por así decirlo, que controlan las ventas, los inventarios, los impuestos por pagar, las remuneraciones, que hacen toda la pega de back office, ¿eh? Que es la que está detrás de lo que el cliente final no ve.
2: Que tiene mucho dato, por ejemplo, claro.
4: Y, claro, exactamente, y por lo tanto tiene mucho, mucho dato. Y esta plataforma, que está hecha para almacenes, registró una encuesta con 800 almaceneros, que es una muestra bastante buena para... Y esto es más que una encuesta, porque tienen los datos, ¿eh? Esta no es la percepción del almacenero, eso es lo que quiero destacar. Estos son los datos que registran en la plataforma, ¿eh? Son los números de las plataformas. Y esta plataforma que hace un estudio que se llama Almacenes Digitales Analytics, empezó ya tiene incorporado el efecto del conflicto de Medio Oriente, el aumento de los combustibles y todo, y la conclusión es que empezó una normalización en los precios y el consumo. Por lo tanto, a mí me hace sentido... ¿eh? Que de hecho algunos empiezan a trabajar el concepto de mover precios de forma selectiva, o sea, mover aquellos que ellos saben que por inelasticidad, aunque no la calculen, está en su cabeza, claro, saben que lo pueden subir porque el consumidor lo va a comprar igual, ¿eh? Y por ejemplo, los cambios en la demanda ya se han empezado a ver en varios en varias preguntas de la encuesta. Una de ellas es que si los consumidores buscan barato, empezó a aumentar de abril, mayo y junio. En abril era 18 puntos, en mayo 14, pero subió a 17. Eso significa que ya hay una mayor actividad y cuando el consumidor empieza a buscar precio es porque hay más movimiento, digamos, que es capaz de moverse por un diferencial de precio menor, ¿no? Así que me parece que esto es un buen indicador. Voy a mirarlo con más detalle después, digamos, pero los cuadros que muestran y el análisis que se hace en la nota me da la sensación que vamos a tener un repunte hacia el tercer trimestre, cuarto trimestre, porque el comercio en general está dando esas señales. Fíjate tú que cuando les preguntan qué estás haciendo para defender tus márgenes, y esto es importante, el margen finalmente es lo que le da de comer al almacenero, ¿no? Sin cambios, sin hacer ningún cambio en los márgenes, respondí el 40% en abril. Y en junio, ese sin cambio bajó a 30%. Pero el 24% en junio decía que iba a hacer múltiples acciones. Venta de productos atados, por ejemplo, aceite y le amarran un sobrecito de salsa de tomate, ¿eh? Eso se llama venta atada, que nosotros la estudiamos mucho, no sé si te acordáis, Pepe, en la organización de mercado, en la organización industrial. Existe ese concepto y hay mucha literatura respecto de la venta atada. Y aquí pasó de 20% a, perdón, de 15% a 24%. Hacer muchas cosas, campañas, marketing, no sé, ese tipo de acciones. ¿Ah? ¿Ah?

0: Y eso habitualmente ocurre, creo yo, corríjame ustedes si no es así, pero así me lo enseñaron alguna vez y en alguna entrevista también, ocurre cuando las personas creen que eventualmente pueden encontrar trabajo, porque si creyeran que no es así, no saldrían a buscar trabajo, porque es caro salir a buscar trabajo en Chile. ¿Eh?
1: Eso es muy buen indicador, exactamente.
0: Sí,
1: exactamente, porque eso te muestra la expectativa.
0: Sí, por la expectativa, claro, claro. Claro, y esa gente está sintiéndolo así, porque está todos los días encima del mercado de trabajo, ¿no? ¿Ah? Está con mucha sensibilidad con el tema. Entonces, cuando toma la decisión de salir a buscar trabajo, es porque probablemente crea que está bajando la dificultad de encontrarlo, por lo menos. ¿Eh?
1: Exactamente, exactamente. Entonces, ahí es donde tú dices, ok, algo está pasando, se está activando, y como lo hemos dicho siempre, la economía es un transatlántico que cuesta mucho mover un grado. O sea, que se mueva en un sentido cuesta mucho, y en particular aquí lo que estamos viendo, que a pesar de que llevamos cinco meses con IMASEC negativo, ya hemos explicado este mismo concepto anteriormente, en cuanto al PIB no se nota eso todavía, y por lo tanto yo tengo la impresión que de aquí en adelante vamos a ver un mejoramiento. De hecho, las expectativas ya para el IMASEC de... el último que se entregó fue abril, para el IMASEC de mayo y de junio ya van a empezar a ser un poco mejores. Así que yo le tengo fe a este movimiento que no tiene, en mi opinión, no tiene nada que ver con factores políticos, esto tiene que ver con factores económicos estrictamente. ¿Por qué? Porque la gente de alguna manera sintió que lo peor ya pasó. El gobierno también ha dado señales muy claras de defender la inversión, por ejemplo. Todo ya lo hemos comentado muchas veces, que la inversión es el corazón del crecimiento económico porque es el que absorbe desempleo. Y todo eso, cuando tú contratas a una persona que está desempleada, estás contratando a una persona que tiene cero ingreso y por lo tanto cero capacidad de gasto. Y cuando tú la contratas, es porque tú crees que vas a necesitar ese apoyo para adelante, porque las ventas van a mejorar, y eso también se traduce en que tienes una persona más gastando y activando la economía. O sea, esto es un círculo completamente virtuoso. Pero la decisión tiene que ver con la expectativa. Por lo tanto, las empresas en general, cuando ven que tienen mejores condiciones para invertir, como lo que hemos analizado, creo que Pepe lo analizaba el otro día, cómo ha crecido las autorizaciones de inversión, y es cierto, hay un plazo, esto no es pasar de un día para otro, invertir en cualquier proyecto son 1, 2 o 3 años, pero la gran diferencia es que todos estos proyectos que se están aprobando son proyectos que ya están avanzados. O sea, esto no es que se presente hoy día un proyecto y se apruebe hoy día, pues si se presenta hoy día y se apruebe hoy día, ese se va a demorar 3, 4 años.
0: Además,
1: los proyectos que se están aprobando son proyectos que ya llevan un rato largo, sí. Y muchos de ellos probablemente ya avanzados en procesos de ya en ingeniería de talla y todo ese tipo de cosas.
0: No, que me reía, quería mencionar que no sé si es para reírse, pero hay que tener mucha cara pétrea, cara de piedra, ¿no? Diría yo, para decir lo que ha dicho el exministro Marcel en estos días. Cuando él le atribuye al shock de bencina, del precio de las bencinas, de los combustibles en general, el decaimiento de la economía. ¿No? Entonces uno dice, chuta maya, este caballero ya no sabe qué decir, no sabe cómo sacarse de encima la vergüenza de haberse arrancado y haber dejado la economía como la dejó. Es increíble, es brutal, es muy, muy sustantiva la actitud, muy... muy evidente, muy palmaria, ¿no? Muy palmario lo que está haciendo. Ahora, si uno le hace caso a Marcel y las bencinas van a bajar, bajaron 100 y van a bajar otros 100, bueno, mayor razón para que, si es cierto lo que dice Marcel, o en parte al menos, bueno, la cosa está prendiendo motores, porque va a bajar otros 100 pesos. O sea, ya va a acumular 200 de inflación. Y probablemente en 3 semanas más, si las cosas siguen así, porque el precio está, corríjanme si no es así, bajo los 70 otra vez, o sigue bajo los 60. Bueno, deberíamos volver a... porque el bencinazo fue de quina, pues, fueron 500 pesos. ¿Ah? Entonces deberíamos volver progresivamente en 3 semanas más, después de esta, este jueves, miércoles se anuncia, jueves se aplica,

0: en tres semanas más debería bajar 100 o 150 pesos más, digamos. Dependiendo mucho del precio del dólar, que es un factor que para nosotros es muy relevante, porque somos importadores netos. Pero interesante el pase-gol que le hace Marcela a Quirospo.
1: Sí, compadre, sí.
0: Fue la vecina. Ahora dejó de ser la vecina, entonces va para arriba.
1: Fíjate que lo curioso, o sea, no es curioso, pero si tú te fijas, en general, los ministros de Hacienda, en particular los de izquierda, hemos tenido muy pocos ministros de Hacienda derecha, digamos, pero en general, después de que dejan los cargos y se dedican a otras cosas, como que les aflora su ideología de izquierda, claro. Su dogma de izquierda. Todos tenemos ideología, yo no le tengo miedo a la palabra ideología, todos tenemos ideología, todos hacemos comentarios ideológicos, porque pasan por la mente de las percepciones y los principios y valores de cada uno. Eso es completamente inevitable. Pero ellos tienen una ideología de izquierda y nosotros tenemos otra ideología. Cuando tú ves la historia, en particular, yo te diría de dos ministros que para mí tienen esta careta, pero ya desatada, que son Eizaguirre y Marcel.
0: Ah, sí, po.
1: A mí no me llama la atención profundamente, pero me llama la atención cómo la prensa, ahora, yo entiendo por qué, porque el objetivo de la prensa siempre es tratar de que palabras saquen palabras, porque así llenan espacios de un día para otro. Que imagínate,
0: de eso se vive.
1: Claro, de eso se vive, ¿cierto? Cuando cerrábamos la edición del diario, al minuto de cerrar, estábamos todos, bueno, que vamos a llegar mañana. Y ojalá, y de hecho, más de alguna vez teníamos una información y que teníamos la réplica, y uno decía, no, la réplica llevemos la mañana, porque si no, ¿qué vamos? Claro. Si tiramos toda la carne a la parrilla hoy día, ¿con qué vamos a seguir mañana? Entonces, me llama particularmente la atención el que Marcela, quien yo tenía mucho más serio en materia económica que Eizaguirre. Eizaguirre, después que sacó esa foto en las últimas noticias tomando melón con vino, una cosa que, horrorosa, y que hablaba de mi Gordi, completamente, probablemente...
0: ¿Eso fue después o antes de los patines? ¿O fue en su misma etapa?
1: Yo creo que fue antes de los patines, sí. ¿Ah? Yo creo que eso le viene de la beta artística de su madre, Delfina Guzmán, que es una gran actriz, y yo creo que por ahí tiene que llevar algo así medio histriónico. ¿Ah? Claro. Pero se pasa a cinco pueblos, Eizaguirre.
0: Bueno, él fue, hermana Willy, él fue miembro de que... No, los auditores me van a ayudar del grupo... Fue cantante, Eizaguirre, guitarrista, sí, de un grupo de resistencia ideológica al gobierno de Pinochet absoluto.
2: ¿En serio? Eso sí que no lo sabía.
0: No lo sabía, ¿eh?
1: Sí.
0: No sé si Kila... No, Kila Mayor no. No, me van a, no, a los no. auditores me van a...
1: Tijimán, no sé.
0: Me van a ayudar, será, pero fue sí, muy conocido y reputado en la época. Sí, sí.
1: Sí. Entonces, Marcel, como te digo, está en el mismo camino. Está haciendo cuestionamientos políticos, porque no son técnicos, son políticos, y lo digo así porque él no se ha hecho cargo de la escoba, y perdonen el francés, cagazo que se mandó en los 3 años que estuvo administrando la hacienda pública. De los 4 años, queridos auditores, hay un solo año, uno, donde las cuentas fiscales están perfectas, con superávit, están perfectas. ¿Adivinen cuál fue? El primero.
0: El primero.
1: ¿Por qué? Porque es una ley de presupuestos que aprobó el presidente Piñera. Entonces, el primero es el único bueno que tiene. Pero de ahí para adelante, la gestión de Hacienda ha sido un desastre. Vaciaron los fondos de, ¿cómo se llama? Del Fondo Económico de Estabilización Social. Sacaron plata de la Corfo para seguir pasando ahorro a financiar consumo corriente, gasto corriente. Incrementaron la deuda más allá que cualquier otro gobierno. Entonces uno dice, ok, ¿sabes qué? Recátate un poquito, porque no puedes salir a cuestionar por un número, por un dato, a un gobierno que no lleva 6 meses, ni 6 meses, recién en agosto este gobierno va a cumplir 6 meses. ¿Te fijas? Entonces, pucha, y ojo, ¿eh? Que lo bien o lo mal que lo hagan, también va a depender mucho de la ley de presupuestos que aprobó el ministro Grau, que pasó soplado, y ahora anda dando explicaciones en los medios, pero con una desfachatez que a mí me sorprende. O sea, sí, sale a defender su gestión, a defender su gestión, cuando su gestión es la peor de la que hemos visto. ¿Te fijas? Entonces, uno dice, ¿sabes qué? Algo están ocultando, porque en ninguna parte han revelado por qué mantuvieron en la dirección de presupuesto a la peor directora de presupuesto de la historia. No la mejor, como lo dijo irónicamente Marcel, o nosotros lo entendimos irónicamente, la peor directora de presupuesto de la historia. Entonces, y además mintiendo, porque Grau está defendiendo los fondos y todo esto, haciendo una comparación, cerrando su gestión en diciembre del 25. Y nadie le ha dicho que su gobierno terminó en marzo, no en diciembre. ¿Ah? Entonces, por eso que él decía, no, pero si había caja, ¿cuándo? En diciembre del 25, ya, pero si tú la entregaste en marzo. Y en marzo, como no tenías plata en la caja, suspendiste el pago, no sé cuántas facturas, y trajiste deuda que estaba contratada y que estaba, perdón, que estaba autorizada en la ley de presupuesto, pero para que la gestionara este gobierno, no él. Y yo no tengo el número exacto de cuánta deuda contrató del 100% que tenía este gobierno para echar mano. Entonces, es que yo creo que no estamos, aquí no estamos viendo el fenómeno completo. ¿Ah? Y a mí me parece que la desfachatez con la que están y la liviandad con que se está haciendo el análisis de los números, a mí me parece grotesco. Por eso que yo prefiero entrar al Banco Central, mirar los datos de la base de datos estadística del Banco Central, y ahí tú te das cuenta que el 30%, 31% del Producto Interno Bruto hoy día se mueve por comercio, transporte y servicios financieros. Y esos tres sectores hoy día están mostrando cambios en su tasa de crecimiento y en su nivel de evolución positiva. Así que por eso que yo estoy más con Jorge Quiroz en eso. Creo que el optimismo de él tiene más datos que opinión.
0: Muy bien, pues. Oiga, son las. ¿Usted quiere la misma línea, Pepe? ¿Algo?
2: Sí, no, solamente decir que en la misma línea, no podría ser de otra manera.
1: No, sí podría hacerlo.
2: Es muy interesante lo que de respecto de la mitad del cuerpo de lo que dijo Willy, un comentario que hace alguien del chat que dice que lamentablemente cuando estas personas que tienen ciertos conocimientos, digamos, sobre economía y manejan las cifras como a ellos les gusta hacerlo, lo que alguna vez dijo el presidente Boric, esto del cherry picking, sí, que es el elegir momentos de los números, el lapso que les interesa, qué sé yo.
0: Aprobar tu tesis, claro.
2: Y claro, más o menos refutan lo que les están criticando y aprueban o sujetan lo que ellos quieren decir. Y lo que dice, muy bien dicho, alguien del chat dice, claro, lo que pasa es que el periodista no tiene los conocimientos suficientes para darlo vuelta.
1: Salga de ahí.
0: No, se me duro. Porque nos tienen de pucho.
2: Estoy de acuerdo.
0: Cuando se tensionan las cosas, el mensajero, no, compadre, ¿qué más?
2: Lo lamento.
0: A eso estamos los mensajeros.
1: Pepe, salga de ahí. Es el peor de los caminos.
0: No, gracias, Pepe.
2: No, yo estoy apoyando lo que dice el chat. Porque cuando tú mandas a entrevistar a un ministro.
0: Hermano, Willy, mucho éxito durante muchos años y sí, destacadamente.
2: Pero es que ahí el éxito estaba en que el que preguntaba tenía los mismos conocimientos que el que respondía.
0: Es verdad.
2: Pero si a mí me mandan a entrevistar a una persona de energía nuclear, yo no sabría ni un quién le voy a preguntar yo lo que me diga el chat de GPT, digamos. ¿Eh? Oiga, deme una lista de preguntas, ponga a alguien de ingeniería eléctrica, industrial, atómica. No tengo idea de eso. Entonces, cuando una persona, oye, es un gallo que es ministro de Hacienda, ministro de Economía, aún me puede caer bien o me puede caer mal, pero es gente que maneja mucha información, sí, que tiene muchos gráficos, que puede salir jugando por muchos lados. Entonces, ¿cuál es el tema de esto? El tema es que quien debería entrevistar a estas personas es gente que tenga un nivel de conocimiento suficiente.
0: Bueno, tú sabes que el periodismo, en otras partes se estudia como una suerte de posgrado de una profesión de origen, que puede ser economía, y que se dedica justamente a lo que tú dices, a entrevistar o a hablar o a escribir de economía, porque sabe de lo que se trata, digamos.
2: Pero ¿verdad? Por cierto, los
1: que escriben en el Wall Street Journal son economistas que hicieron un posgrado en periodismo, journalist. Pero bueno, son de profesión base, son economistas.
2: Pero es que me parece muy correcto, digamos, porque así debería ser, digamos. Porque si no, te la podés sacar muy fácilmente, digamos. Oye, yo soy profesor de marketing en la universidad. Y a mí Pepe, un alumno me hace una pregunta.
0: No quiero interrumpirlo, sal de ahí.
1: Interrúmpame nomás. Toma una recomendación de un amigo que te quiere mucho.
2: Voy a tomar Coca-Cola.
0: Oiga, como son las 8:30, Pepe es muy gentil, ¿eh? Muy amable.
1: Te salvaron los comerciales. Oiga,
0: gracias por nada, Pepe, ¿eh?
2: Al revés, hola, yo estoy defendiendo la profesión.
0: Qué buena onda partir en la semana.
1: No, menos mal que no te invitaron a sentido común, porque ahí te comen.
0: ¿Sabes qué? No voy a castigar, no voy a invitar a sentido común.
1: Con dos periodistas que han estado en el mundo económico, te comen.
2: No, a ella le tengo susto,
0: A mí nada, si yo soy un gato sin un...
2: No, porque usted es un caballero, pero ella me pega.
1: Mira, los periodistas son un mar de conocimiento en un centímetro de profundidad.
0: Medio centímetro. Oiga, ya, déjeme saludar aparte, por lo menos, a nuestros piseadores. 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

0: Ya, estamos de vuelta con el Buenos Días Mercado. Si quieren, don William Pepe, le echamos un vistazo relativamente rápido a los mercados, que deben estar relativamente estables, presumo. Y, sí, le damos don Pepe con su tan interesante tema que es para largo, no sé si vamos a tener todo el tiempo en el mundo, Pepe, que es esta integración de los sistemas de salud público y privado y los resultados que eso dio en pandemia, por ejemplo, que fueron extraordinarios.
1: Así es. Miren, le puedo decir que el petróleo está a 68.35, prácticamente como estaba antes, digamos. El cobre también tranquilito, en 6.13. Y el litio, que nos interesa tanto, también en 0.0165 yuan. O sea, por el lado de las materias primas, no pasa mucho. Mejor déjenos tranquilitas y nomás con el cobre y el litio, y que el petróleo siga haciendo sus maldades. Ayer anunciaron... ayer o hoy, ya no me acuerdo, que probablemente el próximo mes la OPEP aumente la producción.
0: 188 mil barriles diarios.
1: Exactamente, lo cual haría que en este escenario probablemente signifique un poquito más de hacia la baja, lo cual
0: es una buena noticia. ¿Es una gota de producción eso en todo caso? Pues, ¿ya?
1: Sí, pero sí. Pero ¿sabes
0: qué significa?
1: Sí. Es una señal, exactamente. Sí. Porque si no hubieran querido anunciar eso como señal, claro, simplemente le ponen Wendy nomás y abren un poco más la llave y no pasa mucho.
0: Ah, bueno,
1: Pero la señal es como decir, mire, ¿sabe qué más? Queremos aumentar la producción, queremos contribuir a que el precio vaya a la baja, lo cual se agradece en todas partes, porque estamos todos en la misma, aquí somos todos los que compramos, estamos pidiendo por favor que baje el precio, digamos. Así que por ese lado de las materias primas sí estamos. No sé si don Willy quiere decir algo más o quiere tirarse por la puerta.
0: Don Willy tomó una decisión difícil, don Willy.
2: Tuve que abrir la puerta.
1: No estaba mirando, como estaba mirando mal.
2: Yo escuchando.
1: Yo le puedo decir que a nivel de las bolsas en Estados Unidos, que son los tres indicadores clave, tienen resultados mixtos de nuevo, porque el S&P 500 está subiendo, lo mismo que el Dow Jones, poquito, 0.3, 0.6, 0.9, y el Nasdaq sigue a la baja, hoy día menos 0.1, prácticamente nada. Dijimos la semana pasada que estamos entrando en una fase en donde mucha gente en el Nasdaq ganó mucha plata en estos meses y está tomando utilidades de cara al verano. Acuérdense que estamos entrando en línea recta al verano y por lo tanto julio y agosto la bolsa en Estados Unidos deberían ser un periodo un poquito más flojo, digamos. Así que por ahí estamos, digamos. Y en el dólar sí que no me meto porque yo sé que usted tiene ahí...
0: Sí, no, pero el dólar se ha mantenido alto, fíjate, y esa cuestión... Es malo por lo que importa. Sí. Hay un 60, 70 o 80, Willy, corrígeme tú que tienes la cifra más clara, de canasta indexada al precio del dólar en distintos porcentajes, digamos, ¿no? Pero
2: como el 80% del IPC.
0: Claro, complica la cosa. Oiga, don Pepe, ya, vinculación del...
1: Sistema de los dos sistemas de salud. Y privado, digamos.
0: Sí.
1: A ver, efectivamente no tenemos mucho tiempo, pero sí voy a tratar de dar una pincelada respecto al tema, digamos. ¿Qué quiero decir con eso? Quiero decir que uno tiene la impresión de que FONASA y las ISAPRES van por carriles completamente distintos, digamos, cuando uno piensa en los sistemas privados, o sea, en los sistemas de salud en Chile. La verdad es bastante más compleja que esa, digamos. La verdad es que existe una integración bastante más por abajo, sin que se note tanto, digamos. El número de afiliados a FONASA que declara haberse atendido en prestadores privados ha mostrado un incremento muy importante en los últimos años, demostrando de que hay una integración real del sistema, digamos. Y esto uno debería mirarlo de cara a lo que más hoy día es apremiante en los sistemas de salud, que es todo el tema de la lista de espera y la cantidad de gente que se muere en lista de espera. O sea, que eso ya estamos hablando de algo que es bastante más que una simple estadística, digamos. Digamos que estas estadísticas que yo tengo son en base a una publicación que saqué de Libertad de Desarrollo, para citar la fuente inmediatamente, y no es que yo esté creando estos números por sí solo, digamos. Mire, según una encuesta CACEN del año 2024, dice que el 82% de la población que está afiliada a FONASA declara haberse tomado alguna prestación de laboratorio, de centros médicos, de clínicas privadas en el sistema privado. Entonces, eso quiere decir que la gente se mueve de un sistema a otro cuando las prestaciones que tiene que tomar no son muy relevantes para su bolsillo. Entonces, si tiene que hacer una consulta de especialidad o tiene que hacer una muestra de laboratorio y en el sistema público se demora mucho o no tiene la confianza que podría tener en el sistema privado, entonces se cambia de vereda y se va al sistema privado y es capaz de pagar un poquito más o a veces mucho más con tal de obtener eso, digamos. Esto que parece ser una práctica que crece, digamos, entonces de manera importante en las personas afiliadas a FONASA, se refuerza porque hay una serie de convenios entre los sistemas, digamos. Entonces no es tan un sistema completamente separado del otro. Como ustedes decían muy bien, señor Lavín, durante la pandemia se produjo una integración necesaria por las condiciones que en ese minuto existían, digamos, muy virtuosa en términos de establecer qué cosas no podía hacer el sistema público y dónde existían capacidades disponibles del sistema privado que entonces se podían integrar. Bueno, ese es exactamente ese aprendizaje, por así decirlo, es exactamente lo que debería llevar a que uno dijera, mira, sabe que se dice que en el sistema privado existe la disponibilidad de más o menos 100.000 cirugías de alta complejidad al año que no se hacen porque no se necesitan. Y sin embargo, en FONASA, en la lista de espera, hay 400.000 cirugías esperando. Entonces uno dice, bueno, pero si es que aquí tengo capacidad disponible y en el sistema público no tengo la capacidad de hacerlo, bueno, ¿por qué no se establece un precio de transferencia, un subsidio, un lo que sea? Porque si yo tengo una capacidad instalada, obviamente no es lo lógico ni es lo deseable, pero entre no usarla y usarla, el costo marginal de tenerla parada es harto mayor, digamos. Entonces, uno podría establecer como norma esto de que, bueno, puedo ocupar una capacidad privada, digamos, si tengo la disponibilidad. Estos sistemas de libre elección que están regulados y todo, hay una serie de convenios que demuestran que los privados sí son capaces de administrar de buena forma prestaciones que hoy día están en el sistema de FONASA. Aquí tengo una lista larga que, insisto, saqué de Libertad de Desarrollo, pero el hospital de Pucón, en Padre Las Casas, en otras partes más, en Reloncaví, en el CEFAM de Puerto Montt. Hay una serie de prestaciones que hoy día están dando los privados en el sistema público. Entonces, esto se puede volver algo mucho más importante en la medida en que alguien mire esto desde arriba, insisto, como se hizo durante la pandemia, digamos. Y como hoy día existe esa necesidad y la gente está cambiándose de vereda cuando lo necesita y cuando puede pagarlo, quiere decir que cada vez más hay una propensión a hacerlo. Así que, sí, claro. Siendo la 8:51 y con la musiquita que nos ponen, uno entiende la indirecta, sí, para qué andamos con cuestiones, digamos. Ahí
0: estamos. Ya está, nos empezamos a despedir entonces. Santiago, ¿no traemos el grupo del ministro Izaguirre, del ex ministro Izaguirre?
1: Pero era conocido ese grupo, era reconocido. Pero
0: por supuesto, Santiago, en guitarra y voz. Santiago, todavía está, claro. 80 y
2: muy tal. Bien.
1: Muy sí, bien. Mire, no sabía yo, digamos. A lo mejor por eso no me gustaba ese grupo.
0: Después se dedicó a la economía con resultados, claro. Varios pintos, diríamos. Oiga. Sí,
1: claro.
0: Este periodistucho se despide de usted, Pepe, entonces.
2: Y este ex editor de medio también. Exacto. Con todas sus precariedades. Oye, y limitaciones.
0: Y no de cualquier medio, de La Tercera y del Mercurio, nada menos.
1: No, don Willy, usted no se tire para abajo, no sea así, no haga a causa común en mi contra, digamos.
0: Bueno, usted empezó, todo, Pepe.
1: ¿Eh? Todo cope, todo contra Pepe.
2: Usted empezó.
0: Tocope, ya. Tocope.
1: Ya caché, ya sé cómo viene la semana, gracias.
0: Si Dios quiere, nos vemos mañana entonces, Pepe. Si
1: no,
0: usted, ya. Sí.
1: Ya. No, no hay libertad de expresión, no hay libertad de expresión.
0: Chao.
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0: ¿Qué tal? ¿Cómo están? Buenos días, bienvenidos a las 9 con un minuto. Les saludamos en este lunes 6 de julio a través de las frecuencias del Conquistador en la capital regional, en la cuenca del lago Llanquihue, a través de internet. Ustedes nos pueden seguir permanentemente en el www.elconquistadorredloslagos.cl y, por cierto, a través de las plataformas de redes sociales. En el primer día formal ya de las vacaciones de invierno, la mayoría de los escolares ya están con el régimen de vacaciones. En una mañana fría, 2.6 grados bajo cero a las 5.31 de esta madrugada, fue la mínima. Y debe ser el último día con temperaturas tan bajas, porque el pronóstico anticipa ya para los días venideros algo de lluvia y temperaturas un poquito más altas después de esta semana bien fría, bien helada que tuvimos en la región de los lagos, en la antesala de lo que son las vacaciones formales ya de invierno, como decíamos, porque a contar de ahora la mayoría de los escolares ya están en ese régimen de descanso. Con el Mundial caminando, ya comentaremos sobre los resultados de ayer, lo que viene hoy día, en etapa de definiciones, en fin, con harta actividad. Y como arranca las vacaciones de invierno, hay mayor afluencia seguramente de gente, mayor demanda, es una alternativa. Por ejemplo, visitar el Parque Nacional Alerce Andino para conversar sobre el cuidado y la tenencia responsable de mascotas, pero además de las particularidades que también tiene el parque. Vamos a conversar con su administrador, quien está allá en línea para que profundicemos sobre todo esto. José Gallegos, administrador del Parque Nacional Alerce Andino. ¿Cómo estás, José? Gusto saludarte. Muy buenos días.
1: Muy buenos días, Roberto. Muy bien, con un poquito de frío, pero todo bien, gracias a Dios.
0: Sí, ojalá que comience a subir la temperatura, que hemos tenido una semana bien fría, ¿no?
1: Sí, súper helado, sí. No, acá ha estado súper congelado todo. Así que esperemos que esta semanita ya venga mucho mejor y obviamente podamos recepcionar a los visitantes ahí con buenas condiciones climáticas.
0: El sábado estuve ahí en el sector del Lago Chapo y fui en la tarde y se notaba la escarcha todavía, pese a que el frío había marcado su mínima muy temprano en la madrugada, pero al mediodía, poco después del mediodía, aún había mucha escarcha, lo que transforma al sector en un lugar igual de riesgo, de prevención para el tránsito, para la conducción, ¿no?
1: Sí, aparte de la conducción, obviamente. También al interior, generalmente cuando ingresan los turistas, llegan al parque, nosotros les entregamos las recomendaciones, porque la característica del parque es que la mayoría de los senderos tienen bastante construcción, ya plataforma, claro, pasarela, escalera. Entonces ahí nosotros les recalcamos que por favor caminen lento, usen los pasamanos, ya para evitar obviamente caídas, porque es tan cerrado de repente que el hielo no se alcanza a derretir. Entonces se mantiene, claro, día tras día.
0: La sombra, claro.
1: Sí, exactamente. Así que, pero bien, como digo, gracias a Dios hemos tenido un inicio de vacaciones de invierno, aunque la zona central ya estaba de vacaciones. Tuvimos, claro, la semana pasada un aumento de visitantes, pero hasta el momento hemos estado súper bien.
0: José, te voy a pedir a ti y a nuestro otro entrevistado, Fabián Carvajal, a quien ya vamos a saludar, que puedan girar su cámara, que la puedan colocar en horizontal para que se puedan ver mejor en la transmisión por streaming. José, contemos un poquito del Parque Nacional, dónde está ubicado, un poquito de historia, cuántos visitantes tienen en términos generales, en promedio, y seguramente ahora llegarán muchos más en esta temporada de invierno, ¿no?
1: Sí, mira, bueno, una característica que tiene el parque súper importante es que estamos muy cerca de las zonas urbanas, aproximadamente 35 minutos a 50 minutos de trayecto para poder llegar a los sectores. En esta temporada de invierno nosotros generalmente trabajamos con los senderos un poco más reducidos, producto de la luz natural, ya los senderos de largo aliento, Laguna Triángulo, Laguna Chaiquene, la Laguna Fría, Catedral de Alerce y Rodal de Alerce. Obviamente los tenemos cerrados por la distancia que significa esto. Pero esto no ha significado obviamente una disminución de visitantes, al contrario, nosotros del año 2020 estábamos recibiendo aproximadamente cerca de 21 o 22 mil visitantes. Hoy día, el año pasado hablemos de 2025, superamos los 60 mil visitantes, entonces el aumento ha sido considerable, pero obviamente esto también nos llama a reforzarnos, a seguir trabajando, a seguir obviamente educando a la gente para que respeten las condiciones que nosotros les entregamos, los senderos para que ellos puedan recorrer tranquilamente, no excedan o ingresan a los senderos que están de largo aliento, porque eso significa hacer todo un movimiento de personal para ingresar a ver dónde están. Si no los encontramos, ya cuando la luz baja un poco, y ya nosotros damos la alerta a nuestra jefatura provincial y regional, y ahí se activa si es que no encontramos los visitantes para poder hacer algún rescate. Gracias a Dios, solamente hemos tenido retrasos, ya accidentes no hemos tenido, ya, así que eso también es un súper augurio, y obviamente es un trabajo que no solamente es por parte mía, sino de los colegas que están allá en sitio, ahí en los tres ingresos que tenemos, así que bien, súper bien.
0: Aprovechamos de presentar y saludar a Fabián Carvajal y a Pamela Hoss, que se integran a esta conversación, quienes también están ahí permanentemente trabajando en el Parque Alerce Andino. ¿Cómo están, Fabián, Pamela? Muy buenos días.
2: Hola, muy muy buenos días, Roberto. Un placer de estar compartiendo con ustedes y habernos entregado este espacio, que es muy importante, dado que estamos en un contexto de poder avanzar en una actividad que estamos desarrollando ya hace más de 3 años como Parque Nacional, y es la tenencia responsable de mascotas, ¿ya? Respondiendo a la pregunta inicial, usted nos quería saber un poco más de lo que es el Parque Alerce Andino. Bueno, el contexto de esta área silvestre protegida, este es un parque que es del año 1982, ¿ya? Tiene ya cerca de 44 años y bueno, nace con un propósito que es salvaguardar una especie muy especial que tenemos nosotros en nuestra zona, que es uno de los árboles más antiguos del mundo, claro. Y es el alerce. El alerce fue declarado Monumento Nacional en el año 1976 y bueno, nosotros el parque tiene una superficie, para contextualizarnos, cerca de 40.000 hectáreas. Y dentro de esas 40.000 hectáreas existe alrededor de 20.000 hectáreas de alerce, ¿ya? ¿Dónde estamos ubicados? Bueno, nosotros estamos ubicados en la provincia de Llanquihue, para las personas que nos están escuchando. Es un parque bicomunal, dado que por una zona pertenece a la comuna Puerto Montt y por otra parte pertenece, por el estuario de Loncay, pertenece a lo que es la comuna de La Huachapa, ¿ya? Perdón, a la comuna de Cochamo. ¿Ya? Para muchas personas se preguntan qué es un parque nacional, ¿cierto? Porque siempre hablamos de parque nacional, de reserva, de monumento, tenemos muchas categorías, ¿ya? En particular, el parque nacional... ¿Aló?
0: Sí, te escuchamos perfecto.
2: Perfecto. El parque nacional, la Alerce Andino, bueno, es en estricto rigor, es una unidad que es como lo máximo que podemos tener en estándar de cuidado de la naturaleza y ecosistemas. Y la función principal hoy en día...
0: Ahí dejamos de escuchar a José. A Fabián, perdón. Lo venía escuchando súper bien y ahora se pegó.
2: Alerce, ¿cierto? Ya.
0: Ahora sí, dale.
2: Bueno, ya. Le comentaba que la principal función del parque, en este caso... todos los parques en Chile, ya, salvaguardar un ecosistema único, y en este caso el ecosistema que está formado por los alerces y todo lo demás, toda la flora y fauna que conlleva. Esto que hay una vida que existe, que está ahí presente, que está adaptada a la lluvia, ¿cierto?, al aislamiento de la cordillera. Y esto funciona como una cápsula de tiempo, ya, protegiendo los árboles, protegiendo todo ese ecosistema que al mismo tiempo es muy, muy frágil, ¿cierto? Al verse perturbado por terceras especies, tanto ser humano como especies que no son nativas o endémicas de la zona. Pamela,
0: ¿cómo estás? Muy buenos días.
3: Hola, buenos días. desde acá, desde el parque Alerce Andino, con mucho frío.
0: Sí, me imagino, lo comentábamos al inicio de la conversación con José, que está muy helado y ahí por el tema de los árboles seguramente hay mucha sombra y se siente aún más el frío, ¿no?
3: Sí, está bastante escarchada la ruta en la mañana.
0: Oye, Pamela, cuéntanos un poquito de esta campaña en la que están ustedes, en definitiva, de la tenencia responsable de mascotas. De pronto, claro, hoy día hay muchas mascotas siendo protagonistas de la vida cotidiana de todos nosotros. Pero para los parques es una amenaza, es un problema, ¿no?
3: Claro, así como mencionaba Fabián, claro, nosotros resguardamos todo este ecosistema, ¿cierto? La flora, la fauna, uno de los objetos de conservación justamente del Parque Nacional es la protección del ensamble de carnívoros, por ejemplo, el puma, la guiña, ¿cierto? Y también los anfibios. Pero enfrentamos diferentes amenazas, ya sean incendios forestales, ¿cierto? La contaminación, diferentes amenazas, pero la amenaza de perros y gatos es una de las más importantes, igual que están tanto en este parque como a nivel nacional. Ya más del 92% de los parques a nivel nacional enfrentan esta amenaza, que son los perros y los gatos, ¿ya? Y por lo mismo es que se establecen estas estrategias. Desde el año 2023 ya hay una estrategia a nivel nacional desde la institución para poder hacer frente a esta amenaza, ya con diferentes actividades, acciones, ya sea alianzas, ya buscar presupuesto, hacer educación ambiental, y en esa es la que se ha estado trabajando por parte del Parque Nacional Alerce Andino. Ya se ha estado trabajando con, bueno, este año se han estado haciendo charlas con escuelas, la participación en ferias que se hacen en las zonas aledañas, dando a conocer esta problemática. Ya en los años anteriores también se ha estado haciendo charlas con las juntas de vecinos, con el consejo participativo. Entonces, para poder enfrentar esta amenaza que son los perros y los gatos, ¿ya? Pero claro, tampoco la idea es poder ver como al perro y al gato como la amenaza en sí, sino que hay personas detrás de esta amenaza, ¿ya? Porque no es que la amenaza sea el perro en sí, ¿ya? Son las personas. Y esas son las conductas que se quieren tratar de cambiar, ¿ya? Que es la tenencia responsable de mascota.
0: Y hay riesgo, entiendo, de ataque y de predación de fauna nativa y también de contagio de enfermedades, ¿no?
3: Claro, bueno, ahí quizás los chicos me pueden complementar también, pero claro, tenemos estos perros de libre deambular, ¿ya? Que tienen diferentes consecuencias para nosotros los humanos. Primero, claro, está por un tema, la tenencia irresponsable de mascota afecta lo que es el bienestar del animal, ¿ya?

0: Y por último, también tienen una afectación ecológica, ¿ya? Y esa es la que no, nos afecta a nosotros, porque los perros vienen generalmente son perros que o están abandonados o que tienen dueños y no tienen una tenencia responsable y se acercan al parque y atacan a la fauna nativa, ¿ya? Transmiten enfermedades. También enfrentan un tema de competencia con los animales nativos porque van a competir por sus alimentos. Entonces, una serie de amenazas que tienen estos perros para la fauna nativa, ¿ya? Así que eso es principalmente.
1: ¿Va bien, José?
2: Bueno, comentando un poco lo que menciona Pamela, sí, pues, vemos, como dice, la responsabilidad obviamente va del ser humano, obviamente se les pide que resguarden a las mascotas, como decía también anterior Pamela, nosotros ya hemos estado trabajando con los vecinos, ya, y eso también nos ha ayudado bastante porque hace poquito tuvimos un pequeño... una pequeña, entre comillas, denuncia por parte de la comunidad del Lago Chapo, ya que había aparecido por ahí unos pumas, perdón, un pudú atacado. Ya, así que, ¿qué hicimos nosotros? Ingresamos al sector donde estaba, instalamos algunas cámaras trampas para poder detectar quién había sido el que había atacado a los
1: Claro.
2: pudú. Ya, y hasta la fecha no hemos tenido, ¿cómo que se llama? Respuesta. Ya las cámaras ya van como aproximadamente un mes y medio instalado. Y hasta el día de hoy no vemos indicios de perro ni nada. Entonces, estamos evaluando si es que las retiramos o las reinstalamos en otro lugar para poder ver si es que obviamente fueron perros o de repente podría haber sido algún animal silvestre. Ya desconocemos. Así que, pues también puede ser los mismos perros. Desde la comunidad cruzan nadando un estrecho cortito, ¿ya? Y obviamente eso ingresan al parque. Pero estamos enfocados, obviamente la comunidad es un aliado para nosotros en todo esto. Sin ellos de repente no es muy fácil poder trabajar en la, ¿cómo que se llama? En la tenencia responsable. Como te digo, trabajamos con la comunidad, se han hecho charlas. Hemos junto con la Universidad de San Sebastián o algunas ONG también se han chipeado algunos perritos, así que, pero súper bien. Ya yo creo que a nosotros nos favorece algo, súper, a diferencia de otras unidades que nosotros tenemos ingresos que son controlados. Entonces, no es fácil para que el visitante llegue e ingrese. De hecho, acá hay algo que es súper negativo por el ser humano porque llegan de repente a la unidad y se les explica, pero ellos como que pescan el perrito y lo meten, lo esconden dentro de las mochilas, dentro de la ropa y ingresan, ¿ya? Ya ahí
1: Porque en la
2: obviamente que no
1: práctica,
2: está.
1: perdón, está prohibido el ingreso de mascotas, ¿cierto?
2: Sí, bueno, en todas las áreas silvestres a nivel país están todas
1: Ajá.
2: protegidas, perdón, están prohibidos el ingreso. Entonces, uno se pregunta,
1: Claro.
2: Lo bueno o lo malo, estás violentando un poco la vida del perro, lo estás metiendo, lo estás escondiendo, ¿ya?
1: Está
2: Entonces,
1: ahogando de alguna manera, claro.
2: sí, entonces por eso le pedimos generalmente, y por eso estamos trabajando en esto, para poder entregar este mensaje. No es que nosotros no queramos a los perros ni a los gatos, nosotros, cada uno de nosotros en nuestras casas tenemos nuestros animalitos, ¿ya? Pero obviamente sabemos dónde llevarlo, ¿ya? Sabemos dónde ellos pueden caminar, sabemos dónde ellos pueden disfrutar, ¿ya? Y obviamente nosotros como unidad resguardamos todo el ecosistema, así que ahí nosotros somos un poquito más estrictos para obviamente impedir que ingresen y obviamente transmiten estas enfermedades hacia el interior.
1: Estamos conversando con José Gallegos, con Fabián Carvajal y Pamela Host del Parque Nacional Alerce Andino, a propósito de esta campaña de tenencia responsable de mascotas justamente para el cuidado del parque. Fabián, recién lo marcaba José, claro, tienen ciertos ingresos controlados, está prohibido el ingreso de mascotas, pero me imagino que aquí el trabajo con las comunidades vecinas es fundamental, porque una cosa es que la mascota entre por la entrada principal y debe tener una cantidad enorme de posibilidades para ingresar por cualquier otra parte al parque, ¿no? ¿Fabián? No, lo perdimos, parece a Fabián.
2: Sí.
1: José.

0: complementa nomás.
1: Sí, bueno, la comunidad es súper importante, ¿ya? Así que valoramos mucho esa unión. Antiguamente no teníamos el apoyo. Hoy día sí, hoy día están comprometidos, hoy día se sienten parte de la unidad, ya hoy día trabajamos en conjunto al parque y obviamente, como se menciona, claro, el parque son alrededor de 40.000 hectáreas, ya son tres sectores, pero como aledaños al parque sí, pueden ingresar fácilmente los perros. Ya vecinos que de repente viven en la carretera austral, muy cerca del límite del parque, de repente generalmente en las zonas de campo los perros son libres de deambular, son ya, porque la gente acompaña a la gente que se dedica a, no sé, por la revisión o al trabajo de la madera, entonces el perro va, trabaja el dueño del perro en el bosque y el perro viaja, pasea, disfruta y obviamente ingresan a nuestras unidades, también por el otro sector, por Canutillar. Ya bueno, también tenemos ingresos, obviamente no habilitados, pero muy fácil de poder que los visitantes puedan llegar y también obviamente ingresan con las mascotas. Ahora también nosotros nos cuesta poder entender que nosotros tenemos puesta señalética y todo, pero también nosotros nos retiramos alrededor de las 5:30, 6 de la tarde de las unidades y llegan visitantes que ingresan por los lados y sueltan los animales, siendo que no tenemos letrero explicando. Entonces, por ahí estamos nosotros trabajando, obviamente hacia afuera. La comunidad ya entiende un poco. No es que nosotros no quedamos así a los perritos ni a los gatos, ¿ya? Pero la gente de afuera, la gente de la ciudad, ahí nos falta un poquito enfocarnos, porque hoy día hay mucha gente que reemplaza, no sé, tener una guaguita, tener un hijo, lo reemplaza por una mascota. Entonces salen parte de ellos. Entonces, ahí estamos enfocados nosotros para que poder darle a entender que no es que nosotros no queramos que vengan, ¿ya? Sino cuidemos lo que tenemos nosotros, que son nuestros animales silvestres.
0: Pamela, y esta presencia de perros y gatos que ingresan de manera irregular ahí al parque, finalmente termina siendo una competencia para la fauna nativa, porque entran a competir ahí con los alimentos que hay disponibles, ¿no?
2: Claro, como decía José, y complementando igual los trabajos que se han hecho con las comunidades, justamente, claro, tenemos esta como categorizados a los tipos de perros y gatos que pueden ingresar a la unidad, que están los perros que son de compañía de las comunidades aledañas, y por eso se ha hecho esta estrategia de trabajo con las comunidades, de hacerle las charlas, y también están estos perros que vienen acompañando a visitantes, ya que claro, llegan acá, como decía José, con los perros escondidos en las mochilas o los quieren meter a la fuerza, y ahí es donde acá nosotros a los visitantes que llegan acá, que son responsables de sus mascotas, ahí es donde uno les explica que estos perros, si bien muchos de ellos ya vienen vacunados, ¿cierto?, con su correa y todo lo demás, pero aún así ya solamente el hecho de que el perro esté presente acá en el área ya es un riesgo para la fauna. Nosotros acá tenemos presencia de zorros que andan diariamente, los vemos acá en la entrada, y ya el hecho de que esté presente un perro en el sector, ya el zorro se va a estresar. Ya el perro generalmente va a marcar territorio, ya sea a través de la orina, de las heces, o va a ladrar simplemente, y eso genera un estrés para la fauna nativa. ¿Ya? Y bueno, y también están esta categoría de perros que ya son como los perros asilvestrados, que se les llama, pero son los menos. Generalmente estos perros asilvestrados son los que podrían venir y competir por alimento con la fauna nativa, que son los que podrían atacar a la fauna, no sé, a roedores, a aves, y compiten con la fauna nativa. Pero en general los perros que pueden ingresar a las áreas silvestres son perros que tienen dueño, pero que no están resguardados, ¿ya? Esa es la gran problemática. Y claro, y ahí ya viene todo el problema ecológico que significa que ingresen estas mascotas, y no solamente los perros, sino los gatos también. Los gatos tienen un alto impacto, principalmente con las aves y los roedores, y los anfibios también. Entonces, son los perros y los gatos los que tienen este impacto en el área silvestre.
0: En el caso que, está prohibido el ingreso, pero en el caso de que alguien no sepa eso y llegue con la mascota ahí a la puerta del Parque Nacional, ¿se tiene que devolver o es posible que deje la mascota ahí al cuidado de alguien, por ejemplo, mientras recorre los senderos?
3: Muy buena pregunta. Sí, nos ha pasado.
0: ¿Y qué se hace?
2: Ahí, Fabián, si tienes, volviste con la señal.
0: No tiene señal, no. Fabián.
2: No, bueno, acá a los visitantes se le explica, obviamente, esta misma problemática de por qué el perro y el gato tienen un impacto con la fauna nativa, y en general el visitante entiende. Ya el visitante a veces, por desconocer este tema, piensan que no tienen consecuencias, pero cuando uno les explica con buenas palabras y todo el impacto que generan sus mascotas, ellos generalmente o no ingresan, o se queda uno con su perro y el resto de la familia ingresa igual al parque. ¿Ya? Así que en general el visitante es bien consciente, porque como vienen a un área silvestre, igual el fin de un área silvestre finalmente es la protección, ¿cierto? El visitante lo entiende bastante bien.
0: Sí, y terminan desplazando a la fauna nativa. Estaba leyendo ahí que en muchos casos la fauna se siente incómoda y termina yendo a otra parte, ¿no?
1: Sí. Exactamente, sí, lo bueno, complementando un poquito lo que menciona la Pamela, ya, y a la pregunta, sí, hemos tenido gente irresponsable también, ¿eh? Gente que de repente deja el perro dentro del auto y se va a caminar. Mira.
0: Y con la ventana cerrada y todo.
1: Sí, ahí nosotros vamos y decimos, ¿sabes qué? Mira, si usted hace eso y va a dejar al perrito, nosotros vamos a denunciar esto, porque obviamente... está vulnerando el derecho del perrito, dejarlo encerrado, sin asfixio, sin nada, y obviamente y él va a salir a disfrutar al aire, pero y el perrito va a quedar en un espacio súper reducido, con mucho calor, ¿ya? Entonces, pero es lo mínimo, ya ha sido lo mínimo, gracias a Dios, en ese sentido, que llegan esos visitantes que son irresponsables en todo sentido, porque obviamente si tienen su mascota, obviamente uno los quiere, y obviamente no los va a exponer, de repente, obviamente, a temperaturas que de repente el auto puede llegar fácilmente a 35 o 40 grados al interior con un solcito más o menos directo.
0: Fabián, ¿te recuperamos o no?
3: Estoy por acá. Quería hacer unos alcances respecto a lo que planteaba.
1: Tiene problemas.
3: Respecto a que te querían encargar el perrito. La realidad de las cosas es que nosotros hasta hace no mucho tiempo permitíamos el ingreso de las mascotas a las áreas protegidas, ¿ya? Era casi algo habitual la gente sacar a pasear los perros dentro de las áreas silvestres protegidas, ¿ya? Pero fueron sucediendo situaciones bien específicas, como contagio de enfermedades, a zorros principalmente, por allá por el año 2014, ya comenzaron a aparecer los primeros indicios del impacto de las mascotas dentro de los parques, ¿cierto?, hacia la fauna nativa. Y bueno, y también el impacto que generaba el perro dentro del sendero. Por ejemplo, las heces, ladrido e incluso ataque de perro a las mismas personas o guardaparques. Nosotros tuvimos una situación bien puntual con un colega por el año 2012, donde directamente un perro lo quiso atacar dentro del sendero. ¿Ya? Y en aquellos entonces se permitía. Posteriormente, a partir de muchos reclamos y situaciones que ya comenté anteriormente, se fue implementando un sistema de poder erradicar los perros dentro de las áreas protegidas. Y así fue como nosotros, con el paso del tiempo, tuvimos que vernos forzados a enfrentarnos a esta situación, a impedir el ingreso de la gente con sus mascotas. Y al comienzo, por ahí por el año 2014, 2015, la situación era compleja, porque la gente le costó mucho entender en esa instancia. Entonces teníamos que prácticamente forzar a la gente que no ingrese con las mascotas, ya, porque tampoco no estábamos muy avanzados en lo que es la discusión del impacto del perro, porque se veía súper natural una persona paseando por un parque con la mascota, ¿cierto? Pero en muchos casos, como sucedía, el perro ladraba, dejaba las heces, o simplemente cuando lo ingresaban con collar y posteriormente ya lo liberaban. Y yo me encontré en muchas ocasiones con perros en lugares que no tendrían que poder, ¿por qué tener que andar? Posteriormente a eso, también nos pedían, por ejemplo, que nosotros pudiésemos mantener o resguardar los perros. Ahí voy a responder a su pregunta. Resguardar los perros a la entrada, ¿ya? Muchos casos, algunos derechamente lo dejaban amarrado fuera del parque, al lado del auto, ¿ya? Afortunadamente, todo lo que es la tenencia responsable de mascota ha favorecido bastante a que la gente se pueda dar cuenta de cómo no hay que actuar frente a esas situaciones. Como por ejemplo, nosotros ya hemos visto por medio de las redes, cuando hay un perrito dentro de un auto, la gente llega y rompe la ventana para que pueda respirar. Bueno, así mismo sucedía en el parque, la gente que dejaba o quería dejar un perro amarrado, llegaban las mismas otras personas y le llamaban la atención. Bien, ahora, por ejemplo, nosotros, como ya le mencionábamos, afortunadamente, el público que nos visita, el visitante, ha desarrollado una conciencia de cuidado de la naturaleza muy rápido. Estamos hablando de menos de 10 años. La situación cambió por completo. En el año 2015, por ejemplo, nosotros teníamos los problemas con la gente que quería entrar con los perros y nos decía, ya, yo voy a entrar igual, pero no me importa que nos sancionen ni nada de eso, vamos a entrar con el perro. Hoy en día ya no es una situación que se dé, ¿ya? Y es algo muy favorable, muy positivo, ¿ya? Lo que sí nos está afectando actualmente son los perros de libre deambular, ¿ya? Que son muchas veces perritos que tienen dueño, que están bien alimentados, por ejemplo, y que además de eso son aledaños a las áreas silvestres protegidas. Y aquí hay que dejar un punto bien importante, y es que no necesariamente también tiene que ser un área protegida, sino simplemente zonas boscosas, ¿cierto? Donde uno ve que hay presencia de fauna. Para muchas personas que a veces están habitando áreas cercanas a bosques, ¿cierto? A montañas, no, es común a veces tener unas cercas perimetrales que no son resistentes o que son de fácil cruzar por cualquier perrito, ¿ya? Pero ocurre que ahí está la clave. La clave es que si tú estás cerca de un área protegida o cerca simplemente de un bosque donde hay presencia de huiña, de zorro, ¿cierto? El mensaje es bien claro. Mantener, ¿cierto?, cerrado el perímetro para que el animalito también pueda estar dentro de ese perímetro y además de eso también no se vea afectado, ¿cierto?, por incluso que lo puedan pasar a atropellar, por ejemplo, para que también no se escape, o incluso, como hablábamos inicialmente también, de que no vaya a atacar a otra persona que vaya pasando por ahí cerca, ¿ya? Como suele ocurrir las propiedades que están cerca en el campo, los perros salen al camino y ahí nos genera otro problema que es también la seguridad, ¿cierto?, de los ciudadanos. Pero vuelvo a hacer hincapié. El tema principal y el mensaje principal está enfocado para todas esas personas que están viviendo cerca de un parque o cerca de cualquier bosque, mantener cerrado su perímetro para que los perritos no salgan a atacar o cazar o simplemente a verse afectados de pronto por cualquier otra situación que les pueda afectar a la misma mascota, porque las mascotas hoy en día son muy importantes, son agentes que nos entregan mucha satisfacción en el sentido de podernos animar, sentirnos felices, ¿cierto?, distraernos. Entonces, todo tiene que ver con todo en este sentido, ¿ya? Eso a grandes rasgos quería plantear.
0: Muchas gracias, Fabián. José, la última, horarios y días que están disponibles ahí para recibir a los visitantes, sobre todo ahora en vacaciones de invierno, que además creo que es una oportunidad justamente para educar, para transmitir estos conceptos a todos los niños que van llegando, que son los que finalmente le transmiten esa formación y esa conciencia a los papás.
1: Sí, hoy estamos funcionando de lunes a domingo. Ya los senderos se abren a las 9 de la mañana y obviamente hasta las 2:30 o 3 de la tarde aproximadamente se está dejando ingresar. De ahí obviamente se espera que todos los visitantes empiecen la retirada y estén aproximadamente 5 de la tarde ya en sus vehículos para que nosotros nos dejen un espacio, porque generalmente, como les digo, se mencionaba anterior, hay visitantes que se retrasan un poco, entonces ahí nos enfocamos de repente la gente que nos ha estado llegando a la hora y nos preocupamos de eso. Pero generalmente estamos abiertos desde las 9 hasta las 3 de la tarde el parque. Ya, perfecto. Y hay que tener precaución también, el cuidado. De repente cuando, si están en Puerto Montt o alrededor y hay fuerte lluvia, fuertes vientos, la idea es que no asistan a la unidad, obviamente porque se van a encontrar lo más probable que a lo mejor con los senderos cerrados. Nosotros generalmente a las 9 de la mañana entregamos la información a la oficina provincial y ella se transmite a la OIRS, a la oficina regional, y ahí ya pueden, consultar si las unidades están operativas o los sectores, digamos, están operativos.
3: Y un último alcance, invitar a la gente que visita los parques nacionales a comprar sus entradas previamente por internet, ¿ya? Porque de verdad que facilita mucho su acceso dentro de la unidad.
0: Perfecto. Pamela Jos, Fabián Carvajal, José Gallego del Parque Nacional Alerce Andino, muchísimas gracias por recibir nuestro llamado, que tengan una buena temporada de vacaciones de invierno y que rinda fruto la campaña de prevención y educación a la gente respecto a la tenencia responsable de mascotas. Que tengan buena semana.
1: Muchas gracias, Roberto. Muchas gracias. Obviamente, gracias. Chao. Por darnos el espacio y poder transmitir este mensaje. Así que tengan buena semana igual.
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0: 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Pausa, venimos.
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0: Un cuarto para las 10 de la mañana en este lunes 6 de julio del 2026. Los títulos de la prensa para este inicio de semana: el Llanquivo en su portada, el velero derrota a Huachipato y crece opción de avanzar en la Copa Chile. En la fotografía principal, además del Llanquihue, con la celebración de los jugadores albiverdes ayer en el Chinquihue. El Austral de Osorno afirman que lenta producción afecta disponibilidad de pellet. ¿Se ha sentido eso en los puntos de venta? Hay menos pellet que lo habitual, hay escasez y ha subido el precio además. Consulté el otro día porque subía el precio del pellet y me decían que por el traslado del pellet hasta acá por el producto de la alza de la benzina. Todo se encadena. La Estrella de Chiloé. Agrupación de homicidios indaga ataque armado en Ancud. Policía redujo al imputado con un balazo. Carabineros acusó que sujeto intentó agredir a funcionarios. El Mercurio, el comercio se reactiva en el centro de Santiago en medio de una renovada oferta de viviendas y un mayor flujo de personas. Restaurantes y café reemplazan sucursales financieras. Claro, la presencia de bancos, financieras, AFP, en fin, de alguna manera le fue quitando vida, más allá del horario AM, a los centros de las ciudades. Eso ha pasado con Puerto Montt, por ejemplo, que muchos de los antiguos locatarios del centro de Puerto Montt fueron vendiendo sus dependencias a estas instituciones y finalmente se fue deteriorando el centro, además de otros factores en el caso de Puerto Montt, evidentemente, pero eso también afectó y se nota en Santiago, por ejemplo. El Diario Financiero. Informe solicitado por Fontaine desmenuza la era Pacheco en Codelco. Deuda crece más que aportes al fisco en los últimos 4 años. Reporte incluye que los resultados de la corporación y el alto nivel de endeudamiento hacen necesario repensar la estrategia y efectuar cambios para revertir estos resultados. Eso incluye una revisión detallada de la cartera de negocios y de las inversiones, según se señala en este informe que trae hoy el Diario Financiero. Y como cada fin de semana, salió la encuesta Cadem que muestra el peor momento de la imagen del presidente en el fondo. Alcanzó su nivel más bajo desde el inicio de su mandato, según la encuesta Plaza Pública Cadem. El sondeo mostró que un 37% aprueba la forma en que el mandatario está conduciendo el gobierno, un punto menos que la semana anterior, mientras que la desaprobación subió 2 puntos y llegó al 60%, la cifra más alta registrada desde el 11 de marzo. Y además, retrocede el presidente en muchos de sus atributos, ¿eh? Eso es importante. Los atributos mejor evaluados, que son responsable, autoridad y liderazgo, mientras que los peor evaluados son cercano y empático, y en esos aspectos se ha ido bajando. Las cifras respaldan esa tendencia: responsable cayó de 47 a 45, autoridad y liderazgo descendió 4 puntos, valentía bajó al 40%, y tiene capacidad para solucionar problemas del país, retrocedió también. Otros atributos que mostraron bajas son honesto, ético y transparente, genera confianza, es sólido, consistente y comunica con claridad, tiene capacidad para gestionar crisis, tiene carisma. Las cifras no son buenas para la imagen del presidente y la imagen del gobierno, y habrá que ver cómo logran causar esto en medio de un escenario económico además complejo y que... Pese a la... Ayer di una entrevista al ministro Quiroz a La Tercera, en donde trataba de poner paño frío a todo esto y decir de que él tiene cifras que hablan de que el segundo semestre será mejor de lo que se proyecta. Pero habrá que ver si es que efectivamente eso termina ocurriendo o no. Por lo pronto hay un tema de faltas de empleo y de señales de reactivación que no se están notando. Sobre el final, los resultados de la Copa del Mundo, que ayer, de la mano de Haaland, Noruega se instala ya en los cuartos de final y deja fuera de la Copa del Mundo ni más ni menos que a Brasil y al mismísimo Neymar, quien se despidió de la selección. Yo creo que no sorprende, creo que Brasil no venía jugando bien, y la llegada de Carlo Ancelotti tampoco cambió mucho el rumbo del scratch. Y sí, se confirma esta agradable novedad para la Copa del Mundo, que ha sido Noruega, que de la mano de su máximo artillero se instala ya en cuartos, pero además jugando un fútbol muy, muy vistoso y toda la puesta en escena de Noruega con una hinchada muy entusiasta, hace que sea, yo diría a esta altura, el equipo más más querido por las hinchadas de manera transversal en el mundo, el equipo que más causa sensación desde aquella, o más de las simpatías, más allá de lo futbolístico, porque en lo futbolístico hay otros que evidentemente corren con cierta ventaja como candidatos, y uno de ellos es Francia, por ejemplo. Pero lo ocurrido anoche, tarde, porque el partido además se retrasó producto de la tormenta eléctrica en Ciudad de México, creo que fue el mejor partido de la Copa del Mundo hasta ahora, con un triunfo por 3-2 de Inglaterra sobre México. Queda fuera uno de los organizadores del Mundial, e Inglaterra ratifica su condición también de candidato, con una actuación notable de Bellingham, el jugador del Real Madrid, que convirtió dos tantos en 98 segundos se convierte en el tercer jugador que marca un doblete más rápido en la historia de las Copas del Mundo. Aquel récord lo tenía Mbappé contra Argentina el 2022 con 95 segundos de diferencia, y Toni Kroos de Alemania a Brasil el año 2014 con 70 segundos de diferencia entre un gol y otro. E iguala el récord de Maradona de marcar dos goles en el Azteca, Bellingham. Un partido realmente vibrante, apasionante, intenso, de gran ritmo, con penales, cobros polémicos, expulsiones, en fin, y con la tensión hasta el último minuto. Así es que una buena jornada la del fin de semana en cuanto a espectáculos. Hoy, otro partido que promete ser atractivo, a las 15 horas, Portugal-España. Es probable que Cristiano también se despida de las Copas del Mundo. Y a las 20 horas, Estados Unidos y Bélgica. Mañana, mediodía, Argentina-Egipto. Argentina que terminó sufriendo el otro día ante Cabo Verde para clasificar. Y mañana a las 4 de la tarde, Suiza-Colombia, para ver si es que estos dos sudamericanos logran meterse en cuartos de final. El miércoles no hay fútbol, se retoma el jueves, y el primer partido agendado ya es el del jueves a las 4 de la tarde entre Francia y Marruecos, también un partidazo. Y el otro partido agendado es el del día sábado a las 5 de la tarde con Noruega e Inglaterra. Todos partidos muy atractivos los que van quedando de aquí en adelante, a la espera de los resultados de hoy y de mañana, para conocer a las otras parejas que van a animar la parte final de la Copa del Mundo, que termina el próximo día 19 de julio. Nos vamos, que disfruten, que tengan un lindo día, buena semana, y quienes tengan la posibilidad de estar de vacaciones en estos días con los niños también, que lo disfruten. Nos reencontramos mañana, que pasen bien, chau chau.
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0: ¿Cómo están ustedes? Bienvenidos a este nuevo encuentro aquí en el Café Expreso. Hoy día sí que con cafecito porque la baja temperatura lo amerita, pero fíjense que me dieron un dato. Que al mediodía, y esto es fresquito, esto es primicia, ¿ya? Al mediodía va a haber una reunión de coordinación de todos los delegados provinciales producto de un sistema frontal que se viene que traer mucho viento y mucha lluvia a nuestra región. Parece el niño Godzilla, llega para instalarse y puede causar muchos estragos por doquier. Así que va a haber una reunión ampliada al mediodía para adoptar las medidas de rigor y que todos los equipos estén ahí activos. O sea, del frío pasamos a la lluvia rápidamente. Y hartas novedades, ganó Deportes Puerto Montt, sí, pues le ganó a Huachipato ayer, un equipo que fue el campeón de la Copa Chile. Puerto Montt está imparable, está intratable, ¿eh?, en el Chinquihue. Ojalá que siga así por esta senda, tiene una primera opción muy buena de clasificar, de avanzar. Ganó Noruega, le ganó a Brasil, pero no es sorpresa, no sacamos nada con tener el mejor entrenador del mundo si seguimos convocando los mismos de siempre, ¿ya? Y Brasil no hizo mucho ayer para ganar el partido también, ¿ya? Lo de México con Inglaterra, un partidazo. Lo de México indudablemente apoyado por su gente y todo, pero Inglaterra es de esos equipos pragmáticos, esos equipos que parece que no te hace daño, pero cuando puede, ¡pum!, listo. Y ahí está, con Harry Kane, Bellingham y todas las figuras. Así que muy bien por Inglaterra. Y hoy día dos partidos. Estados Unidos con Bélgica a las 8, pero con la ayuda de Trump, seguramente Estados Unidos va a pasar, eso de lo por hecho. Y Portugal-España, muchos dicen la final anticipada, vamos a ver si Cristiano Ronaldo se despide de los mundiales o sigue en carrera. Marion Fernández, nuestra primera invitada, consejera regional, y está muy feliz de estar aquí en el Conquistador. Está sorprendidísima de estar aquí en el Conquistador. Porque, pucha, que me cierro, ya, pues yo tengo muchas ganas de hablar. Y yo le dije, no. Si vamos a encontrar el espacio ideal para darle una cordial bienvenida. Y bien futbolera me salió Mario, ¿no?
1: Sí, así ¿sí? es. Pero primero voy a saludar.
0: Pero por supuesto, pues como corresponde. Sí.
1: Muy buenos días a todos y todas. Estoy muy contenta, como muy bien lo señalaba, de estar acá, porque harto que cargo 100. Es que yo llegaba y pasaba al segundo piso.
0: Es verdad.
1: Y ahí pasaba con mi carita así. ¿Y cuándo? Bueno, y ahora se cumplió el cuándo.
0: Ahí en cooperativa.
1: Sí, por supuesto. Ahí estamos los días viernes.
0: Así es, pues.
1: Así que ahí estamos conversando un ratito de algunas cosas, pero importante venir aquí al Conquistador a conversar esas mismas cositas.
0: Allí uno trasciende.
1: Sí, también. Allí uno trasciende. Sí, está bien.
0: Aquí hay más opinión, aquí hay debate. Aquí la gran diferencia es que nosotros podemos aquí profundizar mucho la información. Abordamos mucha contingencia.
1: Me gusta eso.
0: Mucho tema actual, pero lo profundizamos. Y sobre todo, qué bueno que vino de rojo, Mario, porque aquí hay que ponerse rojo.
1: No, varias de todas maneras.
0: Sobre todo con el tema que vamos a abordar, porque resulta que como presidenta de la Comisión de Género y Equidad puso sobre la mesa algo que de hace rato viene ocurriendo en nuestra región y que muy pocas veces hablamos.
1: Sí.
0: Esto de la explotación sexual.
1: Está como debajo de la alfombra. Como, sí. No sé por qué motivo ocurre eso tan particular y que obviamente a nadie puede quedar exento de esta información. Pero bueno, comenzando un poquito con esa información, la Comisión de Género, que tengo que decir que es una comisión que siempre le cuesta permanecer en el tiempo, le cuesta trascender. No ha venido al Conquistador la Comisión de Género.
0: Pero ahora va a ser permanente.
1: Porque fíjate que todos los años es una constante, no, es que tiene que desaparecer, que tiene que fusionarse, que no. Entonces para mí siempre ha sido una bandera bien importante porque como que hay un sentido.
0: ¿Y por qué la eligió entonces si...? Si quieren que desaparezca.
1: No, yo no voy a desaparecer. Yo voy a estar ahí levantándola toda la vez.
0: La consejera no puede desaparecer, pero la comisión.
1: No, la comisión va a permanecer.
0: Ya, muy bien.
1: Eso va a permanecer en el tiempo, porque me parece importante también salir un poco como de lo que la gente entiende también que es la Comisión de Género.
0: Sí.
1: Como que en algún momento se caricaturizó un poco el tema del género y a mí me parece que tenemos que volver un poco al inicio. Y tiene que ver con visibilizar también a las mujeres en que recibimos menos remuneración por la misma cantidad de trabajo, por ejemplo, nos cuesta también el acceso a cargos de decisiones y lamentablemente...
0: Pero en el Consejo Regional todos ganan lo mismo, ¿cierto? La dieta
1: en
0: es la
1: misma. Sí, pero somos 4 mujeres de 20. Entonces,
0: 4 de 20, poquita.
1: muy pocas mujeres.
0: ¿Pero será porque no hay mucho interés o porque hay desconocimiento en cuanto a lo que hace el rol del consejero?
1: Yo creo que tiene que ver con un mix de cosas, porque obviamente esto parte desde los partidos, que son finalmente los partidos los que levantan mujeres, y a veces cuando está esta dinámica de levantar mujeres también para hacer listas más paritarias, también se hacen de manera simbólica, así como por rellenar, pero el apoyo está siempre a los hombres. Entonces,
0: esa crítica me gustó. Ácida. Sí, porque sí. Resulta que en el Frente Amplio son hartas las mujeres que
1: las participan. Mujeres somos las que estamos representando hoy día el Frente Amplio.
0: ¿Quién toma la decisión en el Frente Amplio?
1: No, nosotros tenemos, en todo lo que hagamos, tiene que haber paritarios siempre.
0: Ya.
1: Eso es siempre, pero si nos caiga bien o nos caiga mal.
0: El Partido Liberal ya no está en el Frente Amplio, ¿cierto?
1: Nunca ha sido el Frente Amplio porque yo creo que está más girado a la derecha que va a la izquierda.
0: Ah, ya.
1: Con todo, o sea, respeto
0: el
1: a los
0: Bernales no entra a tomar decisiones, digamos.
1: Es que nosotros somos partidos distintos y yo tengo hartas observaciones que podíamos haberlas conversado hace. Cuando me hubieras invitado hace unos meses atrás, lo hubiésemos conversado.
0: Pero tranquila, si ya vamos a hablar de eso. No se me agite. ¿Ya?
1: No me agite, ya me agité, ya me puse roja.
0: Está bien.
1: No, pero en definitiva, yo creo que la ciudadanía también se ha dado cuenta, sobre todo, yo creo que marcó. Quiero detenerme un ratito ahí en los liberales, como para que no se sienta como que es de mala onda nomás. Pero yo creo que marca, sobre todo, las elecciones al gobierno regional.
0: Sí, pues.
1: Yo creo que ahí marcó un antes y un después también para el destino también de nosotros como Frente Amplio y de sentirlos como aliados o como más en contra de nosotros. Yo creo que eso fue lo que en definitiva pasó. Nosotros tenemos una lectura que, si Paty Rada, de que es de nosotros del Frente Amplio, hubiese ido sola, en compañía también y en apoyo con el Partido Liberal, nosotros hubiésemos quizás estado contando una historia distinta hoy día.
0: ¿Y en las delegaciones también?
1: Sí, por eso es una historia muy, muy antigua, que nosotros hemos sentido que más que compañerismo hemos estado ahí en bando.
0: ¿Se hablan ahora?
1: No sé si hablan ahora, pero hemos estado más en contraposición que en unión. Y por eso yo tengo muy buena relación con las personas que integran el Partido Liberal.
0: Yeah.
1: Y también me han comentado, yo trabajo acá en la región de Los Lagos, así que me cuesta ver cómo es en Santiago, por ejemplo, que allá se decide todo siempre en la central. Y me dicen que el Partido Liberal funciona muy distinto en Santiago y que tienen mejores vínculos con el Frente Amplio.
0: ¿A cómo funciona acá?
1: A nosotros acá no tenemos un trabajo colaborativo, ni conjunto, ni una mirada en un sentido común. Entonces, para nosotros
0: pero
1: ha sido súper difícil.
0: ¿Será por el pasado derechista del diputado Bernales?
1: Yo, puede ser, lo desconozco. Yo creo que también tiene que ver con. A veces operamos mucho con el sentido propio más que en el sentido colectivo.
0: Ah, el otro y allí se conocen todos.
1: Sí, pues.
0: Sí, eso es lo otro.
1: Sí,
0: es lo
1: pues sabemos de dónde venimos.
0: Da lo mismo, sí, es que da lo mismo el partido. A veces importan más los compadrazgos, más
1: bueno,
0: las afinidades.
1: Sí, pues sí.
0: Es que yo no me peleo con este, porque si no voy a tener
1: problemas.
0: Porque
1: mi amigo, sí, pues,
0: claro,
1: así es.
0: No toco a este, porque en realidad, ¿pa qué?
1: Sí, eso me parece súper peligroso.
0: Hay un fair play ahí mal entendido y mal utilizado.
1: Sí, porque yo creo que también nosotros podemos ser amigos, tener legítimas diferencias, pero las discusiones se tienen que llevar en los espacios donde tienen que discutirse y es súper legítimo que podamos pensar distinto. O sea, si creemos que tenemos que pensar igual porque nos llevamos bien, estamos destinados al fracaso.
0: Correcto.
1: Sí,
0: correcto.
1: Así que estamos mal ahí.
0: Sí. No, pero me gusta esta crítica ácida que hace Mario Fernández, consejera regional de acá de la región de Los Lagos. Pero volvamos al tema original.
1: Sí.
0: Yo sé que le gusta mucho hablar a Mario de política y la vamos a invitar. ¿Ya?

0: amigo mío.
1: ¿Y quién más podemos, quién más podemos pedir? ¿Se da cuenta? Frente Amplio no lo vimos.
0: Frente Amplio falta y falta mujeres, pues.
1: Sí.
0: Hay que decirlo.
1: Nosotros invitamos, pero a veces...
0: No, sí, pero está bien, me parece fantástica la participación de Andrea, me parece muy importante la voz femenina, una voz de izquierda también, bueno, y siempre son importantes todas las opiniones,
1: sí.
0: Estoy
1: convencida
0: de eso.
1: Y lo otro, sí, nosotros hemos tratado, al menos en este último periodo, igual de ir rompiendo ese, y yo hago hacemos el mea culpa, tomamos el sartén por el mango, eso de que, no, que el conquistador invita solo a cierto sector y todo eso. Eso
0: ¿no
1: ha
0: es
1: ido,
0: así?
1: Ha ido cambiando.
0: Qué bueno.
1: Chile cambió. No, pero
0: y volvimos a lo mismo de antes.
1: Cambiando. No, hoy día mejor ni hablar. Nos dijeron que la 100 pesos va a bajar la benzina, supuestamente.
0: Pero en unas semanas más parece que era. No,
1: esta semana
0: ahora lo van a bajar
1: 100 pesos. Sí, pero no subieron cuánto, 700.
0: Sí.
1: Y bueno, los mercados ya volvieron al precio
0: a
1: igual.
0: La normalidad, sí.
1: Sí, pues sí. Y compraron barato, vendieron caro. Uh-huh.
0: Ahora, ya ganaron lo que tenían que ganar.
1: Ya, pero ahora lo más probable es que como compraron caro, van a esperar a desocupar todo ese stock para volver a comprar. Y ahí a lo mejor, algún día volveremos a la normalidad.
0: ¿Crees
1: pero
0: que
1: una
0: volvamos?
1: Vergüenza.
0: Yo creo que no vamos a volver al precio que teníamos antes.
1: Es una vergüenza. Y ya las encuestas ya están pasando la cuenta ya.
0: 35
1: y... Es que ya se está acabando el veranito de San Juan.
0: Rápido se acabó, sí. No duró ni una semana.
1: No lo sé. Pero bueno,
0: así si lo dicen las encuestas.
1: Si Mario Fernández lo dice. A ver, me inquieta esto. 40 denuncias por explotación sexual. Escuché al encargado del Servicio Mejor Niñez acá.
0: Sí.
1: Romero, señor Romero, que dice que hay una cifra negra y que esto podría ser peor.
0: Así es.
1: Como Consejo Regional, ¿qué es lo que ustedes aseguran, garantizan, hacia dónde quieren apuntar en relación a esto? Porque claro, todo esto se destapa a raíz de que un reincidente... ¿Cierto? Que es increíble. No lo podemos mencionar ahora, pero el 2013 apareció en todos los portales Rodríguez Lopetegui, Liberona, ¿cierto?
0: Sí.
1: El abogado, Liberona, el empresario turístico, Liber Nieto, en su momento, que eran como los líderes de esta red de explotación sexual, una de las más grandes en la región de Los Lagos. Y resulta que ahora no lo podemos mencionar.
0: Pero lo vamos a mencionar igual.
1: Curioso. No, pues ya lo dije.
0: Sí,
1: ya.
0: Está bien, maravilloso.
1: Pero por el 2013, sí. No por ahora, señores de Chuna, por si acaso.
0: Si no se confundan.
1: Sí, sí.
0: Sí, mira, la verdad es que fue súper coincidente porque el Servicio de Protección Especializado justo fue a presentar al gobierno regional, pero nosotros funcionamos con comisiones, entonces fueron a la Comisión Social precisamente a conversar acerca de esta campaña de las familias de acogida, en donde la región de Los Lagos es una de las regiones donde más familias de acogida se postulan. Entonces nosotros estábamos en esa dinámica un poco más alegre, más contentos también por lo que sucede, cuando obviamente uno le hace consultas porque estas comisiones tienen una cantidad de tiempo determinado, entonces uno no se puede salir mucho. Pero ahí yo pregunté en particular cómo está el tema de abuso sexual y ahí me dijo, ese es otro tema que podríamos conversarlo en otro momento, que era una arista muy, muy compleja. Y desde ahí nosotros gestionamos esta comisión y coincidió que salió este tema de Lopetegui.
1: De la reincidencia.
0: Sí, de la reincidencia de este caballero. Entonces fue súper coincidente y también yo creo que le entregó un plus distinto. Lamentablemente igual funcionamos así con las redes sociales, con las noticias, somos un poco reactivos.
1: Nunca nos adelantamos a la causa.
0: Nunca nos adelantamos a la causa. Entonces coincidió y lamentablemente... Y de forma positiva también al mismo tiempo tuvo harta cobertura, ha tenido harta cobertura esta noticia porque no puede dejarnos indiferente que hoy día existan personas que están identificadas, por el servicio. El servicio hizo empezó a cotejar información con respecto a los niños, niñas, adolescentes y tenemos una cantidad de personas que están totalmente identificadas, como hay otra cantidad de personas que están identificadas con los apodos, con ciertas características, porque hay distintos tipos de identificación.
1: Fíjese que llama la atención que hay 34 personas que están identificadas como presuntos abusadores.
0: ¿Sí? Así es.
1: 34 y así con 40 denuncias.
0: Así es, y un dato que me parece súper importante también para que la ciudadanía
1: solo
0: conozca.
1: Solo en Los Lagos, entre paréntesis.
0: La región de Los Lagos, estamos hablando de la región de Los Lagos. Pero también quiero entregar un dato. En el país, en nuestro querido país, entre el año 2022 y 2024 subió un 73% la cantidad de denuncias por abuso sexual contra niños, niñas y adolescentes.
1: Aquí pueden haber muchos factores. Por ejemplo, en adolescentes, esta sensación que uno lo vivió, porque de hecho yo realicé un trabajo de investigación muy, muy grande a propósito de la red de protección sexual. Espero que algún día vea fruto de eso, pero fíjese que, a ver, no hay denuncias, porque, y ustedes lo tienen que haber escuchado, porque se da esta sensación de que es un noviazgo.

0: De un menor, sí, de edad con un adulto, de que el pololo, vienen los regalitos caros, ¿cierto? Sí. Los regalitos ostentosos, por lo tanto allí no habría nada ajeno, nada normal. Por eso que la denuncia no es fuerte, o no hay derechamente denuncia, sí, porque se confunde con esto.
1: Sí,
0: que
1: eso,
0: es como el cebo que colocan estos depredadores,
1: sí,
0: sexuales.
1: Sí, súper importante ese dato, porque yo creo, y que también me ha pasado mucho en el transcurso de las distintas comisiones, cómo la sociedad completa, y tenemos que incluirnos todos, porque aquí somos todos responsables de este tipo de atrocidades, que es que uno ha volcado la mirada y el delito a los niños, niñas y adolescentes. O sea, nadie quiere tener un hogar de niños en su sector. Sí. Lo que hace es como criminalizarlas, sobre todo a las mujeres. No, es que esa se fue con el caballero que la vino a buscar porque le entrega regalitos.
0: Claro.
1: Entonces uno vuelca la mirada a los niños, niñas y adolescentes con respecto a un acto que ellos están en total indefensión. O sea, son personas, niñas, niños vulnerados en sus derechos desde, no desde ese día, sino que de larga data. Por tanto, que un adulto venga y las invite a salir o les compre un celular, está vulnerando y también haciendo uso de una fuerza que es psicológica y que de alguna manera los niños tienden a buscar cariño, aprobación, donde afecto, donde no lo tienen en su familia.
0: Y lo otro que es importante, consejera, que no hay que normalizar esto.
1: No, por supuesto que no, porque los adultos siempre vamos a ser los responsables. Y ahí viene un dato que para mí también es importante entregar, que uno tiende como a decir, hoy no, es que ese es el viejo. El viejo verde, el viejo aquí. Pero no, el promedio del abusador sexual es de 26 años. Entonces, es un joven que puede ser universitario, claro, estoy poniendo ejemplo al azar, un joven que recién se está insertando al mundo laboral. Entonces, saquemos como la imagen de este que es el viejo, que uno como que lo caricaturiza también.
0: Sí,
1: no,
0: sí.
1: El promedio es de 26 años.
0: Ahora, lo terrible de esto es que no debiera ocurrir que niños que se supone, o adolescentes que se supone están protegidos por el Estado, son,
1: sí,
0: revulnerados.
1: Totalmente de acuerdo.
0: Y por eso es que se cambió el CENAME.
1: Sí.
0: Por eso es que se activó esto del
1: sí,
0: Servicio Mejor Niñez, pero los resultados han sido paupérrimos. Si usted me apriete un poquito, consejera, yo creo que aquí debió haberse hecho un trabajo al revés también. Aquí debieron haberse buscado responsabilidades también en estas instituciones del Estado.
1: Sí.
0: Y debieron, ya que está tan de moda, hagamos acusaciones,
1: sí,
0: constitucionales por todo, ¿cierto? Ellos debieron haber respondido ante la justicia.
1: Sí, a mí me parece que también es un buen tema ese. Yo creo, y que yo insisto también, aquí todos somos responsables.
0: Sí, claro, como sociedad.
1: Todos, como sociedad completa, somos todos responsables de criar niños, niñas y adolescentes con cuidado, con respeto, con empatía. Y desligarnos de esa responsabilidad como sociedad me parece súper preocupante y que también va en contra de la línea que uno también ha hablado, que lo ha tenido, lo voy a decir así, que lo ha tenido mucho la derecha de estar hablando siempre como de la familia. Yo lo comparto totalmente. La familia es el núcleo fundamental de la sociedad y así lo dice la Constitución también. Y yo creo que eso no podemos estar en desacuerdo con ello. Pero también yo entiendo que las familias hoy día son familias, no las tradicionales como algunos sectores se lo imaginan.
0: Claro.
1: A veces son tías con los sobrinos.
0: Sí, abuela.
1: Abuela, la hermana. Entonces, también hay que ir avanzando en la mirada en las nuevas familias que hoy día están constituidas.
0: Fíjese que las cifras no mienten. Puerto Varas reúne mayor porcentaje,
1: el
0: 58%. Con el 58% de las denuncias de la provincia de Llanquihue. Seguida por Los Muermos.
1: Los Muermos y el Puerto
0: Varas. Con 21, Puerto Montt con un 12 y Llanquihue con un 9.
1: Así es. Lamentablemente la provincia de Llanquihue es la que se lleva más del 60% de este tipo de denuncias. Y lo que nosotros nos convoca hoy día primero es visibilizar que la gente, que la ciudadanía, tomemos conciencia de esto, que es algo que está sucediendo.
0: ¿Esta es la primera etapa? Como comisión,
1: sí,
0: digamos, ya, es visibilizar el
1: visibilizarlo,
0: tema.
1: Visibilizarlo.
0: Ok, ya. Lo estamos conversando.
1: Sí, así.
0: Lo estamos visibilizando. El punto está en que, ¿qué hacemos con el reincidente?
1: Sí, bueno, para allá iba. A mí me parece que nosotros también tiene que la ciudadanía saber que como consejeros regionales nosotros tenemos potestades que son distintas. Nosotros no podemos perseguir delitos, no podemos hacer este triángulo un poco de buscar como las responsabilidades penales. Pero sí, ya tenemos la información Y hoy día tenemos una reunión como Comisión de Equidad de Género con el gobernador, porque me parece que el gobernador, como autoridad máxima regional, tiene que, no sé si decir exigir, pero sí poner en prioridad que esta mesa, que la conforman cuatro servicios, se levante ya, porque no está funcionando.
0: ¿Y políticamente no debería ser además con el delegado? Tenemos delegado, ¿cierto?
1: No lo sé, porque no los escucho mucho informar, pero yo me imagino que administrativamente sí existe.
0: Creo que Cristian vino acá una vez, no sé.
1: Pensé que cuando dijiste que iban a haber hoy día reunión de delegados, era para bajar información, pero parece que es para ver el tiempo.
0: Sí.
1: Ya, pensé que era para que bajaran información, porque estamos todos un poco complicados con las informaciones que se dan en Santiago.
0: Fue lo que me dijeron, era lo del tiempo, pero puede que haya...
1: Ojalá, porque queremos saber cositas.
0: Es que el gobernador hoy día asoma como el gran constructor de la región.
1: Es que tiene los recursos. Sí, yo creo que por eso figura un poco así también.
0: Sí, pero el delegado es el que políticamente tiene que manejar, y el representante del presidente.
1: Pero aquí tiene que tomarse los espacios cuando la gente no lo está haciendo, lamentablemente.
0: Ahora, ¿qué hacemos con esta cifra negra? Porque esto puede ser peor.
1: Claro, claro que puede ser peor. Ahora yo, de verdad, desde mi competencia, desconozco totalmente cómo sigue ahora el panorama. Aquí tiene que actuar de manera más rápida, más eficaz, el Servicio de Protección, Fiscalía, la Defensoría de la Niñez, que son los órganos que efectivamente tienen todo el mandato por ley de perseguir este tipo de delitos y también...
0: ¿Y cómo confiamos en el Servicio Mejor Niñez si ha fallado tanto? ¿Por qué este tendría que ser
1: distinto?
0: Porque
1: también hubo un cambio en la ley hace ya del año pasado, y esto se ha ido reconfigurando. Lamentablemente, yo igual lo he dicho en otros espacios.
0: Y los parlamentarios también dicen, el otro día escuchaba a Fidel Espinosa y dijo, ay, pero nosotros hemos hecho leyes que endurecen esto, ¿y por qué sigue ocurriendo?
1: También me pasa un poco que lo consulté. A mí, yo creo que, como muy bien lo mencionaste hace un ratito, la Fiscalía, por ejemplo, que es el órgano encargado de hacer la investigación, tiene que tener también oficinas especializadas, que entiendo que no existe. Hay un preferente, un encargado preferente, pero no es especializado. Y me parece que también ahí tenemos que hincar un poco y hacer esfuerzos colaborativos para que efectivamente pueda existir alguien especializado. Porque no puede ser que digan, no, es que tienen una relación consensuada porque le regalaron algo, o que se venga con atenuantes porque tenían algún vínculo lejano. No, tiene que esto tener, igual como nosotros le llamamos en aspectos de femicidio con perspectiva de género, por ejemplo. Yo creo que aquí tiene que haber una perspectiva igual distinta de mirar el delito de manera distinta, porque el delito está tan tipificado, tiene que cumplir cierta normativa, cierto orden, cierto todo, que no, en este caso no puede solamente cumplir al checklist. Tiene que también haber una perspectiva ahí de, oye, aquí algo está pasando.
0: O sea, sí, pero la red flag se tiene que activar de inmediato.
1: O sea, me parece también impresentable que este personaje que estuvo condenado por un delito de...
0: Sí. Purgó por su...
1: Lo pagó, su delito, estamos claros.
0: Y ahora se le investiga por otro.
1: Pero esa investigación estaba 2 años.
0: Sí, pues nadie hizo nada.
1: Entonces, ¿cómo alguien...?
0: Él se entrega.
1: Sí,
0: por lo tanto,
1: es
0: un atenuante.
1: Sí. Entonces... Pero tú dices, ¿cómo puede ser posible que alguien que ya estuvo condenado por explotación sexual infantil lo denuncie nuevamente y nos vamos a demorar 2 años? 2 años. O sea, ¿tengo alguna duda que puede haber sido verdadero lo que están denunciando? Yo no tengo ninguna duda, lo siento. De verdad, yo creo que ahí tiene que existir una perspectiva, no sé cómo lo llamarán en orden penal, pero tiene que haber una mirada más amplia con respecto a eso.
0: Mi querida Marion Fernández, ¿se da cuenta que el tiempo pasa volando en el Conquistador?
1: Conmigo siempre Lagos, es así también, pasa volando.
0: Muy bien. Y un tema, pero súper contingente. Lo que pasa es que hablamos de todo.
1: También aprovechamos.
0: Usted quería venir al Conquistador.
1: Tenía cositas, tengo más cosas, sí.
0: No, pero tranquila, pues sí, me imagino. ¿Ya? Y la vamos a seguir invitando.
1: Sí, y quiero decir que hoy día espero que tengamos esta reunión provechosa con el gobernador también. Toda la gente que quiera sumarse, que sea un aporte, no solamente va a ir a sacarse la foto, porque me pasa mucho también eso, que hay muchos y muchas que van, sacan la foto y lo suben a redes sociales y aquí estuvimos, y después no pasa nada. Pero aquí yo creo que más que la foto, tiene que ver con un hecho concreto de que avancemos en esta persecución y que los que hoy día al menos están identificados, existe una querella, al menos.
0: Sí, y gracias por estar con nosotros,
1: Muchas
0: Mario Fernández.
1: Gracias por la invitación.
0: Sí, consejera regional de Frente Amplio, le vamos a seguir invitando aquí al Conquistador.
1: Maravilloso, llego cerca, así que igual llego, si me avisan a última hora. Sí.
0: No, pero nunca avisamos a última hora. No, pero le vamos a convidar. Gracias por estar con nosotros. Interesante tema el que vino a poner sobre la mesa, y con esto estamos abriendo el Café Express de
1: Maravilloso.
0: Sí, me estaba equivocando, café. Ya, gracias por estar con nosotros.
1: Lindo día a todos y todas.
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0: Se ríen nomás. Yo les digo, algún día haremos este programa, este panel, aquí en el comedor, en la cocina. Porque ahí parece que es donde se cocinan mejores cosas, conversan de todo, todos amigos, pero llegan acá...
1: Y les cambia el rostro.
0: Gracias, Luis Vargas Machado. Presento a aquí Andrea Bravo, presidenta comunal del Partido Comunista, quien vuelve. Parece que hace rato que no nos veía. Andrea me decía, oye, te noto apagado hoy día. ¿Sabes lo que pasa, Andrea? Mm. Que tengo a todo el ganado apestado en la casa. Oh. De verdad, a todos enfermos. Así que no se acerquen tanto a mí.
2: Sí, puede ser por eso. Y es que están heavy los bichos.
0: La influenza nos agarró, pero con tutti.
2: Yo volví a comprarme el inhalador, el salbutamol, porque si no, no...
0: ¿Viste? No sobrevive. Sí, Andrea Bravo. En este otro costado está Luis Vargas Machado, presidente regional del Partido de la Gente. ¿Quién militante del Partido de la Gente? ¿Sí, tú? Yo pregunto, porque siempre me queda la sensación de que...
1: Estamos trabajando.
0: Cambian aquí tanto ustedes que...
1: ¿En qué sentido?
0: No, digamos, propositivamente.
1: No sé,
0: pero están bien, todo bien.
1: Todo bien, tranquilo.
0: Sí, Franco Parisi sigue siendo el líder supremo ahí del
1: partido. Sí, y trabajando toda la semana ahí, está en pantalla, apoyando al gobierno para que no se...
0: Son los únicos que apoyan al gobierno,
1: ¿eh? Parece que sí.
2: Pero ni los republicanos están apoyando al gobierno entonces. Oh, no sé, qué grave.
0: Pero ojo, Raúl. Raúl, no mire así porque lo dijo él. Ya, así que cuestiónalo él. Sí, la Andrea solo replicó aquello y Raúl Monsalve, quien es vocero del Partido Republicano y candidato también
1: a la interna
0: republicano, candidato a la presidencia. Oye, ya no sé cómo presentarte, Raúl. Bienvenido.
3: Oye, hace tantas cosas, Raúl. Muchas gracias por la invitación. Es un agrado siempre estar acá con ustedes. Yo primero decirte que el Partido Republicano es el partido del presidente Kast, por lo tanto el apoyo siempre va a estar ahí presente a full. Así que
0: independiente de las encuestas, los resultados y todo.
3: Nosotros no somos el partido de las encuestas y eso yo creo que ya ha quedado de manifiesto. Sí,
0: se acabó el veredicto San Juan.
3: Sí, Raúl, por supuesto, sí, está bien que así sea también. Sí. Yo estaba escuchando el fin de semana muchas estas críticas que se hacen por las encuestas y todo eso, y había una frase común que decían, oye, otra cosa es con guitarra, dicen por allá. Sí. El problema está que la guitarra la dejaron sin cuerdas, ese es el tema. Entonces, primero hay que comprar las cuerdas, ir a armar el tema y vamos de a poquito avanzando.
0: Pero ¿saben qué? A ver si coincidimos. Porque uno de los temas centrales que, digamos, pueden explicar un poco la baja del presidente, llega un 35%, ahora depende de criteria, está también la academia, porque resulta el tema del combustible, ¿ya?
1: ¿La baja?
0: Subió, no, se supone, el ministro Quiroz dijo que se supone que esta semana podrían bajar otros 100 pesos. El tema es que subió 700 pesos, ¿ya? Sí, es en un global aproximado. Bien. No, pues acuérdate que el petróleo quedó casi equiparado con la benzina, sí. ¿Ya? Y después hubo otra alza y después vinieron las bajas. Sí. Pero hoy día el precio del petróleo en los mercados internacionales bajó. Sí. Ahora, imagínense, porque aquí hay que hacer este análisis. Se compró barato, se vendió caro, se compró caro, y hoy día obviamente que nadie quiere perder, pues nadie lo va a vender barato. Entonces agotemos este stock, estoy suponiendo como ciudadano nomás, ¿ya? Agotemos este stock y luego vemos si aplicamos una baja menor. Pero parece que eso le ha jugado muy, muy, muy en contra. No sé si lo analizan ustedes así o creen que va por otra arista también.
2: O sea, que yo creo que el tema del alza de los combustibles es un proceso multifactorial mucho más complejo. Estoy de acuerdo con lo que decís tú. O sea, yo creo que nadie va a arriesgarse a la disminución porque tampoco hay efecto rebote. El precio del petróleo bajó a la semana de que se había sacado el MEPCO. El tema es que la decisión ya estaba impuesta. Sí. O sea, ¿qué va a pasar el próximo? Yo me lo pregunto, como ayer tuve que comprar parafina y me dolió comprar mi parafina, como una persona común y corriente.
0: Pues se supone que la parafina había quedado congelada en 1.100 pesos, no puede subir de eso,
2: pero... Si tú lo pensás en efecto a todo lo que tienes que pagar, creo que te sube el... Claro.
0: Sí, pues no, sí estamos de acuerdo.
2: ¿Cachai? Entonces, ¿cuánto va a significar a futuro esto, este gasto, esta inversión. O sea, nosotros, yo saqué el cálculo el primer día. O sea, mi llenada está en que me subió un 40%.
0: Ya.
2: Del presupuesto que yo tengo destinado.
0: ¿De la estufa?
2: De mi auto. De mi auto. Entonces, porque claro, o sea, mi auto gastaba, mi auto no es tan moderno, gastaba 11, 12 kilómetros por litro.
0: Ya.
2: Para lo que yo me muevo en la semana, nos movemos nosotros la semana, el 40% más de gasto económico. Ahora, ¿esto va a ser, se va a mantener así? Porque el mega, el impacto también tiene que ver con cómo se va a venir el proceso inflacionario y el proceso de reserción deserción económica que se está anunciando.
0: Sí, ahora, el presidente... O
2: sea, hagamos las cosas
0: como son. Porque el presidente... Luis.
1: ¿Cas?
0: El presidente Cas. En el sur dijo, vamos a entrar a 6 meses muy críticos, sobre todo con cuando se dieron las cifras de desempleo, 9.4, 7.1 aquí en la región de Los Lagos, golpeando a mujeres, especialmente mucha informalidad que sigue elevada. Y el ministro Quirós, estos últimos días, el fin de semana especialmente, dijo, no hay atisbos de recesión. Entonces, ¿cómo podemos interpretar eso de que vamos a pasar meses críticos en materia de empleo, porque tampoco hay mucho, no se ha hablado de incentivos a la contratación? Y es más, quiero ir más allá para que después Raúl nos dé esa explicación. No haga esa bajada. Cuando el presidente apela al patriotismo para la contratación de personas. ¿Ustedes creen que en El Conquistador o en Cooperativa contratan a la gente por patriotismo? No, pues se contrata por... O en una empresa salmonera, no, se contrata por un tema de necesidad.
2: O sea, que eso es un apelo a una emocionalidad súper quebrada. O sea, que el patriotismo en Chile... Ay, ¿qué no está pasando?
0: No, Raúl, ¿qué quiere? Ah, es que quiere salir la consejera. Pero si quiere, Raúl, ahí tú... Ya, pero tranquilo, te esperamos, tranquilo. Te esperamos, sí. Luis.
2: Sí.
0: Sí, Luis.
1: No, claro, lo que tú acabas de señalar, Robert... Yo creo que el gobierno, en este sentido, económicamente, el ministro Quiroga ha sido muy torpe en sus palabras, principalmente.
0: Tú que no te escuche, Raúl, mejor.
1: Y en sus dichos. Se lo vuelvo a meter en los minutos.
0: Aprovecha que no está.
1: Principalmente, debido a que, claro, como tú señalabas anteriormente, tenemos un desempleo del 9.4% y el gobierno y el ministro Quiroga insiste que no estamos en recesión. Según todos los estudios de los economistas más connotados del país, sí estamos en una recesión técnica. Sí. ¿Ya?
0: Es que vamos a crecer 3%, dicen.
1: Claro, estamos en crecimiento
2: técnico.
1: ¿Pero
2: qué año?
0: De aquí al otro año.
1: Y me gustaría, mira, primero ver el concepto, ¿qué es una recesión?
0: Eso, ¿ya? A ver, mira qué estudioso está Luis Vargas, sí, Machado.
1: Para el común de la gente, ¿cierto? Una recesión económica es una caída generalizada de la actividad económica de un país. Se conoce comúnmente cuando el Producto Interno Bruto, el famoso PIB, se reduce durante 2 trimestres seguidos.
0: Ya.
1: Durante esa fase baja el consumo y la inversión, aumenta el desempleo, que en este caso, y disminuye el poder adquisitivo de las familias.
0: Ya, pero sácame una duda. ¿El Producto Interno habrá bajado 2 trimestres seguidos?
1: Eso es lo que está sucediendo.
0: Ah, está pasando, ok, ya.
1: Por eso, sí. Y el ministro Quirós insiste que no estamos en una recesión.
0: O sea, ¿no hay peor ciego el que no quiere ver?
1: Sí, no sé por qué hace esas señales también. Y
0: es que el gobierno tiene que brindar estabilidad y tranquilidad. Po.
1: Pero al tirar pero esas las señales, cosas como... produce inestabilidad económica.
2: Totalmente, yo estoy de acuerdo en eso con Luis. Sí. O sea, nosotros no podemos estar como mintiéndole a la gente tampoco. O sea, y hagamos digamos las cosas como son. El ministro Quirós no es militante del Partido Republicano. O sea, tiene intereses también económicos, como de otro nivel de Estado, por así decirlo, que no viene a responder o no viene a resolver la vida de los chilenos. Y eso ha quedado clarísimo.
0: Seamos justos, Raúl. Yo te voy a resumir. Luis Vargas Machado leyó la definición de recesión, ¿ya? Entregó las características y todo. ¿Por qué el gobierno en un momento dice, vamos a pasar este momento crítico, 6 meses muy críticos, lo dice el presidente, y luego el ministro Quiroga dice, pero no estamos en una fase recesiva, no estamos lejos de aquello? ¿Cómo entendemos este mensaje final?
4: A ver, yo primero quiero plantear una cosa que estamos con lo que partimos, que es el tema del bencinazo.
0: ¿Ya?
4: ¿Cierto? Yo quiero recordar que el petróleo es un commodity. Un commodity básicamente está definido como un bien de uso general, ¿cierto? Que es homogéneo y que tiene un valor estandarizado en todo el mundo independiente de dónde se produzca, ¿ya? Y Chile no es un país productor de petróleo.
0: No.
4: Y ahí tenemos un tremendo problema.
0: Y refinamos, ¿no?
4: Refinamos y la ENAP es una caja pagadora de favores políticos y sabemos que ahí hay gente que gana 60 millones de pesos mensuales que vienen ganando eso hace 20 años. Entonces, las fluctuaciones que hay a nivel mundial respecto al tema del petróleo siempre se van a ver reflejadas de peor forma en nosotros, pues en nuestro país, porque nosotros no producimos. Es así de simple. Por más que dicen, oye, pucha, si en Argentina está más barato, ¿por qué no lo compré en Argentina? Da lo mismo. El precio va a ser igual. ¿Ya?
0: De hecho, nosotros le compramos a Argentina.
4: Sí, pero el precio va a ser el mismo que en el Medio Oriente, porque es un commodity. Eso no va a cambiar. Ahora, respecto al tema, mira, yo aquí voy a contar una pequeña infidencia. Yo, el año pasado, antes incluso de la primera vuelta, nosotros ya teníamos datos que se podían ganar. Ajá. Yo recuerdo una conversación con el presidente Porto Aras, en una actividad que se hizo justamente un año atrás.
0: Ya.
4: Estuvimos conmemorando esto la semana pasada.
0: Está interesante esto, ¿eh?
2: A ver, y a nosotros nos dijo que nos sentamos más. No,
4: nos dijo, si nosotros somos gobierno, les pido paciencia porque se vienen los primeros meses, sobre todo, van a ser muy duros porque se van a tener que tomar medidas muy duras. Y mira, y no solamente nos los dijo a nosotros, sino que...
0: Bueno, se lo dijo los salmoneros en Aguachile.
4: Exactamente. Y de hecho, el año pasado, en esta misma fecha, nosotros la semana pasada estuvimos junto con nuestro Seremi de Viviendo con Mario Martín entregando una gift card en la población Michelle Bachelet, sí, pues. Ahora por el tema de las cañerías. Y en la misma sede donde se grabó, que fue en la sede de esa población, se grabó en la franja presidencial, el presidente tuvo una conversación con nuestros vecinos. Y dijo exactamente lo mismo, de que los primeros meses iban a ser muy duros y iban a tomar medidas muy impopulares, porque ya el equipo venía conversando y viendo cómo se venía la mano económica con el tema, porque se preveía que todo lo mal que se había hecho hacia atrás en materia económica iba a explotar en los primeros meses de este año. Ahora, se preveía que iba a explotar en enero, febrero, comenzó a explotar en marzo.
0: Claro.
4: ¿Por qué? Porque hay muchos
0: que coinciden con el cambio de gobierno
4: y hay muchos factores. Y ahora está el tema de las reformas que ya hemos conversado latamente, sí, que han significado un aumento en el costo laboral.
0: Que entre paréntesis, hoy día el último plazo para hacer indicaciones en materia de medio ambiente en el Senado.
4: Hay temas de permisología que se venían dando y eso que venía ahí aguantando termina de explotar con el tema externo que es esta guerra que... no quedó otra porque no había caja, no había forma de financiar, de aplicar este famoso bencinazo nuevamente de cara a la ciudadanía y con la verdad, con transparencia. Esto es lo que nos tocó, esto es lo que hay que hacer.
2: Yo ahí quisiera...
0: Pero fueron remolones, sí.
2: Sí, es que sí, sabes que yo creo que hay una mirada como súper paternalista en cómo lo habla Raúl y a mí es algo que me molesta profundamente porque creo que se juega mucho con la inteligencia de las personas. Como todo está mal, llevamos ¿cuánto? Desde entonces la vuelta a la democracia mal, desde Patricio Elwin llevamos mal, porque esas son las políticas que se están atacando.
4: De 2014.
2: O sea, porque las políticas que ustedes están atacando hoy día son elementos centrales de la economía chilena que se reconstruyó desde la vuelta a la democracia.
0: De 2014.
2: No tendríamos MESCO. Pero es que si no, no tendríamos nada, porque lo que ellos están planteando es que durante estos últimos 30 años las políticas económicas no han funcionado o las políticas sociales no han funcionado. Entonces, lo que se está planteando es que solo ellos tienen la verdad respecto a cómo se tienen que hacer las cosas.
0: No.
2: La mega reforma va a plantear...
0: Se intenta instalar eso, pero...
2: La mega reforma va a generar...
0: A Raúl también.
2: No. La mega reforma va a generar un retroceso económico que va a durar 5 gobiernos más. O sea, eso... Es complejo, complejísimo.
0: Pero, perdón.
2: Porque vamos a terminar con qué.
0: No, Andrea, vamos a seguir. Raúl,
4: sí,
0: Raúl.
4: Solamente Raúl. 30 segundos.
0: 30 segundos.
4: Y yo quiero referirme precisamente a lo que también mencionó el expresidente Frei. Ahí tienes tu respuesta, Andrea. Nadie está cuestionando lo que se hizo en los últimos 30 años. Estamos cuestionando lo que se hizo de 2014 en adelante con la pésima reforma tributaria que inició Michelle Bachelet, que le quitó los patines no solamente a los niños con la reforma educacional, sino también a las empresas y los empleos en Chile con el tema tributario. Y luego todo lo que vino después con el gobierno que ustedes auspiciaron del señor Boric.
0: ¿Vamos a la pausa? Seguimos, ya viene Marcelo López.
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0: Buena canción con Sinead O'Connor. 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
0: Vamos a cambiarle el nombre. Y con el pan con chicharrones de Marcelo Alonso, a quien le damos la bienvenida, Partido Nacional Libertario.
2: Muchas gracias. ¿Cómo están
0: los libertarios? Creciendo, ¿eh?
2: Preocupados.
0: ¿Por qué preocupados de qué?
2: Que se cumplan las promesas y creciendo.
0: ¿De quién es?
1: ¿De
0: quién? No, pues no, ¿es de su gobierno?
2: No.
0: Pedro Machado.
2: Siempre tirando ahí.
1: Es más tu gobierno ahora que el gobierno de
0: el gobierno del PDG.
2: Nosotros esperando que se cumplan las promesas de campaña que hizo el presidente Kast, en especial con el tema de los carabineros que están procesados o perseguidos y que son los que salieron a poner el pecho a las balas el 18
0: de octubre. Yo leí que parece que no.
2: Bueno, hay una promesa en la que estamos esperando que se cumpla. Creciendo desde el punto de vista de la militancia.
0: Que están quedando solos como Partido Nacional Libertario, que no hay consenso dentro de los republicanos.
2: Siempre hemos estado solos como Partido Nacional Libertario. Nómbrame un partido que esté aliado con nosotros. Nosotros estamos fuera del gobierno y tenemos nuestras ideas claras y estamos esperando el cumplimiento de las promesas.
0: Señor Ustedes Kast, no están por indultar a los carabineros del 19 de octubre, ¿cierto?
3: No.
0: Andrea, menos.
1: No. O sea, levantamos un oficio el otro día,
0: Rafa. Sí, pues no, sí, lo tengo claro. No entremos ahí, si no el panel se me va a desordenar de nuevo. ¿Y Raúl?
4: Yo quiero hacer solamente recuerdo una cosa. Las promesas, no te quepa duda que se van a cumplir, Marcelo. Pero sí hay que analizar caso a caso, porque nosotros también somos el partido del... Nosotros no solamente somos el partido de orden, de la familia, el partido de sentido común, también somos el partido de la responsabilidad. Y cuando se habla de indultos, los indultos tienen que ser revisados siempre caso a caso. Y eso es lo que el presidente siempre mencionó, y lo mencionó también como en lo que está aludiendo Marcelo, cuando se le consultó durante la campaña, siempre dijo que se va a resolver caso a caso. En eso no ha cambiado, así que yo no veo cuál es la diferencia en lo que se está planteando.
2: La diferencia, Raúl, está en que tú lo puedes hacer el primer día de gobierno o el último día de gobierno. Y son 4 años. No podemos tener a los carabineros que le pusieron en su minuto el pecho a las balas, como se dice, y que nos salvaron de la situación que estaba ocurriendo. Acuérdate que estuvieron a 20 minutos de llegar a la Moneda. ¿Qué habría pasado si ingresara a la Moneda?
4: Ojo, no solamente los carabineros. Yo el fin de semana estuve conversando con un militante nuestro, ex gendarme, que le tocó estar, mira las cosas que uno va descubriendo, le tocó estar en el Palacio de Tribunales. Viste que los gendarmes tienen un escalafón especial, ¿ya? Y como la parte de elite de los gendarmes es llegar al Palacio de Tribunales con sus uniformes de gala a estar presentes ahí. Y me estaba recordando de que...
2: encargado de la seguridad.
4: De la seguridad del Palacio de la Corte Suprema, en este caso.
0: Oye,
4: y estuvieron a punto también de entrar... ese lumpen que quiso dar este golpe de Estado también en los palacios tribunales.
3: Una consulta, Raúl, ¿usted ha seguido investigando más a fondo si esto fue un indicio de golpe de Estado o efectivamente fue un estallido social?
4: Pero eso lo tenía
2: espontáneo, eso.
3: No, claro, yo tengo una opinión personal.
2: Te pregunto, ¿tú crees que fue espontáneo?
3: No, esto fue concertado, fue planificado.
4: Sí, completamente.
3: Esa era una opinión sumamente personal.
4: Es que mira, ahí hay
3: pero un no tema de sentido.
2: Se, hay un tema de sentido de la opinión del partido.
0: Eso es lo que iba a decir. Sí, pero ustedes tienen una condición especial, ya no pueden aquí desligarse de lo que representan. Por algo son los encargados de cada partido, salvo Raúl, pero Raúl va en una lista y perfectamente podría ser presidente, pero él está aquí con todas las atribuciones del mundo.
4: Pero igual tú dices por la pregunta que hiciste de lo que hizo, hizo Luis, sí. Roberto, pero nosotros siempre hemos dicho de que este tema no fue inducido de alguna forma, coordinado, si cada vez aparecen más pruebas de eso, cada vez aparecen más indicios. Mira, si hay una cosa de sentido común, tú no puedes quemar, ¿cuántas estaciones eran? 19 estaciones del metro, si mal no recuerdo.
2: Las dañadas 78, quemadas full, completas, ¿sí? 8, ya. Y el resto fueron...
4: Ya, pero tú no puedes quemar simultáneamente estructuras que son de hormigón armado con benzina. Tú
1: oye, tienes que usar un asunto,
4: déjame terminar, Andrea. Tú tienes que utilizar un componente militar que se llama, no, es un componente militar específico que se llama termite.
2: Un auto atentado, dices tú, Andrea.
1: No. O sea, a ver, es que igual yo creo que, o sea, lamento escuchar esto de Luis Vargas Machado, o sea, no me lo esperaba el PDG, yo sé que es un

0: feminista jamás hemos dejado entrever que estaríamos a favor de un intento de golpe de Estado. O sea, los únicos partidos acá que han estado a favor del golpe de Estado son otros, no somos nosotros.
1: 1937, entonces, si mal no recuerdo.
0: Pero por
1: favor, usted,
0: Raúl, po, hagamos las cosas como bien. O sea, yo creo que hoy día hay cosas mucho más importantes que sacar conjeturas pasadas para limpiar como la embarrada que está quedando con lo que estábamos hablando antes. Oye, o sea, un poquito de conciencia y responsabilidad política.
2: Yo le voy a poner un ingrediente adicional, porque fíjense cómo ha actuado el gobierno. Los voy a llevar un tema súper contingente a propósito del estallido social. ¿Se acuerdan cuando el gobierno del presidente Piñera en aquel entonces, o los equipos de inteligencia del presidente Piñera, culpó a los K-pop? A la gente legal K-pop y los vio como amenaza frente a todo lo que ocurría.
0: ¿Y tú sabes por qué era? Porque se te ponían a bailar afuera del Palacio de Tribunales.
2: Sí, pues, y de las estaciones de metro y todo. Y resulta que hoy día el gobierno está enfrentado en una dura trifulca, por así decirlo, digamos ya, con la gente ligada al K-pop. De hecho, ayer hubo una marcha aquí en Puerto Montt. ¿Ya? Sí. No en todo Chile, fue en Santiago, Concepción, Viña,
0: Temuco,
2: Temuco y Puerto Montt.
0: Y Punta Arenas.
2: Con la banda más popular de Sur Corea, que son los BTS. Y Raúl, como buen músico, tiene que saber el impacto que tienen los ARMY, porque ellos son un verdadero ejército. De
3: inflados.
2: Hecho, BTS significa esto, inflados. Pero resulta que, miren, la ministra Ucó se ha equivocado en hartas cositas, pero el detalle que ella entregó de que el gobierno no es que se oponga, sino que cuando deje medios, que la productora que trae a BTS, lo trae y dice, pero es que ellos incumplieron en entregar esta información, ellos traen un escenario majestuoso, 360 grados, piensen que son 7, 9 cabros que están arriba, ya boy band, y tienen que verse todos los sectores. El tema es que se vendieron las entradas. En cosa de horas se agotaron los tres conciertos.
0: Vienen de toda Latinoamérica.
2: Pero no hay certeza, gracias Andrea, no hay certeza de que el Estadio Nacional. Ahora recién como que el gobierno, por la presión popular, está como cediendo, reculando, como diríamos en buen chileno, ya para que esta banda de K-pop se pueda presentar, que es la más popular del mundo, entre paréntesis, ¿ya? Son la que tiene una cantidad de seguidores enorme.
0: Es la primera.
2: Se presente en el Estadio Nacional. Oye, hoy día vi un meme que está el Chinquihue, lo habían puesto a disposición, cosa que aquí no van a venir, pero pusieron Concepción, Viña del Mar y Aníbal Mosa, que aparece como el jovencito de la película,
0: el monumental,
2: porque pesa 600 toneladas el escenario, entonces iba a destruir el nuevo césped del estadio.
1: Pero de partida, a ver, yo aquí quiero hacer un punto. ¿Tú crees sinceramente de que el gobierno del presidente Kast le va a temblar la mano, o va a que, como tú estás planteando, de que está cediendo en algo? Se ha hecho desde un comienzo lo que se dijo. O sea, tú tienes que cumplir con la norma, punto. Si tú vendiste entradas como productora sin tener el estadio asegurado, el responsable es la productora. Aquí se explicó hasta el cansancio. Había un requerimiento técnico que no se cumplió. El Estadio Nacional se le... Han habido muchas comparaciones, dijeron, oye, hace 10 o 15 años atrás se hizo un concierto de YouTube donde había un escenario 360, sí, pero el pasto era el pasto antiguo, luego se le hizo una licitación, tiene otros requerimientos técnicos, no es lo mismo. Lo que hizo la ministra del Deporte fue plantear una solución a la productora, exigiéndole, ¿cierto?, que cumpla con ciertas condiciones. Eso no es retroceder, eso simplemente decir, nosotros siempre hemos estado dispuestos, pero ustedes tienen que cumplir con esto. Si ustedes cumplen, se puede adaptar la fecha. Si no cumplen, no van a estar.
2: Sí, pero la primera respuesta fue un no rotundo.
1: Pero es que la productora no quería cumplir con absolutamente nada.
2: Si estamos de acuerdo que el gobierno no es el que falla aquí, es la productora.
1: Por supuesto. Entonces, claro, tú tienes que buscar los caminos dialogar este tema.
2: Pero es que nunca imaginaste, yo creo que nunca dimensionaste.
1: Es que se ha exagerado.
2: Es un impacto exagerado. En todo caso, BTS significa Bangtan Sonyeondan. No creo que me haya salido tan bien en coreano.
1: ¿Qué es lo que dicen? Que se llevan la mayor cantidad de gente, han tenido un récord en todo el mundo.
2: Scout de pruebas, ¿sí?
1: Perdóname, pero en Moscú del año 1991, Metallica llevó 1.500.000 personas.
0: Ya, pero mira,
2: Lady Gaga también llevó 2 millones.
0: O sea, hace dos semanas, antes de que empezara el Mundial.
4: Dato mata relato.
1: Sí, pues, por favor, ahí está.
0: Dos semanas antes de que empezara el Mundial en Estados Unidos, el Mundial de Fútbol, que yo imagino que Raúl Musalva está viendo.
5: No lo estoy viendo.

0: De verdad.
1: BTS se presentó, creo que 3 o 4 de los estadios sin ningún problema.
2: ¿Está bien,
1: o sea, vendieron cuántos estadios Nacional para Karol G? 3 el año pasado. Para Bad Bunny fueron 4 este año. El anterior fueron cuántas para otras bandas, así como que traen mucha plata. Y nunca fue un tema.
2: Porque son escenarios distintos, Andrea.
1: Raúl.
2: Sí.
1: Las licitaciones.
2: No, pero son escenarios técnicamente distintos.
1: Y eso se lo explico a la gente del Partido Republicano. Las licitaciones se plantean con un año de diferencia y tienen que estar planteadas como muy bien.
2: No es así, necesita un requerimiento técnico.
1: Yo creo que nosotros igual tenemos que pensar, bueno.
3: O sea, todas las licitaciones tienen requerimiento técnico.
1: ¿Dónde se va a hacer? ¿Cómo se va a hacer? Porque este concierto da lo mismo si es BTS, si es Chuchun con los Palotes, si es los. Los 4 cuartos, da lo mismo. O sea, aquí hay
3: los
1: gente.
3: 4 cuartos, siempre ahí en el subconsciente. ¿Eh?
2: Los quincheros, quincheros te faltan.
3: No, sin duda.
2: Era
1: para que también entiendan, pues. Si también a su sector político les va a tocar en algún momento. Entiendan de que finalmente aquí no pueden decir no. Simplemente porque no.
2: No es simplemente porque tiene escenario distinto, Andrea. Tú estás comparando muchas cosas que pasaron, muchas bandas que pasaron anteriormente, pero que ocupan un escenario en un lugar.
1: Es que tienen que aprender a dialogar. Son gobierno de todos los chilenos.
2: Puedes dialogar cuando no hay temas técnicos resueltos.
4: A Raúl, a ver. Claro, principalmente dijo, a nosotros no nos va a temblar la mano con lo que está sucediendo este tema. Yo creo que sí les tembló la mano cuando murió... un niño de 12 años, nos lo pudimos tocar el lunes pasado y no fueron capaces de poder Alejandro, fueron capaces de poder sacar las Fuerzas Armadas a la calle a poder resguardar las poblaciones. Yo creo que...
2: Esa comparación, perdóname, pero esa, esa comparación de verdad es una comparación muy inaceptable. No. Nosotros no podemos pasar de un tema de farándula, a festinar y hacer política con la muerte de un menor de edad. Eso es inaceptable. Una cosa es que nosotros discutamos, un tema de un escenario de farándula donde no tiene ningún peso en la vida de las personas,
4: pero
2: no tiene
4: tampoco
2: con algo
4: peso,
2: algo totalmente farandulero, totalmente frívolo, y tú saques a colación la muerte de un niño por un tema político. Sí, no, perdóname, pero eso es inaceptable. No, para nada. ¿Cómo vas a comparar ese tipo? Te pasaste 50 universos.
0: Pero corresponde,
2: te pasaste 50 universos.
0: Vamos a algo concreto. Desde el 1 de julio, y tú, Raúl, lo sabes bien, Marcelo, ustedes que no sé si han salido fuera de Puerto Montt estos últimos días, ya, pero hay graves problemas con la nueva concesionaria y Sabías de Intervial. Intervial y Sabía es quien aplica, ¿ya? El único que salió a reprochar esto, porque parece que el que más viaja...
4: Fidel Espinosa.
0: Y dijo, cuando lo que conversábamos el otro día en Recuperemos Chile, Marcelo, decía... Oye, cuando en Santiago, cuando hay más de 10 autos, tienen la obligación, ¿cierto? En una congestión tienen la obligación de levantar las barreras. Aquí nadie ha levantado barreras, los tacos han sido kilométricos. No,
3: pero en Santiago tampoco se respeta eso.
0: Por un tema, pero se supone que debiera aplicarse, ¿ya? Y resulta que acá, a vista y paciencia de todo el mundo y por reclamo de toda la gente, nadie ha hecho nada. Aparece el Seremi, Jairo Quinteros, que ahí fue un error del Seremi también, de responderle derechamente a Fidel Espinosa, porque le da importancia. La importancia, ya más importancia de lo que a lo mejor la opinión de un político pueda tener. Entonces queda Fidel por el lado de la ciudadanía y queda un Seremi defendiendo a la concesionaria. Pues dice, no, es que aquí hubo problemas técnicos. Aquí quien debió haber salido y dado la cara era la concesionaria, no un Seremi, no una autoría de gobierno. ¿Ya? Y resulta que los problemas siguen subiendo, o sea, siguen sumando.
3: Pero yo entiendo que los problemas que hubo, sobre todo aquí en la entrada de Puerto Montt, que el taco llegaba hasta el regimiento Sangra.
2: Yo día de la mañana también, Puerto Varas, yo venía saliendo de Puerto Varas, en la entrada norte, era
0: para entrar a Puerto
2: Varas. Entrada norte, conectado con entrada sur, prácticamente el taco que había.
3: Mira, ¿sí? Yo sabía de los dos primeros días que en Puerto Montt realmente no se podía entrar porque el taco era kilométrico y que se había solucionado el tema con las disculpas de la nueva concesionaria. No sé si han habido más problemas estos últimos
2: días. Pero mira, hay un tema más de fondo, que hay Marcelo,
0: gente sin empleo, entre paréntesis.
2: Marcelo puede explicarlo mucho mejor que yo ahí. Te doy el pase a ti, porque Johannes en algún momento hizo una denuncia hace mucho tiempo atrás del tema de las concesionarias.
3: De las concesiones.
2: No solamente él, muchas personas también de nuestro sector... Este es un negocio.
3: La nueva concesionaria pagó 800 millones de dólares, se comprometió a hacer una tercera pista en 79 kilómetros.
0: Sí, a modernizar todo.
3: De los 128
0: que tiene. Acceso.
3: Una puente. Tercera pista, acceso, y qué sé yo. Pero,
0: pero eso inicio, a largo plazo.
3: Sí, claro. El inicio muestra un mal precedente por los tacos que se vieron aquí en Puerto Montt.
0: Esa vía está entre paréntesis en la ruta al Maipo, en varias zonas del país.
2: Es el tema general de las concesiones.
0: Tiene experiencia, ¿no?
3: Bueno, alguien que... pero el tema de fondo es lo que estaba mencionando Raúl, es que estas asignaciones, estas concesiones, se hacen un poquito a puertas cerradas y seguimos pagando peaje cuando ya la inversión
4: ya está pagada.
3: Entonces, y nadie quiere investigar.
2: Gobierno del presidente Lagos.
3: Profundamente.
2: Gobierno del presidente Lagos se hicieron toda esta. Porque, ¿y sabes por qué no se pueden fiscalizar ni siquiera desde la Cámara de Diputados? Porque en el fondo se crearon sociedades anónimas.
3: Están asociados
2: a sociedades empresas anónimas privadas. Entre obras públicas, básicamente, y las empresas privadas. Sí, un tema, pero totalmente oscuro.
0: Vamos a la pausa y seguimos.
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0: Estamos de regreso en la última parte aquí en el Café Express de El Conquistador de los Lagos. 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
2: Colgate.
0: Sí, Colgate. Oye, última parte, y nosotros aquí damos chip libre, rienda suelta. Yo no sé si Luis Vargas Machado querrá hablar de los 180 millones de pesos aprobados por el Consejo Extraordinario. Anunciaron con bombo y platillo la Semana del Salmón. De hecho, nosotros tuvimos también aquí un invitado influyente y resulta que no estaban los recursos, no estaba la plata. Marcelo Alonso, chipe libre, lo que usted quiera en estos últimos minutitos.
2: No, yo quiero volver al tema del indulto que está pendiente para los carabineros que pusieron el pecho a las balas en su minuto. Creo que no se trata de esperar y que revisar caso a caso y dilatar la situación, porque hay familias, hay funcionarios de carabineros que están a la espera, están siendo perseguidos, están con el estrés que significa una situación, una querella o una demanda de ese tipo. Creo que el presidente Kast en eso está quedando al debe. Ese es para mí el punto que hay que cerrar, porque las familias de esos funcionarios de carabineros no se merecen lo que están pasando.
0: Gracias, Marcelo. ¿Ya? Andrea Bravo, yo no sé si tú querrás profundizar en el tema de las redes de explotación sexual. 40 casos. Puerto Varas, la ciudad con más, o la comuna con más alta incidencia en esta red de explotación sexual. Después vienen Los Muermos, Puerto Montt y Llanquihue, en la provincia. ¿Ya?
2: Llanquihue.
0: 40 casos denunciados el 19 de junio. Pero incluso los encargados de Mejor Niñez dicen que hay una cifra negra que podría ser peor de lo que.
2: A lo mejor Andrea nos puede ayudar con definir bien a qué involucra esto de explotación sexual.
1: Mira, yo voy a hacer un megamix porque me están poniendo un tema y yo tenía mi tema.
0: Sí, sí lo sé, Andrea.
1: No, pero gracias. Pero en proceso, yo que creo en la pedagogía popular, hay que explicar que la explotación sexual comercial de niños, niñas y adolescentes es un proceso del cual no estamos ajenos y no es prostitución infantil. Y en eso es súper claro. Nosotros tenemos que sacarnos la imagen de que son mujeres o niñas, en este caso, en calle con tacos. Aquí hay una situación mucho más compleja porque podemos diferenciarlo en lo que son las redes de explotación, que es como el caso más antiguo que nosotros conocemos acá en la región de Los Lagos, y los puertomontinas y puertomontinos también lo conocemos y nos acordamos del caso Liberón.
0: Pero es que hay un reincidente.
1: Y ahí también nosotros tenemos que hacer la distinción, porque la explotación sexual comercial tiene que ver con esto de las tratas o de las redes de explotación, pero también tiene que ver con estas relaciones afectivas o pseudoafectivas que pueden mantener adultos con menores de edad.
0: No hay denuncia por el chato pololo.
1: Y mira, en eso que tú dices de Los Muermos, yo me acuerdo de un caso que tuve en Los Muermos donde la mamá fue a poner la denuncia a Carabineros y Carabineros le dijo, ¿y para qué? Si se fue con el pololo, un hombre de 54 años con una niña de 16. O sea, ¿eso es el pololo? Mientras en Chile sigan existiendo ese tipo de situaciones, va a seguir existiendo una dinámica de explotación sexual comercial. Ahora, lo más complejo,
0: el promedio de edad 26, o sea, años.
2: Yo entonces doy por hecho que Andrea está en contra de la situación que pasa en Irán, donde una niña de 6, 8 años
1: obvio, es contratada a casarse. Es que hay cosas. Eso es cuando yo digo de que aquí nosotros tenemos que tener claridad y comprensión ideológica y política respecto a lo que estamos haciendo. O sea, una cosa es que yo pueda estar en contra de muchas situaciones y otra cosa es que yo voy a avalar otras. ¿Ya? O sea, la dinámica de violencia sexual es aquí y la quiebra de la gila misma. Y las situaciones de violencia sexual se tienen que denunciar de la misma manera. Y aquí también nosotros tenemos que ver, o sea, la región de Los Lagos tiene una tasa de índice de violencia sexual más altas de Chile. Por algo, el año 2017, en Chiloé, en Castro en particular, se hizo el primer congreso de maltrato y abuso sexual de Chile. O sea, el primero se hizo en la comuna, donde la tasa de abuso sexual
2: tiene lo más alto,
1: sí, lo más alto.
0: De Chile.
2: ¿Más que la Araucanía?
1: Más. Y más que Santiago, siendo una región más pequeña. No, y sí. Eso es complejo. Ahora, Yo sí tengo mis dificultades, tengo mis dudas respecto a cómo va a ser el tratamiento de las dinámicas de explotación sexual comercial en los próximos 4 años. Y lo dije en su momento acá cuando estaba Luis Hernández. O sea, para avanzar en los mecanismos de prevención, tenemos que avanzar en mecanismos progresivos de la ley y tenemos que avanzar en poner...
0: O sea, en mecanismos sancionatorios también.
1: Sancionatorios, preventivos, promocionales, de reconocer que aquí no estamos hablando de las prostitutas. No estamos hablando de las trabajadoras sexuales, estamos hablando de niñas y adolescentes. Engañada. Obviamente. Y aquí ahí tenemos responsabilidad de todos los partidos políticos, los que en su momento votaron en contra de la ley, porque para que ustedes sepan, existe un nuevo, el año 2023 se votó un nuevo delito, que es una ley en particular para sancionar la ley de explotación sexual comercial. Y yo les pediría también a los presentes que revisen cómo votaron sus parlamentarios, porque se van a sorprender con un delito tan grave como lo es la explotación sexual comercial, que los parlamentarios del Partido de la Gente, de Partido y de Republicanos votaron en contra. Entonces, yo creo que igual seamos consecuentes en ese sentido. Nosotros tenemos una responsabilidad política acá, tenemos una responsabilidad electoral en algunos casos, porque algunos son concejales, consejeros regionales, y en eso yo le agradezco a la Marión de todo el trabajo que está haciendo para visibilizar esto. Que también nos hagamos cargo de cómo votan nuestros partidos.
0: Mira, veamos si alcanzamos a dar una segunda ronda. Ya, Luis Vargas Machado. Gracias por la explicación, Andrea, de verdad. Yo sé que no era tu tema y te lo agradezco.
1: No, pero el trabajo pedagógico...
0: Sí, pero gracias por la pregunta también, Marcelo.
2: Yo creo, porque hay mucho de eso
0: que no es menor
2: en el día a día, y creo que si somos la región con más problemas de este tipo,
0: algo tenemos que hacer.
2: Hay que hacer algo.
0: Sí, sí, gracias, no. Luis Vargas.
3: Yo quería tocar el tema principalmente de la delincuencia, que nos está desbordando principalmente a nivel nacional y a nivel comunal. Yo creo que hay que tomar medidas sumamente certeras y concretas, mesas de trabajo entre el gobierno y las comunidades en general.
0: ¿Y la riña de jóvenes en el mall?
3: Por ejemplo, entonces, de repente tenemos inconsistencias.
0: Mujeres el otro día.
3: Tenemos inconsistencias tremendas. Yo creo que invertir más de 180 millones en municipio para poder hacer una banquetería de salmón, mostrar sin duda, yo creo que es importante, sí, pero primero ordenar la casa, ver que hay señales concretas del tema de que se está mejorando el tema de la delincuencia en nuestra ciudad, en las poblaciones, pero yo creo que eso no lo estamos viendo. Yo creo que vamos por la línea correcta. Acá tengo al concejal de Puerto Vara, que hace poco se firmó un convenio entre Puerto Montt y Puerto Vara para poder...
0: Fuera micrófono me preguntaba en qué consistía. Puede ir Raúl que nos diga.
3: Exacto, y yo creo que por ahí va la línea correcta, pero tiene que ser más inquisitivo y de salir a terreno, de saber realmente lo que está sucediendo en la calle, en las poblaciones. Yo creo
2: ¿Qué opinas de los operativos de seguridad que se han hecho en Alerce, en Puerto Montt, en Puerto Vara?
3: Yo creo que están bien, están correctos, y así se han cerrado algunos clandestinos principalmente.
0: Ellos pillaron a un Varas. Conductor arrojando basura a la calle entre paréntesis,
2: en Puerto Montt.
0: Sí, lo van a perseguir ahora.
3: Sí. Oye, una medida que hizo el gobierno también la encuentro sumamente importante, que después que falleció este niño de 12 años, Alejandro, sacaron a hacer controles todos los viernes en la noche, por ejemplo, ya con carabinero, con PDI, etcétera. Eso no debiera perderse durante estos 4 años que vienen, por lo menos. Ya, y ahí así se logró incautar gran cantidad, incluso
2: aunque hasta armamento. Sea un simple control de identidad, se detiene el conductor, su carnet. Sí,
3: yo creo que es necesario, ya, y eso
2: con otras, o sea, no hay problema con que te pidan el carnet de identidad.
3: Sí, colocar en el centro de este gobierno, porque ellos fueron electos principalmente por el tema de la seguridad y el tema de el tema económico. Sí,
0: es y eso ahí, hasta el momento es estamos donde, al de. Perdona, Luis, ahí es donde uno le puede volver a reprochar a la delegación presidencial. ¿Sabes por qué? Porque esto operativo, carabinero, no, si bien lo hace con el municipio, pero el municipio el que los cuenta. Sí. Entonces queda la sensación de que es el municipio el que hace todo, ya, porque la delegación guarda silencio.
1: Y te hago un alcance también. Antes, yo que soy vecina de Peyuco, antes nosotros teníamos los operativos en horario que realmente servían. Andaba a la 1 de la mañana, 2, 3 de la mañana. Ya. Cuando tú tienes que combatir finalmente las dinámicas de explotación, porque ahí hay muchas dinámicas de explotación. Ya. Hay dinámicas de tráfico y un montón de cosas. Pero a las 2 de la mañana me servían, como vecinos, nos servían mucho más los operativos. No a las 6 de la tarde.
0: Raúl.
4: Yo voy a hacer cargo de varias cosas que se plantearon acá. Volveré a insistir en que...
2: A dos teléfonos tenemos
4: El tema de los indultos, el presidente se comprometió a estudiarlo caso a caso. Yo creo que cuando un gobierno es responsable, más allá, yo entiendo la premura de los tiempos, Marcelo, a mí también me parece que mientras antes se haga es mejor.
2: Que hay que dar urgencia.
4: Por supuesto, pero hay que ser responsables. Nosotros no podemos cometer los mismos errores que se cometieron anteriormente. Y no voy a comparar bajo ninguna circunstancia Carabineros con lo que ocurrió anteriormente, pero sí uno tiene que dar una señal de responsabilidad y eso es lo que se está haciendo ahora. Lo segundo, respecto a lo que dijo Andrea, me parece que está bien dar un tema, como tú dices, pedagógico, Andrea, pero cuando tú haces una comparativa y tiras también encima una votación que tú aludiste, sin dar el contexto, la votación que se opuso tanto republicanos como muchos otros parlamentarios, no tenía que ver con estar en contra de lo que tú estás mencionando, simplemente tenía que ver con una parte de la ley que es inconsistente, que en el fondo lo que se planteaba en ese momento era de que la ley permite o da consentimiento sexual a partir de los 14 años, entonces ¿por qué se estaba prohibiendo? Eso era la discusión, déjame terminar la idea, eso era la discusión
1: en ese momento. Y en eso yo te lo puedo hacer súper claro, porque yo fui parte del Consejo Consultivo de esa ley.
4: Déjame terminar la idea. Lo que se discutió en ese momento era eso, porque se estaba planteando de que si había una ley que permitía el consentimiento de tal edad, ¿cierto? Luego se mantenía para la mayoría de edad. Entonces no es que tú hayas estado en contra, como tú planteaste, de que eso no se pudiera... O sea, finalmente eso se zanjó en el Congreso y eso es algo que ya es una situación pasada, pero fue una discusión, no es que el partido se haya opuesto o que algunos parlamentarios de muchos sectores no solamente fueron, sino advirtieron de esta inconsistencia en ese proyecto de ley que felizmente después se subsanó. Entonces hacer política en razón de eso, la verdad que no me parece correcto ni justo. Ahora, respecto al tema de seguridad, tenemos que tener claro de que todos los operativos de seguridad que se han hecho en la región nacen de la preocupación del gobierno central y a la vez del delegado presidencial Cristian Palma. Yo ahí quiero ser majadero. La preocupación está en el top de la lista y se ha hecho un trabajo en conjunto con el Ministerio de Seguridad que hemos visto los resultados, ¿cierto? En la región. Hemos visto operativos que se han realizado... todas las semanas, y con muy buenos resultados, por lo tanto es un trabajo que se está haciendo y que se va a potenciar aún más, especialmente ahora que entre Puerto Montt y Puerto Varas, como lo estaba comentando, se dio inicio a esta asociación de seguridad municipal que viene a unir estas dos fuerzas de seguridad municipales dentro del marco de lo que es la nueva ley de seguridad municipal. Sí. Por lo tanto,
0: gracias,
4: me parece buena noticia.
0: Gracias, Raúl. El gobierno informa baja en homicidios, pero alza en delitos asociados a drogas y armas durante este 2026. Ya, o sea, está muriendo menos gente a manos de esta misma del crimen organizado, pero hay un alza en los delitos asociados a drogas y armas durante este 2026. Ahora hay que ser justo también, han habido harto decomiso de drogas, especialmente aquí en la región de Los Lagos, lo que hace que esta droga no llegue a su destino, ¿ya? Y ojalá que se siga trabajando en aquello. Andrea.
1: Yo quiero hacer un pequeño alcance, ¿ya? Y esto no es porque lo haya dicho Raúl, sino que porque de verdad me parece preocupante. No existe ninguna definición hoy día, ni en el Código Procesal Penal, ni en ningún aparato tributario, o sea, de tribunales,
0: sí,
1: donde legislativo, ¿ya? Donde se hable de lo que es el consentimiento. Y esto lo quiero decir súper fuerte, porque eso es lo que permite a las mujeres denunciar y avanzar en las denuncias en fiscalía. No tenemos ninguna definición legal respecto a consentimiento. No se puede decir que hay una edad legal para el consentimiento. Claro. ¿Por qué? Porque si tú eres agredida y tienes más de la edad legal, y eso es algo que se ha estudiado a nivel internacional.
0: ¿Siempre voy a apelar al consentimiento? ¿Cómo? O
1: sea, exacto. Entonces, para que quede claro, el problema de esa ley nunca fue la discusión respecto al consentimiento. De hecho, en la ley que sí fue problema la edad de consentimiento fue cuando se habló de quitar el matrimonio infantil como un delito, que era otra jurisprudencia la que se estaba evaluando. Pero en esta ley no fue esa la discusión, y eso lo tengo súper claro porque los equipos regionales de los programas de explotación y trata fuimos mecanismos consultivos por capacidad técnica y especialidad, no por capacidad política.
4: Nadie se opuso, como tú estás mencionando, Andrea, nadie se opuso.
1: Ahora yo sí
2: durante los 18 no es posible.
1: No es posible. No. Pero yo creo que es súper importante. Creo que es súper importante que nosotros hagamos un ejercicio de conciencia respecto al consentimiento y enseñemos a niñas y a niños de que el consentimiento se debe trabajar y se debe prevenir.
0: Oye, Raúl Monsalve, muchas gracias por estar con nosotros. De verdad, para nosotros es súper valioso. Este panel ha sido muy destacado. No solamente por el conquistador, sino que por la gente, sino muy autorreferente. Ya por la gente que viene, aquí tenemos una mesa bien variopinta, muchos partidos convergen, Luis Vargas Machado del PDG también, ya que nos está acompañando todos los lunes, Andrea Bravo también del Partido Comunista, Marcelo Alonso del Partido Nacional Libertario, por estar con nosotros. Que tengan una muy buena semana. ¿Ya han cambiado los pronósticos para los ganadores del Mundial? ¿Siguen lo mismo? Portugal, Raúl no le gusta. Sí, no dijo nada.
4: Portugal, sí.
1: Yo sigo con Portugal, pero porque le vinieron a Brasil.
0: Hoy día.
1: El presidente Lula da Silva está muy
0: tarde. Ah, ya, sí, porque Luis está con Noruega ahora, ¿no?
3: Con Portugal.
0: ¿Y nadie con Puerto Montt? Ahora, por Cabo Verde no era el equipo de los Carabineros, por si acaso. Sí, hizo sufrir a Argentina. Por si acaso. Cabo Verde. Fome. Chao, nos vamos.
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1: Pero me tremendo, diputada de la República, el distrito, hasta el aire me faltó, fíjese. Diputada de la República del Distrito. Me acordé. Buen tema. Es un chiste interno. ¿Cómo está, diputada Paulina Muñoz Minte? Me imagino ya allá en la zona donde se produce la noticia, donde se toman las decisiones, donde se aprueba, rechaza o se obtiene también. ¿Cómo está? Bienvenida.
2: Bien. ¿Y ustedes? Sí, aquí estoy en Valparaíso, en la oficina ya.
1: Oye, yo nunca le he preguntado, ¿qué opina usted de la abstención?
2: La abstención. Yo no soy de abstenciones.
1: No, qué bueno, sí.
2: No, las abstenciones son para situaciones extremadamente complicadas.
1: Cuando está, hay intereses, claro, cuando hay intereses.
2: O cuando en realidad el proyecto no ha quedado bien en su totalidad, pero el fondo es el que importa. Y quedó muy mal redactado, por ejemplo, qué sé yo, no sé.
1: Cuando no estás muy seguro de... pero hay abstenciones, pero no, que se dan en el marco de cosas importantes, pues. En proyectos, claro, importantes para Chile. El último proyecto, por ejemplo, no proyecto, sino que la iniciativa esta de llevar al cajón de los acusados al señor Grau, por ejemplo, que hubo varias abstenciones y algunos que no fueron. ¿Eso no lo considera usted como un acto de cobardía?
2: Claro que sí, pues. Claro que sí. Por eso te digo que yo no soy de abstenciones. O sea, generalmente tengo una postura clara y la enfrento. Y la manifiesto.
1: Así debe ser.
3: Sí, tenemos otro invitado el día de hoy también.
1: Sí, ya está en la línea telefónica a un gran amigo nuestro, ya amigo de la casa. Por supuesto, un tremendo dirigente regional del Partido Nacional Libertario, don Marcelo Alonso. ¿Cómo está? Bienvenido.
3: Sí. ¿Tiene su micrófono desactivado, por si acaso?
1: ¿Está desactivado el micrófono, sí, Marcelo Alonso?
3: Aquí estoy mirando el...
1: ¿No escucha? ¿Probando sí? Marcelo.
2: Probando micrófono.
3: Si tiene que prender su micrófono ahí,
1: le Marcelo, veo con el símbolo... Encienda, escríbale, inbox.
3: ¿No está escuchando? Sí.
1: Ah, no está escuchando. Sí. Encienda su micrófono, pues.
2: Inbox.
1: Sí. Oye, diputada, bueno, un poquito...
2: Ay, qué bueno tener un contacto con el presidente regional del Partido Nacional Libertario.
1: Del partido que usted milita, ¿no? Por el momento.
3: Ahí está con el micrófono prendido. ¿Cómo está, este?
2: Bienvenido. Por el momento.
1: Le escuchamos ahora bien. Sí, perfecto.
2: Me estaba ganando. No, mis tormentas donde no hay.
3: Lo estaba viendo la tecnología, dice.
4: Pero, sí, la tecnología me estaba superando, pero aquí estamos. Y agradecido y contento, sobre todo, de estar con la diputada de nuestro partido en la región y en la casa amiga como es el Conquistador.
1: Claro. ¿Lo escucha bien, diputada?
2: No escucho casi nada, pero bueno.
3: Un poquito más de retorno ahí.
1: Guataje ahí para que pueda. Ahora sí, hable don Marcelo. Estamos en un programa que es para toda la región de Los Lagos. Ya, y más tarde estaremos en Cooperativa también, a las 3 de la tarde. A ver, ahora sí, háblenos.
4: Ahora sí estamos bien conectados.
3: Sí, lo escucho muy bien.
4: ¿Me escuchan?
3: Diputado, lo escucha, ¿cierto?
2: Lejos, pero lo escucho.
1: Ya, siempre lejos.
2: Siempre vamos, la voz de la libertad.
3: Bueno, damos más retorno todavía. Sigamos.
1: No, sí, ahora sí, ya poquito a poco nos vamos conectando. Bueno, vamos saludando primero a nuestro, ya hemos saludado a nuestra diputada de la República, Paulina Muñoz Minte, quien está allá en el Congreso Nacional. Y, por supuesto, saludamos también, cariñosamente, viene de una y se mete en otra, porque acaba de venir un programa ahí bien potente. Marcelo Alonso, ¿cómo está? Ahora sí, bienvenido.
4: ¿Qué tal? Muchas gracias por la invitación. Un agrado estar con ustedes, con nuestra diputada y en una casa amiga como es el Conquistador.
1: Claro que sí. Oye, partamos por lo primero. No sé, yo creo que ya todo se ha dicho respecto a la acusación constitucional contra el señor Grau, pero hay un anuncio ya de acusación constitucional, la mano de vuelta del Partido Comunista a la ex ministra de Seguridad Pública. La mano de vuelta. Y todos creíamos que íbamos a conversar y dialogar. No, sí, importante los acuerdos. Pero parece que cinco minutos del acuerdo. No están respetando, parece, los acuerdos. Es que con la izquierda es muy difícil llegar a acuerdos. Claro, cuando es del interés de ellos, sí. Pero cuando es interés del otro lado, jamás. Es una cosa como una práctica, diputada.
2: O sea, no sé qué acuerdo, con la izquierda.
3: Sí, está con problemas, señora. Ahí está.
1: Sí, ahora sí, la escuchamos. ¿Sí?
3: ¿La escuchamos?
1: Ahora sí, perfecto.
3: Sí.
2: ¿Probando, escucha?
1: Sí, perfecto.
3: Sí, la escuchamos.
1: Ya.
2: Ya. No, yo les decía que no sé qué acuerdo, a no ser que Chile Vamos haya hecho un acuerdo especialmente con la izquierda, pero no, imposible llegar a acuerdos, porque siempre ellos arman los circos para su conveniencia. Porque finalmente eso es lo que hacen, más allá de cualquier cosa, arman sus espectáculos y no me parecería insólito ni extraño que empiecen a levantar una acusación contra la ministra Steiner. Pero, bueno, eso refuerza nomás lo que ellos hacen siempre y la ciudadanía ya, yo creo que ya entiende y, ¿cómo se llama?, ya los conoce. Así que, ya, ahí me cambié sí. Porque no se escuchaba mal.
1: Ahora se escucha bien. Marcelo Alonso, presidente regional del Partido Nacional Libertario. Ustedes estaban con la acusación como partido, como firmes, ¿no?
4: Absolutamente, creo que el exministro Grau merecía ser acusado constitucionalmente. Bueno, el resultado es lamentable porque muestra un poco más el lavado de manos que se hicieron respecto a un hecho que nos dejó sin platas en la economía nacional y un comentario respecto a la acusación que amenaza el Partido Comunista. Eran ellos los que decían que se estaban instrumentalizando las acusaciones constitucionales como una vía para defender la situación del ex ministro Grau. Ni hablar del ex ministro Mario Marcel, que salió antes, y con eso se imposibilitaba la acusación constitucional contra él, porque hay un plazo que son perentorios para poder presentar las acusaciones, así que quedó fuera de alcance.
2: Ah, ya escucho mejor.
4: Lamento el resultado.
1: Qué mal por un lado. ¿Por qué? Porque además, lo hemos conversado en nuestros programas, además se cae la teoría de que por culpa de la mala gestión del gobierno anterior, hoy día hemos tenido que estar sacrificando a los chilenos con alza de precios de los combustibles, que en el fondo encarece la vida. Entonces, con esa acusación constitucional que no resultó, ahora los chilenos le dicen, ya pues, si no era eso, entonces, ¿qué es? ¿Por qué el costo de la vida es tan alto? ¿Por qué no le damos un golpe potente a la delincuencia? ¿Por qué estamos sacrificando a nuestros hijos en los establecimientos educacionales con proyectos que están ahora medios débiles, con el proyecto este del tema de la revisión de las mochilas, que no recuerdo el nombre? Entonces,
3: plan escuela protegida.
1: Vale, plan escuela. Entonces, al diputado.
2: Oye, Andrés, sí. No, lo otro, conversar un poquitito de lo que salió ayer, Luciano Gurucoque invitándonos al Partido Nacional Libertario que nos decidamos, él poniéndonos la máquina a nosotros, sí. O sea, con qué ropa, perdón, pero poniéndonos la máquina a nosotros como que nos definamos en el fondo y que de una vez por todas entremos al gobierno. O sea, eso la verdad que cuando hice declaraciones me reí profundamente en mi casa, porque yo dije, esto es como cuando una empresa antigua queda obsoleta, no vende nada, y llega una empresa nueva, factura, le va bien, y la quieren anular.
1: Claro.
2: ¿Cierto? O sea, anular al Partido Nacional Libertario porque ha sido coherente, tiene convicciones, ha actuado con la coherencia que es así un legado de Johannes Kaiser desde que fue diputado. Entonces, la verdad es que me parece un poco gracioso. Yo los invitaría a que se pusieran primero de acuerdo entre ellos, dentro del oficialismo, porque parece que entre ellos no están compartiendo mucho la visión de país y los proyectos del cómo se ven ciertas cosas, las miradas de donde se ven ciertos temas políticos importantes, temas importantes para Chile, como es también la mega reforma. No nos olvidemos que Chile Vamos ha sido uno desde dentro del oficialismo que más ha cuestionado la mega reforma.
1: Claro.
2: Y nosotros que hemos sido colaboradores y hemos estado desde afuera, nosotros prácticamente hemos en el fondo apoyado en un 100% esta mega reforma. Y yo no entiendo, la verdad, es que cómo quieren formar una coalición o lo que sea que quieran formar que se les ocurra, si entre ellos mismos los que están son incapaces de ponerse de acuerdo en cómo se van a llevar un montón de cosas. Entonces, finalmente para mí es un intento de anulación al partido, porque nosotros lo que somos fieles a las ideas, a los proyectos, a los programas, más allá de cualquier coalición o nombre que se nos quiera dar, o como oposición que se nos quiera tildar, ¿cierto? Más allá de cualquier otra cosa.
1: Bueno, el partido de Evópolis, que representa al señor Cruzcoy, que era hace rato ya que debe dejar de ser partido con el porcentaje de militantes que tiene. En ese aspecto, don Marcelo Alonso, presidente regional del Partido Nacional Libertario, ¿coincide usted con la diputada de este, en el sentido de que es ridículo este emplazamiento, o estamos aquí o estamos allá? E invitar al... Sí, le escucho.
4: Lo que pasa es que tienen un afán de figurar a algunos políticos que se agarran de cualquier argumento para poder tomar un poco de primera plana. El Partido Nacional Libertario tiene una característica, que es absolutamente fiel a sus ideas y no ha transado. Y eso molesta a muchos políticos, así que lo del señor Cruz Coque, además de lamentable, no me extraña también, porque ese partido no ha sido un partido claro en sus ideas.
1: Claro, es como la Democracia Cristiana en la... ni eso en Chile, vamos, una cosa rara. Pero bueno, no vamos a cuestionar las ideologías. Lo que sí es cierto es que ustedes como partido han estado, a pesar de que no están en el gobierno, han estado apoyando cualquier iniciativa del gobierno, y se ven las votaciones, en las presentaciones que se hacen, y se ve un apoyo al gobierno, más que al gobierno, a las ideas del gobierno, ¿no?
2: En cierta forma, que son
4: lo importante.
2: Ahora, hay cosas en las que también nosotros exigimos una postura, porque creemos que el gobierno tiene que tener una postura, por ejemplo, en el tema de los indultos.
1: Claro.
2: O sea,
1: hay un tema ahí.
2: Nosotros, pero claro.
3: Es lo que se viene exigiendo hace mucho rato en el Partido Nacional Libertario.
2: Les comunico respaldo. Que en este momento acaba de temblar muy fuerte en Valparaíso. Así que...
1: ¿Recién?
2: En este momento.
1: Ay, Dios mío, ya.
2: Voy a ver si están todos bien aquí. Pero, ¿sí? Ya, continuando con el tema.
1: ¿Todo bien los 33?

0: nuestro mando, que nosotros creemos que en el fondo, finalmente aquí siempre hay algo más importante sobre la mesa, ¿cierto?, que nuestros uniformados. Entonces, si los votos están para la mega reforma, entonces tomemos una postura clara con los indultos, porque ya es demasiado. Los uniformados han tenido que estar aguantando durante años que sean perseguidos por el Ministerio Público. O sea, todos los chilenos hemos estado financiando a través del INDH la persecución de nuestros carabineros. Hemos estado financiando que la fiscal Chon persiga a los uniformados. Claro. Entonces ya es suficiente, tiene que haber una postura clara. Tenemos a héroes del 73 encarcelados, cumpliendo condena, con 80 años. Entonces, en ese aspecto nosotros no vamos a ceder, y es algo en que el gobierno no se ha manifestado, y esperemos que el presidente cumpla su palabra, porque, o si no, ¿dónde queda su coherencia y las cosas que él tanto anunció antes de ser presidente?
1: Buen tema, Marcelo Alonso. Bueno, ustedes son del mismo partido, coinciden, y hemos visto al presidente nacional del Partido Nacional Libertario, está temblando de nuevo en Valparaíso, mi colega ya está buscando la información,
2: sí, diputada,
1: agárrese bien de donde esté, ya, agárrese bien. Kaiser ha sido muy claro, ha estado insistiendo y presionando socialmente a través de los medios para que el presidente cumpla su palabra. ¿Usted a nivel regional está en la misma vara? Sigue temblando, ¿ah?
2: ¿Eh? Sí.
3: Estamos.
2: No, si estoy...
1: En Puerto Montt también. No, va a haber temblor en el Nacional Libertario pronto, ¿ah? ¿Eh? Mm.
3: En Puerto Montt no está temblando, pero estoy exactamente en la misma posición que la diputada. De hecho, lo acabo de mencionar en el programa Café Express de Radio Conquistador, donde me preocupa y nos preocupa regionalmente que se esté dilatando el compromiso, la promesa de campaña que hizo el presidente Kast, y recuerdo la respuesta o la posición de un republicano que estaba ahí, Raúl Monsalve, que era partidario del estudio caso a caso, y que no es lo que se comprometió el presidente Kast en su minuto, y no corresponde hacer esperar tanto tiempo a las familias y a los funcionarios que en su minuto pusieron el pecho a las balas para salvarnos de lo que significaba ese intentona de golpe que fue en octubre del 2019.
1: Reconocido por Sebastián Piñera en su momento. Yo, lo único que me permiten solo un minuto, a mí no me gusta hablar mucho de política, me gusta más dirigir.
0: Es apolítico.
1: Soy apolítico, no tengo militancia, por lo tanto me doy ciertas licencias, y me permite, diputada, en su programa una licencia de 15 segundos.
2: ¿Puedo hacer un paréntesis antes que dé su información? 5,5 magnitud, profundidad 30 kilómetros, 46 kilómetros al noroeste de Quintero, fue el temblor que percibió la diputada.
0: Por eso se sintió tan fuerte, pero fue cerquita.
2: Fue muy, muy fuerte el sismo.
1: 5 es harto.
2: 5,5.
1: Sí, es harto. Mm. Bueno, no, yo lo que yo decía, cuesta tanto asumir a este gobierno de derecha, supuestamente, que a todo esto vamos a analizar la cadena más rato, que bajó, subió un 60% su desaprobación.
2: Sí.
1: Pero cuesta tanto entender que quienes hoy están presos en Punta Peuco son presos políticos. Cuesta tanto entender que a nuestros carabineros de Chile lo único que hicieron fue, bajo el amparo de la ley, actuar en el amparo de la ley, con las herramientas que el Estado le da, en defensa de un Chile que estaba a punto de ser tomado por el comunismo. Con armamento incluso se hablaba, porque no es menor que usted veía en las protestas, en las manifestaciones, personas con revólver de última generación. No es menor, lo dijo Eduardo Frei Ruiz Tagle hace poquito.
2: Hoy tuvo una conferencia bastante
1: potente. Casi lloro y lo aplaudo. De verdad, me encantó el presidente Eduardo Frei. Muy potente.
2: Eduardo Frei está acá, además. Se refirió a que había diputada, que buscar a los responsables del estallido.
1: Sí, diputada, no se trata de derecha o de izquierda. Yo creo que es sentido común. Si el presidente Frei tiene razón, fue mucho más duro que el presidente Kast. Algo está pasando, estamos revirtiendo los papeles en materia de ideología, pero cuesta tanto entender eso. Yo por eso creo que el Partido Nacional Libertario aquí va a tener un rol preponderante en exigir que se cumpla la palabra. No sé, ahí los panelistas.
3: En esto estamos, y yo lo voy a sacar cada vez que pueda a la palestra, el tema de la promesa que hizo el presidente, actual presidente Kast, respecto

0: respecto a los héroes de Carabineros de Chile que nos defendieron ese octubre del 2019. Si no, estaríamos cantando otro ritmo ahora.
1: Oye, no. Y lo otro es que no podemos permitir seguir financiando el Instituto de Derechos Humanos. Sí. O sea, ¿de qué me están hablando? Cuando tú miras quiénes estaban, por ejemplo, ahora que quieren volver a levantar, anular el veredicto de la absolución total del comandante Crespo, ¿quiénes están detrás de esto? El Ministerio Público, la Fiscal Chón y el Instituto de Derechos Humanos.
2: Con la plata que le dan.
1: Están hablando con la plata de nosotros.
0: Claro.
1: Pero perdón, o sea, no, eso ya es inconcebible y eso no puede seguir sucediendo. Ah, porque en una situación compleja nuevamente, entonces, ¿quién va a salir a la calle? O sea, estamos haciendo, el presidente quiere presentar mejoras para Carabineros. O sea, educación para las familias de los mártires, ¿cierto? Una compensación económica mejor para quienes están en las escuelas, atraer a más personas, hombres y mujeres honestas, como son los Carabineros, para que tengamos más dotación. Pero ¿de qué sirve eso? Si cuando, a la hora de los clubes, como diría el buen chileno, cuando se necesita para un carabinero, que es asegurar su trabajo, después no se va a ir tras las rejas, ese respaldo no existe. Claro. Ese es el respaldo más importante. Claro. O sea, tú le puedes dar todo lo financiero, pero si tú no le das respaldo y no le aseguras a ese carabinero que va a hacer su trabajo, no va a ir a la cárcel, entonces, ¿a quién estás convenciendo para que saliste a Carabineros? ¿A quién estás convenciendo para que sea parte de las Fuerzas Armadas? O sea, no, ¿de qué me están hablando? Es incoherente. Entonces tenemos que partir por eso. Primero cumplir lo que se dijo, entregarle un respaldo real a los uniformados en general, discutir y sacar adelante el proyecto de las reglas del uso de la fuerza. Y es suficiente. Entonces, liquidemos los temas importantes.
3: Sí, esto yo justamente le quería conversar sobre eso, porque cuando se habla del despliegue de las Fuerzas Armadas a la calle, se piensa inmediatamente en qué va el proyecto de la RUF. ¿Cuál es la actualización? Porque la gente demanda tener esa información también.
1: Bueno, ahí estaban decidiendo si querían, en el fondo, sacar adelante este proyecto de la RUF que está en el Senado, que al parecer no es un proyecto que lleve un buen camino, o el Ejecutivo definitivamente iba a ingresar un proyecto nuevo. En eso están, nosotros hemos presionado también como partido, como bancada, para que se diga rápidamente, o sea, se va a tomar ese proyecto y se va a trabajar, se le van a hacer indicaciones, se va a votar, o el Ejecutivo va a presentar proyecto que se ajusta a lo que...
3: ¿Diputada?
4: Dice el temblor, ya. Se corta un poquito. Ahora sí, perfecto.
1: Sí. Ya. Pero esa es una decisión que tiene que tomar rápidamente el Ejecutivo y también es uno de los compromisos que nosotros en reuniones que hemos tenido, ellos han reafirmado que van a sacar adelante un proyecto de las reglas del uso de la fuerza y lo ha manifestado también el ministro Rau.
4: Ahora, Marcelo, tengo entendido, no sé si la diputada... ya ha arreglado más antecedentes, que el Partido Comunista y el Frente Amplio pretende anular prácticamente la ley Nahil Retamal.
3: Retamal. O sea, lo que yo tenía entendido era que son aristas que quieren eliminar de la ley Retamal. Pero las aristas que quieren eliminar son como las fundamentales, las trascendentales.
0: La quieren dejar sin ningún efecto práctico. Esa es la intención del Partido Comunista.
3: ¿Qué se persigue?
0: Porque se dan cuenta que significa un cierto respaldo a la acción de Carabineros cuando tienen que actuar.
3: Entre ellos está la legítima defensa privilegiada que establece la ley. Eso es el principal artículo que querían derogar, que es como el alma en el fondo de la ley.
1: Mismo.
3: Exactamente.
0: Es el eje de la ley.
4: Ahora yo no lo
0: no se pueden defender.
4: Sí, yo no logro entender a nuestros queridos panelistas, ahí está en la línea vía Zoom el presidente regional del Partido Nacional Libertario, Marcelo Alonso, y en la línea telefónica nuestra diputada de la República, Paulina Muñoz Minte. Lo que no logro entender, cuando hoy día tiene una ciudadanía empoderada, que reclama seguridad, que exige que Carabineros tenga mayor autoridad, miren lo que estoy diciendo, porque hemos perdido el principio de autoridad, que tenga mayor autoridad, que cuando tenga que hacer la pega la haga sin temor alguno, que Jesús nos ve, como dice la canción cristiana. Entonces, cuando se dan todas estas cosas, ¿qué tienes? A una comunidad descontenta, que no cree en la palabra del presidente. Se comprometieron en campaña muchas cosas que hoy día no están siendo realidad y están como pensando. Es que estamos analizando la situación, es que lo estamos viendo. ¿Y qué es lo que reclama todos los días la gente? Seguridad. Y la seguridad parte primero por empoderar a nuestros carabineros de Chile. Y carabineras, por supuesto, empoderarlo. Entonces, yo no entiendo qué parte de esta lectura que la ciudadanía tiene respecto a este tema de seguridad, qué parte no se entiende por parte de la autoridad, diputada Marcelo.
1: Lo que pasa es que aquí, como diría Chile Vamos, hay cosas encima de la mesa. Y una de las cosas es la reforma. Ahora, todo este tiempo, esto ha estado detenido, ha estado como en un status quo, a la espera de que se movila, en el fondo, si tenían los votos en el Senado. Porque en la Cámara de Diputados los votos estaban. Incluso hasta provecho sacó Parisi de la negociación, muy inteligente él, por su parte, para su beneficio propio, con el tema de la mega reforma. Sí. Pero los votos siempre ha sido el tema durante estos meses. La mega reforma, están los votos, es una reforma tremendamente importante para el gobierno y para todos los chilenos también, porque pregúntenle a todos los que están con una agonía hace más de un año y medio, sí, pues, esperando por favor una luz de esperanza para poder reactivar la economía, reactivar el empleo y volver a generar riqueza que tengan para vivir, para comer, porque estamos hablando de mucha gente está perdiendo su negocio. Dense una vuelta en todas las ciudades y vean cuántos locales desocupados hay que se arrendan. Eso es un síntoma importante. Entonces, siempre hay algo encima de la mesa. El problema es que siempre hay un sector de la derecha que se abraza con la izquierda y no se comporta a la altura de lo que estamos discutiendo y hablando. Pero empiezan con que lo de lo malo. O sea, siempre hemos dialogado, pero perdón, todo tiene un límite. Claro. Entonces, se pone siempre en duda algo importante. Entonces, nos mantenemos en una espera de esta mega reforma. Ah, porque hablemos, yo estoy hablando con plena sinceridad. Entonces, como está siempre esto encima de la mesa, y no se sabe si ahora el gobierno, al parecer, tiene asegurado los votos, y yo digo que saquen esto, por favor, rápido, porque claro, los chilenos lo necesitan urgente. Sí, pero ese es el problema, porque ese es el problema que tenemos como derecha. Hay cierta parte que pareciera que fuera incapaz de cuadrarse con este. Entonces, en lugar de cuadrarse, ¿cierto? Y de haber aprovechado las oportunidades que ha sido para las modificaciones, esperan hasta el final y comportarse como una centro izquierda que no ayuda para nada. Entonces, hay mucho.
4: A ver, colega,
3: está con intermitencia la diputada en la señal.
4: Sí, algo pasó con la señal, ya es el temblor.
3: Sí, oigan, diputada.
1: La señal no es muy buena. No es
4: muy buena.
3: Sí, esto puede ser por. Yo quiero felicitar a la diputada por la serenidad, porque hubieron tres temblores ahí mientras que ella está
4: y en tranquilita, comunicación.
3: Está bastante serena.
4: Está acostumbrado a los temblores.
3: Yo creo que tiene que haber algo con la comunicación ahí de por medio igual.
4: Los temblores de la vida, sí. Querido amigo Marcelo, para ir cerrando este tema, porque quiero llevarlo a temas locales también. Entonces, usted coincide, obviamente son del mismo partido político, pero negociar por negociar, un proyecto por otro, con una ideología distinta, teniendo hoy día el Congreso prácticamente, pero casi casi a favor, porque fíjense que hasta los del partido de la gente han votado noblemente en favor del gobierno. Entonces, llama curiosamente y poderosamente la atención el por qué estamos en esta disyuntiva, mi querido Marcelo Alonso.
0: Porque faltan parlamentarios del Partido Nacional Libertario en el
4: Congreso. Yo sabía que me decir eso. Está bien. Pero
0: claro. Falta gente con más convicción, con compromiso por Chile y no por intereses personales o partidistas. Eso es lo que falta. y espero que en las próximas elecciones podamos tener el doble o el triple de parlamentarios de nuestro partido para poder sacar este país adelante. Este país está, como dije en una carta hace poco, este país todavía sigue enfermo de socialismo. Ese es el problema. No estamos con una economía enferma, como dijo el presidente Kast hace poco. Yo creo que estamos enfermos de socialismo como país.
4: No es menor lo que dice plenamente. Marcelo Alonso.
1: Concuerdo plenamente con Marcelo. ¿Qué será?
4: Oiga, los quiero cambiar de tema.
1: Mira, me gustaría cerrar esto. Todas las herramientas que se están utilizando ahora para anular, por ejemplo, la ley Nadine Tatamal, que es una estrategia, ¿cierto?, del Frente Amplio y el Partido Comunista, pero también lamentable lo que ocurre con Chile Vamos, que se unió con el Frente Amplio para presentar una modificación a las acusaciones constitucionales. Porque finalmente lo que están haciendo con todo esto es quitarle cuerpo a las leyes, quieren modificar la acusación constitucional sin... Finalmente la están eliminando porque quieren subir el quórum, lo que la hace viable, tendrías que, en el fondo, sería muy difícil cumplir el quórum, por lo tanto, anulas la herramienta. O sea, me parece tremendamente peligroso que se estén anulando la ciudadanía, no queremos modificarla, pero no le digan que no le digan la verdad. Entonces, es importante dejar claro que todas estas estrategias políticas que se están utilizando para quitarle el fondo y el cuerpo a las leyes son tremendamente dañinas, porque dejan al Congreso, por ejemplo, en las acusaciones constitucionales de manos atadas. Entonces, esta herramienta jurídico-política es tremendamente importante cuando ocurren los hechos como el exministro Bravo. Yo creo que, a pesar de que salió, que fue...
3: Sí, se le cortó la señal a la
1: diputada. ¿Ya? ¿Ahí me escuchan?
4: Perfecto, ahora sí.
1: La tenemos nuevamente. Para cerrar nomás, fue muy vergonzoso verlo salir entre aplausos de varios senadores desde el Senado, pero yo creo que hay algo que le quedó claro a la ciudadanía. Infringió la ley, hizo lo que quiso con las arcas fiscales, y lo otro es que hizo una pésima, pero pésima gestión. Espero que nunca más sea ministro de Hacienda y que la gente en el fondo le dé el castigo en la discusión pública, en la fe pública, porque la dañó profundamente. Eso nomás quería decir para sobre el tema.
4: Me parece muy bien, diputada. ¿Algo más quiere decir respecto al tema, Marcelo?
0: No, creo que la diputada lo dice
4: lo todo. Ha dicho todo.
0: Todos quedamos convencidos de la mala gestión del ministro Grau y los efectos son los que estamos viviendo en este minuto.
4: Y los efectos son los siguientes, que son aumentó el costo de la bencina, que fue uno de los golpes más potentes que ha tenido la historia de la economía de Chile. Pero respecto a esto, yo les pregunto a ambos, ¿bueno o malo, o debe ser potente la señal del gobierno respecto a que hoy día el costo del combustible, o más bien dicho, el barril de petróleo está en precios normales, incluso un poquito menos? Tal es así que hoy día el gobierno se atreve a bajar en las próximas semanas 100 pesos más, o sea, quizás sea este jueves. Pero vamos como de a poquito, así como de aposta. 100 hoy día, 100 mañana, y sigue recaudando al Estado en perjuicio de los chilenos. Porque algo está ocurriendo, sí. Bajó el precio de la bencina la semana pasada, 100 pesos. Y esta semana probablemente, según la ministra de Estado, la ministra Rincón, baje 100 pesos más. Pero si usted va al supermercado, se da cuenta que los precios, los valores de la canasta básica familiar son exactamente igual que con los 300 pesos. ¿Cómo hacemos ahí para que se refleje el precio de los combustibles en el costo de la vida? Es complicado. Pero ¿debió ser así como lo está planteando el gobierno? ¿O según ustedes, como Partido Nacional Libertario o como personas que militan un partido, debe haber sido la muestra inmediata? 300 pesos que se subió en su momento, ¡pah! Al tiro 300.
3: Tenemos una
4: pesos.
3: Pregunta, novedor. ¿Qué pasa con la eliminación?
4: Terminemos primero con esta pregunta y ahí, sí, por favor.
3: Que tiene relación con lo que está.
4: Voy a partir con Marcelo Alonso mientras nuestra diputada se ubica ahí en alguna buena parte para la señal.
0: La lógica dice que si sube 300 por un tema externo, que entre comillas está volviendo a los precios originales, debería bajar 300 pesos también.
4: Así es.
0: Pero hay entreveros entre medio. ¿Qué pasa con el fondo para el MEPCO? Que quedó vacío, lo dejaron sin dinero en el gobierno anterior. Entonces, también ahí seguramente, y no tengo la información para confirmarlo, pero seguramente deben estar recuperando parte de esos fondos como colchón para eventuales
4: alzas. Pero con un costo político enorme, sí, porque el costo, esto sí significa un costo político. O sea, la gente está rechazando al gobierno un 60% según la encuesta CADEM. Ya, sí. Siga.
0: Sí, efectivamente tiene un costo político, pero la verdad que Chile necesita estructurarse adecuadamente. Nos dejaron, decían que otra cosa es con guitarra, como riéndose del gobierno del presidente Kast, pero nos dejaron la guitarra sin cuerdas, porque ahora hay que comprar las cuerdas para poder tomar la guitarra.
4: Me huele más como pretexto que ya siguen echando la culpa. Por favor, paren. Yo no lo digo a usted.
0: No sé.
4: Yo digo al gobierno, digo, no. Paren de echarla.
3: Me parece interesante la pregunta de la auditora, porque
4: ya, pero que termine la idea, sí. Ya, tranquilo, no
0: se va a reventar ahí. Yo creo que es una parte de la explicación, el costo político del gobierno también va a tener que mirarlo, porque la desaprobación que está teniendo ahora, claro, es
4: horrible.
0: Justamente por las medidas que se está viendo obligado a tomar.
4: Llegó a la aprobación a la desaprobación de Boric, llegó en 4 meses. Grave.
0: Sí.
4: Ya.
0: Sí, para pensarlo.
4: Ya. Hasta ahí ya su intervención. Usted justifica entonces.
0: Hasta ahí
4: nomás.
3: Anda polémico hoy día.
4: Está bien. Diputada.
0: Anda aguja, don Andrés.
4: No aguja. Soy ciudadano como el silvestre nomás. Camino por la calle a pie.
0: No, pero está bien.
4: Mire,
0: está
4: camino bien, por sí, la calle a pie.
0: Es que otra cosa es con guitarra, por eso digo. Solo eso.
4: Bueno,
0: confío en las autoridades de este gobierno, lo estamos apoyando.
4: ¿Todavía?
0: No somos parte del gobierno. Pero sí.
4: A pesar de.
0: Todavía tenemos. Mira, a mí lo que más me duele es el tema de los indultos a carabineros, que es la promesa de campaña que más me gustó en el tema, y no se está cumpliendo.
4: ¿Y el bolsillo? ¿Le duele?
0: Es que el bolsillo siempre nos va a doler cuando hay que rearmar un país que nos entregaron desarmado, y lo entregaron a pedazos.
4: Puede ser. ¿Están a pedazos?
0: No nos olvidemos de eso.
4: ¿A pedazos?
0: Sí, oye, dejaron 40 millones de pesos en la caja fiscal cuando debió haber sido 4.000 millones de dólares. 40 millones de dólares dejaron, perdón. Y debió haber sido 4.000 millones o 3.800 millones. La reserva republicana se la farrearon toda, no dejaron nada. 700, 800 millones de dólares que dejó Piñera en su minuto. No quedó un peso. Ahora aparece información de Monsalve, 800 millones de gastos reservados que también desaparecieron. Entonces no. Fue una fuga de capitales, de plata de todos los chilenos, pero por todos lados. Entonces hay que, igual que en la casa, cuando la dueña de casa tiene que privilegiar las cosas antes de comprar un televisor nuevo, tiene que asegurar la comida.
4: También.
0: Estamos en lo mismo, es una economía de...
3: Por ahí lo convence, dice el señor.
4: No, estoy convencido, pero por ahí, está bien.
3: Por ahí va la cosa.
4: Diputada, a ver, la diputada a veces queda, trae el hacha para ahí, la motosierra, no sé qué.
1: El hacha para que sea más...
4: El hacha, ya. Más campestre acá, más de la zona. Sí, muy bien.
1: Claro.
4: Está bien.
1: Bueno, a ver, hay varios factores por qué el combustible va a ir bajando de 100 pesos. Primero porque efectivamente, acuérdense que aquí hay un impuesto específico, ¿ya? Y el que se refleje también la baja de los combustibles en lo que dices tú, Andrés, en los valores de ciertas cosas, claro, que bueno, puedes ver las traducciones en el supermercado. Acuérdate que hay cosas que están indexadas al dólar, qué sé yo.
4: La electricidad,
1: y otras que no. Otras que no, claro, exactamente. Por lo tanto, ahí va a costar un poquitito más que se refleje la baja, no va a ser de forma inmediata. Ahora, efectivamente, lo que dice Marcelo tiene mucho que ver respecto al MEPCO. No nos olvidemos que cuando se subió, de forma importante...
4: Tenemos serios problemas.
3: Estaba con problemas, señor.
1: Venía...
3: ¿Diputada?
1: Ahí no. Sí, me escucho.
4: Ahora sí.
3: Ahora sí lo escuchamos.
4: Sí, de repente se escucha.
1: No olvidemos que cuando se subió de forma importante y habló específicamente, es porque el gobierno anterior venía subvencionando en las alzas del combustible y lo venía haciendo con deuda. Y se tuvieron casi más del 40% de la deuda sin haber llegado al primer trimestre. Por lo tanto, el alza del combustible respondió a que Chile no tenía más dinero y no iba a poder enfrentar ese subsidio, pero ya venía subsidiando. Entonces, el alza fue inmediata y fuerte, pero la baja tiene que activarse también, como dice Marcelo muy bien, el tema del fondo del MEPCO y que empiece a funcionar el MEPCO. Ahora, no nos olvidemos que nosotros importamos el combustible principalmente de Argentina, Brasil, Ecuador. Sí, pues. Pero el precio se rige para a valores internacionales y acuérdense que también está el tipo de cambio, etcétera. Entonces, mientras la caída del precio a nivel internacional se refleje, nosotros vamos a ir reflejando el valor en lo nacional, ¿ya? Pero es importante las bajas del combustible que ha anunciado el ministro Quirós. Nosotros queremos, o sea, por supuesto, que se active en el fondo el MEPCO, que podamos tener la solvencia para poder no traspasar completamente el costo de los combustibles a todos los chilenos, pero también hay que reconocer, estamos hablando desde un momento atrás, la situación en que quedó este país sin poder enfrentar cualquier crisis como esta. Hace poquito estábamos votando salir a pedir 6.000 millones de dólares en deuda porque sabíamos. Esa es la realidad. Llegamos hasta septiembre y no iba a haber plata para cumplir con los compromisos de sueldos de proveedores para llegar a diciembre. Esa es la realidad que estamos viviendo. Entonces, yo la verdad es que valoro las medidas que se están tomando desde el gobierno. Creo que es importante que se vaya bajando de 100 pesos. A nosotros nos encantaría que se reflejara rápidamente porque esto encarece todo. O sea, encarece los lados, en lo cotidiano, cómo han subido los pasajes en bus. Entonces la gente que se traslada en bus ha encarecido el transporte local, interurbano, interrural, cómo se le ha encarecido a las municipalidades el traslado de los niños para los colegios, porque nosotros tenemos que hacer la bajada a nuestra realidad, no pensar tampoco, uno mira el MEPCO y las cifras macro, pero nosotros tenemos que ver cómo nos afecta de forma local. Y hoy día también vemos cómo han subido los alimentos por el transporte, por el traslado que tienen que pagar.
3: Sí, está con muchos problemas.
4: Sí, está perfecto. Ya, sí.
1: Ya. Recuerden que hay un cierto sector importante de la industria que bajar el impuesto específico. Por lo tanto, eso se traducía en los precios. Hoy día todavía estamos con que hay sectores de la industria que no pueden rebajar el impuesto específico. Por lo tanto, hasta que ellos puedan rebajarlo, los precios también en ese tipo de rubros no van a bajar. Y vamos a ver cómo nos golpea esto después con la agricultura. Porque los agricultores, para echar a andar un tractor, antes gastaban 1 millón de pesos. Hoy día gastan 1.600.000, 1.700.000. Entonces, esto es un tema que da todavía para un tiempo, pero sí valoro que vayan bajando de forma importante los combustibles, porque es el día a día también el que le afecta el bolsillo a la gente.
4: Sí, diputada, qué bueno que tengamos esa mirada respecto al bolsillo de las y los chilenos, las y los, estoy igual que...
1: ¿Te gusta el lenguaje progresivo?
4: No, fíjate más...
1: las, los, vecinos y vecinas...
4: Lo que pasa es que entiendo de que, ya, de lo que no jamás estaría de acuerdo con el les, pero sí con las y los, ¿ya?
1: Los vecines,
4: vecines. Escuchaba una ministra hablar, ¿te acuerdas? La ministra decía que chiques.
2: Recording in progress.
4: Que gana...
1: Oye, ay, Dios, está grabando tanto ahí que dice recording
4: mi colega progress. Mi colega va a enviarse al Partido Comunista la
1: no, ay, no, caso, bueno, Gabriel, por favor,
3: Gabriel, siempre dejamos respaldo de todo acá en la radio, es importante.
4: Bueno, estábamos ya en la línea de nuevo con nuestro, se nos sí, había cortado la transmisión.
3: Active su micrófono,
4: pero por favor. Yo, mientras usted ahí está en tratando de contactarse con nuestro presidente regional del partido,
3: ya lo tenemos en la línea,
4: ya está en la línea,
3: sí, tiene que,
4: yo decía, diputada, que bueno que tenga esa mirada social, porque a veces nos entrampamos en las grandes peleas políticas y no bajamos al territorio y no miramos ni escuchamos a la gente. Usted durante toda la semana, usted se bajó del avión y a veces del bus, depende la circunstancia, y lo que hace es ir a su distrito, ir ahí a escuchar a la gente del sector de Hierbas Buenas, en el sector de Hierbas Buenas, específicamente la comuna de Los Muermos, con un drama que tienen ahí de con bienes nacionales. Usted está tuvo en Estaquilla otro drama con bienes nacionales. El tema de Pichil, en la comuna de Osorno, una proyección, un arreglo o reposición de la vía 15 kilómetros que no suple la necesidad de la gente. ¿Y para qué hablar en Puerto Varas con las grandes problemáticas que se está creando con la construcción, futura construcción de la Gran Costanera, que también ha sido polémica por algunas cosas que no se conversó con los vecinos? Entonces, cuando tú pisas, claro, cuando tú pisas tu territorio, te das cuenta que hay tanto problema por resolver del pasado gobierno, del anterior, da lo mismo. Y falta, yo quizás siento, no sé si Marcelo Alonso comparte la idea o la diputada la comparte también, perdón el autorreferente, pero siento que falta esa mirada social en este gobierno, porque tenemos mucho tecnicismo. De hecho, también hay que hacer un cuestionamiento a algunas autoridades que se han nombrado, que no dan el pelo, que no dan el alto ni el ancho de la realidad que vive Chile en materia de seguridad, por ejemplo. No sé, puedo estar equivocado, quizá hablar desde el estómago a lo mejor. Marcelo.
0: Mira, en el tema de seguridad, creo que Chile tiene un problema grande. Y si bien es cierto, se están haciendo acciones que van en camino de mejora. Me gustan mucho los operativos de seguridad que se han implementado y se han llevado a cabo en Alerce, en Puerto Varas, Puerto Montt, en Osorno, donde se han encontrado con gente que tiene deudas pendientes con la justicia, dan una buena sensación de seguridad. Yo creo que ese es un muy buen camino que se está haciendo y espero que lo aumenten y lo continúen, que no lo dejen de hacer.
4: ¿Pero qué camino están haciendo? No lo entendí. ¿Estamos haciendo un camino de qué?
0: El camino que está tomando respecto a los operativos de seguridad. Cuando trabajan carabineros y policía de investigaciones y las distintas municipalidades.
4: Esas redadas policiales se han hecho siempre, perdóneme, voy a pelear con usted, se han hecho siempre en todos los gobiernos, esas redadas policiales, en todos los gobiernos. Lo que yo estoy hablando, señor Marcelo Alonso, y perdóneme, ponga serio ahora, es medidas más concretas respecto a cómo hacemos para transformar el Poder Judicial, como dijo su mismo presidente de su partido, señor Kaiser, porque ahí tenemos una debilidad. ¿Cómo lo hacemos? Como le decía la diputada Paulina Muñoz Minte, para fortalecer nuestras policías desde el ámbito de la seguridad, de que van a actuar y cuando actúen no se les aprese, como hoy día tenemos. ¿Cómo fortalecemos la seguridad para que el delincuente tenga terror en ser apresado? Porque de lo contrario lo van a pasar mal, con cárceles quizás un poquito más exigentes. Hoy día tenemos la triste realidad de 5 gendarmes presos porque pasaban droga y teléfonos celulares en las cárceles. Eso es lo que sabemos. Entonces, si no logramos ir al fondo del problema, mi querido Marcelo, no sacamos nada con hacer redadas policiales, porque las primeras redadas policiales, 3.000, 4.000 detenidos.
3: Andrés.
4: Y al rato estaban todos afuera, pues.
3: No sé si usted, tenemos problemas. Usted vio ese video que andaba circulando en las redes sociales que causó bastante indignación, donde un preso ostentaba lujos dentro de las cárceles.
4: Dentro de la cárcel.
3: Ah, es otro problema. Y generó bastante repudio y molestia por parte de la gente.
4: No hay cambio. Marcelo Alonso, perdóname que lo me enoje también.
0: No, si usted no me dejó terminar. Estoy comentando que los efectos que tiene en la ciudadanía estos operativos policiales de seguridad son absolutamente cero. Valorados y dan con muy... Sí, obviamente, estas personas que son venidas en la... afecta a las pendejas de justicia. Tiene que ir amarrado también con un sistema judicial que imita la famosa puerta giratoria.
4: Sí.
0: Pero ahí tenemos el problema con el sistema, con el Poder Judicial, que así como está hasta este minuto, la forma de elección de los jueces no coincide con lo que Chile está esperando. Y ahí entra la idea de Johannes Kaiser y el Partido Nacional Libertario con respecto a generar una suerte de tómbola o de azar para designar a los jueces de la Corte Suprema y del Poder Judicial en general, donde no puedan ser elegidos por condiciones políticas, que es lo que hemos visto en los últimos 30 años, diría yo,
4: sí,
0: donde tenemos un Poder Judicial absolutamente inclinado en una balanza política hacia la izquierda y que claramente deja ver eso en sus resoluciones judiciales.
4: Claramente.
0: Eso es absolutamente inaceptable si queremos solucionar el problema de raíz. Respecto a las cárceles, uh-huh. nos faltan cárceles y efectivamente, como alguien decía ahí, nos faltan cárceles donde pueda haber un aislamiento completo. Es un chiste que tú tengas un teléfono celular y no uno, sino que varios. En los distintos centros penitenciarios.
3: No, y no tan solo teléfonos celulares, sino que también consolas de videojuegos, contenedores con carne. ¿La otra vez usted vio el reportaje que, sí. que daban los medios de comunicación de habían frigoríficos con carne dentro de las cárceles y se hacían los tremendos asados ahí ciertos grupos con privilegio? Entonces, eso es preocupante.
0: Bueno, ahí me gusta mucho el modelo Bukele.
4: ¿No? Sí, pues. De todas maneras, diputada, modelo Bukele, ya ahora, transformación al Poder Judicial, ya ahora.
1: Sí, pero un cortito antes de que de mencionar vaya. Algo más local. Uh-huh. Sí, la verdad es que esto es una crisis finalmente más profunda que tiene que ver con el respaldo a la autoridad. O sea, cuando vemos que los criminales hacen lo que quieren afuera y dentro de las cárceles, es porque realmente se le ha quitado el respaldo y la autoridad de quienes la deberían tener. En este caso, por ejemplo, dentro de las cárceles, gendarmería, y fuera de las cárceles, a las fuerzas de orden y seguridad y a las fuerzas armadas en los estados de excepción. Yo creo que ese es el punto clave. Por algo también Gendarmería pasó ahora a otro ministerio, ¿cierto? Se están haciendo las reformas, pero es verdad. O sea, si esto no viene acompañado de una reforma importante, el Poder Judicial, es muy difícil que enmendemos camino. La aleatoriedad, nosotros conversamos hace un tiempo con el ministro de Justicia al principio, en abril, nos reunimos con él. Él nos decía, bueno, hemos incorporado un factor de aleatoriedad al final en la designación cuando ellos no tienen, en el fondo nadie es capaz de elegir al próximo. Entonces nosotros decíamos, perdón, pero eso no es aleatoriedad. Es una forma también de elección, pero que es manejada. Entonces finalmente es muy difícil quitarle poder a quienes ya lo tienen. Tiene que haber un gran acuerdo una mayoría importante política para hacer estas reformas y espero que en algún momento haya voluntad también del Ejecutivo para poder querer hacerlas, porque el Ejecutivo tiene que querer tener una postura importante en este tema. Entonces, no, sí, como decía Marcelo Díaz, si no, nunca vamos a terminar con la puerta giratoria. Y aunque tengamos tremendas cárceles,
3: tenemos que ir cerrando,
1: y tengamos aislamiento, no vamos a poder meterlos a las cárceles. No vamos a poder mantener dentro de las cárceles los delincuentes.
4: Bueno, como ya se nos fue el tiempo, la próxima semana estaremos con más temas locales, pero les dejo en el aire. Solamente, bueno, con un segundito ahí, si pueden opinar, una dice que es local, que ya está apareciendo, bien, que en su momento hablamos de esto, y al parecer se nos viene otra caballería encima. Es una noticia buena y mala a la vez. Se inició ya la cuenta regresiva para instalar cobros electrónicos en peajes de Ruta 5 entre Puerto Montt y Río Bueno. Pues qué una buena noticia, se van a acabar las filas y todo el tema. Y lo malo es que ahora se va a cobrar todo y a todos, es decir, los lugares que actualmente no había cobro de peaje, se va a empezar a cobrar. Y en eso se estaba movilizando nuestras agricultoras y agricultores de la zona, tengo entendido, en su momento para hacer una presentación de en qué lugares no se debería cobrar y en qué lugares se debería cobrar. Y eso no se ha solicitado con ningún vecino, ¿eh? Por si acaso. Así que les dejo la inquietud ahí, diputada, tarea para la casa.
1: Hay que estar atentos. Sí, sí, sí, sí, sí. Hoy, antes de terminar, quisiera más que opinar al respecto de ese tema, que es un tema que da para largo, conversar que estuvo, hay dos cosas que me preocupan, que en el fondo están muy en línea con lo que habías mencionado, temas locales que habías estado mencionando. Sí, bueno. Primero, yo no estoy en contra de la Costanera ni nada en Puerto Varas, pero me preocupa que se esté priorizando ese tipo de obras y haya gente en La Poza, por ejemplo, una PR que está muchísimos años luchando por tener agua, que todavía no se le pueda solucionar el tema del agua cuando hay un compromiso también de la municipalidad. Y hay un tema ahí con los fondos de desarrollo regional. Sí. Por lo tanto, me preocupa. Yo no estoy en contra de esos proyectos. De hecho, creo que va a favorecer mucho a Puerto Varas, pero me preocupa que cosas tan básicas como el agua no se estén priorizando Y esta gente tiene que estar luchando, incluso llegando a Contraloría. Por lo demás, tengo una reunión con la Contralora este jueves justamente por este tema y varios más. Que no seamos capaces de entregarle algo tan básico como es el agua a la gente de La Poza, eso me preocupa. Y lo otro es que estuvimos con vecinos de Pichil hablando de la planta biocircular Los Laureles, que lamentablemente ellos se enteraron muy tarde que iba a haber una planta de biogás. Mira, uno puede presumir muchas cosas, puede presumir que se hicieron a escondidas estos procesos, pero definitivamente se han detectado, hemos leído el proyecto y se puede presumir que podrían haber inconsistencias, por ejemplo, en la aplicación de las herramientas que no se ajustan a la ley de la participación ciudadana. Vamos a estar ahí oficiando, estoy hasta al tanto de la subsecretaría y el ministerio, porque es algo que impacta de forma importante a una comunidad como es tan en el fondo que es Pichil.
4: La próxima semana podemos desglosar un poco las materias que se abordaron. Aparte
1: me gustaría que habláramos de esos temas.
4: No hay problema. Diputada, muchas gracias por estar con nosotros. Diputada Paulina Muñoz Minte, del Partido Nacional Libertario. Marcelo Alonso, presidente regional de este mismo partido. 30 segundos para despedirse.
0: Gracias. Bien cortito. Muchas gracias por la invitación. Y creo que el tema de la concesionaria de la carretera nueva que se acaba de hacer cargo, es un tema para podemos tratarlo la próxima semana.
4: Sí, no hay problema.
1: Sí, es para largo.
0: Hay mucha lana que enhebrar ahí.
4: Qué bueno que estemos en la misma onda. Muchas gracias, pues.
3: Que estén muy bien.
4: Éxito para ambos, que les vaya muy bien. Nosotros nos despedimos y estamos luego a las 3 de la tarde en Cooperativa, hablando de los mismos temas.
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20: Los que votaron por Kast y los que no votaron por Kast, presidente Kast y ministro de Hacienda y ministro de Economía y ministro de lo que haya, de lo que sea, los conocemos a todos, no personalmente, pero conocemos su nombre, su cargo y su currículum y qué sé yo, tienen que hacer lo posible y lo imposible por recuperarnos a la brevedad, porque estamos viviendo una situación extremadamente compleja en todo orden de cosas, extremadamente compleja. Pero hay una buena noticia. El comercio se reactiva en el centro de Santiago. Bien, me parece, menos mal, en medio de una renovada oferta de viviendas y un mayor flujo de personas. Es verdad, yo fui el otro día al centro a una reunión con un eventual auspiciador de la radio y del Cara a Cara Televisión y efectivamente se ve más actividad, se ve muchos bolichitos medianos, grandes, tiendas, qué sé yo, que estaban arriendo, se vende, ya con actividad, más personas, en fin. Esparcimiento, vestuario, calzado y servicio de salud y cuidado personal ahora representan casi la mitad de la ocupación comercial en el corazón de la capital. Lo repito, esparcimiento, vestuario, calzado y servicio de salud y cuidado personal representan casi la mitad de la ocupación comercial en el corazón de la capital, en Santiago, en la comuna de Santiago, en la ciudad de Santiago, en la capital de Chile, pues chiquillos, chiquillas. Valores de arriendo más competitivos contribuyen al alza de nuevos negocios. Se le suma recuperación de la seguridad y del aseo, aunque aún no se llega a los indicadores preestallido, se da cuenta de qué época estamos hablando, cuántos años atrás. Todavía la mugre, todavía el abandono, todavía, ay, ay, ay, qué tremendo, todavía la inseguridad. ¿Cuándo vamos a tener un Chile, ciudades, pueblos seguros? No tengo respuesta. ¿Cuándo? Mi vida, ¿cuándo? Por Dios santo, tremendo. Realmente tremendo, tremendo. Oye, y cambiando de tema, estamos en Mundo Real, en El Conquistador, 1:00 p.m, 10 minutos. Fíjese, mire, un 5.7% de los estudiantes reconoce consumir tranquilizantes sin receta médica. ¡Qué brutalidad más grande! Tranquilizantes, dicen los estudiantes, porque hay problemas y tensión en su casa, en su vivienda, en su familia, con su familia, y tensiones también en las escuelas, en los liceos, en los colegios, en las universidades. Pero si comentamos 200 veces, profesores y estudiantes fumando marihuana en el recreo y fumando marihuana en la sala. Pero por favor, en plena época de exámenes, alertan por alza en automedicación con psicofármacos en educación superior. ¿Se da cuenta qué brutalidad? El estrés, la ansiedad o la falta de concentración están entre las causas por las que los jóvenes consumen este tipo de medicamentos. Expertos, hay expertos en todo, ¿eh? Por Dios que hay expertos en Chile, hay más expertos que no sé qué, llaman a consultar previamente y a reforzar las estrategias de cuidado de la salud mental. ¿Qué dice doña Isabel Margarita Tupper, directora de Bienestar de la Universidad del Desarrollo? Suele suceder que la etapa de exámenes sea un momento que conlleva altos niveles de estrés y ansiedad y que los jóvenes terminen utilizando la automedicación. Chiquillos, chiquillas, estudien más, estudien mejor, pregúntenle a los profesores, pero no se droguen, por favor, Dios mío, no lo hagan, se van a morir. ¿Qué dice Fernando Torres, director de Química y Farmacia de la Universidad Andrés Bello? Dice lo siguiente: los fármacos son compartidos entre compañeros o provienen de tratamientos prescritos a terceros. Estas prácticas son preocupantes porque eluden los controles sanitarios. Claro que sí. No puede un cualquiera decir, oye, tómate este otro. No, si esto te hizo bien, esto te hace mal. Esto me hizo bien a mí, tómatelo tú. Por favor, Dios mío. Según Senda, un 5.7% de los universitarios usa tranquilizantes sin receta médica. Un llamado a los papás. Un llamado a los apoderados, a los hermanos mayores, a los tíos, no sé a quién, a los tatas, a los abuelos, dígalo como quiera. Ocúpense, preocúpense, dirijan, sean exigentes, sean autoritarios en el mejor sentido de la palabra. Amar es educar y no regalar chocolate, eso no tiene nada que ver, por Dios santo, eso es un complemento. Pero amar es educar en los tiempos que estamos viviendo. Preocúpense, por favor, porque hay muchos universitarios que están drogándose, medicándose de la forma más ingrata y absolutamente negativa. Y cambiando de tema, oye, qué increíble, la vida secreta de las mascotas, no lo puedo creer, mientras la curva de natalidad parece en caída libre en Chile, no parece, es 0.9, ya no nacen guagua, no nacen niños chicos. Hay otra que no solo sube en cantidad, sino también en calidad de vida. Mascotas que van al colegio, no lo puedo creer. Nosotros hemos tenido, tenemos perritos, una perrita de 4 años, ahí está, chiquitita, en fin, pero que vayan al colegio, eso no lo sabía. A la peluquería, bueno, tampoco, ¿cuándo? Qué sé yo, no sé. Que andan en coche, hasta una palomita que duerme en cama. Ayer o anteayer vi en la televisión un reportaje que no se puede, digamos, toda una advertencia, que no se puede darle comida o pastillas o qué sé yo qué, alguna cosa, a las palomas. Sus dueños desmenuzan sus costos y cuidados. Bueno, ya me imagino, ya colegio para perro, una paloma que vive en una cama, para intentar, oye, qué impresionante, fíjese, para intentar dimensionar el mapa de las mascotas en Chile, podríamos destacar que en el Registro Nacional de Mascotas, no tenía idea que existía un registro nacional, hay un total de 3.402.003 inscritas, de ellos 2.113.739 son perros, 900.215 son gatos. Sin embargo, dicho registro, creado a través de la ley 21.020 sobre tenencia responsable, más conocida como ley Cholito, solo obligó la inscripción de perros y gatos, pero lo cierto es que hay conexión humana-animal, se estrecha y escapa, etcétera, etcétera, etcétera. Hay palomas, hay bichos, qué sé yo, cualquier cosa. Oye, qué increíble la cantidad de inscritos, pero una cosa, pero de loco. 3.402.003 inscritos, perros y gatos, mucho más perros que gatos. A mí me encantan los gatos, los encuentro unos tigres chiquititos, son muy amorosos y son muy divertidos porque se van, se vuelven, vienen a la comidita, pero después se pierden y vuelven de nuevo, etcétera, etcétera. Oye, cambiando de tema, increíble el nexo económico que hay entre Chile y Estados Unidos, ¿eh? Es el segundo mayor socio comercial de Chile y también el segundo que más invierte en Chile, claro. Las exportaciones chilenas a Estados Unidos son las más elevadas desde que existen registros y se mantienen en ascenso. Tengo aquí un cuadrito. Los productos que sostienen el vínculo entre Chile y Estados Unidos. Lo que Chile exporta. A ver, cobre 51.3. Otros productos 29.7. Uva 5.5. Lo que recibe de Estados Unidos. Diésel, petróleo, 30.9%. Otros productos, 54.9%. No, sí, claro. Maquinaria industrial, 8.8%. Y camiones, 5.4%. Increíble, ¿eh? Increíble, pero cierto. Y me gustan mucho las opiniones de este distinguido economista, don David Bravo, que es presidente de la Mesa para la Reactivación Laboral. Que Dios lo bendiga, don David. Póngale. Ha dicho, decir que el proyecto de reconstrucción es algo, comillas, para los ricos, cierre de comillas, es no entender que el empleo se genera en el sector privado. Claro que sí. En el sector privado chiquitito, diminuto, mediano, grande, pero es en el sector privado donde se genera pega, donde se genera empleo. El experto especializado en economía laboral, por Dios qué importante, dice que lamenta que en el gobierno anterior se actuara con voluntarismo en sus medidas. La lógica detrás parecía ser, comillas, esto es lo que queremos hacer y simplemente porque queremos hacerlo lo vamos a lograr. Es una especie de adolescencia política. Claro que sí, si tuvimos un presidente que en lo personal puede ser muy simpático, muy respetable, como cualquier persona, ¿no es cierto? Pero fue un adolescente. Pero la culpa no es de quien fue el presidente Boric, sino que quienes votaron por el presidente, votaron por un adolescente. Entregarle a un país, entregarle a Chile con 20 millones de habitantes, con los problemas, las dificultades, las cosas positivas que tenemos, ¿no es cierto? Un chiquillo de 35, 36 años, por Dios santo, por Dios santo. Hay un

Y aquí me llega algo muy interesante. Muchas gracias, amigos. Buenas tardes, Tomás. Última lluvia en Santiago, 0.2 milímetros. Total a la fecha, 22.9 milímetros. Déficit de 85%. Podría llover a contar del 19 de julio. No, falta mucho para el 19 de julio. Faltan 10 días, 12 días, en fin. Del 16 de julio en adelante. Lo bueno es que en Limache cayeron 18 milímetros en esta última lluvia. Y manda una foto, una imagen muy bonita, muy bonita. Muchas gracias, amigo, muchas gracias. Muchas gracias por su información. Oye, y aquí dice, con todo respeto, ¿dónde saca los datos del tiempo? Llevamos más de una semana despertando con temperaturas bajo cero. De hecho, hoy a las 9 aún, digamos, había un grado. Lo leo en la información que llega, ¿no es cierto?, al público en cualquier parte de Chile. Y usted que admira tanto a los peruanos por el lenguaje debería buscar otros sinónimos, porque de verdad que eso hasta cuándo, qué espantoso, marean y me extraña de un señor de las telecomunicaciones como usted con tanta trayectoria. Espero no se ofenda, mucho respeto. No, no me ofendo. Tiene razón, vamos a hacer un esfuerzo por hacer cambio en el idioma y ser más variado. Gracias, amigo. Yo no me enojo por ningún motivo y menos con nuestros queridos auditores o televidentes, ¿no es cierto?, que escriben a mi celular de siempre 998210876. Yo pienso que para enojarse, cambiando un poco de tema, para enojarse tienen que ser razones terribles, tremendas, graves, profundas, y no por cualquier cosa. Y por una observación, una crítica que uno tiene que tomarla en cuenta y ser positivo y mejorar, por cierto, no solamente no enojarse, sino que mejorar, obvio. Oye, y me parece muy bien que el presidente de Chile, el señor Kast, ¿no es cierto?, tome contacto con Keiko Fujimori y hay acercamientos y traten de producir una unión, qué sé yo. El mandatario chileno asistiría junto al canciller al cambio de mando peruano. Si puede, si tiene el tiempo, porque lo primero es Chile, lo segundo es Chile, lo tercero es Chile, señor Kast. Eso es lo primero. Bueno, si bien los principales nexos del presidente chileno en Perú son con el alcalde de Lima y ex rival de la nueva mandataria, don Rafael López Aliaga, el líder republicano comenzó a establecer lazos con ella desde antes de asumir, algo que espera profundizar ahora. Uno de los primeros gestos sería asistir a su asunción. Si puede ir, vaya, converse con la Keiko Fujimori, llegue en acuerdo, háblele clarito, para tener una relación normal, con el pueblo peruano, con el gobierno peruano, en honradez, en eficiencia, en calidad, en carácter. Tenemos muchos problemas en la frontera, muchos problemas. Lo mismo, no me acuerdo si el presidente Kast ya conversó y se encontró con el presidente Paz de Bolivia, que tiene las mejores intenciones. Evo Morales es el enemigo número uno que tiene el pueblo boliviano, si esa es la verdad. En fin, oye, y cambiando de tema, cuando es la 1:22, de veras que no puedo decir cambiando de tema. Cambiando de afirmación, cambiando de comentario, cambiando de tema. Ok, asesinatos selectivos y de alto perfil. La guerra en las sombras que llevan adelante Ucrania y Rusia. ¡Qué brutalidad más grande! ¡Qué espanto! ¡Qué terrible! Militares, políticos y activistas entre las víctimas. ¿Hasta cuándo, diablo? No sé si uso mucho la palabra ¿hasta cuándo, diablo?, la frase. ¿Hasta cuándo, diablo?, Ucrania y Rusia. ¿Hasta cuándo, Putin? ¿Hasta cuándo, Dios mío? ¿Hasta cuándo? Ambos bandos han aumentado sus esfuerzos para provocar golpes en operaciones encubiertas que atraviesan las fronteras de ambos países. ¡Qué brutalidad más grande! ¿Hasta cuándo? ¿Cuánto tiempo llevan? ¿Dos años? ¿Tres años? ¿Ya no queda nadie vivo en Ucrania? ¡Por Dios santo! ¡Qué tremendo! ¡Qué espanto! ¡Qué brutalidad más grande! ¡Qué brutalidad más grande! Y Putin refuerza su seguridad. Lógico, porque se siente amenazado. Y está amenazado, absolutamente. Está absoluta y totalmente amenazado. Y volviendo a Chile, cuando es la 1:23, ya tenemos consejos importantes. Fíjese que un 30% de las empresas del IPSA, claro, no tienen mujeres en cargos de primera línea. Increíble, ¿eh? Increíble, pero cierto. Oye, qué increíble. Mientras IAM es la única compañía que aún no tiene una mujer en el directorio, a nivel gerencial, el dato se multiplica. Firmas como Banco de Chile, Cencosud,
Shopping, Embotelladora Andina, Entel Américas, Entel Chile, Falabella, Salfa,

0: Sokimich carecen de exponentes femeninos, según un reporte de Chile Mujeres. Me parece muy mal, porque las mujeres cuando trabajan bien son extraordinariamente diligentes, efectivas, eficientes, honestas y tienen carácter. Claro que sí. El talento es un factor crítico para la competitividad. No aprovechar la mitad del talento disponible es simplemente una limitación que las organizaciones no pueden darse el lujo de mantener. ¿Qué lo dice? Lo dicen en Chile Mujeres. Tienen absoluta y totalmente toda la razón. En el mundo de los eventos, que es un mundo muy distinto naturalmente, llevamos 40 años produciendo lo que haya y donde sea, por el dinero que haya y donde sea, ¿no es cierto? Cuando hay mujeres como proveedoras, como tripulantes del avión, siempre doy el ejemplo que producir un evento es un avión, un vuelo. Los invitados son los pasajeros, sean 5 invitados, 10, 15, 1000, 300, 200, 80. Los invitados son los pasajeros. Los tripulantes del avión son los proveedores de la industria. Y el piloto soy yo. Bueno, en fin, lo que quiero decir es que cuando hay mujeres en cualquiera de estas etapas, ¿no es cierto?, de estos límites, de estos factores, lo hacen extraordinariamente bien, lo hacen extraordinariamente bien, con absoluto rigor, con absoluta eficiencia, con absoluta pasión. Quiero dar el ejemplo de la gran banquetera Carla Fischer, que es una máquina, es extraordinaria, tiene talento, es creativa y tiene una disciplina extraordinaria. Bueno, y volviendo al gobierno, CAST, presidente de Chile, conmemorará los 200 años de la presidencia de Chile en acto con exmandatarios. ¿Esto es cuánto? Ah, fue hace 200, el 9 de julio de 1826. Mire, ¿eh? Qué buena, qué buena. Podría ser el próximo jueves, 9 de julio, claro. Y los invitados, el expresidente Gabriel Boric, la expresidenta Michelle Bachelet, el expresidente Eduardo Frei Ruiz-Tagle. Ojalá sea así y ojalá se logre y haya un diálogo positivo, un diálogo chileno, un diálogo superior. Sería muy interesante, muy interesante. Y me sorprende mucho esta información. Fíjese que 43 funcionarios de la Contraloría ganaron en junio, o sea, hace 6 días atrás, lo mismo o más que el presidente Kast. Situación se repite en otros organismos del Estado. En la institución explicaron, en la Contraloría explicaron, que ese mes las remuneraciones fueron mayores que las normales debido al pago de un bono que cobran trimestralmente los empleados públicos. Increíble, ¿eh? Impresionante. A ver, 8 directivos de la Contraloría recibieron ingresos en el rango de los 14 millones de pesos en junio. Por favor, señora directora de la Contraloría. Ay, ay, ay, esto no puede ser, no debe ser, no debe. Yo sé que es legal, que está absolutamente legalizado, que no es un delito, pero es un descriterio, no puede ser, 14 millones de pesos, por favor, Dios mío, por favor, esto hay que cambiarlo, por Dios santo, hay que cambiarlo. Qué tremendo, qué tremendo, qué tremendo. Y a propósito de tremendo, usted sabe el calor salvaje que hay en Europa, 40 grados a la sombra, 42 grados a la sombra, una cosa de locos. Bueno, hay una cantidad de incendios impresionante. Incendios forestales azotan Europa en medio de intensa ola de calor. Países como España, Francia, Grecia, Portugal vieron arrasados más de 17.000 hectáreas, temperaturas sobre los 40 grados Celsius. Realmente impresionante, realmente impresionante. Y a propósito de impresionante, cuando es la 1 de la tarde y 27 minutos, qué salvaje lo que se está sobreviviendo en Venezuela. Qué salvaje. Son más de 50.000 edificios los que se cayeron, se derrumbaron, sin fierro, sin seriedad, con fraude de parte de la empresa constructora, de parte del gobierno de turno. Pero qué brutalidad más grande. Miles y miles, ya 3.500 fallecidos, 3.500 muertos, quizás cuántos desaparecidos, miles y miles y miles. Y cuando pasan los días, pasan las horas, pasa la mañana, la tarde y la noche y no aparecen, fallecen. Usted con un edificio en la cabeza, ¿cuánto puede vivir y sobrevivir? Dios mío, qué tremendo, qué tremendo. Qué espanto, Dios mío, qué tremendo. Perdón. Oye, y aquí hay una declaración del candidato a la presidencia de nuevo, de Lula, en plena campaña presidencial. ¿Sabe qué dijo Lula? Nunca fui izquierdista. el cambio discursivo de Lula en plena campaña presidencial. Nunca fui izquierdista. ¿Qué tal? Ay, ay, ay, el mandatario ha hecho gestos al centro del respaldo a Bolivia, a los guiños a inversionistas, en una carrera que las encuestas proyectan muy estrecha. Lula amplió levemente su ventaja sobre Flavio Bolsonaro en la última encuesta de Datafolia. Nunca fui izquierdista. ¿Qué tal? ¿Qué tal, Pascual? Por favor, qué espanto. Y por otro lado, volviendo a Venezuela, la ONU señala aumento de desplazados por terremotos. Personas se han ido desde La Guaira, que es un mamarracho, un desastre, una tragedia, a estados que no sufrieron grandes daños. A pie a otros estados, en la pobreza, en la miseria y en el duelo, porque muchas de estas familias perdieron familiares, valga la redundancia. Qué tremendo, realmente tremendo, tremendo. 1:29 PM, estamos tenemos una cantidad de WhatsApp, pero realmente impresionante. Voy a leer algunos antes de ir al consejo. Lula se parece a Jara cuando dijo que nunca había sido comunista. Claro que sí. Vamos a otro WhatsApp. Hola Tomás, lo único que falta es que las mascotas tengan derecho a votar. Increíble la memoria de algunos candidatos. Pierde la memoria con una facilidad enorme. Otro auditor dice, Tomás, no cambie su manera de comunicar. Los que seguimos nos gusta cómo conversa, así que no cambie, por favor. Bueno, algunas cosas uno tiene que cambiar, tiene que mejorar. Tomás, ¿qué le ha parecido el Mundial de la Violencia? Patadas, combos, empujones, tirándose al suelo, etcétera, etcétera. Firma Sergio. Estamos en el mundo real, en El Conquistador, y siempre recibiendo. Una crucial, el primer presidente de Chile, Manuel Blanco Encalada, nació en Argentina. Claro que sí, nació en Argentina. Queridos amigos, tengo una información bien importante, unos datos muy importantes para comentarles ahora, queridos amigos, con mucho respeto y mucho cariño, como siempre. 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Claro que sí. 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Un local con las exquisitas y variadas Cecina Chillán. 1:36, vamos a la pausa con el profesor Hickler en la mesa técnica y volvemos.
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0: Volvemos, estamos en Mundo Real en El Conquistador, como siempre en vivo y en directo, como siempre en Facebook Live, estamos en YouTube, estamos en Twitter, estamos en podcast, estamos en todas las redes sociales para Chile y el mundo. Estamos con mi celular de siempre, 99-8210-876, para críticas, comentarios, observaciones, noticias, peloteras varias, peloteras buenas, peloteras malas, en fin. Siempre a disposición por 26 años el mismo número celular. Tenemos un invitado extraordinario en el locutorio central de Radio El Conquistador. Un crack, de esos que hacen falta en el Mundial.
1: Gracias,
0: don Cristian Meinet, director, creador de una empresa fantástica que se llama Biancardi y CIA Limitada, o Ilimitada, no sé, don Cristian.
1: Ilimitada.
0: Bien, usted estaba en Europa hace unas horas, unos días atrás.
1: Sí, estuve.
0: Don Cristian, cuéntenos de su historia como emprendedor, como ganador, como luchador.
1: Ya,
0: para aprender de usted.
1: Ya, muchas gracias. Bueno, la empresa que estoy yo dirigiendo como gerente general y que es una empresa familiar, nace en el año 1937.
0: Ya.
1: A punto de cumplir 89 años en noviembre.
0: Ya.
1: Y bueno, y como toda empresa, con sus altos y bajos, pero siempre con un norte, hacer productos de buena calidad.
0: Ya.
1: Y hemos logrado de pasar todas las vicisitudes que ha tenido nuestro país,
0: sí,
1: especialmente en la industria, porque nosotros, para que la gente entienda, somos dueños de la marca Lourdes.
0: Estuve allá el otro día.
1: Sí, pues claro, sí. Exactamente.
0: Estuve ahí viendo las toallas, las sábanas y acostado en una cama.
1: Efectivamente.
0: Sí, claro.
1: Entonces, esta marca, que una marca que hemos cuidado mucho por su calidad, porque...
0: Fabuloso todo.
1: Objetivo nuestro es hacer productos iguales o superiores a la competencia, porque nuestro fuerte... como marca, es las instituciones, los hoteles, las clínicas, los campamentos mineros.
0: Ya.
1: Ese es nuestro fuerte.
0: Correcto.
1: ¿Por qué? Porque requieren productos de mejor calidad por el uso diario.
0: Lógico.
1: Entonces hay que estar ahí siempre controlando todos los procesos.
0: Sí.
1: Y nosotros hoy día, en esta área, somos la única fábrica que controlamos todos los procesos.
0: Qué cosa más linda.
1: O sea, porque tenemos los telares, tenemos la tintorería, tenemos la terminación, entonces podemos controlar todos los procesos.
0: Yo soy un ignorante en la calificación de esos productos, pero cuando estuve en su empresa, con una atención extraordinaria, hicimos un comercial muy lindo, fue don Felipe Molfino a dirigir,
1: sí, lo conozco, muy simpático, muy agradable.
0: Yo con el tacto tocaba las sábanas, tocaba las toallas, y yo me daba cuenta que eran fenomenales.
1: Sí, es que son distintas.
0: Son distintas,
1: claro. Cuando es para el hotel que usa diario, la institución que usa diario, el toque es distinto.
0: Claro.
1: Tiene que tener más finura, tiene que tener un algodón de fibra de mejor calidad.
0: Claro.
1: O sea, no es la venta del retail, no por desprestigiar el retail, porque el retail es muy bueno,
0: claro,
1: pero no lo paga, porque
0: claro,
1: este uso diario.
0: Claro.
1: Entonces,
0: ¿y cómo y por qué usted, un empresario con una gran trayectoria, cómo ha sido su trayectoria desde mucho más joven, desde adolescente? ¿Cómo partió usted? ¿Cuál ha sido su vida?
1: Bueno, mi vida es bien larga.
0: A ver, dele nomás, dele.
1: Me crié solo prácticamente interno de los 9 hasta los 24 años que me casé.
0: ¿Y dónde, cómo, por qué?
1: Bueno, ¿por qué? Porque resulta que yo nací en Coyipulli, de una familia de emigrantes.
0: Claro.
1: Mis abuelos son, por las dos partes, son italianos y por parte de mi padre son franceses.
0: ¡Qué combinación!
1: Ya, una combinación. Llegaron a la agricultura.
0: Ya.
1: Y bueno, no había colegio en la época que yo nací, pues de hecho yo nací en la casa.
0: ¿Eh? Nació en la casa. Es que en ese tiempo se nacía en la casa.
1: Claro,
0: ¿eh? claro.
1: Entonces mi madre, muy visionaria, me mandó a estudiar a interno primero al colegio alemán del Verbo Divino, Los Ángeles, y después a la escuela militar.
0: Bien.
1: El año 63.
0: Ya. ¿Y qué tal la experiencia en la escuela militar?
1: Buena experiencia, buenos amigos hasta el día de hoy. De hecho, yo salí como oficial de ejército, pero después me retiré. Me retiré, claro.
0: ¿Qué se requiere para llegar a ser oficial de ejército?
1: Bueno, en esa época uno era distinto a lo de hoy día, porque yo fui a hacer mis humanidades.
0: Ah, ya, claro. Fue a estudiar.
1: A estudiar.
0: Claro,
1: hoy día
0: claro,
1: no, se entra a hacer la carrera.
0: Claro.
1: Hay un cambio vital. Pero ahí yo me encantó la parte de la educación física. Yo era muy buen corredor, fui a dos sudamericanos incluso.
0: Ah, qué bien.
1: Sí, y en esa época me recibí de profesor de educación física.
0: Profesor de educación física.
1: Sí.
0: Se mantiene muy bien, ¿eh?
1: Sí, hasta el día hago ejercicio. Pero me di cuenta que con esa plata a lo mejor era poco recurso. Después estudié en la Universidad de Chile, me recibí de contador auditor, me estudié economía y estudié ingeniería comercial.
0: Ándale, ya.
1: Ya hice cuatro carreras.
0: Capo. capo.
1: No, estudié cuatro carreras.
0: Cuatro carreras. Sensacional. Carreras. Y ahí, impresionante.
1: Sí, claro. De ahí, en el año 70, que por eso llega una empresa, yo me casé con María Teresa. María Teresa, por parte de los padres, eran dueños de la marca Lourdes.
0: La marca Lourdes.
1: Y
0: qué
1: habían
0: lindo,
1: dos socios.
0: Qué lindo nombre, ¿eh?
1: Sí, Lourdes. Ella se llama María Teresa Lourdes.
0: Qué cosa más linda. ¿Sí?
1: Y, como dicen los italianos, las sociedades son el número impar inferior a tres, siempre son buenas, vale decir uno. Ya. La sociedad se rompió, no sé, antes que yo conociera a la María Teresa. Y en el año 70, el papá de María Teresa me dijo, bueno, Cristian, como la María Teresa es hijo único, ¿por qué no se viene a trabajar conmigo? Porque alguien se haga cargo de la fábrica.
0: Obvio.
1: Bueno, pero estuve 8 meses, un año nomás.
0: Ya.
1: No funcioné.
0: Ya.
1: No, entonces preferimos adoptar la parte familiar que con la empresa, separamos.
0: Correcto.
1: Era mejor.
0: Ya.
1: Y después no supimos más de la empresa hasta que murió el papá de la María Teresa el año 87.
0: Perdón, profesor Gicle. No le entendí. ¿Qué dice? Sigamos.
1: Ya. Bueno, ahí, cuando muere el papá, la María Teresa, su vocación ha sido siempre la universidad, hacer clases. Ella era profesora en la Facultad de Educación, educadora de párvulo. Y yo le dije, bueno, tienes que hacerte cargo de la fábrica, porque yo trabajaba en un... yo había entrado a trabajar en una empresa del Grupo Larraín, Cruzat, en esa época, maquinaria.
0: Okay.
1: Yo era socio ya de ahí, entonces no me podía ir a la empresa.
0: Al otro lado, claro.
1: Y el año 89, la María Teresa duró 2 años ahí, lo hizo estupendo. Ella me dijo, Cristian, tiró la toalla. O te haces cargo tú o nada.
0: ¿Y ahí entró usted con todo?
1: Ahí entré yo con todo. Entonces vimos las fortalezas y las debilidades. La industria textil eran 15 fábricas, habían desaparecido 14, quedábamos nosotros, ¿no? Porque era la crisis que hubo en Chile.
0: Sí, claro, no me diga nada
1: la tremenda crisis que tuvimos. Pero nosotros fuimos capaces de obviar todas las crisis. Hay un banco que Banco Santander, por nombrarlo, en esa época creyó en nosotros, nos prestó plata, hicimos la remodelación, después hicimos 4 remodelaciones y duplicamos 30 veces la empresa.
0: Fabuloso, fabuloso. Sí, y la empresa, recordemos cómo se llama, Toallas
1: Lourdes, es la marca.
0: Toallas Lourdes, esa es la marca.
1: Es la marca.
0: Están en la sucursal, en las oficinas centrales, en la tienda central que conocimos el otro día.
1: No.
0: ¿O tienen varias?
1: Nosotros tenemos 2 plantas. Tenemos la planta antigua, que estamos ubicados en Quinta Normal, Santo Domingo.
0: Correcto.
1: Que ahí están todos los procesos de telares, tintorería y venta.
0: Ya. Ahí está la central.
1: Ahí está la central. De las toallas, ¿no?
0: Correcto.
1: Porque nosotros, la verdad es que nosotros vestimos el hogar, o sea, la pieza completa, el baño completo y los accesorios. Y en Maipú tenemos las oficinas centrales y el despacho bodega, y tenemos también la confección de almohada y de plumones.
0: Fantástico, fantástico.
1: Todavía hacemos confección nosotros, somos los únicos.
0: Y en la tienda del sector oriente de Santiago,
1: sí, mira, nosotros,
0: atienden de lunes a sábado, de lunes a domingo, ¿cómo es?
1: No, atendemos de lunes comercial. A sábado, con horario comercial de 10 a 17.
0: Ya.
1: Y la idea, bueno, nosotros estábamos abriendo para irnos al retail una tienda por ciudad, paramos cuando vino la crisis del 2021 por el COVID, paramos, pero hoy día vamos a abrir otra tienda en Padre Hurtado y vamos a continuar adelante.
0: Fabuloso. Hemos conversado unos minutos que se hacen muy cortos.
1: Bueno, pero muchas gracias por la invitación.
0: Al revés, un honor tenerlo acá, don Cristian Maynet, ¿no es cierto? Director de Biancardi y CIA, director, propietario, iluminador, y lo hace todo.
1: Así es, en la empresa el emprendedor tiene que hacerlo todo. Esfuerzo, constancia y superación es la máxima.
0: Exactamente. 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
0: Claro que sí. 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Nos vamos, nos encontramos mañana martes 7 a las 13. Arriba los corazones, gracias.

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13: Aunque en realidad han estado harto bueno, oh, partido mundial. Han sacado Noruega, equipo impresionante. O sea,
14: partidazo.
13: Sí, han sacado a montones. Han sacado a varios de los que era imposible de sacar, supuestamente.
14: No, ya yo estoy practicando hacer el remo noruego. Ya estoy, pero casi listo. Yo tengo un socio noruego, así que me alegro mucho por él. Pero hasta que le toque con Argentina, porque ahí hay que darle escoba. En mi sentimiento, por supuesto.
15: Ahí está la pelea.
14: Claro, no, ahí esto va a ser fuerte.
13: Tal cual. Así que, bueno, vamos a ver cómo se viene.
14: Y Bélgica, Estados Unidos.
13: Oye, pero espera,
14: va a ser bueno, ¿eh?
13: Espérate, es que ahí tenemos que parar. Un segundo. Cuando uno dice, oye, a la FIFA. ¿Sabes qué? No, estáis reclamando mucho, no sé qué. A la FIFA.
14: No, no, ahora no.
13: Más. ¿A ahora dónde partió Trump? Donald Trump?
14: ¿Viste Trump?
13: Ahora...
14: No, pero... Oye,
13: sí, esto no es economía directa. ¿Qué significa esto? ¿Qué es esto que el presidente de un país puede decir? Oye, no, esta sanción, tarjeta roja, muy injusta. ¿Cómo va a castigar un jugador sin que pueda jugar un partido que ni siquiera ha empezado?
14: Me encantaría oír lo que en privado se dijeron, porque Mr. Trump le puede haber dicho a Infantino, si no sacas la tarjeta amarilla, compadre, te vas y no hay ningún partido. Es como, claro, cabros chicos, me voy, me piqué y me llevo la pelota, además. Y me llevo la pelota. Sí, se acabó la gusta. pero después salió una aclaración que se las mandé a de Infantino, de la FIFA, diciendo que nada que ver. Ahora, claro, es curioso, muestra la personalidad nomás de Mr. Trump, que está metido en todo, pero bueno, Mr. Trump, ¿qué le vamos a hacer?
13: O sea, perdón, él puede pedir lo que quiera. Acá el problema no es Trump. Él puede, ahora, uno entiende que siendo presidente de Estados Unidos tiene bastante más poder. O sea, si yo te pido un favor a ti, igual tú te vas a sentir un poco comprometido, quizá de buena onda conmigo. Imagínate que fuera presidente de Estados Unidos. ¿Qué tan voluntario o qué tanto compromiso se puede sentir? Pero aún así, él puede pedir lo que quiera. Pero ¿qué es esto que anulen una tarjeta roja? O sea, es realmente de alto, alto, altísimo impacto. Además que, ojo, esto puede perjudicar perfectamente a Bélgica, que va a tener que jugar con ellos porque iba el partido, era sin ese jugador, y ahora resulta que es con ese jugador. Claro, o sea, si es que iban a tener una ventaja, ahora se la elimina, entonces...
14: Mr. Trump no se anda con lesera. Saca pero, la pistola, no la pone arriba de la mesa y dice, ya, negociemos ahora. Con la pistola apuntando.
13: ¿No existirá o no podría existir una especie de delito o problema o algo? O sea, es que estoy pensando como en que es trampa, po. Si yo fuera el otro equipo, diría, hoy esto es trampa, po.
14: Bueno, lee la historia de la FIFA, Bárbara, y la verdad que hay varios episodios que son más oscuros que el agua del Mapocho. Ya.
13: No, está bien, sí, pero esto no es como piola, esto es flagrante, po. Es como, sí, o sea, ahí... ¿cuántos había visto que alguien pida que le anulen una sanción
14: falta,
13: y la anulan?
14: La falta por la cual le sacaron tarjeta roja al jugador, yo la vi, fue y no estoy defendiendo al señor Trump, por favor.
13: O sea, tiene razón.
14: Saben que no me cae muy bien, digamos.
15: No, pero lo sabemos.
14: Fue la típica fricción que se da en partido y claro, y yo sé que, porque lo he leído, digamos, que la FIFA o el árbitro FIFA no tiene que tomar decisión respecto a la intención, sino que es foul o no es foul. Pero la verdad que cuando uno va al choque...
13: No, pero igual depende. Este cuando tú dices, va a la pelota, ahí tú juegas la intención. Po. En el fondo, si un jugador yendo a la pelota, sin querer, se lo pides o algo, es distinto a que alguien vaya y lo empuje nomás. Po. Ahí no hay ninguna justificación. Ahí la intención era simplemente ir a botarlo.
14: Sí, pero bueno, esas cosas... A ver, la FIFA. La verdad que... ¿Qué vamos a hacer? ¿No? Ahora juega este, ¿qué llama? Por lo demás, un re buen jugador, el de Estados Unidos. Así que vamos a ver.
15: Sí, yo creo
14: Lo reclamo a la FIFA.
13: ¿Cómo a la FIFA?
14: Y pégalo, y mándale un WhatsApp a Mr. Trump a ver si te puede ayudar.
15: Sí, lo que pasa es que más allá de si fue faul o no, que uno no tiene por qué tener conocimiento al respecto, digamos, el que un presidente de la República llame a una asociación de fútbol para que le saquen una tarjeta o no tarjeta, eso no se ve bien, digamos, no se ve bien. Digamos. Entonces, la verdad, que además, por último que se hubiera sabido así como un escandalillo, pero no, él lo publica como diciendo
14: sí, pues, no lo hice, yo conseguí, claro, yo le saqué la tarjeta.
13: O sea, claro, usted ni dije cómo lo van a sancionar en un partido que ni claro, siquiera ha empezado, y eso no puede ser y listo.
15: Se entiende poco, la verdad, que sea tan cara de palo, digamos, o que no entiende que hay, no sé, pues miles de millones de personas mirando en el mundo todo esto que está pasando. Entonces, suena muy... No sé,
13: o sea, imagínate, Estados Unidos llega a ganar ese partido y con un gol de... ¿Qué jugador es? ¿En qué posición juega?
14: Balogun, es como creo que es mediocampista.
15: No sé, pero creo que el que hace los goles más encima, ¿no? O sea, además...
13: Imagínate el roster bueno del equipo.
15: Claro, como dice usted, Bárbara, él gana Estados Unidos con
13: gol de este determinante señor. En el partido. Entonces digo, oye, pero si este gallo no le correspondía jugar. Po.
15: Sí, no, yo encuentro que es muy feo, digamos. No corresponde, absolutamente.
14: Sí.
13: Bueno, dicho todo lo anterior, noticia.
14: Vamos, porque
13: vamos a lo nuestro.
14: El ministro Quiroz sacó tarjeta verde. a propósito. Algo, porque, claro, no, oye, a ver, son buenas noticias, pero descompongamos un poco la noticia. Que los combustibles, ¿no es cierto?, el diésel va a caer 150 pesos este jueves, porque es cada dos semanas estos anuncios. Bien, y la verdad que era de esperarse porque sigue el curso que ha seguido el precio del petróleo en los mercados mundiales, ¿no es cierto? Producto de el acuerdo de paz, ese es el nombre oficial ahora, si hay acuerdo o no hay acuerdo ya es otro cuento, o el memorándum de entendimiento entre Estados Unidos e Irán, ha hecho que el precio del petróleo se ajuste en forma bastante significativa. Ahí estaba viendo, fíjate, aquí está, claro, $68.52 el WTI. No nos olvidemos, para que nuestros auditores tengan un contexto, ¿no es cierto?, de que antes de que estallara el conflicto a fines de febrero, el precio del petróleo estaba en $65. Nos fuimos a 110 y volvimos a caer a 68. O sea, estamos casi en los niveles que estaba previo al estallido de los conflictos entre Irán, Israel y Estados Unidos. Así que, bien, yo creo que la medida probó ser aceptada. Yo creo que lo más significativo en esto fue cuando estalla el conflicto y la dura decisión que tiene que tomar el ministro Quiroz diciendo, oye, voy a tener que subir el precio de las bencinas porque no hay más plata. Nosotros no podemos subsidiar algo de un conflicto bélico que no tenemos idea cuándo va a terminar y cómo va a terminar. Nosotros, porque lo primero que supimos era que el precio se fue de $65.85 en un chasquido de los dedos. Entonces, esta es la típica, ¿no es cierto?, problema o problemática del náufrago, ¿no es cierto? Yo me quedo náufrago y tengo comida para 3 días. Yo no tengo idea cuándo me van a rescatar. ¿Qué hago? ¿Me como todo en 3 días y después lo... Y si se demoran 10 días, me muero de hambre en el medio o... ¿No es cierto?
16: Dosificando.
14: Como muy poquito dosifico, la paradoja del náufrago, ¿no es cierto? Para extender lo más posible mi vida para que si se demoran en encontrarme, yo no sufra. Por supuesto que el gobierno dijo, oye, vamos a asumir lo que es realista. Estos episodios duran bastante. ¿No es cierto? Eso es lo que indica la historia para atrás, así que, y por lo menos había plata en el famoso MEPCO o PEMCO, ya no sé cómo se dice ya.
16: MEPCO.
14: Y por lo tanto, en una medida cortaron por lo sano, hicieron lo correcto, impopular. Bueno, casi todas las políticas públicas que son correctas son impopulares, si más que estamos con la escena. ¿No es cierto? Y un acierto del gobierno, digámoslo. Un acierto. Ahora el precio de los combustibles ha bajado en forma significativa. Perfecto. Extendamos toda esa baja a los consumidores y que puedan aprovecharla para volver lo más rápidamente posible a la normalidad. Pero la caja fiscal no sufrió. Y convengamos que la caja fiscal le han dado como pelote de fútbol en el Mundial, sobre todo el último gobierno, ¿no es cierto? Que le importó un pepino la caja fiscal o lo que fuese, gastaba plata como si el mundo no tuviera restricciones, y las tiene. Eso es un tema. Ahora, el segundo tema que encontré bien osado el ministro, decir que, porque van a bajar el precio de los combustibles, bueno, no hay que ser muy ducho, si es cosa de ver un poco cuál es el precio internacional del petróleo nomás, que como lo dije, está en 68.50 centavos. Lo otro que dice, reafirma que la economía crecerá en junio. Y aquí, ¿no es cierto? Yo con mi mal formación de matemático, estadístico, financiero, dije, va, bien jugado, ¿no es cierto? Después de 5 meses de
16: caída. Porque además de decir junio, o sea, el tiro con nombre, fecha y todo.
14: No, que el mes que viene, o sea, el mes que viene no va a haber caída en el IMASEC, va a haber subida. Con lo cual, ¿no es cierto? Después de 5 meses de caída, es bien osado, pero no es tan osado. Y yo te voy a explicar por qué, Bárbara, porque yo...
16: O sea, es bien osado, pero no es tan descabellado.
14: No, nada descabellado. Y yo te voy a explicar por qué. Porque esto es un problema matemático al final del día. Si yo voy y miro las cifras de IMASEC, ¿no es cierto? Y veo cuándo empezó la caída del IMASEC, la parte minera, que es la parte más importante y lo que explica la caída posterior. Junio del 2025. O sea, en junio del 2026 se va a comparar con un junio del 2025 que era muy, muy bajo, porque ahí empezó la construcción.
16: Ah, o sea, por solo efecto de comparación, porque
14: claro, la base de comparación empieza a caer mucho, por lo tanto en junio vamos a tener un IMASEC positivo.
16: Así como así. El próximo año deberíamos tener hartos meses, los primeros meses del año con IMASEC súper más positivo, esperamos, porque las cifras de comparación son muy malas.
14: Pero yo creo que es importante, y me parece una gambeta, para usar términos deportivos, la del ministro Quiró, que está bien, oye, van a bajar el precio del diésel 150 pesos a partir del jueves, y en junio la economía crece. Y bien que lo hagan, porque, como yo siempre digo, nosotros sabemos que la gallina pone un huevo cuando cacarea, ¿no es cierto? Y si no cacarea, nadie sabe. Y como la izquierda ha probado ser muy eficiente en cacarear, en inventar nombres, yo creo que es importante que este gobierno de derecha también cacaree, ¿no es cierto?, cuando logra cosas significativas y aunque, te fijáis, no se da mucho mérito de ella, pero está bien, porque si le dais espacio a la izquierda en esto, la izquierda tiene mucha experiencia, tiene una creatividad increíble, entonces, bien, porque va a haber probablemente crecimiento en junio por un problema de base estadística y el precio de los combustibles, que vamos a tener crecimientos negativos. Por supuesto que vamos a tener crecimientos negativos si el precio del combustible está recaído. Y fíjate que estaba haciendo los cálculos, Bárbara, porque además esto tiene el tema de la caída en los combustibles, tiene otras repercusiones que son bien importantes para el crecimiento económico y para todos nuestros auditores, por supuesto. El más significativo es el tema de la inflación. En los próximos días, el miércoles, si no me equivoco, vamos a saber cuánto fue la inflación en junio, que probablemente, según mi modesta opinión, va a ser inflación negativa, producto de, entre otras cosas, la caída del precio de los combustibles. Con lo cual, la inflación anual va a llegar alrededor de 4, 4,1%, más o menos. Y después ya, este junio que entra, ¿no es cierto?, sale junio del año pasado, después de eso ya la inflación anual empezaría a bajar en forma bastante significativa, ¿no es cierto? ¿Por qué digo esto? Porque, bueno, es súper importante, porque si ya no hay problema de inflación latente o las expectativas de inflación han cambiado en forma significativa, que de hecho lo han hecho, entonces nuestro Banco Central, en su próxima reunión, podría decidir, oye, tenemos una tasa de desempleo 9,6%, que es altísimo. El problema de la situación inflacionaria, que lo dijo el Banco Central en su IPOM, ¿no es cierto?, cuando estalló el conflicto Irán-Estados Unidos-Israel, dijo, oye, estamos en una situación muy volátil, no podemos decir mucho. Bueno, ya eso ya pasó, por lo tanto el Banco Central podría decir, ¿sabe qué más? Yo reduzco la tasa de política monetaria, un cuarto punto, para ayudar a la recuperación económica. Así que, ojo que podemos tener una seguidilla de noticias positivas para todos los consumidores, para todos nuestros auditores. No somos nosotros los que la estamos produciendo, ¿no es cierto?

0: no, yo lo escucho.
1: No, no, no. Yo digo que es muy importante mantener muy claras las cifras
2: Sí, yo
1: que
2: también.
1: desde el gobierno se proyecten, básicamente porque hay un tema de expectativas en todo esto, que también vuelve a articular las inversiones, el trabajo, lo que se compre, digamos. Una parte muy importante de lo que significa hoy día el crecimiento del país tiene que ver con el consumo interno. Es más o menos 40, 45% puede ser todo lo que es consumo interno, servicio, y todo eso tiene que ver directamente con las expectativas. En la medida en que la gente crea de verdad que se vienen tiempos mejores, que va a haber inversión, que va a haber trabajo, la gente va a empezar entonces a gastar dentro de lo que puede, dentro de lo que su sueldo y le permite. Al revés, si la gente dice, no, sabes que estamos entrando definitivamente en un ciclo malo, entonces la gente lo que va a hacer es se va a contraer de eso, y entonces toda esta proporción del PIB que tiene que ver con consumo interno y servicio va a volver a caer. Entonces es importante mantener manejadas correctamente las expectativas. Correctamente no significa subirlas necesariamente, ni bajarlas tampoco. Correcta, alineada con los números que van a venir, de manera tal de que la gente le empiece a creer a las autoridades, decir, mire, ¿sabe qué más? La inflación va a estar en este rango, el empleo va a saltar en este minuto, cuando se cumpla esto va a pasar esto otro con la inversión, o sea, que manejen correctamente esas expectativas. Si eso sucede bien, la gente va a empezar a responder. La variable fundamental en todo esto, desde mi punto de vista, es definitivamente el tema de trabajo. Nada va a suceder mientras el trabajo no se solucione. Nada va a suceder mientras la gente que está hoy día con esas 980 mil personas buscando trabajo no encuentre una forma de trabajo. Nada va a suceder cuando ese 27, 28% de gente que está hoy día en la informalidad pase a un trabajo formal. Creo que esa es la variable más importante y donde el gobierno tiene que poner más énfasis para poner toda su energía. El paquete de medidas que está en este minuto en el Senado directamente va en esa dirección, de destrabar el tema del trabajo. Hay una cantidad enorme de inversiones que están presentándose y autorizándose y van en esa misma dirección. Bien. O sea,
0: Ahora,
1: eso es lo que la gente quiere. Sí.
0: la parte dura, lo que dices tú, son justamente las expectativas, porque uno puede decir, o sea, una persona no ha perdido su empleo, pongamos, no ha disminuido su ingreso, ¿ya? Incluso puede estar haciendo quizá un pitutito, pero si esa persona ve que su amigo se está quedando sin pega, que está complejo, que en la oficina están ahorrando plata por todos lados, que están perdiendo plata, esa persona se va a abstener de consumir, no va a comprar. ¿Por qué? Porque
1: Totalmente.
0: aunque siga teniendo su empleo, bueno, tiene el temor, por lo que está viendo es que la tendencia es más a perder empleo. Entonces, incluso en un momento crítico en el que tú no tienes un problema, bueno, actúa como si lo tuvieras porque no sabes lo que va a pasar.
2: Expectativas
0: Entonces,
2: racionales. Muy bien, Barbarita. Eso es
0: claro,
2: así.
0: pues entonces eso lo hace más difícil porque alguien podría decir, ay, pero si las cifras de empleo están, en este caso están pésimas, pero si estuvieran buenas, bueno, es que ojo. Porque las expectativas marcan el comportamiento, no necesariamente la situación real actual como la vean, o una cifra
1: Totalmente de
0: concreta.
1: acuerdo. Sí.
2: Por supuesto.
0: Entonces, para
2: Por
0: los gobiernos
2: supuesto.
0: es más difícil, porque no basta con que, no sé, se genere el empleo. No, pues tiene que dar vuelta al escenario, tienen que generar una expectativa distinta.
2: O sea, Bárbara, es tan simple lo que, como tú lo dices, y está bien, ¿no es cierto? Que la persona que está desempleada cuando sale a regar el antejardín, ¿no es cierto? Y se encuentra con el otro vecino y le pregunta, hola vecino, ¿cómo estás? Sin pega. El vecino que tiene pega, termina de regar el jardín, entra y dice, chuta,
0: Está mala la cosa.
2: no tiene pega el vecino, así que mejor no cambio la tele. ¿Listo? Así empieza. Eso es, eso se llama expectativas racionales y hay a lo menos tres premios Nobel que han aportado al tema. Y es una parte que además tiene que ver con la conducta humana, que tiene que ver con psicología. Te fijas, cuando tú veis que el vecino llega y le va el descueve, tú te empezás a decir, oye, o yo soy el lento o qué pasa. ¿Te fijas? Y te ponéis las pilas y empezáis a buscar. Genera diferentes reacciones en la conducta humana, economía conductual o finanzas conductuales, como se le quiera poner, que también tiene que ver mucho con eso. Así
1: Sí.
2: que, bien, esperemos nomás.
1: Y lo más interesante de esta...

0: descripción que hace Manuel y que hace usted, Bárbara, de cara a nuestros oyentes, digamos, quienes escuchan nuestro programa, es que uno puede testear muy fácilmente esto. Esto es exactamente como uno se comporta a todo nivel. Como Manuel decía, cambio o no cambio la televisión, cambio o no cambio el auto, me meto o no me meto en esta empresa. O sea, todas estas cosas a diferentes escalas de todos nosotros nos pasa exactamente lo mismo, digamos. Porque finalmente uno toma decisiones en su día a día y el agregado de esas decisiones es lo que compone el comportamiento de toda la gente. Si la gente no, puede que no sepa de economía, ¿ah? Puede que no sepa de no sé, de índice o elasticidad o cosas así como regresión, no sé, todas las cosas que uno quiera ver desde el punto de vista matemático. Pero en el día a día, cuando tiene que salir a comprar, entiende que están subiendo los precios, entiende si el jefe uno le pone cara de que, oye, esta cuestión va bien o va mal, digamos, y entiende esas cosas más básicas. Esa forma de comportarse es muy importante que sea bien alineada. Cuando nosotros en diciembre del año pasado empezamos a decir, es muy importante que el gobierno maneje las expectativas, y lo dijimos más de una vez, en este programa y en el de la mañana, decíamos, mire, es importante que el gobierno que va a llegar, que este gobierno que está hoy día, maneje muy bien sus expectativas. Porque resulta que eso es una señal muy potente. Entonces, cuando hoy día la gente te dice, no, pero es que yo pensé que esta cuestión iba a estar todo resuelto ya. Oye, pero compadre, si van 4 meses, po, o tres, no tengo idea. Van 90 días, van 100 días de gobierno.
1: Además,
0: Este
1: agrégale,
0: problema.
1: Pepe, el despelote externo, la guerra Irán-Estados
0: O
1: Unidos,
0: sea, claro.
1: que nadie sabía nada, porque hasta el mismo Banco Central lo reconoció en su último informe.
0: No, pero sí, ¿cómo íbamos a saber, digamos? Entonces,
1: Sí, pues.
0: es muy importante el tema de la expectativa, porque es una señal muy potente que se agrega desde el nivel más bajo de la economía hacia arriba. Es como todos nosotros nos comportamos para tomar nuestras decisiones. Y en eso no hay que ser economista, ni sociólogo, ni ninguna cuestión. Como dice Manuel, hay que conversar con el señor del lado, con el de mi pega, con mi hermano, con mi primo, y ahí uno saca una muestra al tiro de cómo está la cosa, digamos, ¿eh?
2: Claro,
0: No se
2: porque
0: demora
2: más,
0: nada.
2: como dices tú, acá lo que importa son los pares, po. ¿Qué te importa que los que en otra comuna, en otro país, en otros lugares, no, le está yendo increíble, ¿no? Tú estás con tu papá, tu mamá, tu hermano, tus vecinos, tus amigos, tus compañeros del colegio, los compañeros de la universidad. Ese es tu entorno. Y si ellos están con o sin pega, eso es lo que tú vas a entender o determinar cómo está la cosa. ¿Qué te importa a
0: Exactamente.
2: ti la gente que no conocí o que vive en otro lugar o en otra comuna? Es otra gente, otra situación. Uno tiende siempre a más o menos compararse o ver el contexto con los pares.
0: Sí, exactamente.
1: no saco nada con compararme con no sé, pues con Messi. Él tiene otros tres nomás que
2: Claro,
1: el que tengo yo.
0: sí, claro, tiene.
2: Convengamos que podría ser un poco difícil.
1: Claro.
2: Bueno, se salvó Messi y se salvó Cristiano Ronaldo, así que una vez se lo vemos más adelante a propósito
0: Opa,
2: mundialero.
0: ese partido estaría bueno. ¿Y
2: Oh,
0: se
2: bueno, pero
0: puede
2: ahora vamos a
0: llegar
2: ver
0: a jugar?
2: España, es que España-Portugal hoy día. Ahí
0: Ah,
2: vamos
0: tenía
2: a
0: que
2: ver qué
0: ser solo en
2: pasa.
0: la final nomás.
1: Va a ganar
0: Vamos.
1: España, no se hagan ilusiones, niños.
2: No
0: No,
2: debería ganar
0: yo,
2: Portugal.
0: perdón, yo voy para España, así que está muy
1: Por
0: bien.
1: eso, va a ganar
0: España, obvio.
1: España.
0: No, que si no voy por España me echan de mi casa, así que.
1: Hombre, me cago la hostia. Como
0: Joder,
1: dicen los españoles.
0: que si no. Me.
1: Jolines.
0: Así nomás.
2: Ah. Ya, nos vamos a la pausa con Came. 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
1: No nos han escuchado nosotros, así que los vamos a tener que llamar para que nos escuchen. 927 pesos con 80 centavos el dólar. La Barbarita se pone a tomar café porque sabe que tiene que pagar la tarjeta y está esperando a que baje, y lo único que hace es subir.
2: Necesito café y mucha cosa.
1: La bolsa sube 0.5%. Yo te diría impulsado por Sokimich, LATAM, que cae LATAM, por precios. Claro. CCU, Chile, Santander, consumo interno, te diría yo. Afuera las cosas están no tan mal. Sube Nasdaq, sube el S&P 500, sube el Dow Jones marginalmente. El sector tecnológico, sector consumo discrecional, que es aquel que depende del estado de la economía, también aumentando en forma bastante generosa. Yo te diría que los mercados tranquilos, empezamos la temporada de resultados, los resultados en esta ocasión del segundo trimestre del 2026. Se esperan sendos aumentos en Estados Unidos. Vamos a ver qué pasa con Chile, porque Chile también, o el mercado chileno también cae en esta dinámica, pero recién empieza, así que no hay 6-7 empresas en Estados Unidos y creo que ninguna en Chile de las que componen el IPSA que han reportado yo ya cómo fueron los resultados al segundo trimestre de este año. Eso es, mercado, estamos en espera nomás, la inflación viene. Y eso puede cambiar la visión de mucho.
0: Sí, lo que más nos duele en este caso es el tema del dólar, porque finalmente no somos capaces de captar la mayor baja del precio del petróleo en la medida que el precio de la divisa sube, porque finalmente yo tengo que salir a comprar dólares y con esos dólares compro petróleo. Entonces, si el petróleo estuviera razonablemente a los mismos 8.60 que antes, digamos, y estuviéramos además con un precio parecido al que estábamos antes de la guerra, podríamos bajar significativamente el precio. Entonces la gente dice, bueno, ¿y pero por qué? Solo hemos bajado 200 pesos, 250, creo que es lo que ha bajado, y no hemos bajado todo lo que debería bajar para estar igual que antes. Bueno, porque antes, para ser más exacto, el precio del cobre, del petróleo, estaba en 57 antes de la guerra, 57, y hoy día está 68, estamos a $10. Y la divisa estaba 860, y hoy día está a 927. Eso tenemos. Pero prácticamente...
1: Agrega la expectativa de tasa, Pepe. Hace tres meses atrás esperaba que el Banco Central, ambos, Central de Chile y Central de Estados Unidos, la Fed, bajaran la tasa. Hoy en día la cuestión es al revés, se espera que la suban en Estados Unidos y que marginalmente la bajen en Chile. Eso es lo que le ha agregado los 20, 30 pesitos adicionales al tipo cambio.
0: Exactamente. Entonces, no logramos captar toda esa baja por fundamentalmente el tipo de cambio, digamos. Así que Solo aclarar ese comentario para que no quede en el aire, así como que hay alguien que está haciendo el loco con la diferencia, digo.
2: O sea, alguien, la vida, el mundo, no sé.
0: El problema es que ahora no podemos decir vaya a legarle a la FIFA porque ya perdió.
2: Porque no es Trump, lo siento.
0: Claro, no. vaya a legarle a la Casa Blanca. Entonces.
1: Oye, Alvarita, el fin de semana salió una entrevista en el diario El Mercurio el día sábado a David Bravo.
2: David Bravo, gran economista, experto en mercado laboral.
1: Presidente de la Mesa para la Reactivación Laboral, experto laboral de la Universidad Católica, reconocido además en el mundo de la academia por su conocimiento del mercado laboral. Y es buena la entrevista para que la lean. Tocó, a mi entender, dos temas que son súper importantes, ¿no es cierto? El primero de ellos, y que le cayó como patada en la guata a todo lo que es la oposición, es que el proyecto de reconstrucción es algo, decir que el proyecto de reconstrucción es algo para los ricos, es no entender que el empleo se genera en el sector privado. O sea, básicamente él dice...
2: El sector privado, pensar que todos son ricos, ya la tontera.
1: Claro.
2: O sea, hay una...
1: Porque yo retuiteé la entrevista, lo encontré muy buena, y por supuesto que me salieron los KS Palangana denostando a Bravo, que un profesor de Aysén, profesor, diciendo que el señor era funcionario a la derecha y que era de derecha. David Bravo.
0: David Bravo, o sea, derecha, ya.
1: Un profesor. ¿Te fijáis? Pero en fin, la verdad que se refiere mucho más la entrevista a los impactos que tuvo, entre otras cosas, las 40 horas, el tema de los salarios, el del alza del salario mínimo, y ¿no es cierto? ¿Y qué están proponiendo para esta mesa, ¿no es cierto? Porque este es un tema que es candente. Y si tú dices, mira, modifiquemos algo, va a salir toda la izquierda a decir, no, que quieren acabar con los derechos ganados por los ciudadanos.
2: Quieren precarizar el mercado laboral.
1: Aunque el derecho sea ganado dejando a 300.000 personas sin pega. Estoy pensando que siempre hay un número dado de desempleados. Del millón de desempleados que hoy día, estoy asumiendo que 3%, ¿no es cierto?, de ese son, o sea, 30%, perdón, 300.000, son los que podrían tener pega si no se hubiera legislado para la galería y no para los que realmente importa, que son los trabajadores. Y lo dice con todos sus nombres, en toda su magnitud, y dice, bueno, ¿y cuáles son las soluciones? Uno, la polifuncionalidad. Esta manía que tienen, ¿no es cierto?, algunos abogados de que hay que decir en el contrato de trabajo todo lo que puede hacer y no puede hacer. ¿No es cierto? Y esto es materia de la inspección del trabajo, un tirón de oreja, en realidad, a la inspección del trabajo, diciéndole, oiga, señor, usted está aquí para producir un nexo entre trabajadores y empleadores para que todo ande de la mejor forma posible. Usted no está en esa pega para andar persiguiendo a quienes dan trabajo. Uno, polifuncionalidad. Dos, la ley de 40 horas, hay que encontrar una forma, dejando las 40 horas, por supuesto, pero una forma de cumplirlo que no sea tan dañina para la generación de nuevos puestos de trabajo. Y lo último, no sé lo que hemos hablado en este programa, la indemnización a todo evento. O sea, básicamente lo que dice, sin decirlo, el economista David Bravo es, necesitamos flexibilizar la ley laboral y que todas estas legislaciones que se han aprobado en lo último han contribuido a generar más desempleo. Si lo dijo también, por favor, Andrés Velasco en el lanzamiento del libro, ¿para qué tanto nos damos vuelta? ¿Para qué tanto? Digamos las cosas de una vez por todas. Porque los políticos, claro, se defienden, porque no, oye, le dimos 40 horas. Sí, y la cantidad de gente que se quedó desempleada, pues da lo mismo. Total, a los sindicatos les importa los que tienen pega, no los que no tienen pega.
2: Y, los que, y tienen fuero y cosas, entonces no les puede importar menos.
1: Entonces, y te insultan porque lo dice, pero si es verdad, de una vez por todas. Lo ha dicho David Bravo. Lo dijo
2: a mí me dicen...
1: Andrés Velasco. Él también lo dijo. Entonces, ¿hasta cuándo seguimos sacándole el poto a la jeringa? 1 millón de desempleados. Eso es lo que nos está costando este chiste.
0: Sí, yo no me acuerdo haber presentado acá hace mucho tiempo atrás, y voy a buscar esa planilla, un ejercicio muy simple que hice en un Excel, en donde tomé algo así como 10 o 12 leyes que tenían que ver directamente con el empleo. Entonces hice el ejercicio de considerar una empresa, me acuerdo más o menos los detalles, en donde era una empresa de 5 empleados que ganaban, 5 ganaba, o 10, digamos, 5 ganaba el mínimo y otro ganaba 1 millón de pesos. Entonces uno le aplicaba a esa estructura de sueldo todas las leyes antes que empezaran a cambiar todas estas cosas. Las 40 horas, la mayor cotización, el 1, 2, 3, 4, 5, porque además eran muchas leyes de poquitos. No son leyes que uno diga, mira, esto te sube en 10%. Entonces, claro, si te sube el 10%, uno dice, oye, espérate, pero por ningún motivo. Pero si una ley te sube el 0,5, pareciera, en primera instancia, que no es como para que tú raques vestiduras y te quemes a lo bonzo en la Plaza de Armas, digamos. Pero el problema es que cuando tú empiezas a sumar todas esas leyes de poquitos, en mi cálculo era un 23% más de del costo salarial, 23%. Y esto no incluía la última reforma de pensiones. O sea, podríamos hablar de 23 a 25. Y esto hacía que esa pyme, que tenía un 10% de última línea, bajaba a un 3%. Entonces, cuando uno dice, bueno, pero si esta empresa va a tener un 3% de rentabilidad, ¿sabe qué más? Yo prefiero poner la plata en el banco, señor. Entonces, ahí es cuando uno entiende el efecto de todos estos, oye, una ley de 0,5 por acá, una ley de 0,8 por acá, una ley de 2 por acá, y vamos armando este cuento. La suma de esto es lo que hace que Chile tenga un problema estructural con el empleo, que sea hoy día más rentable poner la plata en el banco que tener una empresa que dependa de una cantidad importante de trabajadores. Eso es lo que la gente no ha querido ver, y que cuando uno se la explica con manzanita, se entiende claramente, digamos. Pero de ahí a que esto pueda cambiarse en el Senado, y como usted dice, Manuel, ir y decirle, ¿sabe qué más, señor? Vamos a cambiar esto de la indemnización con un tope de 11 años, vamos a volver a una estructura mucho más flexible, vamos a cambiar y cambiar y cambiar. Chuta, yo realmente quiero ver esa pelea en el Senado, porque va a ser muy entretenida. Cambiar todos esos 0,5 no va a ser fácil, León.
1: Sí, el drama, Pepe, que las declaraciones que van para allá y van para acá son los que empiezan a formar realidad, ¿no es cierto? Y cuando empiezan estas declaraciones, yo me acuerdo de Oscar Wilde, que dijo que no vivas dando tantas explicaciones. Tus amigos no las necesitan, tus enemigos no las creen, y los estúpidos no las entienden.
0: Claro.
1: Si es verdad, amor. Oye, ¿cuántas veces se dijo? O sea, David Bravo lo dijo, de hecho. De que el tema de las 40 horas era claro, era un objetivo noble, que la gente trabaje menos. Por supuesto que estamos todos de acuerdo, pero alguien tiene que pagar ese costo.
0: Tal cual, pues.
1: El malo es siempre, pero el problema los empresarios.
2: Exacto, pero es que al final los empresarios son los que generan el empleo. Entonces, claro, están pagando ese costo, están pagando.
1: Exacto. Entonces, cuando tú vives denostando día por medio la actividad empresarial, ¿no es cierto? Porque hay mucha gente que entiende la diferencia entre un gran empresario, un empresario mediano, y el PYME, que explica la mitad de las pegas, que son empresas chicas. Y tratan a todos como si fueran los grandes empresarios, si no son los grandes empresarios. Porque la gente se queda con esta cosa en la cabeza de que Rico McPato nada en plata, cuando no tienen plata, tienen todo invertido en fierro, en auto, en camiones, en anda a saber tú. Y llevamos en esta discusión de los poderosos de siempre. Acuérdate tú, cuando Arena sacó ese video para tratar de justificar su subida de impuestos, llevamos 10 años denostando a los empresarios. ¿Te fijas? Y es, mira, lo que la izquierda utiliza, algunos en la izquierda utilizan para denostar a los empresarios, es la misma regla de la que usan algunos para decir que los trabajadores son flojos. No existe ni lo uno ni lo otro, ni los malos empresarios ni los trabajadores flojos. No existen. Sí, pueden haber casos, pero está bien, pero no es la realidad ni es lo común. Existen un montón de empresarios que se sacan la cresta, un montón de trabajadores que se sacan la cresta, que se quieren sacar la cresta, que no son flojos y están dispuestos a ir más allá con tal de ganar más. Y resulta que aquí hay legisladores que eligen, ¿no es cierto?, el objetivo final como la herramienta. Y la verdad que estamos mal. Así no progresamos.
2: 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Nos vamos, pero volvemos mañana. Que tengan todos una muy buena tarde. Feliz lunes y a ver qué pasa con el partido. Ahora nos vamos directo de cabeza a verlo.
0: ¿Verdad?
2: Portugal o España.
0: Todo el mundo a ver el partido. Muy bien.
2: Nos vemos.
1: Hay que trabajar, po.
2: No, claro, pero uno lo pone ahí, y trabaja por lo escucha ahí de fondo.
0: Y que gane España.
1: Hombre.
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0: Estimados auditores, bienvenidos a un nuevo programa El Expreso de la Tarde. Hoy lunes 6 de julio de este 2026 estamos escuchando un tema, la banda América. Recordemos que el sábado pasado se cumplieron 250 años de la independencia, de la declaración de independencia de Estados Unidos, que fue redactada por Thomas Jefferson, que fue el hombre principal en redactar, el intelectual de ese grupo de los cinco, donde estaban John Adams, Benjamin Franklin, Roger Sherman y Robert Livingston. Porque a partir de ahí este documento es un documento histórico en el cual ellos definen que las 13 colonias se proclaman su separación formal del Imperio Británico. ¿Cuál es la segunda importancia? Es que Estados Unidos, a partir de ahí, tuvo su primera elección en el año 1789. Es el primer país en la historia en la cual con sufragio universal eligen a sus gobernantes. La historia de la humanidad es una historia en que siempre hemos sido gobernados por déspotas, por monarcas, por emperadores, por reyes, por dictadores. Y la democracia es muy cortita, 250 y tantos años, porque claro, la democracia ateniense efectivamente se practicaba en la polis, pero finalmente no solamente los que formaban parte de la aristocracia, pero ellos no dejaron la democracia como concepto político, como concepto del pueblo gobernado por el pueblo. Pero y recién se vino a hacer como experimento social hace 250 años, eso fue lo que se celebró este sábado pasado en Estados Unidos, ¿cierto? Esta enorme potencia, así que siempre están los festejos, el tema de los fuegos artificiales, en fin. Un fin de semana en el cual es inevitable que no hablemos de fútbol. Este vikingo gigante, Haaland, pulverizó la ilusión de Brasil. Brasil, la última vez que fue campeón fue el año 2012 en Corea-Japón. Siempre ha sido derrotado en etapas de finales, o sea, de semifinales, octavos de final, por equipos europeos. Ayer fueron pulverizados. Este gigante, con el cabezazo, después agarró la pelota, con una tranquilidad, miró el arco, ¡pum! Y Argentina sufrió hasta lo indecible para derrotar a Cabo Verde. Yo sé que muchos amigos están esperando que perdiera Argentina. ¿Por qué si somos latinoamericanos? ¡Por Dios santo! Pero alguien dijo que bueno, igual que sufran. Ya. Y la política se metió definitivamente en el fútbol. Porque lo que acaba de hacer la FIFA, Infantino, cometió un error, un pecado venial, diría alguien. La FIFA le hizo creer a Donald Trump que él era el rey de la Copa del Mundo. Donald Trump le solicitó este fin de semana a Infantino que le retire la tarjeta roja al capitán de la selección norteamericana, una cosa que no puede ocurrir, y se la retiraron. Por tanto, hoy día la política entró de lleno. La UEFA, en fin, los europeos están pidiendo la renuncia a Infantino. Pero no es culpa del chancho, sino que el que le da la flecha. Trump puede pedir cualquier tontera. El tema es que Infantino aceptó esto. Se complicó mucho. La polémica llama de Trump a la FIFA causa reacciones políticas. En Chile, una mala noticia para el gobierno, la desaprobación de Kast llega a 60%, el más alto desde que llegó la moneda. En el sur de Chile, esto es una noticia bien dolorosa para la gente aquí de Puerto Montt, de Chamisa, un fuego destruyó centenaria casona que fue escuela y luego salón de nuestros buenos amigos luteranos. Fue construida por colonos en Chamisa. Se destruyó la casona, se destruyó completamente. Y nuestro querido Deportes Puerto Montt ganó ayer a Huachipato, ganó 2-1. Comenzaron los temporales teatrales, hablaremos de eso. Y del Milcao y el Chapalele también tenemos que hablar. Señora Tarsiján Kawak, Andrea, ¿cuánto más?
1: Paola, fíjate.
0: Andrea Paola.
1: Sí.
0: ¿Cómo está usted?
1: Muy bien, Hardy. ¿Cómo estás tú?
0: Bien, tranquilo.
1: Tranquilo.
0: ¿Sí?
1: Sí. Yo llegué al estudio, le quiero contar a auditores. Los saludo también. Y él está ahí. No hay radio hoy día, ¿no? La radio chiquitita, qué sé yo. No, es el celular y es como el trasfondo del fútbol. Así que, bien, po.
0: ¿Estaba viendo el partido de España con Portugal?
1: Está bien.
0: ¿Tu fin de semana?
1: Oye, yo quiero partir dando, no quiero que se vaya el programa, nuestras condolencias a la familia Marta Witt Schmidt. Falleció el día viernes Renate Schmidt Winkler, que es la cónyuge, la
0: esposa de Malcolm.
1: Esposa, efectivamente, de Malcolm Marta Witt, Él es un conocido empresario de la zona, se dedica a construir viviendas sociales. Renate, una mujer joven, batalló con una enfermedad bien terrible. Tiene hijos chicos, o sea, chicos jóvenes, entre veintitantos, qué sé yo, 28 años, por ahí. Estaba llena la iglesia en Puerto Varas el día sábado, con un día muy bonito, pero con los corazones muy tristes, muy helados por la partida de Renate, quien fíjate que yo he sabido, digamos, en estos últimos tiempos, que era muy querida por...
0: Sí.
1: O sea, aparte es una persona conocida, de una familia muy querida y todo, pero ella además, dentro de la empresa, cierto, familiar, hacía muchas obras sociales silenciosas. Yo sí yo lo vi, lo evidencié. Así que bueno, nuestras condolencias para Melcon Martavid, más conocido como Mecho, yo lo conozco en chiquitita.
0: ¿Cómo le dicen? ¿A él? ¿Cómo le dicen?
1: Mecho, le dicen.
0: Mecho.
1: Sí.
0: Mecho Mal. Mira, efectivamente, sí. Yo vi en redes sociales, ¿cierto? Renate Schmidt-Winkler, además muy buena moza.
1: Muy buena moza.
0: Así es. Una mujer muy atractiva. Y muchos amigos míos estaban muy conmovidos porque, como dices tú, luchó durante varios años, digamos.
1: Así es.
0: Contra cáncer, ¿no?
1: Sí, contra un cáncer. Sí, efectivamente.
0: Así que nuestras condolencias
1: para ellos. Y...
0: Mire, ya que estamos hablando igual de temas como dolorosos, porque cuando, mira, el tema del incendio que afectó a Histórica Casona, que albergó a generaciones, a mí me da pena porque siento que se pierde parte de nuestra historia. A mí eso, el fuego terminó con Centenario Inmueble, que incluso albergó una escuela, fue levantado por colonos de ascendencia alemana, funcionó como salón de la iglesia luterana, en la actualidad estaba arrendado, porque tú sabes que después... Porque nuestra historia es corta, yo soy majadero en eso.
1: Sí, es corta.
0: Puerto Montt es del año 1853, la historia así como ciudad, la llegada de los colonos alemanes, el esfuerzo que significó para ellos llegar, instalar, construir. Cuando llegaron los colonos inmediatamente instalaban sus iglesias.
1: Escuelas
0: y sus clubes sociales, los Deutsche Verein, la Schule y la Kirche.
1: Así es.
0: Y la Kirche entre la católica y la luterana, y en este caso la luterana. Así que, mira, igual me impactó harto, me dio... cuando se queman casas antiguas me da mucha pena, porque es parte de nuestro patrimonio que se está yendo.
1: Efectivamente, además estaba en uso, ¿no?
0: Claro,
1: sí. No era una cosa... Sí, igual da pena cuando las casas patrimoniales de acá de Puerto Montt están abandonadas, se queman, que estaba en uso, se usaba ahora para...
0: Habitaban tres personas adultas, dos hombres y una mujer en calidad de arrendatario.
1: Pero se hacían cosas sociales, parece.
0: La casona fue la que se quemó, lo otro se salvó.
1: Exactamente, sí, muy lamentable.
0: Oye,
1: muy,
0: mira,
1: muy lamentable.
0: A ver...
1: ¿Tu fin de semana cómo estuvo?
0: Mira, dedicado a los temporales teatrales.
1: ¿Qué tal? Cuenta, por favor.
0: Voy a hacer un comentario. El viernes fue la inauguración.
1: Ya.
0: Incluso me entregó un comentario político.
1: A ver, ¿qué tiene que ver la política con el teatro, digo yo? A ver...
0: La política atraviesa toda la vida social de nosotros.
1: Así es, querido Hardy.
0: El viernes fue la inauguración, un homenaje a Radio Tanda, actuó Jimena Rivas como siendo de Ana González, de la Desideria. Una actuación espectacular, espectacular. Un tremendo montaje, montaje. Pero voy a decir lo siguiente, por eso quiero meter un poco en política, meter las patas a los caballos. Años atrás Vargas Llosa dijo que cierta parte de la derecha era media cavernaria, ¿cierto? ¿Te acuerdas?
1: Sí,
0: ¿no?
1: Sí me acuerdo.
0: Una frase.
1: Bueno, y es algo que...
0: Y como que siempre la derecha...
1: Que la izquierda nos ha criticado siempre.
0: Sí, ¿cierto? Un poco como... Que no es su gran tema, la cultura.
1: Es un poco sensible.
0: Puede ser un poco un estereotipo, ¿no? Cierto, no, pero hay algo de eso. Entonces, el viernes estaba lleno. Quiero destacar... La persona que animó la inauguración es nuestra destacadísima actriz, Patricia Cuyul, que ganó premio Caleuche, premio de arte regional, una tremenda actriz puertomontina, hizo una muy, muy buena moderación, presentación, inauguración. Pero aquí quiero meterme, mira, entonces habló el Seremi de la Escultura, Eduardo Leiva. Hubo dos pifes atrás. Y yo me acordé lo que le pasó al ministro Undurraga.
1: Exactamente.
0: Dije, aquí se venía el teatro abajo. No, dos pifes. Y se pegó un discurso muy potente. con mucho sentido la cultura. O sea, lo que te quiero decir lo habría hecho cualquier persona que ama la cultura sin importar su condición política o social. Tremendo discurso.
1: Y después salió. El discurso lo aplaudieron harto.
0: Muy aplaudido.
1: Muy aplaudido. Sí. Ahí desaparecieron los de las pifias.
0: O sea, yo creo que ayer se cayeron los estereotipos.
1: Claro.
0: Después habló la directora de la Corporación Cultural, Francisca París, que es Puerto Montina, uh-huh. ¿cierto? Una mujer con experiencia que está a cargo ahora de la Corporación Cultural. Hizo un discurso maravilloso. Maravilloso, con mucho sentido de pertenencia, la importancia de los temporales teatrales. Y después cerró el alcalde Wainwright lo mismo.
1: Un buen discurso.
0: Un buen
1: inclusivo,
0: discurso.
1: Inclusivo, objetivo.
0: Pero valorando los que antes estuvieron, la versión número 37, ajá. Hablando también del futuro, la importancia que el teatro también vaya a leerse, vaya a Mirasol, también van a haber actuaciones en el hospital, van a haber en Calbuco, en Castro. De verdad, quiero decir que después yo lo comenté y dije, esta es la mejor manera de mostrar que todos, más allá de nuestras condiciones, nuestras visiones políticas, podemos ponerle cariño, amor, en este caso a la cultura.
1: Claro que sí. Lo que pasa es que las batallas culturales políticas, muchos años las libró solamente la izquierda utilizando la cultura. Esta es mi opinión. Utilizando la cultura, el arte en general, la cultura, ¿no? Entonces, la verdad es que yo creo que la cultura hoy día está dejando de ser parte de esta batalla cultural que no tiene nada que ver, nada que ver, porque es un tema sociológico. Cuando se habla de batalla cultural, política, tiene que ver con un fenómeno sociológico. Pero una de las herramientas que usaba la izquierda mucho tiempo
0: pero es que más que
1: fue
0: más
1: eso, y además denostar a la derecha respecto de la cultura.
0: Lo que pasa es que también la derecha contribuyó harto a eso, porque también hay una derecha también que desprecia harto. Mira, ¿sabes? Cuando el presidente dijo esta cosa del libro también. Entonces, pero también porque el mundo de la izquierda efectivamente viene de un humanismo, una mayor, tal vez, había, o sea, tú la gente de la izquierda crece, yo creo, con mayor lectura, se mete mal tema filosófico, en fin, los demás son buenos tal vez para otras habilidades, que puede ser, digamos, trabajar, puede ser comerciar, puede ser hacer empresa, ¿me explico, no?
1: Te digo una cosa.
0: Pero, o sea, yo creo que los estereotipos hay que irlos borrando en la medida también.
1: Hay que irlo borrando,
0: en la medida también que tú te dediques a ello.
1: Así es, claro, porque para borrarlo hay que participar.
0: Sí, pues.
1: ¿Cierto? En el fondo decir, mire, la derecha también está preocupada del arte, lo mismo que pasa con el medio ambiente, Hardy.
0: Sí,
1: ah,
0: claro.
1: Como que a la derecha no le importa el medio ambiente. Lejos de eso, o sea, lejos. Lo que pasa
0: es que fue genial. Y el sábado, fuimos a ver una obra de Rain Machine. No sé si tú estabas cuando vino Alfredo Castro, el director puertomontino.
1: Sí.
0: Que, ¿te acuerdas? Tú estabas.
1: Sí.
0: Abogado, ¿cierto?
1: Sí, sí, sí, por mi amigo, que lo conocí en INDAP trabajando.
0: Te digo una cosa, es una comedia. ¿Buena? Una comedia negra de un ritmo vertiginoso, pero una muy buena actuación.
1: Felicitaciones para Alfredo.
0: No, yo después le escribí. Le dije, Alfredo, una tremenda, tremenda obra. También, tal vez, mira, esto también lo digo desde el prejuicio. 40 años atrás era inimaginable que un grupo de teatro de Puerto Montt,
1: claro,
0: presentara, claro, una obra que saliera de la cosa clásica, de la cosa,
1: sí,
0: sino que esto es comedia negra. Por tanto, era como hacer una película de Quentin Tarantino, porque bien entretenida.
1: Pero gustó.
0: Me gustó mucho. El diálogo de unos psicólogos con una pareja, unos amantes, en fin, ya. Muy buena. Así que la obra se llama Criminal, de Ryan Machine, ex Santino, que son, mira, el autor es Javier Daulti, dirección Alfredo Castro. ¿Te acuerdas que aquí vino el diseñador?
1: Sí, pues.
0: Estaba Alonso Escobar, en fin, Ignacio Castro.
1: Joven talento.
0: Muy. Ah, y la música de la obra, genial. La música de la obra de Criminal, espectacular. Espectacular.
1: Oye, hay una cartelera grande, sigue, obviamente, quedan muchas horas todavía.
0: Hasta el 25 de.
1: Exactamente.
0: Hoy día es día lunes, hoy día esperando la carroza. Yo voy a ir.
1: ¿Vas a ir hoy día?
0: ¿Sabes quién es este grupo de teatro?
1: ¿Quién es?
0: A propósito de estereotipos, de la Armada de Chile.
1: Ah, mira.
0: Y esperando la carroza, una obra.
1: Sí, pues.
0: Famosísima.
1: Uh-huh. Mira, qué buena.
0: Y ayer fue la Isabel con sus nietos a ver la media de los flamencos.
1: ¿Le gustó?
0: No mucho.
1: No mucho. Ya.
0: Para hablar con franqueza, po.
1: Pero lógico, o sea, La gracia del arte es que es subjetivo, sí, po, sí, ¿no? Po. Que a algunos les gusta una cosa, a otros sí. No. Imagínate, sí, no. Tuviéramos todos detrás de la misma pintura, de la misma música. No, po.
0: Ah, no, te vi una película muy buena. Vamos a hablar después.
1: Vamos a hablar de películas. Ya, pero vienen los temporales teatrales, la inauguración, y lleno, el tema. Y lleno, po. Sí, po.
0: No,
1: lleno.
0: Estaba completamente. Fue un tremendo invento. Fue un tremendo invento. Claro. Del señor de la Parra.
1: La constancia, imagínate.
0: Y el nombre muy bueno, Atemporales Teatrales.
1: Sí, po. No, muy, es que la constancia, porque finalmente no me cabe duda que hubo años difíciles para los temporales teatrales, pero hay que seguir adelante hasta que produce la solidez, ¿cierto?
0: A necesario. Propósito de temporales teatrales, esto no tiene nada de teatral. Esta mañana se constituyó el COGNIT regional, reunión en la que se coordinaron acciones respecto de la alerta meteorológica.
1: Esto tiene temporal, no es
0: que se anunció en las últimas horas respecto de precipitaciones moderadas a fuertes, con isoterma alta, en corto periodo de tiempo, que afectará a la región de los lagos en las próximas horas.
1: Así es.
0: Así que váyanse poniendo las barbitas en remojo todos los vecinos.
1: Eso significa que va a llover muy alto, por lo tanto el agua que va a caer sobre los volcanes, va a caer, ¿cierto?
0: Va a haber mucha intensidad de agua,
1: de hielo. De hecho, hoy día el Calbuco, que estuvo todos los días anteriores, bien, la parte blanca bien blanca,
0: sí, lo vi el viernes,
1: ahora la parte blanca está jaspeada. Hay lugares donde no hay nieve.
0: ¿Jaspea sería qué cosa?
1: Sí, un jaspea, así medio atigrado, ¿cierto? Entre nieve y no nieve, sí, ya se está lavando. Pero harto frío estos días.
0: Ya, mira.
1: Oye, perdón, y no quiero. Y falleció Fernando Clige, porque esto fue el viernes.
0: El viernes, ¿no? Lo comentamos acá.
1: Lo comentaron, andaba, yo no estaba.
0: Sí. ¿A dónde andaba el viernes, Andrea?
1: El viernes.
0: ¿Y el jueves?
1: No, el jueves estuvimos llenos de audiencia.
0: Ah, ya. Sí. ¿Y el viernes?
1: Y el viernes en otras actividades y después...
0: ¿Cuáles serían esas actividades?
1: No, algunas se pueden contar, otras no. Todas de servicio a la comunidad.
0: Ya, perfecto.
1: Por este país y esta región.
0: Ya.
1: Y... Pero a mí me dio pena, fíjate.
0: ¿La muerte de Fernando Clige?
1: Sí, porque es como de esas personas que siempre están.
0: Sí, pues.
1: ¿Cachai? Y bueno...
0: Un galán.
1: Dije, cachai,
0: galán,
1: que no te gusta.
0: Galán 100%.
1: Quiero decir otra cosa, como... Obviamente, lo que uno le aparece en el celular... Bueno, me apareció en estos reels antiguos... Una comida de la Divina Comida, no sé si lo has visto, que es un programa de televisión.
0: Sí, pero,
1: no,
0: pero sé lo que es, pero nunca he visto.
1: Ya, bueno, entonces él le dice, otra actriz uruguaya, una alta, que, ¿cómo se llama esta mujer? Toco.
0: Ah, no, es argentina, Cristina Toco.
1: Cristina Toco. Y le dice, pero en serio, le dice, que te cuesta encontrar mujer y que, sí, dice, no sé qué pasa, pero las insegurizas tú, le decía, y le decía... No, yo no insegurizo a nadie, pero es que quizás eres muy buen mozo. Oye, una conversación súper entretenida, muy franca. Decía, yo soy súper honesto, soy súper tranquilo, he tenido pocas parejas, o sea, todas mis parejas son serias, dijo.
0: ¿Y tiene 7 hijos?
1: Sí, yo no ando por la vida y no. Dicen, todas mis parejas son serias, pero he tenido hartas parejas.
0: Ah, mira. ¿Ves tú? Tengo amigos que...
1: Entonces,
0: tengo,
1: él,
0: tengo
1: por amigos, su sola facha, inseguriza a las mujeres.
0: Mira.
1: Por eso siempre es bueno tener un hombre no tan guapo como Clige, pero guapo como Moreno, mira, ¿cierto? Guapísimo.
0: Esto me recuerda a lo siguiente, mira. Hoy día temprano yo estaba en una reunión con un amigo por Zoom, por Meet. Entonces, este amigo tenía esta foto detrás y tenía una foto donde está el Rat Pack. El Rat Pack era el famoso grupo de donde estaba Frank Sinatra, Peter Lawford, Dean Martin y Sammy Davis Jr. Y al lado vi una foto de Frank Sinatra donde estaba con, como convicto con el numerito.
1: Entonces, no, una foto famosa que hay.
0: Sí. ¿Tú sabes por qué estuvo preso él?
1: ¿Por qué?
0: Fue acusado de seducción. Estuvo preso por seducción.
1: No sedición, seducción.
0: Porque una mujer...

0: mira, habría menos hombres. Ahí no habría desempleo femenino. Porque más hombres estarían con el trajecito a rayas. Ya. ¿Qué te parece?
1: Oye. ¿Qué vos ahí? Mira, vayamos a un tema que es muy sureño. Y yo sé que nuestros buenos auditores de Chiloé, particularmente de Chiloé, que son muchos miles, se van a enojar, pero no conmigo, ¿eh? Existe este famoso sitio gastronómico Taste Atlas.
0: Sí.
1: Que tiempo atrás, ¿cierto?, dijo que el chapalele figuraba en su lista de las peores, de las comidas peor valoradas.
0: Sí.
1: ¿Sabes quién agregó ahora el Taste Atlas, este sitio gastronómico mundial? Al Milcao. Al Milcao. El Milcao fue posicionado en el sexto y el chapalele en el décimo, o sea, pero ya. Lo pone como un panque, mira, ¿sabes cómo describe al Milcao? Como un panqueque o pan rústico de papa. Mira, no, ponés que era un panqueque. No. Ya estoy leyendo, ¿ah?
0: Sí, sí, yo lo sé.
1: No me rete de mí.
0: Mira, el chapalele efectivamente no tiene mucho gusto, excepto el de mi amiga Paola Ojeda, que es fabuloso de rico. Y yo creo que la gente de este, ¿cómo se llama?
1: Taste Atlas.
0: Taste Atlas. Atlas, no lo ha probado. Ahora, el Milcao dentro del curanto es malo. El Milcao rico es el solo, el frito.
1: ¿Qué dice usted, un pato? ¿Le gustan los
0: le
1: dos?
0: Le gustan los dos.
1: ¿Le gusta el chapalele y el Milcao? Ya.
0: Yo creo que los críticos no han probado, por ejemplo, el de la señora Ingrid de Llanquihue, tampoco el del monte ahí, el Mormón, en Puerto Vara, que son fabulosos los Milcao.
1: Mira.
0: Y tantos no, pero, más que pero, son realmente ricos.
1: Pero nuestro amigo Chilote está indignado.
0: Sí, pues, el Milcao. Y pero que... ahora, el Milcao malo es incomible.
1: Bueno, pero cualquier cosa, un tallerín mal preparado también incomible.
0: Es comible. Pero un Milcao malo es incomible.
1: Porque las críticas locales sostienen que evaluar estas preparaciones de forma aislada, sin el contexto del archipiélago chileno, claro. Curanto. Pero mira, yo tengo una cuñada, la Normita Soto.
0: Sí.
1: Prepara, o cuando va, nos juntamos con la familia, lleva unos Milcaos espectaculares. Y yo no soy fanático, a mí no me gusta el Milcao.
0: Pero te lo disfrutas.
1: Los Milcao ricos los disfruto, pero yo no a mí no me gusta mucho el curado.
0: Frito, crujiente. ¿No? ¿Qué cosas te gustan a ti? Crembleque.
1: No. O sea, por ejemplo, la Isabel hace muy ricos curantos. Muy rico. Buenos curantos.
0: Es que el otro es rico.
1: Mi hermano también hace muy buenos curantos.
0: Más rico que el curanto del Pulmay, el que viene entero, con el caldo, con el agua y toda la cosa.
1: Pero yo creo que habría que hacer una campaña contra el Taste Atlas, que yo creo que está en campaña por desprestigiar a Chiloé.
0: Habría que hacer una preparación muy rica e invitarlos. Eso lo va a proponer a Rodrigo. Bueno, ¿qué tiene que ver Rodrigo de Chile? Bueno, no importa si va a ser futuro presidente de Chile.
1: ¿Quién?
0: A Rodrigo Bueno.
1: Ya te pasaste a rosca.
0: Que te digo, a ver, ¿quién en Chiloé podría convocar? Hagamos una campaña para que venga esta gente
1: y Taste Atlas.
0: A ver, pruebe de nuevo.
1: Porque te acuerdas que, mira.
0: Pruebe de nuevo.
1: Mira, hubo, ¿te acuerdas el famoso chef Antonio Bordeaux, cierto? Que,
0: sí.
1: Que vino a Chile y él le sorprendió mucho el completo, en fin.
0: Falleció muy joven.
1: Que sí, se suicidó muy joven, un hombre espectacular. Pero sí. Después había otro que así que era un gordito que también tenía un programa que recorría el mundo comiendo las comidas más raras.
0: Ah,
1: y él consideró que el piure era la cosa más intragable que había.
0: A mí no me gusta.
1: Y por ejemplo, a mí me encanta el piure.
0: A mí no me gusta.
1: ¿A usted, don Pato? A mí me encanta el piure. No. A mí todo lo que es marisco. Mira, erizo, piure, todo. A mí me encanta. Todo,
0: excepto el piure y los erizos, no me gustan.
1: Pero, por ejemplo, yo no soy tan bueno.
0: Es que en gusto no hay nada escrito. En gusto no hay nada escrito, pero bueno.
1: Esta noticia para nuestros amigos de Chiloé, nosotros los queremos mucho. Además, se están cumpliendo los 200 años, ¿cierto?, de la anexión al continente. Hay que respetarlo.
0: Pero hay que hacer algo. Y lo otro que he visto harto en Instagram, en estas cosas, qué sé yo, sobre todo a raíz del fútbol, es que critican y se ríen de los mexicanos porque todo es con maíz.
1: Sí, pues.
0: Y todo es igual. Todo es una tortilla de maíz con ta-ta-ta-ta-ta. ¿Y qué es esto? Es una tortilla de maíz con ta-ta-ta. Entonces es como que todo. Bueno, acá todo es papa.
1: Sí, claro.
0: Sí, po.
1: Oye, mira,
0: tú escribiste una columna el fin de semana.
1: Porque mira, espera, antes de decirme, un amigo me dice, mira, Hardy, la demanda contra Frank Sinatra fue retirada por la mujer porque ella estaba casada, por lo tanto...
0: Falta de objeto.
1: Pero él tuvo,

0: Pero él estuvo detenido. No, y el cargo era seducción. Es que yo encuentro esa seducción, estar preso por seducción es como medio romántico igual, pues.
1: O sea, es que es un halago.
0: Yo porque creo.
1: Porque decirte que eres seductor.
0: Sí, pues seductor, ya.
1: Pero en realidad la causa jurídica fue que hizo fraude, que la engañó, pues.
0: ¿Tú has visto algo de fútbol a propósito, no?
1: No, nada.
0: ¿A ti no te interesa nada el fútbol?
1: No, es que no he podido. Estuve el sábado, fuimos al funeral. Ya. Y ayer estuve con un maestro que fue a podar, entonces estuve la mayoría del tiempo afuera.
0: Ya, mira, ahora mira, tú
1: con los arbolitos.
0: Que eres de origen árabe, Siria. ¿Argentina o Egipto? Ah, otro más te doy, otro ya. ¿Marruecos o Francia? También un país árabe contra un país europeo.
1: Marruecos. Yo te voy a decir a ti.
0: Ah, mira, ¿por qué quieres que se ha rotado Francia?
1: Si tuviera que jugar Israel con Alemania, ¿quién escoges?
0: ¿Yo a quién escojo?
1: No, aquí es que yo me olvidé de decirlo a Patricio que tiene que poner una música como la música de Cabo de Miedo. Hardy, confiesa, ¿a quién escoges? Si hubiera un partido entre Israel y Alemania, están escuchando tu hermano, está escuchando todo Chile.
0: Tengo que ver, digamos, cómo son las alineaciones, ¿no? Porque tendría que ver quiénes son las alineaciones.
1: Pero no hay un tema ideológico detrás de sangre, de raza. Porque en el fondo, uno, por más que tengas... Porque por más que, mira, a ver, la mayoría de la gente que ve fútbol está en desacuerdo cuando apoya un equipo... con lo que dice aquel director técnico. ¿Para qué puso este? ¿Por qué no puso este? Eso pasa, ¿cierto?
0: Y así
1: todos son hinchas de ese equipo. Entonces tú, más allá de la
0: esto me recuerda
1: a anoche, quién vas a apoyar.
0: Anoche sé que estuve viendo tres capítulos de Medio Mundo, donde Julio Jung presentaba a Andrés Rillón, y Andrés Rillón en una era Cristóbal Colón, en otra era Noé, y en otra era, no me acuerdo qué. Que entonces le preguntaban a Napoleón Bonaparte, y al final le decía, entonces estaba hablando de Waterloo, y después le decía Julio Jung a Napoleón, a Andrés Rillón, ¿y cómo están las mujeres chilenas? No, la más linda del mundo, decía. Y el vino chileno francés. Mira, me reía solo, Isabel no entendía por qué me reía de su humor tan absurdo, pero me encanta su humor. Porque la pregunta tuya siento que es una pregunta humorística,
1: sí,
0: la que estaba haciendo.
1: Ese humor es muy alemán, por
0: muy
1: ejemplo.
0: Alemán,
1: ¿ya? Pero, por ejemplo, hay otras cosas que te pueden gustar, como, no sé, esa defensa.
0: Ya, son
1: a
0: 16,
1: Israel,
0: son 16 con 28,
1: que nunca pesca a los palestinos.
0: Son 16 con 28.
1: A la vuelta de comercial
0: le vas a contar. Yo quiero que Marruecos le gane a Francia.
1: Ya, pero
0: sí.
1: Eso es porque te caen mal los franceses.
0: Pero es que
1: no,
0: siempre
1: porque
0: tiene...
1: es el favorito, eso lo escuché. Francia es el favorito
0: porque
1: para ganar el Mundial.
0: Porque uno siempre tiene alguna motivación, po.
1: ¿Y cuál es tu motivación?
0: Mi motivación, yo creo que el fútbol marroquí está subiendo mucho, mucho nivel. Los tipos están...
1: Hay que darle una oportunidad a eso.
0: Sí, porque que un país africano
1: vamos
0: sea...
1: por la minoría. No la minoría, sino que en el fondo los más...
0: Por los que nunca han ganado nada.
1: Tú me preguntas por Cabo Verde, me da pena porque ese jugador de Cabo Verde que fue ahí después a la grada donde estaba su señora, Regia Estupenda, el niñito bonito, todo.
0: ¿Ya?
1: Y conmovió a medio mundo porque lloró... Sí. ¿Perdieron a penales?
0: No, ganó
1: Argentina. O sea, pero jugando,
0: mira,
1: no penales.
0: Mira, mi buen amigo Carlos Stang me está proponiendo que formemos la selección nacional de Tenglo. Así como existe Cabo Verde, que una isla, son conjunto,
1: ¿sí?,
0: de islas, además la selección de Tenglo.
1: Pero le vamos a decir a Carlos que hay que partir por el diseño de la bandera. Que lo
0: todo,
1: vamos
0: eso.
1: A hacer, todo eso. Todo eso,
0: sí,
1: del
0: sí.
1: Equipo, ¿cierto?
0: El símbolo que no sea ni Chapalele,
1: bueno,
0: ni Vilcao.
1: Y una vez que esté listo el túnel, que bajo túnel se llega ahí, porque
0: sí.
1: Se está construyendo.
0: Sí.
1: Se está construyendo.
0: Secretamente.
1: Bueno, con ayuda del Estado Islámico, pero bueno, o sea, perdón, judío.
0: Con el Estado israelí.
1: Ya, pues, pero ¿cuándo vas a contar eso? Que hace mucho tiempo vienes diciendo
0: ya,
1: que
0: son,
1: te diste cuenta.
0: Son 16, 29.
1: Eso es que, no, dejando la broma de lado. No quiero bromear.
0: Ya.
1: Pero eso ocurre mucho en Chile. Y ocurre mucho en Chile.
0: ¿Qué cosa?
1: Que muchos descendientes alemanes o alemanes que llegaron, de repente tenían un componente, cierto, judío en su sangre. Y por ahí algunos no lo quieren reconocer y es terrible. Yo encuentro que no tiene nada terrible.
0: ¿Pero por qué va
1: es
0: a ser
1: una desgracia?
0: ¿Por qué va a ser terrible? Todo
1: no,
0: lo
1: pero a algunos alemanes no les gusta.
0: Ah, yo
1: po,
0: sé,
1: obviamente,
0: pues, me imagino.
1: Sí,
0: no, ya, pues, mira, son 16 con 30, yo le contaba, lo que estaba averiguando. Lo que pasa, mi padre se llamaba Carlos Knittel-Siegel. Entonces, el otro día estábamos con mi hermano y la abuela nuestra se llamaba Albina Siegel. Yo le dije, Siegel es completamente judío. Es un apellido judío. Y es judío askenazi. Los askenazis son los que venían de Rusia, de Ucrania, hubo pogromos, los persiguieron y se fueron a Polonia y Alemania. De ahí vienen los Sigel, en Estados Unidos hay muchos Sigel. Pero resulta que el apellido Knittel es un apellido alemán judío askenazi también. Entonces, yo le contaba hoy día a Andrés, yo me reí mucho porque le dije, formabas parte de este pueblo bíblico, por ser claro. 6.000 años atrás.
1: Pues. Por ahí yo me explico tantas cosas, tantas cosas.
0: Ya, y Villarroel, que lo apellido de mi madre, venían de León, de Castilla y León, y venían de un pueblo que era Villa, y el dueño de la villa se llamaba Roel. Por eso que es Villa
1: Era Roel. Dueño de la villa.
0: O sea, claro, Roel de la villa, o sea, Villa Roel.
1: Sé que voy a decir. Tendría que llamarse la isla, tendría que llamarse Hardy Tenglo.
0: Así como González. Tenglo Hardy. González significa hijo de Gonzalo.
1: Sí.
0: Y todos los apellidos, por ejemplo, todos estos apellidos croatas, Ich, que termina Ich, es hijo de.
1: Claro que sí.
0: ¿Ok?
1: Bueno, nosotros somos los Tarsiján, somos hijos de sastre, la casa de sastre.
0: Ah, mira.
1: Y los Kawak son alfareros.
0: Kawak es alfarero.
1: Alfarero era mi bisabuelo.
0: ¿Eso significa Kawak, alfarero?
1: Sí, alfarero.
0: Mira. Qué genial. Ya, cuando pasamos, mira.
1: Oye, mandémosle un saludo a la Titi Villarroel, porque ella tuvo una operación.
0: Ah, sí, sí, un abrazo grandote a la Titi.
1: Sí. Una gran, alto gran besito, se está recuperando muy bien.
0: Sí.
1: Y la queremos ver pronto ya en redes sociales haciendo su pega.
0: No, pues ya no está trabajando. Yo la vi, la vi en los temporales teatrales.
1: Ah, ya volvió entonces.
0: Sí, pues ella es la que trabaja
1: con hartos meses.
0: Trabaja con el alcalde Wenreid en todos los que son los videos, ¿cierto?
1: Así es.
0: Y tuvo una intervención bien quirúrgica, grandota. Bien compleja.
1: Sí.
0: No.
1: Gran persona ella.
0: Qué bueno, sí, cariño a la Titi. 16:32, después que hicimos nuestro árbol genealógico, hasta donde llegamos, ¿cierto? Y vamos a la pausa comercial.
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0: Estamos de regreso en el Expreso de la Tarde como homenaje a Inglaterra, que ayer le ganó a México 3-2 en un tremendo partido. Doloroso para los mexicanos, son dueños de casa, un estadio, el Estadio Azteca, un estadio monumental. Pero bueno, fueron derrotados. Van empatando 0-0 Portugal con España y a las 8 juega Estados Unidos con Bélgica. Mira, querida Andrea, una noticia muy buena y dos bien complicadas para nosotros. La buena, llegaron los dos bomberos puertomontinos,
1: sí,
0: que estuvieron en Venezuela, uh-huh, Víctor Enrique y Juan Monge. Están invitados mañana para venir al estudio.
1: Maravilloso. Hoy día les van a hacer un recibimiento en la población en la Mirasol.
0: Ah, pero en La Moneda también.
1: En La Moneda también lo recibieron, creo, pero sí, pero hoy día en La Mirasol a las 7:30 de la tarde.
0: ¿Así, ah?
1: Sí, sí.
0: Para que nos cuente la experiencia. Uh-huh. Las imágenes que llegan son terroríficas.
1: Oye, fíjate que ellos obviamente van a poner su... Vamos a conversar mañana de eso, su experiencia, pero también nunca está de más volver a reiterar cómo se cometen errores en otras partes. Eso también es aprendizaje.
0: Sí. Tú dices el tema de la construcción.
1: De la construcción, de la poca respuesta que tuvo el Estado venezolano, y en fin, un montón de
0: cosas. O sea, sentiendo, nosotros como país en eso tenemos una fortaleza gigantesca.
1: Claro, claro que sí.
0: Gigantesca.
1: Claro que sí.
0: El terremoto del 2010, que fue 8,5, ¿cierto? Uh-huh. Que fue lo más grande de la historia. ¿Cuántos edificios? Mira, acá hay cientos y cientos de edificios que quedaron, pero completamente, es como un castillo naipe está.
1: Sí.
0: Aquí fue el famoso de Concepción, Alto, sí, ¿cómo se llamaba? Sí. Del no, Río, sí, ¿cómo se llamaba allá?
1: Del Río, no sé.
0: Y después algunos en Santiago que... pero
1: que tuvieron daños.
0: Que tuvieron daños.
1: Incluso no estructurales varios. Mm.
0: Con terremoto, ¿por qué? Porque tenemos un sistema de constructibilidad que hemos ido mejorando, mejorando, mejorando. La capacidad de reacción, nuestro antiguamente ONEMI, hoy día se llama SENAPRED, y al margen de los gobiernos funcionan, hay coordinación, los alcaldes, los servicios públicos, así los es, bomberos, en fin, tenemos un sistema, será por, tiene que ver con nuestra propia historia, pero sin duda la experiencia está marcando el carácter de las personas y los países, uh-huh, pero hay que sentirse orgulloso de eso.
1: Así es.
0: Mira, después de una noticia preocupante en la economía. Arribo de turistas extranjeros en la región anota brusca caída.
1: Así es.
0: ¿Ok? Atribuye menor dinamismo a la falta de promoción, aumento de los costos para visitantes, incluso el Mundial de Fútbol.
1: Sí, po. Obvio que hay mucha gente que se va para allá, po, al Mundial, ¿cierto?
0: Bajaron un 28,5.
1: Harto es un 28,5.
0: O sea, es casi un 30%.
1: Claro. Claro que sí.
0: Y esta noticia a mí me da pena leyendo el Yankee hoy día. Me da mucha pena. Durante el año 2024 se registraron 32 casos de guaguas con síndrome de abstinencia. Vale decir, madres adictas, ¿cierto? Uh-huh. A drogas, alcohol. Y que las guaguas nazcan con síndrome de abstinencia.
1: Así es. Terrible, terrible. Porque son niños que vienen ya marcados por una adicción, que además en varios casos producen otras secuelas, ¿cierto? Y que finalmente hacen que esto que es tan bonito de
0: la maternidad.
1: De la maternidad, del apego, de disfrutar a la guaguita, no sé, que si llora por un cólico, que pero hoy día... Y es transversal, o sea, estos ricos, pobres, porque lamentablemente nuestra juventud se está drogando, toda la juventud, lo hemos conversado acá, en los liceos y los colegios privados.
0: No solamente la juventud, ¿eh?
1: No solamente la juventud, efectivamente, entonces es muy, muy...
0: Porque miren los datos, el año 2021 nacieron 7 niños con este síndrome de abstinencia, 7 el año 2021, uh-huh, en la región. El año 2024 se disparó a 32. Buscan frenar el nacimiento de guaguas con síndrome de abstinencia en la región.
1: Terrible.
0: Ya.
1: Terrible.
0: ¿Viste películas?
1: Yo vi películas.
0: A ver.
1: Vi Nuremberg, que tú la habías recomendado hace harto tiempo. Una película que dura casi 3 horas. Muy, muy buena. Efectivamente, tal como tú dices, este es el juicio de la historia, ¿cierto? Lo que me pareció bueno, súper.
0: Está basado en un hecho real, que este famoso psiquiatra que va a analizar a los que están acusados, digamos que van a acusar en el juicio de Nuremberg, y particularmente, ¿cierto?, a Hermann Göring.
1: Exactamente. Ahora, la actuación de este caballero, ¿cómo se llama?, de Russell Crowe, no, se pasó.
0: El caso de Göring.
1: Muy buena. Y el otro,
0: Rami Malek.
1: Malek. También muy buena actuación. No, buena la película.
0: Tú sabes que la historia de este psiquiatra es bien dolorosa.
1: Sí, así caché al final de la película.
0: Porque él se termina suicidando años después. Él fue un psiquiatra muy destacado. A él lo contrató el gobierno de Estados Unidos para hacerle un examen psiquiátrico, para evaluarlo psiquiátricamente.
1: Para acompañar a estos 20 condenados en el juicio.
0: ¿Cierto?
1: Para evitar que se suiciden, para ayudar un poco en la defensa, qué sé yo.
0: Y para estudiarlo y para ver,
1: digamos. Para garantizar, digamos. Parte del debido proceso, por así decirlo, lo que hoy día llamamos
0: una así, cosa, ¿no? Una cosa muy, muy, muy, muy,
1: muy moderna.
0: Muy jurídica, muy moderna para los historiadores.
1: Sí.
0: Él después vuelve a Estados Unidos, se casa, tiene hijos y él termina suicidándose, fíjate, el psiquiatra, en la vida real.
1: Es que es bien interesante porque resulta que él se obsesionó un poco, ¿cierto? Con esto de que. Ah, que eso sería como contar la película, pero bueno, con que. Cualquier persona puede padecer o puede transformarse en
0: un criminal.
1: En un criminal. Cualquier persona. Pero si eso es, no son las circunstancias, no es el país, no es el imperio nazi, no. O sea, cualquier persona puede tener esos rasgos.
0: En la famosa teoría de la Hannah Arendt, cuando habla de la banalidad del mal, ella que es una historiadora, filósofa judía, ella estuvo en el juicio de Adolf Eichmann, instalado en Jerusalén, que incluso a los judíos le molestó mucho en su minuto, porque Eichmann, él decía, su gran argumento a Eichmann fue el siguiente, porque lo que hizo allí el Estado de Israel fue, porque en el caso de Nuremberg los acusaron por crímenes de lesa humanidad, claro. ¿Cierto? Uh-huh. Y en el caso de Eichmann, lo que hace el Estado de Israel es enjuiciar a una persona por el holocausto, por el exterminio de un pueblo. El otro fue por crímenes.
1: Sí, por varias causas. Que,
0: ¿cierto?
1: Sí.
0: Y lo que plantea Ana Arendt, porque Eichmann dice, yo no maté a nadie, porque él nunca le disparó a nadie.
1: Exactamente.
0: Dijo, no, yo preparaba que estuvieran funcionando los trenes, que estuviera el petróleo, el combustible, que estuvieran las listas, en fin. Pero en la tarde llegaba a su casa, cuidaba a sus hijos, iba a misa, podía hacer el amor con su mujer,
1: Él hacía la pega.
0: Es lo que ella llama la banalidad del mal. Uh-huh. ¿Cómo tú puedes normalizar y te puedes convertir en peor criminal? Nuremberg, la película que tú la viste en Amazon o
1: en
0: dónde?
1: En Amazon.
0: En Amazon Prime. Es una peliculaza.
1: Sí, ¿no? tremenda película. No, muy buena.
0: Ya, yo vi una película muy simpática donde actúa una actriz británica que me encanta, Emma Thompson, digo bien, con Dustin Hoffman. Se llama Tu Última Oportunidad. Él, ¿cómo comienza la película? Dustin Hoffman ve un hombre que produce jingles comerciales y tenía que partir al matrimonio de su hija que se casaba en Londres. ¿Ok? Y hay peleando, que no lo están retomando el contrato, en fin, como que todo le va saliendo mal. Y llega a Londres y en el aeropuerto hay una niña que trabajaba en una agencia y que él la trata mal, que es Emma Thompson. Y llega al matrimonio de su hija y su hija en el fondo quería más al padrastro, mal. Mal, y se quiere volver a Nueva York, y allí se reencuentra con Emma Thompson. Y ahí comienza una película optimista.
1: ¿Es de ahora? No.
0: Tiene hartos años, tiene como 20 años.
1: Ya. Tu última oportunidad.
0: Pero tu última oportunidad puede ser para el siglo pasado como para el siglo que viene.
1: Sí, es atemporal.
0: Es una linda película, nunca es tarde para enamorarse. Se llama también Última Oportunidad, actúa Dustin Hoffman, Emma Thompson. Una corte romántica. Ya. Es del año 2008. O sea, eso, 18 años atrás.
1: Sí.
0: Oye, ¿y sabes dónde la encontré?
1: ¿Dónde la encontraste?
0: En YouTube.
1: Ah, sí, nomás, sí. No en plataformas.
0: ¿Nos
1: aparece el caballero filmando la pantalla?
0: No, estimados auditores. Usted busca en YouTube Tu Última Oportunidad, Dustin Hoffman y Emma Thompson. Ya.
1: Ah, bueno, buena película. Y después, si quieres, se hartas vueltas en las plataformas.
0: ¿Cómo?
1: Esta ya la vi, esta no la quiero ver.
0: Sí, claro.
1: Sí, po.
0: Porque en Netflix estoy comenzando a ver una serie de documentales espectacular, histórica, sobre la historia de Estados Unidos, donde opina Barack Obama, pero quiero empezarla con mucha calma, aunque eso dedicarle tiempo y paciencia. Se llama, el experimento de Estados Unidos, algo así, porque tiene que ver con la democracia, ¿ok?
1: Oye, Hardy, disculpa que te interrumpa con la película, pero es que yo escuché el viernes,
0: a ver,
1: y el sábado algo, pero después como me desconecté y todo, que en Estados Unidos hubo dos celebraciones, la oficial y las actividades de Donald Trump.
0: Sí.
1: Y que se notó que habían dos cosas diferentes.
0: Sí.
1: ¿Cuáles estuvo mejores o fueron más convocadores?
0: Mira,
1: aquí, cuéntame un poco eso, mira, porque de verdad que estoy colgada.
0: Una vez cuando habla que en la historia hubo personajes excéntricos, uno siempre se recuerda a Nerón, se acuerda a Napoleón, en fin, tantos personajes raros que ha habido. Hoy día estamos en presencia de un personaje así. Donald Trump, que es el jefe de la mayor potencia del mundo, es un personaje megalómano, que tiene una egolatría hiperlativa. Mira, quiere construir un arco de triunfo en Washington. ¿Ok?
1: Eso lo había escuchado.
0: Quiere construir unos bustos gigantes de él en distintas partes de Washington. Al Kennedy Center le puso Trump Center, tanto que la Corte Suprema tuvo que eliminarlo porque no correspondía. Porque
1: lógico,
0: no correspondía.
1: Lógico.
0: Una cosa ya de verdad. Bueno, entonces, él tenía preparado un tremendo, en Washington tenía preparado un tremendo evento y se suspendió o se hizo a media porque había tormenta eléctrica.
1: Entonces
0: la salió un poco y se suspendió el famoso desfile. El famoso desfile. Porque los fuegos artificiales de los 4 de julio están desde los inicios,
1: sí,
0: desde el primer año de independencia. Mira, yo sé que muchos pueden estar de acuerdo con Donald Trump, en fin, pero a mí personalmente considero que es un personaje. Mira lo que está haciendo con Meloni, con Giorgia Meloni, que es su aliada, que es su amiga. Como la vez pasada él dijo, Giorgia Meloni me rogó por un autógrafo, por una selfie o algo así, y ella dijo que eso es mentira. Y estos días va a haber un encuentro de la OTAN en Ankara. ¿Sabes qué pidió él hoy día? ¿Sabes qué pidió él?
1: ¿Qué usted?
0: Una orden de alejamiento de Giorgia Meloni con él.
1: No.
0: Es que una cosa que es delirante.
1: Sí.
0: De verdad, es delirante.
1: Sí.
0: Y es el jefe de la mayor potencia del mundo.
1: Qué brutal.
0: Porque Giorgia Meloni, su amiga, fue la única europea que fue a su cambio cuando es su aliada, su amiga, la humilla, la trata.
1: A ver, y aunque no lo sea.
0: Y aunque no lo sea.
1: Ya, aunque no lo sea, ya no quieres ver a alguien, no vas o no lo invitas. Pero pedir una orden de alejamiento, ya.
0: Es para humillarla, te das cuenta, ¿no?
1: Pero y queda mal él.
0: No, yo creo que tiene problemas. La megalomanía es una. Ya, tiene pero una vanidad hiperlativa. Mira, y después podemos dejarlo para mañana. Tú sabes que en Albania se está produciendo lo que se llama la revolución de los flamencos. Podemos hablarlo mañana. Uh-huh. Ayer se movilizaron miles y miles y miles de albaneses por un proyecto de la hija y del yerno de Donald Trump. En fin, ya. Uh-huh. Por eso digo, una vez se comenta que en la historia ha habido personajes curiosos, excéntricos. Bueno, este es uno de ellos. Lo estamos viendo en vivo, en directo. O sea, llamó el presidente de la FIFA, por Dios santo, a Gianni Infantino, para decirle que le quite la tarjeta roja al capitán de la selección norteamericana.
1: Pero una de las cosas que alguien dijo ayer en la película, en Nuremberg,
0: ¿ya?
1: Casi al final, creo que fue el juez,
0: a ver,
1: fue algo como que, en el fondo, nosotros estamos dejando que esto pase.
0: Así
1: el mundo
0: pues,
1: permite que esto pase.
0: Pues.
1: Y pasó con la Primera Guerra Mundial, nos está pasando ahora.
0: Sí.
1: Entonces, hay que estar atento, hay cosas que hay que atajar, porque uno las ve y dice, ¡ay, el gallo loco! Pero, con poder.
0: Sí, ya. Querida Andrea, Gol España me están diciendo, mira, qué buena.
1: ¿Quién metió el gol?
0: Al minuto 90,
1: chuta.
0: Miquel Merino, gracias, Pato. 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Por el fallecimiento de Renate Schmidt-Winkler, la esposa de Malcolm Marta Witt. 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Querida Andrea Tarcijan, mañana estaremos con nuestros buenos bomberos, ¿cierto? Víctor Enrique y Juan Monge, que estuvieron llegando de Venezuela para que nos cuenten, nos relaten cómo dos puertomontinos estuvieron también ahí haciendo ayuda humanitaria.
1: Representando a Chile en una cosa tan... que desearíamos que así no fuera, ¿no?
0: Así es. Hasta mañana.
1: Hasta mañana.
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0: Muy buenas tardes, ¿cómo están todos? En este jueves 6 de julio, 5 de la tarde con 2 minutos, completamente en vivo y directo, en un contexto mundialero en el que España está dejando fuera a Portugal, no sé si acaso terminar, porque cuando me conecté ya estaban en el tiempo extra, en un partido muy apretado. Le habla Bárbara Briceño junto a Francisco Vidal y Johannes Kaiser. ¿Cómo están? Bienvenidos.
1: Muy buenas tardes, ciudadano.
2: Muy
1: efectivamente.
0: Me ya terminó el partido ya.
1: Ganó España porque metió un gol en el minuto 91.
0: Sí. Así que Cristiano Ronaldo para la casa.
1: Exactamente.
0: Oye, pero mira, Sánchez, a propósito de eso.
1: Sánchez con muy contento.
0: Es que a propósito de eso, y que es como anecdótico pero divertido, a propósito del Mundial. Presidente Trump se enojó porque le dieron una tarjeta roja a un jugador estrella de su equipo. Es que este paso insólito lo tengo que contar para nuestros auditores que no lo han visto. Presidente Trump no podía creer que le dieron tarjeta roja a un muy buen jugador del equipo de Estados Unidos, lo que todos sabemos implica que un jugador que tiene tarjeta roja en cualquier partido, en cualquier campeonato, no puede jugar al partido siguiente. ¿Ya? Entonces él dijo, esto no puede ser, ¿cómo lo van a castigar? Y más encima, en un partido que ni siquiera ha empezado. Así que le pidió al dirigente máximo de la FIFA que revirtieran esa sanción. Cosa que podría haber quedado en una anécdota, salvo que la FIFA efectivamente revirtió la tarjeta. Entonces, en el partido que va a jugar Estados Unidos contra Bélgica, sí va a poder jugar este jugador que tenía que quedarse en la banca, ahí mirando desde la ventana. ¿Qué tal? Menos bueno, mal, dijo, oye, gracias por deshacerse de esa ridícula tarjeta, dijo después Trump.
1: Bueno, yo creo que Mr. Infantino, no sé cómo se llama, se compró un lío de la madre.
0: Sí. ¿Eh? O sea, yo pensaba, Bélgica, por ejemplo, podría demandar, querellarse, no sé, pues si está haciendo trampa, va a jugar contra ellos alguien que no debería.
1: No, lo que pasa es que lo a ver, el presidente de Estados Unidos se meta a ese nivel. Porque lo que pasa es que él quiere que, obviamente, que Estados Unidos sea campeón. Y ya logró que el presidente de la FIFA, si eso es así, le pida a Trump entregar la copa.
0: Pero imagínate, ahí que la cuáis mismo. Johannes, anonadado escuchándonos. ¿No sé con cara de la tontera que están hablando?
2: Yo ya le he comentado anteriormente, yo dejé de mirar fútbol desde que la cuestión se politizó.
0: Es que ya es un chanterío, convengamos.
2: Es que voy a decir, un chanterío andar con la cuestión de la banderita LGTB y era un chanterío de la FIFA. La FIFA estaba llena de chanterío durante mucho tiempo ya. La verdad es que el tema simplemente se pone ridículo y especialmente también cuando te empiezan a poner pausas entre medio para meter comerciales.
0: ¿Cuánto se ha visto? Porque además, ojo, no hay que ser futbolero profesional ni nada para saber las cosas y las reglas. Todos hemos visto mundiales, independiente de ser famoso, o sea, es fanático o no, pero ¿dónde se ha visto esto de que se hace una pausa, para una pausa nueva, especial, inédita, para que se vayan a comerciales entre medio? No es que una pausa de rotación. Ahora, ahí me han explicado, algo como eso existía, perdón, con esto, ¿existió alguna vez en situaciones muy extremas? No, pero además en fútbol, en algún momento en que estaban jugando partidos, no sé, con 45 grados, entonces es un tema excepcional y humanitario, porque tú dices, oye, un jugador expuesto al sol, 40 minutos, 5 minutos, se puede desmayar. Entonces, pero esto es para ponerle comercial.
1: ¿Sabes lo que pasa, Johannes, en mi opinión de ciudadanos auditores? Esto pasa cuando se distorsiona el objetivo. El fútbol, claro, que a mí me ha gustado toda la vida. No soy fanático, aunque soy del Wander desde 1959, y sufro cuando veo a mi equipo. Pero ya el negocio llegó a tal nivel que el ejemplo que tú estás colocando. Es decir, ya no les basta con ganar todo lo que ganan, sino quieren ganar más. Entonces inventan el refrigerio, y lo que yo he visto, los partidos que he visto en el refrigerio son hechos 4, 5, 6 comerciales. Eso es millones y millones y millones de dólares. Imagínate la cobertura que tiene. Pero le quería hacer una pregunta, Johannes.
2: Y hay un punto más. El totalitarismo asqueroso, ¿ya?, que ocupa entonces y que viene desde el progresismo y que viene de todos lados, por lo demás, a esta altura, que tiene que contaminar todo con política. todo, desde la sexualidad hasta el fútbol, todo, todo tiene que estar contaminado con política. Todo tiene que tener una visión política. No pueden dejar nada sin tocarlo. Es algo, es tan desagradable esa asquerosa soberbia de algunos andarle teniendo que meter por las orejas las cuestiones políticas a uno.
0: Eso, la verdad, como que de repente uno no lo piensa, pasa más desapercibido, pero toda la razón. Mira, ¿qué es lo que pasa de repente con algunas marchas o con algunas causas? Y el feminismo, por ejemplo, es una de ellas, por nombrar una. ¿Quién razonablemente no podría estar de acuerdo con una causa que busca que las mujeres seamos iguales, tengamos el mismo, más que ser igual, tengamos los mismos derechos que los hombres? Está perfecto. Pero cuando tú ya le empiezas... No, está bien, pues está bien, pero como principio me refiero. Pero cuando ya esta cuestión se transforma en que es que tú puedes hacer esto, tú no puedes hacer esto, otro, tienes que apoyar esto, tienes que latir esto, y empiezan a meterle una sarta de miles de cosas que tú dices, oye, ¿pero qué te pasa? O sea...
1: Pero mira, quiero yo salir de una duda porque...
0: Se distorsiona.
1: Quiero decirte, Johannes Kaiser, que lo que te voy a plantear, estoy en ínfima minoría, pero quiero saber tu opinión. Tú sabes que en todas partes he dicho de que me parece inconcebible que los símbolos patrios que se usan en el deporte estén comercializados. Y pierdo ese debate yo. Pero ¿por mira, qué? Porque me dicen, no, pues, te pongo un ejemplo concreto. ¿De dónde me salió todo esto?
0: La polera.
1: De las poleras, por ejemplo, las leonas, con la camiseta de Chile, y al lado, ahí en el medio, vice. Después, los rugbyistas, ahí en el medio, dos o tres marcas. Entonces, cada vez que yo...
2: La camiseta, lo que voy a decir, mira, mi problema sería si aquellos símbolos patrios que están... descrito en la Constitución Política de la República, empezasen a aparecer con ese tipo de cuestiones. Pero la verdad sea dicha también, ¿ya? Es que tú podrías también exigir lo mismo respecto a los parlamentarios, ¿ya? Que los parlamentarios, como en los equipos de Fórmula 1, tuviesen entonces puesto ya los nombres, las organizaciones que les pasaron plata para la campaña. ¿Ya? Entonces veríamos bueno, por ejemplo,
1: te quiero decir que hay un parlamentario que le faltaría
2: a la democracia cristiana, la veríamos auspiciada por Codelco. ¿Ya? Veríamos entonces al Partido Radical, probablemente auspiciado, no sé, por la ENAP.
1: La Corfo.
2: ¿Ah? O por la Corfo, claro, se dan cuenta. No, mira, yo estoy de acuerdo contigo, no puedes tocar los símbolos patrios que están en la
1: pero mira, lo que pasa es que seguramente en ninguna parte está escrito de que la camiseta de la selección nacional no debe llevar propaganda. O sea, a mí me parece sentido común. De hecho, fíjate que la selección todavía no lleva propaganda en la camiseta.
2: Me parece perfecto.
1: Pero ojo, en los entrenamientos, la casaca de los jugadores lleva atrás Banco China, supongo.
0: Ya, pero te digo algo, hay un segundo debate o una derivada, porque ese es uno. Y el segundo puede ser respecto a qué publicidad. Porque no es lo mismo un banco, por ejemplo, que alcohol.
1: No, porque el alcohol no lo dejan.
0: Por eso, por décadas
2: no
0: sí se pudo.
2: No podemos ofrecer una buena copa de vino. Pero la gente sí tiene derecho a endeudarse, pero no a tomar una copa de vino.
1: No, yo lo qué bueno que mira, en algo coincidimos ciudadanos con el Nacional Libertad. A mí no, pero te prometo que me duele la guata cuando veo a los equipos que representan al país en el deporte respectivo, oye, con de sponsor, pero de las cosas, yo me acuerdo, mira, me acuerdo porque las Leonas creo que es vice, los rugbyistas no me acuerdo que, pero
0: le está haciendo publicidad a todo ello ahora, te cuento.
2: Sí, pero también, bueno, no. Pero también tener presente una cosa, porque aquí no nos veamos la suerte entre gitanos, si la plata del Ministerio del Deporte se gasta en funcionarios, no en mandar a nuestros equipos a competir.
1: Bueno, yo soy partidario que haya menos funcionarios entonces y que ningún equipo de ninguna rama del deporte, cuando se va a enfrentar, y particularmente fuera de Chile, y en Chile menos, pero fuera de Chile, que le estemos haciendo propaganda a una empresa porque
2: perfecto.
1: Puso la plata.
2: Supongo que el PPD lo va a reclamar si se recorta el personal del Ministerio de Deporte.
0: O sea, Imagínate. Ah, te calcé. Porque de alguna parte hay que sacar la plata, po.
1: Oye, a propósito, a propósito. Ah, no,
2: vamos a cambiar el tema.
1: Oye, a propósito.
0: Uy, que, no, se, uy, que está calentito el día.
1: Quiero felicitar al gobierno. Miren, miren lo que le voy a decir.
0: Pero, quiero felicitar. Estoy sentada. Así.
1: En una de esas le ayudo a subir un poquito las encuestas que ya se los voy a decir, pero. Quiero felicitar al gobierno. No sé quién le tomó la decisión, pero que nadie así. El presidente, los ministros y los subsecretarios, y quedaron cortos, mediante un oficio, una resolución, a partir, me imagino que de este mes o de este año, todo ese personal no recibe el PMG. Usted dirá, ciudadano, ¿qué cresta el PMG? El programa de mejoramiento de la gestión que lo reciben 87.000 funcionarios públicos. Cuando yo fui ministro, su secretario también lo recibía. Escúcheme, son 4 sueldos más al año. 4 sueldos más al año. Sobre la base de cumplir las metas. Pero cuando el año pasado o antepasado el 100% de los 87.000 funcionarios cumplieron la meta, equivale a que yo en la mañana que tomé un examen y que lo tengo que corregir mañana, todos tuvieran un 7. O sea.
2: Una mejor pregunta. A ver, cuéntale a la ciudadanía qué tipo de metas hay, por ejemplo, en el Ministerio de Medio Ambiente, en el Ministerio cuéntale las metas.
1: No me sé el detalle, pero.
2: Yo te puedo decir alguna.
1: Pero cada ministerio. Mira, ahora, déjame contar la cuenta completa.
2: Porque ahí se va a enojar la gente.
0: Bañarse en la mañana.
1: No, si a mí no.
0: Llegar a la oficina.
1: No, oye, no. Llegar a la oficina.
0: No robar, no sé. No matar a un compañero.
1: Hay una metodología. A mí me parece correcto de que, al igual que en la empresa privada, que es por la vía los bonos, determinados resultados tengan un estímulo económico. Eso es parte de la vida. Pero el problema es que en el Estado tú no puedes tener que el 100% todos cumplen la meta. Porque eso quedaría que en una empresa privada todos cumplen la meta y todos tienen el bono. No. Entonces, ahora, ¿cuál es el problema? Sí,
0: pero Francisco, espérate, pero es que, a ver, eventualmente en una empresa privada sí existe que todos puedan cumplir la meta y ganarse el bono. Lo que pasa es que las metas son objetivas y
1: aquí también, Bárbara, aquí también.
0: No, pero espérate. Llegar a trabajar no puede ser una meta.
1: No, que ese no es meta.
0: Si en una empresa mujer. Dicen, por ejemplo, pero te estoy diciendo, yo vi, en algún momento vimos eso, y de hecho nos reíamos un poco porque había algunas que eran medias absurdas. Las metas de cumplimiento de los ministros, por ejemplo. Entonces, en una empresa si te dicen, a ver, si alcanzamos la venta de X, que además es una cosa súper objetiva porque se calcula en base de verdad a cosas que sean ambiciosas, pues la empresa tampoco va a andar regalando plata. Entonces, si se cumple la meta, se paga el bono. Claro. Y si se cumple y no se cumple, se paga un poquito y así.
1: Pero mira, hay indicadores.
0: Pero los indicadores no pueden ser llegar a la oficina, no sé, bañarte. Llegar limpiecito.
1: Hay indicadores de carácter legislativo, de normas, etcétera. Pero mi problema no es que existan los indicadores, me parece bien que hay un estímulo monetario para el funcionario o el equipo respectivo que cumple las metas. Lo que no me parece bien es que sea para todos, pero vuelvo a mi felicitación original.
0: Ay, sí, ¿por qué ibas a felicitar al gobierno?
1: Porque lo hizo. El gobierno prohibió, o sea, suspendió el PMG para el presidente, los ministros y los subsecretarios. Yo le quiero agregar al gobierno, si me escuchan, que le agregue como concepto. Todo funcionario nombrado en razón de la confianza política no debe tener PMG. Okay. Esta es mi vieja pelea que las he perdido todas. Persona de confianza política nombrada por el presidente está por ahí por confianza política, no llegó por headhunter. En consecuencia, que los funcionarios, si cumplen las metas, tengan su bono. Pero el ministro, el subsecretario, el delegado presidencial, el delegado provincial, el embajador, y póngale, no. ¿Quieren ahorrar? Ahí tienen un camino para ahorrar.
2: Ok, y yo soy partidario de eliminar todos los PMG, porque creo que el Estado en general no ha cumplido con sus metas. Te voy a dar un ejemplo, mira. Vamos al Servicio Nacional de la Mujer, ya podríamos hacerlo en medio ambiente, son más o menos las mismas cosas en todos lados. ¿Cuáles son los objetivos generales del PMG 2024, aplicados por el Servicio Nacional de la Mujer. Gestión eficaz, mejorar procesos internos para disminuir riesgos laborales, reducir inequidad de brecha de género, fortalecer planificación y control de gestión, mejorar resultados operacionales. 2. Eficiencia institucional, realizar procesos de manera sustentable y mejorar el desempeño financiero. Lo lograron, claro. 3. Calidad de los servicios, mejorar la calidad de atención a usuarios, usuarias, experiencia usuaria, transformación digital y oportunidad en respuesta a solicitudes de información pública. ¿Cuáles son los componentes de todo esto? Los indicadores, según los cuales la gente recibe los 4 sueldos extra o no. Planificación estratégica institucional con perspectiva de género. Capacitación en temáticas de género para el equipo. Comunicación y difusión con enfoques de género. Estudios, datos y estadísticas desagregados por sexo y género. Medidas operativas relacionadas con sus programas. Prevención y atención en violencia de género, autonomía económica, etc. Recibieron todos el 100% del PMG y en ninguna parte está como objetivo en todo esto reducir, por ejemplo, la violencia de género. ¿Ah? O mejorar la empleabilidad de las mujeres. Ni una parte. En ni una parte el objetivo es que a las mujeres les vaya mejor.
1: Claro, claro. Los métodos de cada servicio. Pero lo que quiero decir es que...
2: Bueno, vamos a otro servicio. Te los consigo al tiro. Y te puedo asegurar una cosa, Pancho. No vas a disfrutarlo.
1: Bueno, pero mi buena idea me la desarmáis, hombre. Si mi idea es que me parece bien que el gobierno haya hecho lo que estoy comentando. Me parece insuficiente.
2: Yo pretendo que cambien los PMG. Entonces nosotros pagamos PMG en el Ministerio de Seguridad si se reduce la tasa de
1: homicidio.
2: Si pagamos PMG en energía de la mano de que haya un servicio constante y más barato. Pagamos PMG en obras públicas de la mano de que haya entonces un cierto número de kilómetros de carretera reparado y construido. Pero no me... No.

0: al ciudadano no van a recibir un peso.
1: Bueno, pero está bien, yo quería mi punto, he logrado dos acuerdos con los libertarios. Uno, que no usen la camiseta de las empresas para hacer propaganda, la camiseta de la selección nacional, pues, ¿no? Y segundo, ¿qué es lo que era? Ah, el PMG tiene que ser más estricto por un lado y los cargos de confianza política no reciban PMG. Me voy a echar encima no sé cuántos centenares de compadres, se los he dicho en su cara.
0: Cientos de
1: Oye.
0: miles.
2: Es que además ellos cuando los contratan, fíjense que eso se considera dentro del sueldo. Entonces, ¿cuánto voy a ganar? Mira, vas a ganar 1,5 millones, pero cada 3 meses te va a llegar 1,5 millones, entonces tu sueldo va a ser, no sé, 2,5 millones.
1: Claro,
2: O sea,
0: date, pero
2: así
0: date,
2: se
0: tú sabes
2: negocia.
0: que hoy día,
2: ¿Ah? Déjame contar
0: los
2: algo.
0: funcionarios públicos están ganando entre 30 y 40% más en cargos equivalentes que en el sector privado. Ahora, también es cierto que para cierta gente dentro del sector público, hay gente que está en el grado 20, 19, una cosa así, por 10, 15, 20 años, porque como el sistema de plantas no está funcionando, no hay ascensos y no hay mejoras. Está destruido el servicio público, el servicio civil chileno, lo hicieron pedazo.
1: Lo que pasa es lo siguiente, ahí tenemos un problema mucho más de fondo, ¿eh? Que tiene que ver con la composición del tipo de contrato. Los honorarios han ido disminuyendo, pero los a contrata son el segmento más grande. El contrata ciudadano es una persona que se contrata hasta el 31 de diciembre de cada año. Se le puede renovar el contrato, pero hasta el 31 de diciembre. Tiene la ventaja que sí tienen descuentos de previsión. Y salud, el honorario no tiene ningún descuento. Pero fíjate que el porcentaje más reducido de los tres categorías es el funcionario de planta. Pero se me olvidó algo ciudadano de Puche a Puerto Toro. Fíjense que hoy día en la mañana que yo me levanto como a las 6:15.
2: Pero espérate, que te quité hablando antes, como que
0: Espérate, no, lo que pasa es que
2: como que no
0: antes que te
2: terminó el
0: vayas a ir
2: tema.
0: por esa rama,
1: ¿Ya?
0: ¿cuál es el porcentaje que por ley debiese tener como máximo a contrata el Estado en cada servicio? No es más del 10 o el 20%. Y hoy
1: Eso es
0: día,
1: honorario, eso es honorario. A
0: honorario.
1: honorario, a honorario.
0: Ah, es un error mío, entonces. Yo
1: Entonces,
0: pensé que era
1: no, pero mira,
0: contrata.
1: si tú analizas la planta pública, a mí me sorprende, ¿eh? El segmento más pequeño de los tres grupos es precisamente el funcionario de planta. Se ha ido bajando los honorarios lentamente, pero una parte importantísima está a contrata. Bueno, pero quiero decirle, ciudadano, que en mi rutina cotidiana vivía con menos un grado, salí a buscar el mercurio, a leer el mercurio, yo lo leo todos los días,
2: Qué gran diario.
1: muy exhaustivo, y no encontré la encuesta académica. Después me fui al computador para ver la tercera y no encontré la encuesta académica. Entonces, como esta es una radio pluralista, yo se las informo. La encuesta académica de anoche. Aprobación del presidente y su gobierno, 37%. Desaprobación del presidente y su gobierno, 60%. ¿Qué tal?
0: No, pues.
1: Estamos en problema.
0: O sea, en serio le estáis preguntando a Isikson qué es lo que tiene que hacer el gobierno? O sea, mira, yo se lo voy a decir a todos los que quieran escucharlo y lo voy a repetir de nuevo. Las encuestas en Chile no miden opinión, sino que muchas veces la formatean. Y lo que están tratando de hacer es manipular a los políticos para hacer ciertas cosas. Y eso no es nuevo.
1: Pero la
0: Lo
1: encuesta, a lo
0: repito una vez
1: menos.
0: más. Y cada vez. Las elecciones ha sido una vergüenza el tema de las encuestas. Y si sigues creyendo, como dicen los gringos, engáñame una vez y la culpa es tuya. Engáñame dos veces y la culpa es mía. Engáñame durante 20 años y ya soy el rey de los giles.
1: Bueno, nos va a escribir Isetson,
2: No, Roberto era compañero mío de
0: Pero
2: universidad.
0: yo te voy a decir una cosa,
2: Pues claro, ¿no?
0: el día en que las encuestas estén midiendo efectivamente, mira,
2: Ahora,
0: no midieron a Parisi.
2: París
0: Se
2: se le
0: negaron a
2: pasó,
0: medirme a
2: sí,
0: mí.
2: eso fue.
0: ¿Ya? No midieron a Parisi. Se negaron a medirme a mí, lo cual tuvo un impacto perverso en lo que era el respaldo también de la voluntad de sumarse a candidatura y todo el tema. No solamente eso, sino que empezaron a arreglar las cuestiones como a 5 días de la encuesta, o sea, de las elecciones.

0: Y después, no, no, no, corte la. Y
1: Siempre lo
0: siempre,
1: subimos, lo vimos feliz, ¿no?
0: la encuesta es respecto de la pregunta del día que van a tener que votar la próxima semana los parlamentarios, ¿no es cierto? Ya. ¿Y qué sucede? Justo normalmente va en una dirección muy específica el tema de la encuesta. Como por ejemplo en el caso del indulto a los carabineros. ¿Tú en serio crees que es minoritario el apoyo que los carabineros que se fueron presos por darle un par de palos a los delincuentes el 18-10, que a ellos se les indulte?
2: Bueno, hay una pregunta. Dice
0: Ya.
2: 51 en contra del indulto general,
0: ¿No
2: pero un
0: viste?
2: porcentaje importantísimo a favor, 42, 43.
0: No, pero no me cuenten cuentos. En Chile
2: No,
0: no
2: pues yo estoy
0: existe.
2: contando la
0: En
2: encuesta,
0: Chile,
2: hombre, no
0: no, pero por
2: yo.
0: eso te digo, en
1: Eso que dice
0: Chile,
1: que no
0: si
1: es.
0: tú haces la pregunta, pero la mayoría está en contra, eso es lo que le está diciendo a los políticos. Y yo no creo que esté en contra. No veo en ninguna parte que la mayoría de los chilenos esté en contra de que los carabineros que le sacaron la mugre a una serie de delincuentes, saqueadores, violentistas, se tengan que pudrir en la cárcel. De hecho, yo lo que escucho cuando voy a las poblaciones es pucha que lata que ya no le sacan la cresta a los delincuentes. Entonces no me cuenten cuentos, porque estoy cansado de que me vean la cara de las encuestadoras.
2: Bueno, interesante tema. ¿Podríamos invitar un día a Arbaruzca a los
1: Podríamos invitar a
2: encuestadores?
1: Roberto que nos cuente, bueno, hay
2: Oye,
1: varios, hay criterios, está Ramón Javier.
0: y para cerrar, no te olvides de una cosa. Yo también tuve que hacer mi práctica haciendo encuestas.
1: Ah.
0: Entonces, ¿qué era lo que nos enseñaban? Nos decían: ¿sabe qué más? Usted puede, efectivamente, yo puedo lograr que cualquier persona, incluso sin manipular la decisión de la persona encuestada, yo a través de la pregunta puedo manipular su respuesta.
2: Claro, hay una distorsión si la pregunta está mal hecha,
1: Por
2: obviamente.
1: supuesto. O sea, a
0: Obvio.
1: ver, de partida es muy
0: Obvio.
1: importante la pregunta. Y no solo la pregunta, sino
0: ¿Cómo?
1: que cómo se pregunta. ¿Cachai? ¿Cómo se pregunta?
0: ¿Estaría usted dispuesto a indultar a un carabinero que le sacó la
1: Asesino,
0: mugre a
1: que
0: un
1: asesino
0: pobre
1: y que
0: niño,
1: violó,
0: a un
1: claro, y que
0: pobre
1: violó
0: niño
1: la
0: que iba
1: norma?
0: caminando por ahí el fin de semana y que no estaba haciendo nada malo?
1: Por ejemplo,
0: Ah,
1: ya.
0: claro, no.
1: Ya, eso es una cosa. Y otra, que también es muy importante, es el rigor de cómo se toman las muestras. Porque si yo hago esa pregunta, aunque la haga súper bien hecha, si yo voy a hacerla al Instituto Nacional, por ejemplo, versus si lo voy a hacer a una sede de un partido o a una población con gente que se enfrenta a distintas situaciones, también la respuesta va a ser totalmente distinta.
0: No, pero si lo hacen
1: Entonces.
0: ponderado, o sea, una
1: No,
0: buena
1: no, no, sí,
0: encuesta
1: pues.
0: pondera
1: No, no,
0: por
1: por
0: grupo.
1: eso, po, una buena encuesta, estamos,
0: Claro.
1: pero una buena encuesta también pregunta bien, po, estamos
0: El problema
1: hablando.
0: es si la ponderación corresponde. Pero nuevamente, tú ves lo que fue el tema presidencial, y me vas a disculpar, pero las encuestadoras, la inmensa mayoría de las encuestadoras debería cerrar por fuera. Creo que
2: Bueno,
0: no es
2: tú
0: medible.
2: alegaste
0: Hoy día
2: harto,
0: tú
2: me
0: no puedes
2: acuerdo.
0: medir.
1: Ahora, la parte compleja es que, a propósito de lo que dice Johannes, es que, y con esto nos vamos a la pausa. Al igual que las proyecciones económicas, como se van actualizando a cada rato, todos al final pueden decir, oh, mira, yo la acerté. Claro, porque en el fondo estuviste un año diciendo una cosa y el mes anterior ajustaste las proyecciones y después ya, o sea, casi,
2: Bueno, ese
1: casi,
2: es un
1: casi se.
2: tema del ministro Quiroga, que
1: Por
2: dice que
1: eso,
2: ya estamos al
1: pero.
2: otro lado.
0: Pero, a ver, solamente un punto. Espérate. El partido de la gente en la elección parlamentaria no aparecía en ninguna parte
1: Nada, po. O
0: de la
1: sea, porque
0: encuestadora.
1: acá el fenómeno Parisi y Johannes fueron las grandes novedades,
0: Y el
1: al menos en esta
0: resultado
1: encuesta.
0: electoral. No, entonces no estáis midiendo a ver si el sistema no han corregido el sistema. Pongámonos en el mejor de los casos, que es que efectivamente no están midiendo, no, tienen un problema metodológico. ¿Han corregido la metodología? Si no han corregido la metodología, entonces las encuestas valen lo mismo que valían para la presidencial. Nada.
1: Ahora, también hay, y hay que decirlo, hay un tema de que es muy difícil porque la misma gente a veces le da vergüenza. Quizá a alguien le da
0: Estamos de
1: vergüenza
0: acuerdo.
1: decir, no, yo voy a estar por París. Y... O en realidad, pucha, ¿cómo vamos a hacer esto? ¿O dónde vamos a ir? Entonces, o simplemente después cambia el voto. Entonces, también es complejo porque la gente piensa distinto dependiendo de los momentos, para ser justo. Ya, con esto nos tenemos que ir a la pausa
2: Vamos a
1: junto
2: la
1: a Tex
2: pausa.
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0: Ya de vuelta, seguimos haciendo Polos Opuestos en este lunes 6 de julio. Le habla Bárbara Briceño junto a Francisco Vidal y Johannes Kaiser. Muy atentos a las cosas que están ocurriendo en nuestro país, a los proyectos de ley, a todas las cosas que se discuten y que podrían tener avance en los próximos días. Por ejemplo, el Frente Amplio pide actuar colectivo sobre anuncio del socialismo democrático en el TC. Ya anunciaron que van a ir al Tribunal Constitucional por invariabilidad, por ejemplo.
1: Oye, a propósito de eso,
0: se tratan de alinear algunas cosas.
1: Ayer leí con detención los diarios, obviamente, y ahí quiero hacer mención a dos entrevistas. Una de nuestro polo opuesto que tenemos aquí, una buena entrevista,
0: sí,
1: en la tercera.
0: Sí, que generó harto
1: comentario. Y la entrevista al ministro Quiroz. Voy a empezar por el ministro Quiroz. El ministro Quiroz se plantea como, uno, que no va a haber recesión, y que no hay recesión ni va a haber recesión. Segundo, se tiró a la piscina sosteniendo que la información que él tiene es que el IMASEC de junio sería positivo, y en consecuencia, en la tesis de él, el segundo semestre la economía se recuperaría en parte, no tanto para compensar lo del primer semestre, pero no seguiría cayendo.
2: Que Dios lo escuche.
1: Sí. Pero en el caso de la invariabilidad tributaria, él sostiene que es fundamental. Parece que está dispuesto a bajar el plazo de 25 a 20 años, pero me llamó la atención que parece que los 50 millones de dólares él es partidario incluso de rebajarlo, porque colocó ejemplo, por ejemplo, la ampliación de una hostal, la ampliación de un restaurante. Ninguna de esas ampliaciones tiene 50 millones de dólares de inversión, salvo que el hostal se transforme en un hotel de 24 estrellas. Pero yo creo que ahí va a haber un tema, y si la oposición, no estoy el día completo, tomó la decisión de enviar ese artículo al Tribunal Constitucional.
0: Eso al TC.
1: Al TC, vamos a ver qué pasa ahí.
2: Pero es hay dos puntos ahí.
1: ¿Ah?
2: Hay dos puntos ahí.
1: A ver.
2: Nosotros ya hemos tenido invariabilidades tributarias.
1: Pues de aquí no eran
2: inconstitucionales.
1: Y el royalty.
2: Y segundo punto es que, porque si lo declaran inconstitucional, entonces tú abres otras cajas, ¿no? Uno. Y el segundo punto es, yo me pregunto honestamente, ¿por qué la izquierda, si esto fuese constitucional, estaría entonces tratando de beneficiar a los ultra mega ricos, entregándole a ellos invariabilidad tributaria y no a, por ejemplo, una pyme que invierta 5 millones de dólares?
1: Pero una pyme. Sí, lo que sucede.
2: O sea, ¿por qué siempre al servicio de los mega ricos en la izquierda?
1: Ya, no piensa lo mismo la Sofofa.
2: ¿Ah, no?
1: No piensa lo mismo la
2: Sofofa. ¿A quién le dieron Soquimich? ¿Se lo dieron a los pobres?
1: No, pero eso es.
2: Ah, o sea, ¿a quién le dieron el litio? ¿Ah? ¿A quién se lo dieron? Si las grandes corporaciones en Chile hicieron ganancias récord, los que se fueron a la cresta fueron las pymes.
1: Bueno, pero es un tema en sí mismo. Te quiero decir lo siguiente, que la tesis de Quiroz, yo lo entiendo cuando hace estos datos, porque lo hace en la peor semana, entonces el ministro de Hacienda tiene que salir a generar esperanza. Vamos a ver, yo creo que es una apuesta muy grande sostener. ¿Qué pasa si el 3 de agosto, cuando se dé el IMASEC de junio, porque los datos van pasando, ¿no? Así como, por ejemplo, hoy día el Mercurio anuncia que la venta de autos aumentó, por otro lado, las renuncias a compromisos de compraventa de vivienda aumentaron, las renuncias. Sí.
2: Pero eso tiene otra causa.
1: Sí, claro, pero te quiero decir que cómo va funcionando esto. La minería, la aplicación Ciudadanos del menos 0,9 está concentrada en una reducción de la producción minera en un 11%, y en una reducción de la industria manufacturera. O sea, tú puedes compensar por el comercio minorista. Porque si no,
2: toda la pesquera, bien, la pesquería.
1: La pesquería que...
2: La pesca.
1: Según Quiroz...
2: Cayó un 75%.
1: Claro, 75% reducción de la producción. Entonces, bueno, pero vamos a ver qué pasa el 3 de agosto con los pronósticos del ministro Quiroz.
2: Ojalá que
1: haya otra entrevista.
2: Ojalá que sea cierto, porque para los trabajadores...
1: Obviamente. Pero hay otra entrevista de carácter netamente político de nuestro polo opuesto de los días lunes. Pero me quedó una pregunta porque no, tú dices, nosotros, es decir, los libertarios, tenemos un diagnóstico incompatible. Me imagino que con Chile vamos.
2: En ciertas materias.
1: Pero normalmente uno tiene propuestas incompatibles.
2: No, necesariamente,
1: porque me quedé metido yo. ¿Qué es para ti un diagnóstico incompatible con Chile Vamos?
2: Chile Vamos cree que todavía está trabajando en los años 90 y 2000 con la Concertación al frente, o quiere creerlo. Y están buscando entonces una pacificación de la mano de lo que es una toma de acuerdos.
1: Ya.
2: Y yo tengo la certeza de que el Partido Comunista y el Frente Amplio siguen trabajando en un proyecto sedicioso, acompañados como hoja de parra democrática por parte de la centroizquierda, que no ha podido separarse de ello. Lo cual significa que, de la mano de lo que se viene en el próximo tiempo, lo que va a ser una descomposición del relato, como le dicen, ¿ya? De la percepción ciudadana, van a tratar de avanzar para crear las condiciones objetivas, compañero, de hacer otra intentona violenta. Y van a empezar en un año y medio, dos años más, van a empezar de nuevo. O sea, ya ahora en las calles, o sea, hoy día tuvimos de nuevo en el Instituto Nacional una situación absolutamente indecente, ¿ya? Pero van a continuar, en dos años más vas a tener de nuevo el quilombo bastante más masivo, bastante más coordinado y más organizado, avanzando hacia lo que son entonces, no sé, cinco años más, con planificación, generando un desorden mayúsculo y sistemático. Con el objetivo de hacer fracasar al gobierno de José Antonio Kast y cualquier gobierno que llegue que no sea de ellos. Ese es mi diagnóstico, y ese diagnóstico no es compartido.
1: No, claramente no es compartido, claramente. Bueno, esa es una pregunta. Y segundo, te hicieron una invitación a ser parte del gobierno, la UDI y Renovación Nacional. ¿Qué estás esperando para colocarte el terno a su nombre?
2: Pero una pregunta, yo te voy a decir una cosa, si la gracia de no estar en el gobierno es que yo puedo ser leal a todo el mundo y no violar mi palabra con respecto de nadie. Lo mismo pasa con el partido, con mis parlamentarios, con mis amigos, con nuestros militantes. ¿Qué es lo que sucede? Si nosotros entramos al gobierno, entonces, ¿qué? ¿Nos vamos a quedar callados respecto al indulto del uniformado? O, por ejemplo, que no se ha avanzado con la identificación de los restos de los detenidos desaparecidos que están en el servicio médico legal. Todas esas cosas tan incómodas para la clase política, ¿ya? Que probablemente se preferiría conversarlas detrás de cuatro paredes para que no se publiciten. El tema del TAC, ese maravilloso abuso transversal que se ha levantado respecto de todos los ciudadanos y donde algunos, que especialmente que entregan servicios, jardineros, cosas por el estilo, les puede significar hasta la pérdida de medio sueldo, de medio ingreso mínimo al mes, en pago. La gracia de estar afuera es que podemos trabajar sobre la base de la verdad sin violentar ningún tipo de lealtad. No le hacemos o tratamos de no hacer daño al éxito del Estado, queremos que el Estado y el país le vaya bien, pero podemos entonces también levantar iniciativas que de otra manera nos dirían, ¿sabes qué más? Es que yo los conozco. Nos dirían, no, es que no es el momento, mi viejo, tú sabes, en otro momento, y para más regalo, tú eres parte del gobierno, entonces tienes que alinearte, ¿no?
0: Ya. Entonces, esa parte entonces, difícil, es difícil porque quiere que renuncie a pensar. Claro.
2: Somos honestos, no somos parte del gobierno, por lo tanto tampoco tenemos que alinearnos. Y como a nosotros nos interesa más hacer política que hacer una repartija de cargo, hacemos política desde fuera y con eso también mantenemos alineado al gobierno.
1: Oye, pero déjame decir, tú compartes, tu jefe de bancada, diputado Urruti Coetzea, en CNN, preguntado, me imagino por alguien, que no sé quién fue, pero lo leí, dice que Chile Vamos es de izquierda. ¿Tú crees eso?
2: Bueno, desde nuestra perspectiva, no todo Chile Vamos, evidentemente, que no, aparte que Chile Vamos ya no existe en el sentido estricto, la UDI evidentemente no es de izquierda, hay una buena parte de RN que no es de izquierda, Tú tienes dentro de Evópolis ciertas vertientes medias progres que evidentemente están más alineadas con el pensamiento de Derrida que con el pensamiento de von Hayek, ya en materia social. Y tienes también social cristianos dentro de algunos RN, que son más estatistas que liberales, ¿ya? Y en ese sentido depende también donde tú ubicas la derecha o la izquierda. ¿Para qué hablar de lo que son los amarillos y demócratas, que también tienen su propia impronta histórico-política y es legítimo que lo tengan? Lo que sucede es que desde nuestra perspectiva, si tú lo ves, colocas a la derecha quienes queremos un Estado más pequeño, y a la izquierda, los que quieren una intervención electoral, o sea, no electoral, sino que estatal mayor, ¿ya? Entonces evidentemente que están más a la izquierda que nosotros.
0: Una par de cosas breves de contingencia, porque fíjense que el presidente Kast invitó a expresidentes al Bicentenario en la presidencia. El presidente Boric confirmó que va a ir. Bachelet todavía en veremos. Así que hay noticias.
1: ¿Está en Chile, Bachelet?
0: Lo que sería un reencuentro.
1: ¿Ah? ¿Está en Chile, Michelle Bachelet?
0: No, yo estoy diciendo si es que va a asistir o no.
2: Me dice que fue a recibir un premio en Haití.
1: Ay, no sé.
2: Oye, no, pura maldad mía, ¿no?
1: Participó en una reunión con 15 mujeres alcaldesas. La vi en una foto de todos los sectores.
0: 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Ya, estamos Liz Taylor.
1: Una pregunta.
2: ¿Estamos Liz Taylor?
0: Vamos. Muchísimas gracias, pregunta, como siempre.
2: Yo solamente para cerrar, quería decir una sola
0: pregunta.
2: Antes que nos vayamos.
0: Johannes.
2: Oye, esto de que anden cobrando a través del teléfono los estacionamientos en la vía pública es simplemente indecente, inaceptable y en mi opinión es ilegal. Nadie está obligado a andar con un teléfono.
0: Ah. Esa cuestión es verdad. Uno tiene que ahora escanear y bajar una... No, pero y no solo eso, uno tiene que llegar como con 10 minutos porque hay que empezar a bajar la aplicación, hay que empezar
2: datos,
0: a linkear, hay que pasar datos, hay que
2: estacionamiento público,
0: hay que registrar una tarjeta de crédito, toda la razón.
1: Oye, pero una pregunta
0: sobre todo
1: técnica.
0: Cuando uno va a un lugar que no es todos los días.
1: Presidente,
0: nos tenemos que ir, están retando.
1: La senadora Vanessa Calle, ¿se presentó el proyecto o no lo presentó el de Indulto General?
2: Creo que lo presentamos y el martes se da cuenta.
1: Y entonces, atentos ciudadanos de Arica, Punta Arenas, porque vamos a tener el segundo encontrón entre las
2: derechas. Especialmente a qué comisiones despachado, porque eso significa también si se va a ver o no se va a ver. Lo mismo que pasó con el proyecto de Osamenta, que está en la Comisión de Derechos Humanos y la senadora Campillay se niega a ponerlo en tabla. No quiere que se identifiquen los restos y se entreguen a sus familiares. Eso.
0: Bueno, nos vamos.
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0: se mantiene en Córdoba.
1: Se ha mantenido. Yo creo que hay harto de justamente, ¿eh? Porque siempre está la postura de que el Estado ojalá haga todo por ti, ojalá que alguien piense por ti, y la otra postura de que somos libres y tenemos que pensar por nosotros mismos.
0: Eso es muy singular en la Constitución de Estados Unidos, ¿eh? Que es el Estado al servicio del individuo. No el individuo al servicio del Estado, ¿eh?
1: Claro.
0: Que es muy paradojal. Me acuerdo de algún discurso de Ronald Reagan que refrendaba muy potentemente esto, ¿eh? Que la Constitución estaba para defender al sujeto del Estado, claro. No al revés.
1: No al revés.
0: Entonces, muy singular y claro,
1: sobre todo hoy día que discutimos esto, estas suertes como de dos modelos que existen, ¿no? Yo, hay con todas las variedades, que hay como tres derechas y cuatro izquierdas, no sé, es bastante más, uno va, pero el tema de la libertad o de un Estado que en realidad decide por ti o te ayuda. Hoy día veía que Iracy Hassler se paró en el centro y le empezó a decir a la gente lo mala que era esta ley miscelánea, lo perjudicial que era para el país, justamente porque diciendo, el argumento de ella es que va a quitar los beneficios sociales.
0: Ahora, ella no entiende ni la O.
1: Nada.
0: No sabe ni cómo se llama. Para mí, ¿sabes qué, Lore? Es que qué buen tema pusiste. Para mí, esta gente no debiera estar en el debate público. Tú puedes ser comunista, yo quisiera que tú eras proscrito. ¿Eh? Proscrito el partido. Pero, lo está, que lo sea. Pero de estupidez ya estamos. O sea, una tonta de capirote que no entiende ni la O no merece estar ocupando un espacio en el debate.
1: Oye, y el daño, porque la verdad es que se puso a decirle a la gente entregando panfletos financiados por su partido, por supuesto, porque para eso sí hay plata. Sí. Que podrían hacer bastantes otras cosas con esas platas, pero financian estos panfletos. Para decirle a la gente que esto va a ser perjudicial y meten el cuco, en el fondo, meten el miedo, el terror, pero apuntan justamente a la gente que quiere que el Estado le resuelva la vida. A eso voy.
0: Por un lado, ¿sabes? Pero además son más miserables que eso. Porque apuestan a otra cuestión que en Chile nos pasa lamentablemente, creo yo, que es que hay un porcentaje importante de las personas que no entiende lo que escucha, no es capaz de traducir lo que lee ni comprenderlo cabalmente. Entonces, te pueden decir cualquier cosa y ellos saben la ciencia cierta al decirlo, que esa persona está en condición de creérselo más allá de los análisis que se pueden hacer. Entonces, es como hablarle a un niño de pronto y mentirle a un niño. Sí. Y sabes que yo de esa gente ya estoy hasta más arriba de la coronilla.
1: No, realmente sorprendente. Bueno, yo te estaba contando esto justamente, o sea, te puse el tema de Estados Unidos y sus 250 años de la Declaración de la Independencia, bueno, por los temas de la libertad, pero porque la Esmeralda, que justo está haciendo su track de instrucción en el continente, en América del Norte, en el fondo va hacia allá, ¿cierto? México, después de Estados Unidos va a Canadá.
0: Está por el Mundial por allá también, pues sí.
1: Pero porque se lució, y bueno, y eso es lo que te quería decir. La Esmeralda, que yo tú sabes que yo la me embarqué el año pasado.
0: Sí, todos sabemos.
1: No, me embarqué el año pasado. Es como una embajada itinerante, es como una embajada náutica de alguna manera. Es que es bien impresionante, te juro que yo la miraba, además siempre impecable. Tiene 75 años, 74, 75 años, impecable. Tú no sabes el trabajo que es pintarla, la van pintando cada recalada. Cada recalada es un arreglo, y está, todo el día hay gente que la está limpiando, arreglando para que todo funcione perfecto, te estoy hablando para 250 personas, que haya agua, que haya de todo, de verdad, es bien impresionante. Pero uno veía, porque eran como veintitantos buques, ¿cierto?, que hicieron esta como, son como presentaciones, porque no era una regata, era
0: correcto,
1: claro. Y la Esmeralda, por Dios que se lucía, la he visto, no sé si será porque yo soy chilena, la conozco y todo, pero creo que es un orgullo cómo nos representa la Esmeralda y su dotación, la dotación de la Esmeralda en Estados Unidos, así que me siento súper orgullosa de lo que ocurrió. Y aquí nada, decirte, bueno, tú sabes que estaba Francisco Pérez Mackenna, el canciller, está el ministro de Defensa, Fernando
0: Bueno, Barrio, claro, haciendo gira.
1: Claro, haciendo, estaba el comandante Mal, el almirante Fernando Cabrera, y el comandante de la Esmeralda, que es el capitán de navío Edward Gibbon.
0: Ahora, está Chile, no por casualidad, con esa representación allá, estamos en una encrucijada bien compleja con Estados Unidos, porque se deben revisar dos aranceles importantes. Uno, este del trabajo esclavo, famoso, en que nos metieron una lista que yo no sé a dónde lo sacaron, pero es un 12,5% de las exportaciones hacia Estados Unidos. Pero además, quedó postergado, acuérdate, hace ya largos meses, un impuesto que inicialmente era del 10% a las exportaciones desde Chile a Estados Unidos de cobre. Y eso quedó postergado para ser revisado previo informe del Departamento de Comercio de Estados Unidos. Y ese informe entiendo que ya se entregó.
1: ¿Ya?
0: Pero los plazos que se habían dado ya está a punto Estados Unidos de tomar una decisión. Entonces, cuando el canciller dice, mira, las relaciones estuvieron deterioradas, pero están mejorando, tal vez el canciller Pérez Máquina, tal vez está hablando un poco de el necesario lobby que hay que hacer en esta materia, porque se vienen estas dos cuestiones que involucran a Chile y que pueden ser bien rudas para nuestro comercio exterior.
1: Sí, pues, claro, bien determinante, claro, sí.
0: Así que estamos en esa encrucijada en este minuto. Oye, a propósito de Estados Unidos.
1: Ah, eso te iba a decir, el fútbol, vamos, vamos, oh. Comentemos, por favor.
0: Mr. Trump, please.
1: Sí, oye, es bien vergonzoso Infantino también, ¿ah?
0: ¿Eh? Gianni Infantino, el presidente de la FIFA, sí.
1: Sí.
0: Bueno, el episodio, los auditores lo deben saber, pero lo sabe todo el mundo, diría, tiene.
1: Pero recuérdalo, uno como periodista nunca tiene que dar las cosas por sabidas. Así que.
0: Es una llamada que hace Donald Trump a Infantino, que la recibe, lo admite Trump, lo admite Infantino. Trump dice que lo llama, y en términos de contenido, en esa conversación, lo que él le pide es revisar esta tarjeta
1: roja.
0: Tan injusta. Fueron, Trump decía, yo lo que yo vi fue dos jugadores chocar, ¿verdad? Y eso le implicó al delantero, a la estrella gringa.
1: Balogun.
0: Que lo expulsaran. Bueno, cuando tú ves la jugada, yo tengo la impresión que, por supuesto, chocan. Tengo la impresión, no estoy seguro que pierden pie los dos, Balogun también pierde pie y al tomar pie de nuevo, pisa gente. Al otro jugador. Entonces uno dice, ¿sabes qué? Puede ser, sí, no sé si era expulsión, pero si es que hay una intención o no, el juez interpretó que sí y lo expulsó, digamos. Podría ser revisable, podría ser apelable eventualmente, pero lo que enturbia todo
1: es el llamado. Eso no.
0: Y Gianni Infantino. Bueno, aquí se metió la Federación Belga, que juega hoy día mismo Estados Unidos, claro, un rato más con Bélgica, claro, para pasar a los ocho mejores. Uno de los dos va a pasar a los ocho mejores. La Federación Belga en llamas, y la UEFA también en llamas, la Federación Europea de Fútbol, también en llamas, ¿eh? Diciendo que se ha perdido. Fíjate lo grave que dice que ha ocurrido la decisión de la FIFA. Bueno, dice que el fútbol es el deporte más amado del mundo, porque se juega además en todos los países y en todos los lugares del mundo con las mismas reglas, y se ha dejado de garantizar, dice, la imparcialidad o la aplicación imparcial de las reglas, con lo que ha perdido, dice, la palabra en inglés es como la confianza en el juego más querido del mundo. Es muy ruda. Sí. Ahora, el Comité de Apelaciones de la FIFA apeló a Bélgica a esta decisión y rechazó esa apelación ya. O sea, esta opción quedó.
1: Quedó, él va a jugar. Va a jugar. Ahora, si gana, va a ser súper cuestionado.
0: Va a ser una
1: cuestionada. O sea, tremendo. Y eso, bueno, ellos son sede, ellos están de local. Pero creo que es las reglas del juego son las reglas del juego. Y la impareja no es dura, como dice el dicho, ¿no?
0: Infantino respondió. Dijo, mire, ¿sabe qué? Efectivamente recibió esta llamada, a propósito de eso, recibo llamadas de presidentes, de dignatarios del mundo permanentemente, no es nada extraño, pero yo me imagino que él alude a lo que le dijo a Trump, que el comité de disciplina de la FIFA es un comité enteramente independiente y no sujeto a interferencias de, en el caso de él, el presidente, mías, entre otros, pero de nadie más. Yo, Infantino, no te creo ni lo que rezáis, compadre.
1: Oye, y ahora han salido todas las críticas a Infantino, de que anda helicóptero para arriba y para abajo, que este ha sido el mundial que más emisiones de carbono ha tenido, ni comparado con los anteriores, o sea, estos 3-4 veces los anteriores, y lo culpan mucho a él, que este tema medioambiental le importa cero, anda arriba de su helicóptero, se gasta las lucas que tiene, un tipo bien controversial al parecer, así que... Oye, esto le va a costar.
0: Pero no es la única polémica del Mundial. No sé si te fijaste la otra, que yo la encuentro increíble. Pelotudos en la política hay en todos los países. Aquí tenemos muchísimos. Perdona, en Francia.
1: Acá tenemos para exportar.
0: Sí. Pero hay una señora, una senadora paraguaya de nombre contradictorio. Se llama Celeste Amarilla. es un nombre muy extraño.
1: Sí, un nombre muy, muy extraño.
0: O celeste o amarillo. Bueno, ay, Dios, tío. Vivió después del partido entre Francia y Paraguay, quedó eliminado Paraguay, Francia le ganó con lo justo a los paraguayos, era un partido bien complejo para ellos, yo pensé que iba a ser mucho menos paraguaya. Bueno, dice, Tata a Mbappé, el astro máximo del Mundial, goleador, va a ser goleador histórico de los Mundiales, sí. Porque lleva 19, Messi sí. 20, pero Messi ya no juega más, Mbappé le quedan 2 o 3 Mundiales. Bueno, lo Tata a Mbappé después de este partido en que le ganó, como decía, Francia a Paraguay, de, cito acá, redes sociales, camerunés colonizado, fingiendo duro ser francés, resentido, nuevo rico, prepotente y feo.
1: Tú no te puedo creer.
0: Esto
1: no
0: lo escribe una senadora paraguaya. Y sigue. Estuvo nervioso y muerto de miedo todo el partido, como todo su equipo, no pudieron meter ni un gol. Y reclamaba o se lamentaba. Y sigo, ahora cito comillas otra vez, de no haberle dado una bofetada de mano abierta después de que terminó el partido. En otra de sus polémicas publicaciones, porque escribió más de una vez, trató a Mbappé de bruto, que no aprendió ni a escribir, y en vez de leche materna chupaba cocos, y lo más intruido que escuchó eran chimpancés.
1: No, francamente no. Esto podría enfrentarlo a los países, o sea, encuentro que es una falta de respeto gigantesca, no solamente contra él, sino que contra el tema de raza.
0: Mira, sí, por supuesto, es un acto de racismo. Pero me pregunto, ponte tú si Chilito hubiera estado jugando ahí, no estábamos porque no le pegamos ni al quinto bote, pero y una senadora chilena, ¿se le ocurre hacer escribir una cosa así?
1: No. Que puede ser, ¿eh? No lo veo tan difícil.
0: No, podría ser.
1: Con nuestro parlamento no lo veo tan difícil que pueda ocurrir una cosa así.
0: Oye, no, el papel es... Le respondió, po, y fue
1: rudo, pero por favor, me perdí toda esta
0: polémica. Rudo, rudísimo, pero un caballero. ¿Eh? Dice,
1: mi señora, usted, le dice,
0: no la charlarán bien, no. Pero no es racista ni nada. ¿Ya? Dice, usted es una mujer despreciable e indigna de su cargo. No representa a Paraguay, ese país que ha exudado pasión y honor a lo largo de toda la competición. Y después sigue, por su inconsistencia y su racismo sin complejos, el mundo entero ya ha olvidado el recorrido y el esfuerzo histórico que sus jugadores lograron durante esta Copa del Mundo, dejando paso a una dama incompetente que ofrece la peor imagen posible de su país. Nunca permitiré, dice, que personas como ella tengan la libertad de propagar su odio y su racismo por todo el mundo. Así, oye... Rudo, Mr. Mbappé.
1: Pero si tú hicieras una encuesta, ¿quién gana él?
0: Pues esto. No puedo creer este episodio, de verdad, me parece.
1: No lo había visto de esta señora.
0: Oye, compiten Trump y la señora amarilla, celeste amarilla.
1: Yo te aseguro que los norteamericanos no están de acuerdo con lo que hizo Trump y te aseguro que los paraguayos no están de acuerdo con lo que hizo esta señora. O sea, son cosas que se atribuyeron ellos mismos, pero no es un sentimiento ciudadano. Por supuesto que siempre uno quiere que la estrella del partido, como es el jugador de Estados Unidos, juegue, ¿no? Porque es mucha la diferencia cuando las estrellitas están excluidas de los partidos. Pero esto es como, no, esto es falso. Esto, o sea, él no debiera estar. Y si pierde, y si gana, ¿con qué le toca? Bélgica,
0: sí.
1: Claro, Estados Unidos claro, va a generar mucha, mucha, mucha polémica. No, qué increíble, no sabía lo de esta senadora paraguaya.
0: No te morí, yo pensé que era fake news, yo no voy a creer. Hasta que fui mirando reacciones, lo consignaron los medios formales, o sea, esta cuestión es lo que es, digamos. Y Mbappé además respondió.
1: Además, ¿no? Sí. Además, no, pero es que era para no quedarse. No, pero lo hizo bastante.
0: Sí, le dio duro, pero sin descalificaciones ni racismos ni nada de por medio, ¿no?
1: Dice Raudy García, el técnico, dice: no sabía que el 5 de julio era en realidad el 1 de abril, pero es el día que ellos celebran el Día de los Inocentes.
0: Claro.
1: La UEFA dice: cruzó la línea roja. La Comisión Europea exijo juego limpio y competencia transparente. El DT de Estados Unidos celebró la decisión, por supuesto que celebró la decisión. No sabía, y Trump diciendo, no sabía lo que significaba una tarjeta roja, no pensé que significara gran cosa. No,
0: ahora, Ahora, sí, claro, alguien te tiene que explicar, pues, compadre, claro, si no sabes, antes de escribir y llamar a nadie. Claro. Pero efectivamente los gringos tienen re poca tradición futbolística, ¿eh? O sea, ellos son béisbol, son básquetbol y son fútbol americano, o sea, fútbol...
1: No, pero la tarjeta roja sí, igual lo han visto, siempre han ido, lleva muchos años yendo al mundial, o sea, por mucho que no sean futboleros, o sea...
0: Viven en otro planeta, se cae. Lo mismo, igual, antes de llamar, pues, compadre, sí. Oye, Red Card, ¿qué es esa cuestión? Explícame. Claro.
1: No, y saber si lo puede hacer. Oye, y lo pone en redes sociales, como diciendo yo lo estoy haciendo.
0: Lo mismo.
1: Perfecto, sí, sí. Dice la historia que Jorge Alessandri, el año 1962, cuando era presidente de Chile, también envió una carta a la FIFA pidiendo que Garrincha jugara la final.
0: Sí,
1: y Garrincha fue absuelto por 5-2 en la audiencia y jugó la final y Brasil ganó. Claro.
0: Ya que Garrincha los pulsaron y pudo jugar y les pintó la cara en la final. No, Garrincha fue el jugador del Mundial de 62. Yo siempre veo rankings de jugadores históricos del planeta, los mejores, los rankings. Ponen a Messi, a Maradona, a Pelé, por supuesto. Ponen a Ronaldinho, a Romario, a ocho
1: años. Neymar,
0: a Di Stéfano, pero más antiguos también, a Eusebio de Portugal, un montón de otros.

0: trinchera leso, leso. Tizambo tenía una pata más corta que la otra, por eso era tan bueno para el dribbling. Era, tenía habilidad física indudable, además era un chonco, así que pierna. Bueno, le dicen, oye, cómprate la radio si te gustó. No, porque seguramente dice Grincha esa habla solo en alemán, compadre. No, no, de verdad, Grincha era eso. Grincha era eso, Grincha era eso. Entonces, bueno, no lo ponen. No sé por qué terminé hablando de Garrincha.
1: No, yo te dije que Alessandri había intervenido por Garrincha porque él había sido expulsado del juego. Pero claro, le quitaba todo el mérito al Mundial, ¿no? Que había sido el jugador del Mundial. Era como una tontera que no jugara la final. Por eso que no... No. Oye, bueno, hoy día se terminaron de presentar las indicaciones para la ley miscelánea. Hay harto... Están todos peleados, ¿ah? Están todos peleados, los que quieren un poquitito más, los que
0: quieren. Para que sea, todo, parece. Claro. La invariabilidad tributaria.
1: La invariabilidad tributaria, eso tiene así.
0: Decidió el socialismo democrático formalmente llevar esa parte del proyecto, que es parte del corazón del proyecto, al TC. Yo no sé de verdad qué pretenden. Yo te juro por Dios, ¿qué objetivo se consigue? Objetivo país. ¿Ah? Porque la miseria de la política y los miserables de la política los conocemos desde siempre y son parte de ellos, por supuesto. Pero ¿qué buscan? ¿Cuál es el objetivo país?
1: Nadie está pensando en Chile, porque esto se está atrasando. Nadie está pensando en Chile, están pensando en el gallito que se le hace al oficialismo. Mira, Bodano dice, no buscamos un acuerdo, lo que buscamos es mejorar un mal proyecto. Aquí hay un proyecto que está desfinanciado, que no tiene compensaciones, y nosotros lo que hemos solicitado es mejorarlo. Juan Luis Castro también dice, voy a usar un término médico, el entendimiento es paliativo, no curativo. Y bueno, y Quiroz, sabes que no ha dado su brazo a torcer, no negocia. No,
0: pero ahí hay posibilidades, porque en vez de 25, 20 años, no 50 millones, puede ser 70, o sea, en fin, hay cifras que se pueden barajar y que no son... Línea roja, lo que es línea roja es, sí, va a haber invariabilidad tributaria. Y ojo, cuando habla esa señora de que no hay compensaciones, tú sabes que se está pensando en cobrar un impuesto de entrada para las empresas que ingresen a la invariabilidad tributaria para financiar el desfinanciamiento que se produce al rebajar las contribuciones para los municipios. O poner un impuesto un poquito más alto, pero invariable, para las empresas que entren o postulen o tengan la inversión suficiente para poder...
1: A la invariabilidad tributaria.
0: Al beneficio, claro. Entonces, toda esta gente habla pura clase de pescado, ¿no? Es una cuestión brutal. No tienen idea de lo que se trata, no les interesa, no buscan el bien de Chile, nada. Yo de verdad le pregunto a esta señora, bueno, ok, invariabilidad tributaria, ¿por qué? ¿Para qué? ¿Qué busca? ¿Qué objetivo consiga al no haberlo?
1: No saben, yo creo que esa no son capaces de darla. Ahora vienen dos semanas de artículo por artículo, ¿no? Ahora viene con los temas ya más específicos, trabajo, medio ambiente. Vamos a ver.
0: Sí, va a votar artículo por artículo, es bien variopinta, en varias comisiones
1: distintas. Por eso se le llama miscelánea, ¿no?
0: Sí, y se espera que esté despachada la tercera semana de julio, ¿vale? Es decir, estamos a 15, 20 días.
1: Claro.
0: El día 6, ¿no? Claro.
1: El día 6, días, por ahí por el 15 decían, claro, 15, 20.
0: Parece que no, parece que el 20, de la semana 20 al 24, el 20, por ahí.
1: Ya.
0: Ahí aspiran a tenerla resuelta ya como ley, ¿no?
1: Bueno.
0: Veremos si se dan las cosas, pero los itinerarios parecen coincidir con eso. Bueno. Y yo creo que si uno mira la situación económica, y esto es clave, las luces, las virtudes de este proyecto de reconstrucción nacional apuntan exactamente en el sentido en que hay que apuntar hoy día. Cuando tú ves un IMASEC cayendo 0,9, un desempleo elevado al 9,4, oye, cayendo por quinta vez el IMASEC, parece que en junio podemos tener, decía el ministro de Hacienda, un punto de inflexión. Eventualmente sí, las estimaciones apuntan a un 1%, entre un 1,5% de crecimiento, pero igual vamos a estar en
1: recesión. No, pero eso no salva, eso no, un 1%
0: es... Ahora, él dice otra cosa, dice que el segundo semestre va a estar, bueno, es que es re fácil que esté, va a estar mejor que el primero. Y esa cuestión, cero mérito, porque el primero fue un desastre, o ha sido hasta ahora un desastre en cifras. Pero además dice otra cosa, punto de inflexión en junio, pero dice que el 2027 él pensaba que Chile, o estimaba que Chile iba a crecer entre el 2,5% y 3%, y ahora está estimando que va a crecer más del 3%. Es un optimista importante, Quiroz, es un optimista importante. Ahora,

0: cuenta con que se aprueba este proyecto. Si no se aprueba este proyecto, olvídate.
1: No sé qué irá a pasar. No sé qué irá a pasar, realmente. Esperemos que se llegue a acuerdo. Está difícil con Calisto ya tambaleando. Qué increíble. ¿Leíste todas las cosas, todas las plata? ¿Cómo se las dejaba para él? Le mandaron plata de Taiwán, le mandaron plata de Israel, le mandaban plata de todos lados y él mejoraba su casa.
0: Era extraordinario. Y amenazaba presionaba a autoridades judiciales de la zona, con la información que obtenía en la Cámara de Diputados y qué sé yo.
1: Sí.
0: No, muy notable. Ahora, hay otro caso, Juan Manuel Fonsalía, no sé si lo viste.
1: No.
0: También muy parecido al de Camila Flores. Su jefa de gabinete dice, ¿sabes qué? Este señor me cortaba la cola, bueno. Tenía que devolverle en efectivo parte de mi sueldo. Y montón de otras maniobras. Entonces, ¿sabes qué? Frente a aquí está, ¿quién es esta?
1: Te juro que da lo mismo los montos. Es el mecanismo el que es bastante impresentable. Oiga, nos tenemos que ir a la pausa. Se pasó rapidito esta primera tanda de esta primera parte, este nuestro primer bloque. Así que vamos a saludar a
0: Estelantes tiene ahí.
1: Aquí.
0: Ahí es. Bueno.
1: Oiga, ¿parto yo o parte usted?
0: Dispare usted.
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1: Ya. Ya. Vamos a la pausa y regresamos.
0: Listo, go.
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0: Ya estamos de vuelta, ¿no? Estamos de vuelta. No me dejó comentar la alegría que significó para mí. Porque si no es Chile, a mí me da lo mismo cualquier país, salvo España. ¿Ah? Y sabe que mi abuelo, mi padre y todo, yo tengo la nacionalidad, el pasaporte y todo también. Y España le ganó finalmente a Portugal 1-0. Lo menciono por eso, pasa a formar parte del grupo de los 8 mejores. Espera rival de este partido tan polémico, Estados Unidos con Bélgica.
1: La gente, oye, con quien hablaba yo hoy día, decía, no, yo creo que gane Portugal, yo estoy con Portugal, la gente, siento que nosotros tenemos nuestra madre patria,
0: Oye, qué traidores.
1: En serio, yo con quien hablaba hoy día decía, oye, ¿quién crees que gane? España o Portugal.
0: ¿Por qué creo yo? Y yo en parte creo que tiene que ver con que fue una de las postales del término del partido cuando ya se gana España, que hizo el gol, además, la alargue ya en los minutos 91.
1: Sí.
0: Porque fue una de las, como te digo, una de las postales, la retirada de los mundiales, por supuesto, ya tiene 41 años, de un monstruo del fútbol mundial, como es Cristiano Ronaldo. Con los ojos, el público ovacionándolo, él con los ojos al término partido, los ojos llenos de emoción, de lágrimas, diría yo. Que un momento bien emotivo, pero esta derrota de Portugal marca su salida definitiva de los mundiales, por lo menos.
1: Ahora, yo tengo la sensación de que la gente le ha gustado de los que las revelaciones, Cabo Verde, Noruega, como que, oye, vayamos por los que nunca han ganado un mundial, los que están en el mundial casi por primera vez, o que en el caso de Noruega, después de 24 años, ha sido como un mundial de sorpresas, muy entretenido, el partido de Noruega con Brasil, yo creo que estuvo muy
0: extraordinario,
1: y además, o sea, ¿cómo se llama el de Noruega?
0: Haaland,
1: qué jugadorazo. ¿Cómo corre
0: ese? Es un autómata ese compadre,
1: ¿verdad? ¿Cómo corre? Impresionante. Sí. Así que no, ha estado bien sorprendente.
0: Tú tenés razón, porque ha sido el mundial del acortamiento de las distancias. Uno podría suponer que Cabo Verde, Senegal, el Congo, ya de puro perder el tiempo. Y han hecho grandes partidos, pero tremendo.
1: Oye,
0: partidos.
1: Senegal, cuando que echaba la talla la gente que decía que cuando jugaba Senegal con Francia, que en realidad era Senegal contra Senegal.
0: Claro.
1: pero gran partido y todo.
0: Han hecho grandes partidos.
1: Han dado lo mejor de sí.
0: Qué bueno. Ahora, hay un fenómeno detrás de eso que es re interesante. Tú sabes que muchos de esos países africanos fueron colonias europeas. Y muchos de los padres, probablemente, de estos jugadores migraron a Europa. Y estos jugadores, algunos de ellos nacieron en Europa, se formaron en Europa, pero conservaron su derecho a jugar por su país de origen. Entonces uno dice, ¿el fútbol africano es tan penca? No. Estos jugadores son semi-europeos, muchos de ellos. Entonces, de ahí que sea, creo yo, este mundial, lo más llamativo de todo, el mundial del acortamiento de las distancias, en mi opinión. En que, claro, las grandes potencias, sí, claro, van a ganar probablemente, pero no tan fácil, compadre. Entonces, claro, en el cuadro final van a quedar probablemente los grandes. Ahora, sin Brasil, sin Alemania, los países que han salido más veces campeones del mundo están fuera.
1: Sí, pues.
0: Y Italia, que ha salido también 3 o 4 veces, 3 creo, también, ni siquiera clasificó.
1: Claro, ni siquiera clasificó. No, ha sido como la novedad este mundial. Oye, estábamos hablando recién antes de irnos a la pata de Calisto.
0: Sí.
1: La declaración que hizo Ronald Cárcamo, que es bastante demoledora, diría yo, es bastante demoledora. Declaró, por ejemplo, que la esposa, Carla Graf, fue un palo blanco desde el año 2018. Ella no hacía nada, no cumplía ninguna labor efectiva. Los informes los llenaba yo, otras veces Miguel Ángel Calisto, otras Marisol Fernández, que era la secretaria de Calisto en el Congreso. Todo era falso. Los honorarios pagados por el Congreso iban a una caja pagadora política. El 70% era para gastos del diputado y el 30% para gastos de gestión política. Es decir, Calisto se llevaba 7 de cada 10 pesos. La pantalla era clientelismo político. Comprar café, alojamientos, insumos deportivos para regalar y conseguir votos. Y después habla de los $20,000 donados por Taiwán para comprar calefactores para adultos mayores. Parte se quedó en la casa de Calisto. Y otros en la casa de su madre. Después 10 millones de la Embajada de Israel para un proyecto de conectividad digital. Se compraron apenas 5 millones en pesos en tablets y el resto se destinó a gastos personales de Calisto. Los tablets con logo de Israel se repartieron en Puyuhuapi y Cisne a finales de 1922. Y después la Fundación Proyecto Futuro, creada en el 2018, operó en la oficina parlamentaria de Calisto y luego en la casa de su madre, Georgina Calisto. Tenía por finalidad obtener más recursos para Miguel Ángel Calisto. Y así, una conexión con Joana Pérez. Mira, si esto se logra, ya, si esto es verdad, él podría pasar el resto de su vida en la cárcel. Es fraude al fisco, cohecho, soborno a funcionario público y tráfico de influencia. Está frito.
0: Oye, está frito, y lo que implica políticamente eso, porque no va a tener reemplazo Calisto.
1: No, pues.
0: Acaba de ser elegido senador.
1: Acaba de ser elegido senador.
0: Entonces, ese voto que era demócrata, pero independiente demócrata.
1: Que votaba más derecha que, claro.
0: Va a quedar cojo absoluto. Y ojo con lo que viene con la senadora famosa, pues. ¿Ah?
1: ¿Con la Camila Flores?
0: Camila Flores, que probablemente, no sé si seguro, pero probablemente sigue un camino parecido, porque están bien adelantadas las investigaciones y bien. A ver, esto se decía también un poco por la prensa, pero todos los trascendidos apuntan a que había un mecanismo también igual que este. ¿Ah?
1: Sí,
0: entonces, mira, son dos votos menos al tiro y el desequilibrio. Mira, hoy día el oficialismo tiene 24 votos. Pero con Calisto, con Walker, llega a los 26, que es mayoría siempre para la gran mayoría de los proyectos que se tramitan ahí en el Senado. Bueno, con dos menos, con Flores fuera, habían recuperado a Cusano, que estaba muy rebelde, ¿te acuerdas?
1: Sí.
0: Claro, pero con
1: también, Calisto, también la joyita.
0: Otra joyita. Un chantajista que se parte igual que otra expresión que se llama chanta. ¿Eh?
1: Chanta, es que te juro que da vergüenza. Hay que decirlo.
0: Sí,
1: pues. Es el tipo de político que uno quiere para Chile. No quiere ese tipo de político en Chile.
0: Tal cual.
1: Pero bueno, está. Lo que pasa es que es bien sorprendente porque uno dice, bueno, ¿cuántos Calisto habrán?
0: Es que es el.
1: ¿Cuántos Calisto hablar?
0: ¿Cuántos
1: Calisto habrán? ¿Cuánta plata? Porque tú, claro, proyectos para tu comunidad, ¿cierto? Ellos son, él tiene representatividad de su zona, entonces, mira, pues imagínate, la Embajada de Israel le aporta recursos para la Fundación Futuro también, le dice, de una fundación de Miami que se llamaba Oscar Amust, llegaron a la cuenta del Proyecto Futuro en 2023, $10,000, y toda esa plata que la dio la Fundación de Miami, toda la plata íntegra se quedó para Calisto. Y una cantidad que le dio la Joana Pérez, una cantidad, pero todo fue, no se hizo nada.
0: Social. Es la presidenta del partido, ¿no? O casi la única diputada del partido.
1: No sé, la cantidad, claro.
0: Pero qué locura. Aquí estoy viendo el titular, ya no lo había leído, perdona, pero mi contratación fue solo de pantalla. Todo es falso,
1: si lo dije.
0: Sí, pues recién la confesión de Carla Graff, la asesora fantasma del senador Calisto. La mujer, esposa de Ronald Cárcamo, aseguró que las labores que se le atribuían nunca existieron. El dinero que el Congreso pagaba, según le dijo, la imputada iba a una cuenta para costear gastos del entonces diputado. Hay que ser, además, muy tonto.
1: Oye, y el soborno, esto de Carlos Palma, dice, en 2024, claro. Cárcamo chocó ebrio. Palma le pidió $14,000,000 para cerrar la causa del choque y la causa por fraude que hoy tiene Calisto arriesgando 12 años. ¿Y qué dice? Yo le entregué a Yanny Rivera Fuá, asesor de Calisto, la suma de 4 millones. Andrés Rivadeneira se consiguió 10 millones a nombre de Miguel Ángel Calisto. Los 14 millones se los pagamos a Palma en dinero efectivo, pero Palma no hizo nada. Y admite que en 2021 se alejó de Calisto por una propuesta que le hizo el entonces diputado que no correspondía en la esfera privada. Deja abierta otra. Claro, admite que en 2021 se alejó de Calisto por una propuesta que le hizo el entonces diputado que no respondía en esfera privada. Deja abierta otra hebra. Estoy leyendo al diario. No.
0: Siempre.
1: La caja para acá.
0: ¿De seguir robando o de otro tipo?
1: A esta altura todo puede suceder.
0: Qué locura.
1: Pero es una locura y de verdad.
0: Espérate, se nos está quedando Palma.

0: Un malulín. Oye, y el otro tema que tenía, a ver si nos quedan unos
1: Nos quedan
0: minutitos,
1: cuatro
0: claro,
1: minutos, sí.
0: tiene que ver con la acusación constitucional contra Steiner, que yo creo
1: Ah,
0: que no va a
1: se cayó.
0: prender. Yo creo que sí. Ah, ya, se cayó ya.
1: Sí,
0: Ah.
1: optaron por la comisión investigadora, no va para ninguna parte eso.
0: Ya.
1: Sí, parece.
0: Ya. Sí, porque, o sea, si bien yo creo que ya es de dominio público que ella en realidad la pega no la hizo bien, se esperaba mucho más de ella. Eso es lo que quiero decir, ¿eh? ¿No? Porque algunas cosas hizo, pero se esperaba más de ella, pero partió polémica con esta cuestión del plan Chang y todo esto que pasó con el desafuero, o sea, la salida de la subdirectora del PDI y todo eso. Pero de ahí a acusarla constitucionalmente, yo creo que, bueno, ya no fue, no,
1: Exacto.
0: ya no fue. Pero estamos frente a...
1: Estamos en presencia de una ola.
0: Sí, como de corrupción, de malas prácticas, de verdad. Bueno, el viernes que conversábamos con Cristian Vargas, ¿no? Del autor de justamente del libro. Y que uno dice, bueno, han pasado 10 años, y la verdad es que yo creo que estamos mucho peor que desde la época del caso Soquimich y Penta, SQM y
1: Podrido,
0: Penta.
1: está podridísimo el sistema. No, no, no.
0: Sí, está muy podrido el sistema, está
1: Yo
0: muy
1: me río
0: podrido
1: mucho
0: el
1: esa
0: tema de los
1: frase que
0: jueces.
1: es una frase que dijo Stallone con al actor que era en una película que se llama Cobra. Entonces, el sistema está podrido. Bueno, oye, de verdad, escúchame. Uno tras otro, tras otro, sin parar, sin pausa. Todos los días algo nuevo.
0: Sí.
1: No, te pasaste.
0: No, es muy sorprendente. Es muy sorprendente el uso de las plata. Y todo, tú una vez dijiste una frase que la que yo la acuño permanentemente. ¿Por qué
1: ¿Ya?
0: lo hacen? Porque pueden.
1: Porque
0: Y
1: puede.
0: ese es el problema. Lo hacen porque pueden. Y en realidad aquí están. La trampa pareciera ser que es posible. Tú puedes ir por debajo y total. Además, los poderes fácticos que son, que deben resguardar el orden y todo, que son los jueces, ¿cierto? El ministerio, los fiscales que tienen que hacer su pega y todo eso. A esa gente que es la que uno, se supone que ahí es donde uno confía, ¿no? Porque ellos están ahí para resguardar el orden público. El orden público, me refiero a que estas cosas no pasen, que estén ahí vigilantes y cuando haya que investigar una causa, la investiguen correctamente y no estén seducidos por unos millones o por una extorsión que les puedan hacer.
1: Sí.
0: Y pareciera ser que eso no está.
1: Sí, sí, yo por supuesto estoy de acuerdo con lo que digo, que lo hacen porque pueden, pero además esto queda en tierra fértil, son una tropa sin vergüenza. Ah, o sea, por mucho que uno pueda, no todos los que pueden son ladrones. ¿Ah? Aquí estamos en presencia de una crisis ética, moral, que tiene, por supuesto, repercusiones, no sé si de imitación, pero de degradación política y, por ende, eventualmente también traspasable a lo social, a la gran masa del país, digamos. Porque uno puede decir, ahí están atrincherados la tropa de ladrones. Sí, pero igual que percola para abajo. ¿Ah?
0: Sí.
1: Entonces, qué
0: Oye,
1: brutal lo encuentro.
0: tu día nombrabas a Stallone, que está de cumpleaños hoy día.
1: ¿Ah, sí?
0: Hoy día está
1: No
0: de
1: sabía.
0: cumpleaños y lo escuché en la radio, algo que yo no sabía y a lo mejor nuestros auditores sí lo saben, pero cuando él escribe,
1: Rocky.
0: claro, y él decía, pero tengo que actuar yo. Yo tengo que ser el actor. Entonces le dicen, ah, tú lo sabías. Entonces le dicen, varios le dijeron que no. Hasta que uno le dijo que bueno, esa película ganó todos los Oscars.
1: Si yo
0: Todos.
1: no la
0: Incluido,
1: hago, no, si yo no
0: claro.
1: la hago, no se hace porque el guión es mío,
0: El guión es
1: claro.
0: mío, claro. Si yo no la hago,
1: Claro.
0: no se hace. Y la hizo él. Y porque convengamos que buen actor no es, ¿no? No, no, él no es un
1: No.
0: actor, él no tiene, entonces cosas así. Pero bueno, tenía razón. Esto se convirtió como en un emblema de superación, ¿cierto? De yo puedo, si yo me la juego, si yo entreno, que es un gran mensaje. O sea, si tú haces la pega bien, puedes obtener resultados. Si tú te
1: Ahora,
0: esfuerzas y haces las cosas, puedes obtener resultados. Así que
1: además,
0: lo recordamos a este caballero hoy
1: mi
0: día, que cumple
1: experiencia personal,
0: 80, 80.
1: sí, mi experiencia personal con Rocky 1,
0: ¿Ya?
1: niño, adolescente, chico en realidad, estaba pasando ese verano en Papudo y voy a ver la película, fui solo. Lleno el teatro y salgo convertido en Rocky. Te encargo mi.

0: trote por la playa pegando combo después de ver la película. 11:30 de la noche solo el caballo. ¡Ay, qué ridículo! Pero
1: extraordinario. Yo creo que a muchos les pasó. Oye, y Filadelfia, la escalera famosa.
0: Ah, famosa.
1: ¿Cuánta gente? La gente se graba. La gente. Nada más que la música.
0: Yo estuve en Filadelfia y no está la estatua esa, ojo.
1: Ah.
0: No, yo creo que esa estatua es chiva.
1: Ah, sí, yo no he ido nunca, pero he visto videos de amigos míos que se graban en Filadelfia y se graban corriendo. Y
0: sí, la escalera, por supuesto.
1: Claro, sí.
0: Sí. Pero la estatua de Rocky no, bueno, no sé. Oiga, tenemos que puro himno, doña Lore.
1: Tenemos que puro himno. Oiga, no, saludar nomás, porque yo tenía unas efemérides, pero teníamos tanto tema de. Que el año pasado le hablamos, la masacre de Rankin. ¿Se acuerdan? Sí. Hace 92 años fue un día como hoy. Y también quería, pero simplemente, hoy día la familia de Ana Frank, que escribió el libro, que dice que el diario de Ana Frank es uno de los libros más leídos en el mundo.
0: Tener en los colegios en Chile se leía, sí, no sé ahora.
1: Sí. No, yo creo que todavía estuvo escondida 2 años. Bueno, un día como hoy, de 1942, fue que ellos empiezan a vivir en esta, detrás de este.
0: Claro.
1: De este, como puerta, ¿no? Esta puerta como secreta. Y un día como hoy, de 1957, se conocen John Lennon y Paul McCartney en una, en una feria parroquial. Se conocen
0: en Liverpool.
1: En Liverpool. Se conocen por primera vez hace 69 años y sentaron las bases de lo que después sería
0: The Beatles. Nos van a retar.
1: Sí,
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0: 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Ya, huyamos ya,
1: por la derecha. Oiga, que se nos pasó rápido el tiempo. Huyamos por la derecha, sí.
0: Hasta mañana.
1: Ya, muchas gracias por la audiencia. Nos vemos mañana. Chao, chao.
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3: El consumo mundial de vino cayó un 2,7% en 2025 y Chile no ha estado exento de este ajuste. La producción se contrajo un 9,9% y la superficie de viñedo disminuyó un 3,7%. Para el ministro de Agricultura Jaime Campos, la estrategia que debe asumir la industria es clara.
4: Lo que refuerza nuestra estrategia en el sentido de que en materia vitivinícola, como también en otros productos que exportamos, nuestra apuesta, más que a la cantidad, tiene que estar dirigida a la calidad, a la producción de vino premium, donde la relación calidad-precio es muy favorable para los productores chilenos.
3: En ese escenario ya surgen ejemplos desde el sur de Chile. Viñas de autor como Casa Clocker Prams están abriendo camino con espumantes de alta calidad producidos en la cuenca del lago Llanquihue, demostrando que la crisis también puede ser una oportunidad para innovar desde el territorio.
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0: Es increíble. Estaba viendo una carta que apareció en el Mercurio, te la puedo leer. Es lo siguiente, creo que era el Mercurio. Estacionamiento en la vía pública. Señor director, en varias oportunidades he estacionado en la calle y me he encontrado con un cartel que obliga a pagar el estacionamiento a través de una app. En primer lugar, desconozco cómo hacerlo y a mi temprana edad de 79 años no me interesa aprender más tonteras, de modo que no he podido pagar el estacionamiento. Mi señora tuvo que pagar una multa por lo mismo. Creo que es ilegal esa obligación, pues portar un celular no es obligatorio como andar con el carnet de identidad. No solamente es eso. Te obligan a pagar con un celular, te obligan a pagar con un método de pago digital, siendo que la moneda de curso legal es el peso emitido por el Banco Central. Y las municipalidades no pueden obligarte a hacer negocios con otros privados. Es una cuestión totalmente inaceptable lo que están haciendo. Y a todo esto, pues les falta plata, pobrecitos en las municipalidades, vamos a subir de nuevo las contribuciones. ¿Ah?
1: No, porque se ahorran el costo, porque el hecho de... Ahora, a mí me costó harto pagar por la pagar con la aplicación en Vitacura.
0: Es que yo no quiero la aplicación, yo no tengo tarjeta de crédito.
1: Bueno, yo la bajé y me demoré. Oye, tuve que hacer un instructivo para poder llegar al punto. El tema está en que, claro, la empresa se ahorra a la persona que antes te cobraba, que existe todavía, que en muchos lugares existe, que va y te va con la maquinita, te cobra los minutos y tú no le pagas con tarjeta efectiva, en fin. Pero para ahorrarse eso, tienen que pagar por la app y si no pagan, pasa el municipio pasando.
0: Pero ¿cómo te van a obligar a ti? O sea, ¿cómo va a ser que tú puedas estar obligado a hacer un negocio con terceros para pagar entonces por el uso de un bien de uso público? ¿Ya? Que por lo demás, yo me pregunto honestamente si aquí también no existen arreglines entre los alcaldes y ciertos proveedores de estacionamiento subterráneo o de estacionamiento privado. Porque, por ejemplo, Vitacura, todo Vitacura está pintado amarillo. Para que nadie pueda estacionar en Vitacura. En Providencia también la situación es similar. O sea, llegan a usar los estacionamientos de los subterráneos. Tú pagas tu permiso de circulación, pagas, te abusan con el TAC, te abusan con el impuesto específico a los combustibles. Y no puedes ir a ninguna parte, no puedes estacionar en ninguna parte, porque resulta que te sacan la mugre, más encima te obligan a instalar y a trabajar con un teléfono y unas cuestiones digitales. ¿Por qué? Por último, que te cobren, que manden a alguien a cobrarte. Por ejemplo, en Austria, existían una especie de cajero electrónico, vas y pagas.
1: ¿Ya? Eso es Las Condes ahí, creo.
0: ¿Cómo?
1: Eso parece que en Las Condes yo he visto.
0: Pero por último, ¿cómo puedo pagar? Como si fuera una máquina de bebidas, ¿me explico?
1: Sí.
0: Pero Ahora, aquí tengo que usar un teléfono. Yo no uso mi teléfono para pagar porque lo encuentro inseguro.
1: Ahora, si los municipios fueran una idea... Si yo saco mi patente en Vitacura, me puedo estacionar gratis en Vitacura. Debería ser una cosa así. No, te digo que si los municipios fueran inteligentes, digo, oye, ¿cómo subo los permisos de circulación en mi comuna? Bueno, que se estacionen gratis en mi comuna. Hagan en Vitacura, no tienen que bajar ninguna aplicación ni nada, sino que...
0: Pero Felipe, ¿cómo nadie piensa? Al auto. Felipe, ¿cómo nadie piensa? Los pobres alcaldes que se quedan sin plata, como por ejemplo Torrealba. Oye, ¿cómo van a forrar las paredes de las casas con billetes?
2: Claro. Ya. Bueno, don Johanes, usted ha sido noticia estos últimos días. ¿A usted le gusta la chicha o el chancho? Lo pregunto porque el presidente de Evópolis, el senador Luciano Cruzcoque, en una entrevista el fin de semana en el Diario La Tercera, a propósito de lo que tú dijiste de que el presidente no puede prescindir de Chile Vamos, pero otra cosa es dejar que ellos establezcan el ritmo, el senador Cruzcoque dijo: no se puede tener chicha y chancho. Y en plaza, o más bien te en plaza, a definir tu rol ante el gobierno?
0: A ver, en primer lugar, en un país libre, gracias a Dios, y con capitalismo, yo puedo comprar chicha y chancho. ¿Ya? Y eso lo hago, de hecho, en las ramadas de vez en cuando, para que veas que sí se puede. Eso es lo primero. ¿Ya? En segundo lugar, nosotros definimos nuestro rol. Lo que pasa es que para ellos es incómodo ese otro cuento. Entonces él dice que ustedes están muy cómodos. Sí, estamos muy cómodos, pues si estuviésemos dentro del gobierno estaríamos incómodos. ¿Y por qué estaríamos incómodos? Porque resulta que no se avanza con la agenda, a veces con la premura que se desea, y porque hay ciertas cosas que se tiran debajo de la alfombra. Entonces, estamos cómodos ahora, ¿por qué? Porque podemos levantar la alfombra cada vez que queremos, y con eso los ponemos a ellos incómodos. ¿Qué te parece? ¿Por qué voy a cambiar mi comodidad para solucionar la incomodidad de mi estimadísimo Luciano, senador Cruz Coque?
2: No se puede, dice, no se puede tener chicha y chancho. Esta es una frase setentera. Acá no puede ser opción y al mismo tiempo quiere ser parte del gobierno, dijo el presidente Oble.
0: Yo les advierto y les recomiendo de todas maneras que nos tengan como oposición amistosa. Porque una oposición, si estamos en la oposición que niega la sal y el agua, no avanza nada en este país. Pues se caen las mayorías. ¿O no?
2: Claro.
0: Pues matemáticamente no da. Entonces mejor tenernos... Si el tema de meternos al Ejecutivo, yo entiendo por dónde va. Nos meten al Ejecutivo, con eso nos neutralizan. Nos neutralizan desde el punto de vista político, de la autonomía, y bueno, pueden seguir haciendo business usual, ¿no? Negocios como siempre. Pero el Partido Nacional Libertario no está aquí para ser igual que todo el resto de los partidos. Entonces, ¿por qué vamos a hacer? Nosotros tenemos un proyecto político propio, llevamos una, es cierto, fuimos en lista con el Partido Republicano, que tenemos una cercanía ahí, pero tuvimos un proyecto político propio, tenemos una línea ideológica particular, en ciertas cosas nos entendemos, en otras no tanto, tenemos una diferencia de diagnóstico importante con ciertas figuras de Chile Vamos, y eso no hace tan fácil el compatibilizar, el estar bajo un techo donde para más remate a nosotros lo que nosotros perderíamos en nuestra libertad operativa si queremos ser leales. Porque nosotros no somos el tipo de figura que entramos en una alianza y después actuamos en contra de la alianza. Podríamos hacerlo, no es la forma que creemos que se hacen las cosas. Entonces, yo creo que este arreglín o esta falta de arreglín es una situación que beneficia a todo el mundo. O sea, a todo el mundo, menos a quienes molestamos, porque les recordamos sus promesas de hasta hace 6 meses atrás. Eso es. Nosotros no estamos empujando nada que no haya sido bastante estandarizado en materia de discurso de parte de quienes son hoy día la base de respaldo del gobierno. No. Mucho cariño.
2: Creo. Gonzalo, ¿algo que decir de esta...?
1: Yo me voy a inhabilitar.
2: Se va a inhabilitar.
1: No, independiente de quién hizo las declaraciones. Tengo una amistad con él fuera de la política. Pero no necesariamente puedo estar de desacuerdo con él en algunas cosas. Pero sin ánimo de polemizar, yo creo que la libertad es libre y los partidos tiene a tomar sus propias decisiones. Y lo que dice Johannes, obviamente que tiene lógica, en el sentido de, y que cuesta hacerlo, ¿eh? Yo creo que lo que hizo el Partido Libertario es bien valiente, en el fondo, porque si bien tiene mucha coincidencia, o al menos tenía en lo que proponía el candidato, José Antonio Kast, y seguramente va a tener apoyo el Partido Libertario en muchas cosas que van a ir haciendo. El hecho de echar al gobierno significa sacrificar esa libertad. Entonces dirá, oye, pero hay que tener, sí, está bien, pues, hay que tener convicción, hay que tener, pero también el Partido Libertario llevó su propio candidato, no fue elegido, segunda vuelta a la puerta, también es libre de decir, mire, yo los voy a apoyar en todo lo que estoy de acuerdo, pero lo que no estoy de acuerdo no los voy a apoyar, y también voy a proponerles cosas para que me apoyen. O sea, hay una relación distinta, y esa relación distinta está dentro de la lógica de la política, donde yo soy, tengo, no es una falta de lealtad, no ser parte de la, del gobierno, porque eso significa también sacrificar libertad. O sea, si entran con un ministro, por el caso, por ejemplo, de Bópoli, que tiene el Ministerio de Cultura, eso compromete, pues. Compromete a que en el fondo yo muchas veces puedo estar en desacuerdo con el gobierno, pero no lo puedo decir, porque si lo digo, van a decir, oye, pero ¿cómo? ¿Cómo criticas al gobierno si estás dentro del gobierno y tienes un ministro que es de tu partido? Bueno, eso sacrifica libertad. Yo creo que hay que tener cierta, sobre todo un partido que es nuevo, es el Partido Libertad. ¿Cuánto tiene, Johannes? Menos de un año, ¿no? Un año algo, ¿no?
3: Un año cumplimos ahora en mayo.
1: Ya, pues. Acaban de tener la fiesta del primer año, pues. Entonces, justamente menos uno va a querer, obviamente, estar dentro de un gobierno ciegamente, porque también el partido tiene su propia voz y tiene su forma, su ideología, que tiene, también tiene diferencia con el Partido Republicano en muchas cosas. Entonces me parece bien, ¿no? No encuentro que no es un pecado ni ese ánimo como que, oye, juntémonos, vamos juntos, pero si no somos iguales, si no pensamos iguales en todo.
3: No hay engaño en esto. O sea, claro. Aquí nosotros hemos sido súper transparentes y respaldamos lo que consideramos bueno y recordamos aquello que creemos que falta. Si date cuenta, por ejemplo, nuevamente, caso del tema de las osamentas, la ley de que permitiría al Servicio Médico Legal identificar las osamentas que están desde hace más de 20 años en su poder, está ahí en la Comisión de Derechos Humanos del Senado y no avanza, no le ponen la urgencia, no me han cumplido la palabra. Voy a seguir presionando porque pase la ley de probidad municipal, voy a seguir presionando por el tema de los indultos para nuestros uniformados del 18-10. Y yo sé que hay gente que lo encuentra incómodo. Y bueno, y siéntanse incómodos. ¿Por qué se sienten incómodos? Bueno, les voy a decir por qué se sienten incómodos. Pues saben que están al debe. ¿No es eso? Pues si no, estarían lo más cómodo que hay. Podrían decir, ¿sabes qué más? Los nacionales libertarios agarren sus pilchas y váyanse a no sé, vayan a cantarle a otra ventana.
2: Pero yo con las declaraciones del senador Cruzco, que es presidente de Bópoli, creo que se reafirma algo que yo vengo pensando hace mucho rato, que es que en Chile Vamos, o algunos sectores al menos de Chile Vamos, no les gusta esto de, como dice Gonzalo, Chile Vamos tenemos ministro, el ministro Alvarado de la UDI, el ministro García Ruminó de RN, el ministro Undurraga en Cultura, pero el Partido Republicano se lleva mejor con los libertarios, no con nosotros.
3: Bueno, pero si...
2: No digo que alguien tenga la culpa, yo solo... Es el diagnóstico que yo veo de afuera, digamos.
3: Aquí hay tres proyectos políticos distintos que corrieron la primera vuelta. Nacional Libertario, que fuimos lista parlamentaria con republicanos, pero no en la presidencial. Y después tú tienes Chile Vamos con lista parlamentaria propia. Si hay diferencias, ¿cuál es el problema? Bueno, resulta que Republicanos no fue con Chile Vamos en la parlamentaria, fue con nosotros. ¿Por qué? Porque tenemos coincidencias que en ciertas materias no tenemos con Chile Vamos. O sea, con los partidos de Chile Vamos en su momento, que ahora yo creo que eso ya está más o menos terminado. ¿Y cuáles son las coincidencias? Por ejemplo, nosotros rechazamos el segundo proceso constitucional en su origen. Rechazamos el primer proceso constitucional desde su origen. Fuimos del 22% al rechazo. Desde un principio dimos peleas con el tema de género y cosas por el estilo, que fueron, me vas a disculpar, pero la ley de género se aprobó bajo Piñera. Y ahí hay un tema ideológico potente de diferencia. Entonces, es que se quejan porque el Partido Republicano dice que tiene más cercanía con nosotros. Bueno, sí, pero históricamente y políticamente, más allá de que hayamos estado todos en la misma vereda en el primer proceso constitucional, históricamente hay ciertas cosas que a nosotros nos consolidaban como una alternativa distinta. Y respecto del Partido Republicano, el Partido Nacional Libertario también tiene diferencia con el Partido Republicano, que se articularon en el segundo proceso constitucional. Entonces, ¿es que todos tenemos que estar iguales? No. Si la gracia de la libertad es que tú puedes ir definiéndote caso a caso. Y cuando actúas de buena fe, no debe ser el mayor problema. Yo no veo cuál es el conflicto. O sea, no entiendo la razón del conflicto. Sí entiendo que existe una presión, ¿ya? En materia de... O sea, el tenernos afuera genera una cierta incomodidad. Pero tenernos adentro, creen que... Yo les recomiendo una cosa, no nos inviten, porque si no, un día les aceptamos y después van a andar llorando, y nosotros les vamos a responder, ¿para qué invitan si saben cómo nos ponemos?
2: ¿Ah? Claro, porque tal vez, si uno va más al detalle de estas declaraciones, claro, lo que se busca es que al eventualmente ingresar al gobierno se acallan las voces disonantes.
3: Bueno, pero es que ese es el punto. ¿Por qué vamos a callar nuestra voz disonante?
2: Si no, digo, porque a lo mejor esa es la secreta esperanza.
3: Eso es una posibilidad, esa sería una actitud de mala fe. Yo prefiero creer que el gobierno o que el senador Coque cree que este gobierno no podría funcionar sin los nacional libertarios, operando entonces, ocupando puestos de responsabilidad dentro de la administración. Están desesperados por nuestros militantes. Yo creo que eso puede ser una respuesta, pero creo que también...
1: Aparte que para el partido libertario...

0: Pero realmente los que están entonces hoy día son gente que realmente adhiere a la convicción o al ideal del partido más que el partido, porque los partidos muchas veces se transforman en bolsas de trabajo. ¿Por qué militan en el partido? No, porque se consiguen pegas en el Estado. Y eso
1: Claro.
0: lo bastante, o sea, para mi gusto no es el rol de un partido.
1: No.
0: Para nada.
1: El rol de un partido es aunar voluntades para perseguir un objetivo político. Te voy a decir cuáles son, por ejemplo, objetivos políticos que nosotros no podríamos perseguir desde dentro del Ejecutivo sin generar ruido. Por ejemplo, el tema de los indultos a los uniformados del 18D. Sí, la razón por la cual está levantado es porque nosotros lo levantamos. Pues si no, no habría avanzado en nada. Hay voces que dicen, bueno, es que, ¿cómo se dice esto? Veamos el indulto caso a caso. Nosotros planteamos, bueno, no hemos visto ningún caso en 4 meses. Ni uno. Pero ahora que era el indulto caso a caso. Pero que el presidente tiene otras prioridades. Y bueno, y entonces podemos tirar una ley. No quieren votarla, no quieren avanzarla. Bueno, perfecto, tienen sus explicaciones. Pero nosotros no podríamos hacerlo con la misma libertad, digo, porque generaríamos naturalmente ruido, probablemente en otras iniciativas del gobierno, etcétera, si estuviésemos adentro. ¿Y por qué necesitamos nosotros, o por qué creemos nosotros que el indulto a los carabineros es importante? Por un problema, porque nosotros, uno de nuestros ejes es la seguridad. Si los carabineros tienen la certeza o la convicción de que para el próximo golpe de Estado, para la próxima insurrección o revuelta, como le dice el Partido Comunista, ¿ya? Los van a perseguir, los van a meter presos, van a perder sus trabajos, van a perder sus jubilaciones y todo el tema. Entonces el Partido Comunista va a avanzar en la próxima intentona y quizás sí pueda entrar a la moneda con sus lanzas Molotov. Entonces, como nosotros somos unos convencidos defensores de la institucionalidad, creemos que hay que dar una señal política potente. Y eso es una decisión y una estrategia política del Partido Libertario. ¿Se pueden sumar o no? Pero si no se suman, bueno, den buenas explicaciones, pues, de por qué. Y así vamos avanzando con otro tipo de iniciativas, el tema de reducir la carga tributaria, el tema de ver qué es lo que está pasando con el TAC, que nosotros ya venimos hace años con el cuento, el tema de los derechos humanos, qué está pasando con las osamentas. Son todos temas que nosotros creemos que son importantes para sanar la institucionalidad del país, la reforma del Poder Judicial, la reforma de la Fiscalía, todas esas cosas, el sistema de nombramiento de jueces, todas esas cosas, y donde nosotros no vemos mayor interés en otras fuerzas. Eso es.
2: Pero, Johanne, ¿en algún momento hubo acercamientos para integrar el gobierno, no?
1: Sí, nosotros conversamos y las conversaciones fueron no satisfactorias sobre estos mismos temas. Y por eso estamos afuera.
2: ¿Y hay
1: Porque
2: algunas voces dentro del partido que quisieran estar en el gobierno?
1: en algún momento las hubo. No sé si ahora hay tantas voces como en el momento que
0: Fueron
1: teníamos esas conversaciones.
0: silenciadas.
1: Pero evidentemente que después de 4 meses, creo yo, que hasta cierto punto se ha justificado, se ha ratificado la decisión política que tomamos en esta materia. Estuviésemos adentro, estaríamos, bueno, prácticamente igual de inhibidos como lo está hasta cierto punto el Partido Republicano. Porque tienen
2: Bueno,
1: que combinarse,
2: sí,
1: si
2: claro.
1: tienen que meterse ahí
2: Obvio.
1: dentro de las combinaciones.
2: Ya, saludemos a nuestros auspiciadores cuando son las 19:25. 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Nos vamos a una pequeña pausa y ya volvemos con más 7 p.m. Ideas con Fuerza con Gonzalo Fuenzalida y Johannes Kaiser.

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8: Estamos de vuelta, 7:31, 29 minutos faltan para las 20 horas. En 29 minutos se juega uno de los partidos que seguramente van a ser más polémicos de este Mundial de fútbol entre Estados Unidos y Bélgica, luego del perdonazo a una de las figuras de Estados Unidos. Pero bueno, avanza el proyecto de reconstrucción en el Senado. Sin embargo, desde el socialismo democrático se anuncia que se va a recurrir al Tribunal Constitucional. El gobierno dice estar tranquilo, pero insta a esperar la tramitación de el proyecto en su trámite en particular. Bueno, esto de alguna manera se había anunciado, pero ya tomó un poquito más de cuerpo esta situación. Y sobre todo entiendo, a propósito de la invariabilidad tributaria, porque aparentemente se había avanzado en algo sobre ese punto, pero no quedó en nada. Y yo escuchaba al senador Juan Luis Castro del Partido Socialista hablando acerca de que van a recurrir al Tribunal Constitucional. ¿Cómo ven ustedes esto? Y si es que efectivamente este anuncio de concretarse ensucia de alguna manera la tramitación del proyecto de reconstrucción, don Gonzalo y don Johannes.
9: Yo no entiendo por qué es inconstitucional la invariabilidad tributaria. No me queda claro cuál es el argumento. Porque acá yo veo a Milosevic, al senador, diciendo que es una especie de indemnización que se le daría a la empresa No entiendo bien cuál es la inconstitucionalidad.
10: Hay un problema. Vlado, el senador Milosevic no es especialmente ducho para explicar las cosas. Probablemente le tengamos que consultar a alguien que tenga más visión en esa materia. Pero yo les quiero recordar una cosa. Por ejemplo, el DFL2 era eso. Era una promesa de invariabilidad tributaria. Nunca nadie puso en duda la constitucionalidad del DFL2. ¿Ya? En este caso era respecto de las contribuciones, ojo. ¿Ya? Tú has tenido históricamente, has tenido muchas veces acuerdos entre el Estado y privado respecto de lo que es la tributación hacia el futuro por un periodo de tiempo determinado.
9: Exacto.
10: Entonces, o sea, a mí me parece muy raro. Ahora, claro, si apuestan a que el Tribunal Constitucional actúe de manera política y eche por la borda lo que son los precedentes en esta materia, es un tema. Pero también les puedo decir una cosa. Hoy en día, gracias a que destrozaron los quórums, puede hacer reformas incluso institucionales.
8: Aquí está la explicación que, como decía Johannes, no es muy ducho el senador Vlado Milosevic, pero eso es lo que dice. Comillas. Primero, invariabilidad tributaria que compromete a varios gobiernos futuros. Y segundo, esta especie de indemnización que se le daría a las empresas que obtienen RCA, que luego la justicia echa para atrás esos proyectos. Esos son millones y millones de dólares que ni siquiera podemos calcular cuánto es lo que el Estado tendría que poner. Nosotros ya nos comprometimos, vamos a ir al Tribunal Constitucional, si es lo que no logramos echar abajo en la sala. Si no lo hacemos nosotros, tendrá que hacerlo el Tribunal Constitucional, porque alguien tiene que hacerlo pensando en el país, pensando en la patria. Ojalá que, si lo logramos, lo haga el Tribunal Constitucional.
9: Ya, pero perfecto. A ver, los argumentos que yo veo son, uno, la vulneración de la soberanía, que dicen que el artículo 4 de la Constitución se estaría violando, que se estaría amarrando a futuros gobiernos y legislaturas por plazos prolongados. Pero a ver, las leyes tributarias amarran obviamente a los gobiernos que siguen.
10: ¿Y qué decís con los tratados de libre comercio?
9: Exactamente, o sea, primera razón que no creo que tiene peso. La segunda razón dice que hay una desigualdad ante la ley, porque se crean sistemas económicos paralelos que benefician a los que se acogen a esta invariabilidad y otros no. Bueno, pero eso se llama incentivo. Y los incentivos están, que son, por ejemplo, la ley de donación es un incentivo. O sea, si yo dono, tengo un beneficio tributario. Y aquí podría decir, oye, pero aquí no estáis donando. Sí, pero estoy desarrollando un proyecto. O sea, estoy cumpliendo ciertos requisitos para que yo voy a traer un proyecto que genera beneficios para el Estado, como por ejemplo trabajo, que van a pagar impuestos, compra de insumos que van a pagar IVA, o sea, le estoy trayendo incluso mayor recaudación al Estado, porque para que desarrolle mi proyecto tengo que pagar impuestos en otro ámbito, pero la utilidad es que genero, yo tengo una certeza de que no me lo van a cambiar por determinado año. Y eso tampoco creo que haya una desigualdad. Y la tercer punto es justamente esa, que hay un compromete el principio de igualdad de reparto. Que tampoco es así, porque los sistemas económicos tienen estos incentivos dentro de la lógica tributaria con beneficios tributarios. Si yo hago tal cosa realizo determinadas acciones, hago donaciones o invierto en determinada zona, acuérdate de la ley Navarino, que operó muchos años en Chile, que era un beneficio a las personas que invertían en la zona de Navarino, en el extremo sur. Y también, por ejemplo, todas las empresas de energías limpias que se instalaron en Chile, tuvieron un beneficio por instalarse en Chile. Entonces también pasaría lo mismo. Entonces, por último, ya trayendo la jurisprudencia a la mesa, en Chile ya existió la invariabilidad tributaria muchos años. Entonces, es algo que ya existía la constitución actual. Bajo la misma constitución actual. Entonces, hay demasiados elementos como para sostener algo que no es. Lo único que la constitución limita en Chile respecto a tributos, que no pueden haber tributos específicos. Es decir, este impuesto se va a cobrar para financiar esto. O sea, para fines determinados. Ahí hay una norma expresa de la constitución que no pueden ir los impuestos definidos para determinado financiamiento específico. Y respecto de dónde tienen que provenir, que eso obviamente es facultad del Presidente de la República. Más que eso, no veo que haya ningún tipo de inconstitucionalidad. Mi humilde opinión, en todo caso. No.
10: Ahora, ojalá hubiesen sido siempre tan exactos con el tema de la igualdad ante la ley, porque yo veo diferencias en materia de género, en todo tipo de cuestiones, cuotas, cuando quisieron hacer 11 sistemas judiciales distintos. O sea, me parece que vuelvan al principio de igualdad ante la ley. Yo creo que hasta el momento no lo han entendido, ¿no? La igualdad ante la ley significa que aquellos que están en una misma posición o en la misma situación sean entonces tratados de la misma manera. Y en este caso particular, efectivamente, el Estado puede decir, ¿sabe qué más? A las personas o a los inversionistas que cumplan con estas condiciones, se le ofrecen estas condiciones. Es una especie de contrato entre el Estado y el inversionista por un tiempo.
9: Claro, si más democratizada se podríamos decir, oye, ¿y por qué los salarios se le entrega a una empresa y no a otras?
10: ¿Por qué Boric le entregó por 50 años entonces el litio a Soquimich?
9: Sin licitación.
10: ¿Sin licitación a Deo?
9: ¿Ah? ¿Eso es importante la ley?
10: Digo, no, pues como especial.
9: ¿Ah? Sí, entonces...
10: ¿Cuántos de nosotros habríamos querido quizás participar, aunque sea para ir con una cuchara a sacar litio al salar de Atacama? ¿Ah? No, si son muy frescos.
9: No, por eso te digo. ¿Ah?
10: Constitucionales, papá, remate, los que quemaron el país para sacar la constitución cascando y tuvieron que terminar votando a favor. ¿Ah? Pero pucha que les ha servido la constitución de los cuatro generales,
9: oye. Oye, pero si lo mejor...
10: Además, remate, eran tres generales y un almirante. Ni siquiera eso lo saben.
9: Oye, lo más divertido acá va a ser que, aprobándose esta reforma y aplicándose, al país le vaya bien. Hay que guardar todas estas declaraciones de los senadores, Cacho, Mirosic, para decir, ustedes querían ir al Tribunal Constitucional, ustedes querían, votaron en contra, bueno...
10: Bueno, como lo querían hacer con la ley Naín Retamal, ¿te acordás? Sí, también, claro. si no fuese porque justo en ese momento se produjo también un asesinato atroz, llevaban la ley al TC.
9: Al TC.
10: Lo tenían prometido. Sí, pues. Y después, dentro de los logros del gobierno habían puesto la ley Naín Retamal, en el listado de logros de Boric. Son unos descarados hipócritas, caray. Tengo un profundo desprecio por gente que actúa y opera así en la vida.
9: Oye, y defendiendo a Trump, Felipe.
10: Ah, no, a Trump no lo puedo defender, eso se acabó.
9: Yo no, para defender a Trump respecto a lo que hizo en el fútbol, es lo mismo que hizo el primer ministro o el presidente, o un ministro, creo, brasileño,
8: el año Tancredo Neves,
9: con Garrincha, en Chile.
8: El año 62, pero hay una diferencia sustancial en eso.
9: ¿Cómo? ¿Cuál es la diferencia?
8: Hay una diferencia sideral en un caso del año 62 y en lo que pasó con el jugador de Estados Unidos que va a jugar un rato más con Bélgica. Si es que juega, pero me imagino que sí.
10: El principio es el mismo.
8: No es el mismo, porque lo que ocurrió es que, para dar contexto, en el año 1962, la gran figura de ese mundial iba a ser Edson Arantes do Nascimento Pelé, que había sido campeón del mundo 4 años antes en Suecia, con 17 años. Y Pelé se lesiona y no juega ese mundial. Y la gran figura de Brasil de ese mundial fue Garrincha. ¿Ok? Garrincha, en las semifinales de el mundial, la juega con Chile en Santiago y lo expulsaron.
9: Ya.
8: ¿Ok? Por lo tanto, no podía jugar la final con Checoslovaquia.
9: Ya.
8: ¿Ok?
9: ¿Cuál es la diferencia?
8: Pero no ha llegado todavía a la historia. Sí. Yo te estoy contando, estoy explicando el contexto.
9: Ya. ¿Pero cuál es la diferencia?
8: La diferencia es, primero, estamos hablando del año 1962.
9: Eso no es diferencia.
8: Sí, pero no, absolutamente, porque el fútbol era otra cosa a lo que hoy día.
9: Se jugaba con una pelota el fútbol en esa época.
8: No, pero el fútbol era distinto a como es hoy día.
9: No eran 11 jugadores en esa época.
8: Bueno, es lo mismo. Entonces el paleta, Jorge Alessandri igual a Trump. Perdona, pero yo frente a eso me revelo.
9: No, Felipe, me estáis dando argumentos. Primer argumento, yo digo que...
8: Es que no he terminado de explicarte la historia. No,
9: se me estáis dando argumentos ahora de...
8: No te he dado ningún argumento todavía.
9: Dijiste que el año era distinto.
8: El presidente de la Confederación Brasileña de Fútbol, le pidió al presidente de Brasil que mediara con el presidente de la FIFA. Ya. ¿Ok? Perfecto. Y el presidente de Chile, Jorge Alessandri Rodríguez, también. La razón no es la injusticia, porque según Trump fue una injusticia que el jugador brasileño casi le corta la pierna al jugador de Bosnia, porque no es interpretable, porque fue un planchazo descarado, no es interpretable, ya que estamos en la comparación, y le dice, por favor, si es que se puede amnistiar, o como sea, perdonar en rigor, a Garrincha, y el argumento de Jorge Alessandri es por el espectáculo que daba Garrincha. Garrincha no fue expulsado por un planchazo, por un codazo que casi le saca la cabeza a un jugador chileno, le tiró una chuleta en el poto, así, literal, porque le pegaron y le pegó una chuleta y el árbitro lo... Entonces, es distinta la razón por la que el presidente Jorge Alessandri pide esto, que en rigor no creo que haya sido porque él lo pide, sino que finalmente fue porque el presidente de la FIFA de la época dijo, ¿sabes qué? Que Garrincha juegue.
9: Bueno, de escuchado tu argumento, Felipe, te quiero decir que...
8: Para mí no es lo mismo, pero si para ti es lo mismo, no hay problema.
9: El fútbol es fútbol. Los años no tienen ninguna diferencia, no hacen una distinción, porque fuera así, muchas veces la jurisprudencia, lo que se ha hecho, que es un poco eso, se construye juntamente con lo que se ha hecho antes, porque hay personas que tomaron decisiones frente a circunstancias similares. Aquí la circunstancia es exactamente la misma. Hay una persona...
8: Bueno, yo opino lo mismo, distinto, Gonzalo, no me traté de convencer. Terminar, pues,
9: Felipe Vial, te escuché
8: pero si tú ya dijiste...
9: Te escuché tu contexto y tus razones por qué tú creías que no tenía, eran distintas. Yo te estoy diciendo que son iguales, porque finalmente los años no tienen ninguna diferencia que sea en un año u otro, pero finalmente el hecho es el mismo. Hay una expulsión, hay una intervención de una autoridad administrativa con la autoridad administrativa del fútbol y se toma la decisión de perdonarlo. O sea, se apela en el fondo y se deja sin efecto la expulsión. Es lo mismo que hizo Trump, lo mismo que hizo Neves de Brasil ante la FIFA, y la FIFA finalmente tomó la decisión en el año 62 y toma la decisión ahora el año 2026. Exactamente.
8: Sí. No tiene absolutamente nada que ver el fútbol de 1962 con el fútbol de 2026, no tiene nada que ver la injerencia de la Federación Americana, el presidente Trump con el presidente de la FIFA. Es cosa de ver lo que pasó con Irán y con otras selecciones. No tiene absolutamente nada que ver con la manera en que Estados Unidos ha tratado a algunas delegaciones y a otras no. En Chile en 1962 se les trató a todos por igual.
9: Estamos hablando.
8: Es que no tiene nada que ver una cosa con la otra, Gonzalo. Te vuelvo a decir.
9: No tiene nada que ver. Estamos hablando de un tema puntual.
8: Es que es un contexto, pues. Los contextos te hacen la diferencia.
9: La violación de una expulsión y que finalmente la FIFA la revierte. Lo hizo el año 62 y lo hizo el año 2026. Guste o no te guste, es así la cosa.
8: Querido Gonzalo, te voy a explicar algo. Gonzalo. Sí, es que.
9: El año 62 es lo mismo.
8: Está bien. Te voy a explicar algo. Para que entiendas también lo que te...
9: Felipe, estamos discutiendo sobre un hecho y podemos tener distintos... No me expliquís nada, pues dame tu opinión, pero no me expliquís, porque yo entiendo el fútbol y entiendo obviamente que este finalmente es un proceso disciplinario. Y como cualquier lugar...
8: De soberbio, querido Gonzalo, no tengo nada. Nunca he sido soberbio. Si fuera soberbio, no estaría acá, digamos.
9: Pero no me expliques nada. Dame tu opinión.
8: No, te estoy explicando porque no necesariamente tú tienes por qué saberlo.
9: Si entiendo un... puedo saber... Sé perfectamente lo que es un proceso disciplinario. O sea, Felipe, es una expulsión, una apelación, y esa apelación se acoge por la FIFA y se da lugar. Razones... lo que queráis. Uno fue el espectáculo, otro fue el espectáculo en Estados Unidos, quizás la misma razón. Decir, oye, ¿cómo le vamos a quitar al mejor jugador de Estados Unidos que está dando un espectáculo en su casa? La misma razón que me acabas de dar con Brasil.
10: ¿Puedo dar yo mi opinión?
9: Sí, claro. Esa es la idea.
10: En primer lugar.
8: Que conste que yo no terminé de argumentar, para que...
10: Bueno, yo solamente plantear una cosa, y sobre el punto. Porque si te vais a los contextos y la cuestión... ignoras que lo que estamos viendo es un punto en particular, es un tema reglamentario. El tema reglamentario es que a un jugador le sacaron una tarjeta roja por una falta, y a la tarjeta roja sigue una fecha de expulsión. Y aquí intervino, como en su época, intervinieron políticos, ahora intervino un político para cambiar una sanción deportiva. Y eso no se hace. Punto. Eso es todo. El resto, que si Trump me simpatiza, no. Aquí la pregunta que tienes que hacerte es, ¿por qué la FIFA aceptó una presión de ese tipo? Lo mismo que en su momento aceptó llevar el Mundial a Qatar. También hubo un tema político ahí. O cuando empezó a meterse y a obligar a los jugadores a usar el tema LGTB, del brazalete. Y cosas, ¿por qué meten política en esto? O sea, a mí no me interesa si es de izquierda o de derecha, ¿por qué metieron política en el fútbol? No me parece correcto. No me parece correcto tampoco que haya sucedido en su época, como después, porque también hubo política. No te olvides lo que fue la batalla de Santiago. La noche antes del partido, frente al hotel donde estaban los italianos, no los dejaron dormir. Se repite ahora en México con los ingleses. ¿Ya? Malas conductas que lamentablemente se repiten una y otra vez. Son temas que no... Yo, como persona que me gusta el fútbol, que en algún momento incluso escribí sobre eso, que trabajé para un equipo.
9: ¿Sí?
10: Te puedo decir que me parece... Sí, pues yo trabajé para el Vaca Innsbruck, escribiendo la revista del estadio y entrevistando. Entonces, el punto es que a mí me parece que no corresponde la intervención en esta materia específica, y me parece lamentable, ¿ya?, que un presidente entre en esta lógica. ¿Por qué? Es un mal ejemplo que lo que demuestra es que las reglas no valen igual para todos, y especialmente cuando tú eres presidente de una república donde estás sometido a la ley, es malo. Ahora, yo sé que a la izquierda no le importa, y le van a disfrutar esto, pues la izquierda nunca ha hecho cumplir las reglas a menos que les sirva para ellos. Pero a mí me parece que es triste ver cómo se tuercen entonces las normas
11: porque, bueno, porque beneficia a uno u otro. Las normas, las reglas deben ser para todos igual, ya sea en la Constitución, la ley o las reglas del fútbol. Esa es mi posición.
8: No, está perfecto. Si usted está, pueden opinar lo que quieran. Lo que pasa es que la opinión en la que se maneja la FIFA en el año 2026, porque hasta ahora Infantino es tan carajo que culpa a un organismo que no es de la FIFA, pero que sí es de la FIFA, porque esta cuestión parece de chiste, digamos, un circo, culpando a un organismo que no es de la FIFA, según él, y que estableció que se le perdonara la tarjeta a este jugador estadounidense. Entonces, en el caso, ya que Gonzalo trae a colación este caso del año 62, yo por lo menos en esta conversación no he dicho que ni uno estuvo, no, yo nunca hablé de que estuviera bien. Lo que yo estaba explicando es que es distinto, porque en el año 62 esto se supo, fue de público conocimiento y no generó ningún escándalo, porque eran otros tiempos. Yo no digo que esté bien o mal, pero en lo que pasó ahora, es Donald Trump quien se vanagloria de decir el telefonazo y después se vanagloria de decir que se perdonó a este jugador. Y además, estamos en octavos de final. O sea,
9: pero sí, mira, yo estoy de acuerdo con Johannes, en el año 62 ni el 2026 intervenga la política en el fútbol, pero ya que intervino también me parece injusto que se juzgue con algo que ya se había hecho. Ya hay precedente, lamentablemente. Entonces, eso se llama precedente. Si los precedentes hacen normas,
11: le tenemos que sumar una estrofa al tango Cambalache, como en el 62, también en el 2026. ¿Qué te parece?
8: Una vez más en este programa soy minoría, lo que me tiene muy contento. 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Yo creo que ya estamos en tiempo. Sí, estamos en tiempo, nos tenemos que ir. Sí. Johannes Kaiser, Gonzalo Fuenzalida. Esto fue 7 pm, Ideas con Fuerza. Ya llega Cristian Velasco. Nos reencontramos mañana. Vamos, Bélgica. Chau.
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buenas noches. Saludamos cariñosamente a nuestra audiencia desde los centrales de Radio El Conquistador en la comuna de Huechuraba Beach. Con un frío intenso hemos estado los últimos días aquí en la región metropolitana. Sin embargo, esto va a cambiar a medida que vayamos avanzando en la semana, según lo dicen los expertos en meteorología. Ustedes podrán seguramente informarse en la mañana a través de los programas de televisión, cuando no están dedicados a hacer bailecitos, así que son patéticos, o a decirte cómo tienes que vestirte con estas temperaturas, cuando se logra tener la información, por lo menos, de lo que va a suceder en materia de mínimas y máximas, ahí uno por lo menos puede sacar una conclusión de cómo viene la mano. La mano viene que lo más probable es que el jueves y viernes o el viernes tengamos lluvia aquí en la ciudad de Santiago, así que por lo tanto tener las mínimas arriba de 10 grados y no mínimas como